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2: Detenidos y la incautación de droga avaluada en 17 millones de pesos dejó un operativo policial en Paillaco en medio de una investigación para encontrar una escopeta robada en la misma comuna hace unos días. En el operativo se encontraron partes de un arma de fuego y una tobillera que mantenía uno de los imputados. Los detalles con Nicolás Silva.
3: Las diligencias fueron realizadas por detectives de la Brigada Investigadora de Robos de la PDI, quienes en coordinación con la Fiscalía ingresaron a dos domicilios tras reunir pruebas que apuntaban a la venta de una escopeta sustraída el pasado 11 de agosto. El comisario de la Viro, Guillermo Soterel, detalló que en uno de los inmuebles se encontró más de un kilo de droga avaluadas en 17 millones de pesos. El oficial de la PDI agregó que también se hallaron un segundo domicilio donde se encontraron piezas de un arma de fuego y una tobillera intervenida que tenía un sujeto por orden judicial a raíz de un delito anterior. Sin embargo, recalcó que aún no encuentran la escopeta robada.
4: Si bien no se logró incautar ni recuperar el arma sustraída, se logró la incautación más de 1,6 kilos de distintas drogas avaluadas en más de 17 millones de pesos. Además, se realizó una entrada de registro domicilio vecino del domicilio principal al cual habíamos ingresado. En él se encontró cannabis sativa, pasta base, partes y piezas de un revólver, una tobillera, que se encontraba cortada y manipulada por este imputado, el cual no la mantuvo en su poder más de 10 días y ya se la había sacado.
3: En síntesis, desde la PDI detallaron que en los inmuebles intervenidos se decomisó más de un kilo de diferentes tipos de droga, como marihuana, pasta base de cocaína y clorhidrato de cocaína, que equivalen a más de 8.500 dosis. En el operativo además se incautó más de 1,000,000 de pesos en efectivo, una balanza digital y un teléfono celular, mientras que la tobillera electrónica encontrada contempla un monitoreo telemático de gendarmería y estaba cortada y manipulada. El procedimiento terminó con dos hombres de 23 y 34 años detenidos, además de un tercer sujeto que fue capturado por mantener una orden de detención vigente por el delito de lesiones, quienes quedaron a disposición de la justicia.
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2: La Fiscalía de Los Ríos instruyó diligencias a la PDI para investigar el fallecimiento de una mujer en el Teatro Cervantes de Valdivia. De acuerdo a lo informado, la unidad de flagrancia de la Fiscalía Regional tomó conocimiento del fallecimiento de una mujer que sufrió una caída este martes 18 de agosto al interior del Teatro Cervantes de Valdivia, hasta donde habría llegado para presenciar el concierto de Miriam Hernández. Tras el accidente, la mujer fue trasladada de urgencia hasta el Hospital Base de Valdivia, donde posteriormente se confirmó su fallecimiento. Desde el Ministerio Público informaron que con el objetivo de esclarecer las circunstancias y causas del deceso, se instruyó una orden de investigar a la Brigada de Homicidios de la Policía de Investigaciones, cuyos funcionarios realizarán diversas diligencias investigativas. Precisaron que entre ellas se contemplan pericias planimétricas y fotografías en el lugar donde ocurrieron los hechos, además de otras diligencias destinadas a establecer la dinámica de lo ocurrido. Agregaron que el cuerpo de la víctima fue trasladado hasta el servicio médico legal para la autopsia correspondiente, cuyo resultado permitirá determinar la causa precisa del fallecimiento. Un hombre se encuentra desaparecido desde el lunes luego de ser trasladado desde el Hospital de la Unión hasta el Hospital Base de Valdivia para recibir atención médica. De acuerdo con el relato de su familia, Robert Marcelo Enríquez Burgos fue llevado durante la madrugada del lunes hasta el recinto asistencial de la Unión debido a un fuerte dolor estomacal y un cuadro de abstinencia derivado del consumo de alcohol. Tras ser atendido, personal médico decide su traslado a Valdivia para realizar exámenes. Según lo señalado por Catherine Vázquez, hermana del desaparecido, el hombre fue trasladado cerca de las 8:40 de la mañana del lunes en una ambulancia sin que ella pudiera acompañarlo. Al llegar al recinto de salud en Valdivia, cerca de las 13 horas, un familiar lo vio en una camilla recibiendo medicamentos por vía intravenosa, siendo esta la última vez que se supo de su paradero. Durante la tarde, la familia dice que llamó en reiteradas ocasiones al Hospital de la Unión para conocer su situación. Según la hermana, cerca de las 19 horas, desde el recinto asistencial, le señalaron que Robert permanecería hospitalizado en Valdivia durante esa noche debido a que no había alcanzado uno de los cupos disponibles en la ambulancia para su regreso. La hermana del hombre señala que esa información les dio tranquilidad, ya que entendían que iba a permanecer bajo

0: bajo resguardo médico. Sin embargo, el martes por la tarde lograron comunicarse con el hospital de Valdivia y se les informó que Robert estaba desaparecido desde aproximadamente las 14 horas del lunes.
1: Iba a quedar hospitalizado en Valdivia y él al otro día, del día martes 18, él iba a ser trasladado en la primera ambulancia que llegue a Valdivia. Él se venía al paciente. El día martes llamamos todo el día. Le dicen que estaba carabinero porque el paciente no estaba del día lunes de las 2 de la tarde, que fue la última vez que la cámara lo vio. Nosotros quedamos como en shock porque si a nosotros lo decían que el paciente estaba hospitalizado, nosotros estábamos tranquilos.
0: Ante esta situación, la familia presentó una denuncia por presunta desgracia en Carabineros de la Unión y comenzó labores de búsqueda en distintos sectores, incluyendo los alrededores del Hospital de Valdivia. Según Vázquez, solicitaron revisar las cámaras de seguridad del recinto para determinar en qué momento salió o qué pasó con Robert, pero se les habría negado el acceso a esas imágenes. Según lo descrito por la hermana del desaparecido, Robert Marcelo Enríquez Burgos es de contextura delgada, de estatura alta, tiene cabello con canas y una cicatriz en el lado derecho de su cara. Al momento de desaparecer, vestía pantalón de buzo gris claro con franjas negras a los costados, una polera delgada de manga larga azul marino y zapatos de seguridad negros con franjas azules. La familia aseguró que continuarán con la búsqueda en los alrededores del hospital donde fue visto por última vez. Consultados por la radio, el Servicio de Salud Los Ríos indicó que lamentan profundamente la situación que afecta al usuario y a su familia. Agregaron que tras constatar la ausencia del paciente, se instruyó a las direcciones del Hospital Dr. Juan Morey de la Unión y del Hospital Base Valdivia que efectuaran la denuncia por presunta desgracia ante Carabineros con el propósito de apoyar las diligencias destinadas a su ubicación. Según indicaron, ambos establecimientos se encuentran revisando sus respectivos procedimientos para establecer si existieron incumplimientos de los deberes funcionarios. De acreditarse responsabilidades administrativas, agregaron que se adoptarán las medidas que correspondan con pleno resguardo del debido proceso. La familia de un adulto mayor que sufrió una caída mientras estaba internado en el hospital de Valdivia está evaluando presentar acciones legales debido a las graves lesiones con las que quedó el paciente. Los detalles con Nicolás Silva.
2: Juan Baeza tiene 92 años y actualmente reside en Panguipulli. Según sus hijos, es un hombre que tiene una vida activa con labores diarias como cortar leña o trabajar en la huerta que tiene en su domicilio. El 8 de agosto se desmayó en su casa, por lo que fue trasladado en ambulancia hasta el hospital de la comuna, donde le realizaron diferentes exámenes que, en su mayoría, salieron bien. Sin embargo, se le detectó un problema cardíaco, por lo que fue derivado al Hospital Base de Valdivia, donde se mantiene internado en el servicio de medicina. El paciente se mantiene en esa unidad a la espera de nuevos estudios que permitan establecer la causa del desmayo. Pero los últimos días, el adulto mayor decidió ir al baño por sus propios medios y sufrió una caída. Su hijo, Enzo Baeza, relató que el paciente terminó con graves lesiones y criticó que no haya tenido una atención especial para evitar este tipo de incidentes.
3: Durante el día martes, mi padre de 92 años se dirigió al baño por sus propios medios y en este lugar entonces sufrió una caída, en lo cual lo dejó con muchas secuelas, con hematomas, con desgarro y con sangrado interno. ¿Qué queremos nosotros lograr con esto? Es que los adultos mayores tengan una dedicación especial para que no ocurran este tipo de incidentes. Este accidente se pudo haber evitado.
2: Baeza manifestó su preocupación al considerar que, previo al accidente, su padre era autovalente y no tenía una enfermedad base, situación distinta a la actualidad ya que tiene complicaciones para moverse mientras se recupera de sus heridas. La familia ingresó un reclamo formal a la UIRS del Hospital Base de Valdivia denunciando una atención deficiente y fallas en la seguridad del paciente. A eso se suma problemas de higiene, acusando una falta grave de limpieza y mantención del servicio de medicina y manchas de sangre en la cama donde se encuentra internado. En ese sentido, su hijo confirmó que están en contacto con un abogado y evaluando acciones legales, lo que se definirá cuando el profesional analice los antecedentes del caso. Desde el Hospital Base de Valdivia confirmaron la recepción del reclamo y señalaron que los antecedentes expuestos por la familia están en proceso de revisión conforme a los procedimientos institucionales establecidos. La respuesta será entregada por el conducto formal a través de OIRS y dentro de los plazos estipulados para este tipo de requerimientos. Eso sí, recalcan que el paciente está hospitalizado y bajo atención, seguimiento y manejo permanente del equipo clínico de acuerdo a su condición de salud y evolución.
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1: El club de remo Okean denunció la vandalización de dos embarcaciones. Se presume que el delincuente habría usado un hacha para destruirlos. Según el presidente del club, Gustavo Espinosa Berrocal, del hecho se enteraron cuando el entrenador del club Fénix de Valdivia se comunicó con ellos para informarles que dos de sus botes estaban flotando en el río. Al llegar al lugar comprobaron que se trataba de sus embarcaciones y además se dieron cuenta de que los elementos que los mantenía a resguardo tampoco estaban, por lo tanto de inmediato presumieron la intervención de terceras personas. Espinosa confirmó que el club tiene solo tres botes y dos de ellos fueron vandalizados, asegurando que la reparación costará varios millones de pesos.
2: Los daños producidos fueron a dos embarcaciones, un bote doble par, marca Empacher, y un cuádruple par que nosotros le habíamos comprado al Club de Remo Fénix, el Albatros, un bote emblemático. El avalúo promedio del valor del daño anda por los 5 o 6 millones de pesos. Un bote muy caro, es un bote importado, no lo fabrican en Chile y el arreglo es carísimo.
1: El club contó con la ayuda de la Armada para rescatar las embarcaciones que fueron arrastradas por la corriente hasta el islote Haferbeck. Espinosa aseguró que este daño los paralizará como club por lo menos por un mes, por lo que buscarán ayuda con las autoridades u otros clubes para que alguien les pueda facilitar algunos botes en desuso. Respecto de la identidad del responsable, señaló que la desconocen, pero tienen sospechas, porque cuentan con un video donde se ve a una persona alta de contextura atlética golpeando uno de los botes con un elemento contundente y luego empujándolo hacia la corriente. El presidente del club confirmó que los antecedentes fueron denunciados ante carabineros.
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1: Valdivia tendrá sus primeros microbuses eléctricos para el transporte público el otro año, tras aprobarse más de 5.000 millones de pesos para este paso a la electromovilidad. Nos amplía Carlos López.
7: Así lo informó a la radio el Seremi de Transportes y Telecomunicaciones, Juan Pablo Alvarado, en el marco del programa Renueva tu Micro 2026-2027. La autoridad indicó que el proyecto fue presentado esta semana al Consejo Regional para obtener financiamiento, el que fue otorgado y permitirá que Valdivia tenga 39 buses eléctricos operando en el transporte público desde septiembre del otro año.
8: Por unanimidad, los consejeros aprobaron este proyecto y que comenzaría ahora en el mes de septiembre y terminaría el próximo mes de septiembre del año 2027. Tenemos aquí involucrado un presupuesto de un poco más de 5.000 millones para este nuevo turismo eléctrico, para un total aproximado de 39 renovaciones, que serían las primeras micros eléctricas que vamos a tener en nuestra región. La verdad es que estábamos un poco al debe en este sentido, pero ya con este proyecto ya Valdivia va a pasar a la electromovilidad.
7: El proceso de postulación comienza en septiembre de este año en la División de Transporte Público de la Seremi de Transportes y Telecomunicaciones. En la instancia pueden participar empresas o personas que buscan renovar sus máquinas, las que serán chatarrizadas una vez adjudicado el nuevo microbús eléctrico, afirmó Alvarado, y que serán los primeros en la región. En Valdivia, actualmente hay 310 máquinas de transporte público.

0: por lo que con el recambio proyectado para el otro año, un poco más del 10% de la flota total será en electromovilidad, confirmó el organismo.
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2: La Municipalidad de Mafil informó la posibilidad de conectar agua potable a los domicilios del sector Santa Laura, en donde se comprobó contaminación en sus pozos. Este compromiso surgió tras una reunión entre la Casa de Edilicia, la empresa Surales y los vecinos que hace 10 días resultaron con sus propiedades afectadas por aguas servidas tras la rotura de un ducto de la compañía sanitaria, la cual pasa cercana a los predios. El alcalde de la comuna, Andrés Lara, afirmó que se acordó trabajar para que el otro año las viviendas emplazadas en el sector Santa Laura tengan agua potable, al tiempo que ya se avanzan en medidas de mitigación.
3: Llegamos al acuerdo, ellos van a instalar un estanque, motobomba y un sistema de cloración en cada uno de los pozos que estaban en el flujo del agua que inundó los terrenos. El compromiso de eso quedó para esta semana. El otro es la limpieza nuevamente profunda de todos los terrenos afectados, reforzar la matriz de agua, que ya no era la primera vez que se rompía, por lo tanto la van a cambiar de manera completa, y agilizar la instalación de un macromedidor a través del 52 bis, que eso nos permitiría ya el próximo año conectar a los vecinos con agua potable.
2: En estos días, tanto la autoridad sanitaria como la empresa Suralis tomaron muestras en pozos de agua. El primer organismo constató aguas servidas en ellos, pero no su causa, sin descartar que su fuente de origen estén en las mismas propiedades, ya que las viviendas involucradas no cuentan con sistemas particulares de agua potable y de disposición de aguas servidas regularizados. En tanto, la compañía sanitaria informó que en sus muestreos demuestran que no hubo ingreso de agua en sus norias a causa de la rotura del ducto, lo anterior debido a que no se evidenció la presencia de flúor, que es el principal componente para dar trazabilidad al agua potable, según indican. Agregan que tanto los análisis de agua afectados por la autoridad sanitaria y como los de la empresa observaron que en varios pozos se detectaron presencias de altos niveles de metales pesados, nutrientes y coliformes, y que cerca de ellos hay fosas sépticas y la ausencia de sellos en sus norias. La compañía confirmó los acuerdos informados por el alcalde Lara, pidiendo trabajar en conjunto con los vecinos, el municipio y con los concejales que estaban presentes en el acuerdo de esta semana. Por otro lado, desde la Seremi de Obras Públicas, aún no se ha informado el resultado de la investigación de la Superintendencia de Servicios Sanitarios.
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2: La crisis del pellet con venta parcial y por la escasez del biocombustible duraría al menos hasta septiembre en Valdivia. Los detalles con Carlos López.
0: Lejos de normalizarse está la comercialización de pellet. Los proveedores registrados en el catastro de venta del Ministerio de Medio Ambiente en la zona son Soreval, Ferpromac, Pellet Valdivia, Arcos, Comercial M&J, Isaflor y Unimark de Arauco. Se suman como puntos de venta Ecomás, Sodimac, supermercados, ferreterías y algunas fruterías y verdurerías. El problema es que en la gran mayoría de los puntos establecidos no hay pellet. En los comercios formales tampoco hay certeza de cuándo y cuánto va a llegar. Esto es si será en uno o dos días más o bien la otra semana. Lo otro es la reventa en otros recintos, según indicaron distintos usuarios. En Ecomás, Sodimac o en el supermercado líder, el valor de la bolsa de 15 kilos bordea los 4.900 pesos.

0: esta flor el precio subió unos 800 pesos, incluido el pellet fabricado a base de lenga, cuyo poder calórico es mayor al primero, que es de pino. A través de la radio, algunos usuarios pidieron que quienes hacen reventa terminen con los abusos ante esta crisis del pellet.
1: Malaza está, dice que la otra semana llega. La asalto de hoy porque llega tanta gente. Pues.
2: Y hemos comprado Mercado Negro, bueno, 8.500 incluso, y cuando hay necesidad obligado a comprarlo.
3: Entonces subió, o sea, es un abuso. Si la empresa se lo vende más barato, ¿por qué hacen negocio ya? No, esto ya es un abuso total. No sé si las autoridades no hacen nada. No sé si ellos podrán tener injerencia porque son empresas privadas.
4: Que ellos son los que tienen que ver esto porque ellos piden que, para no contaminar, que uno saque las cocinas o las combustiones.
0: La radio ha constatado que la empresa Ecomás, ubicada camino a Paillao, día a día venden pellet y creó un sistema para que el suministro sea ordenado, con la entrega de números por orden de llegada. Al día son entre 250 y 150 cupos, dependiendo de la demanda, y cada cliente puede llevar como máximo 10 bolsas de 15 kilos. Esta dinámica se extendería hasta al menos mediados de septiembre, indicó Camila, una de las encargadas de la empresa.
5: Nosotros, más que nada, estamos cuidando el stock. Nosotros estamos en zona amarilla, que se dice. Tenemos stock, pero lo estamos controlando. No estamos en zona roja aún. Hasta el momento yo creo que somos la empresa que estamos abasteciendo acá literalmente todos los días.
6: ¿Y la venta racionada se mantendría hasta septiembre también?
5: Hasta septiembre igual.
6: ¿Y octubre?
5: Septiembre. Ahí tendríamos que evaluarlo porque puede que ya los clima cambie y las temperaturas no sean tan bajas. Entonces vamos a evaluar. Hasta el momento yo creo que hasta la quincena de septiembre seguiremos así.
0: Si la crisis del pellet se debe a un aumento de la demanda, a la falta de insumos para producir el biocombustible y a la ausencia de garantías de organismos del Estado en asegurar el suministro para quienes llamaron a cambiarse de la leña al pellet, se suma ahora el clima. Esto porque, según expertos, el invierno se alargaría y, por tanto, habrían más días fríos y con ello se prolonga la necesidad de calefacción.
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8: Revisamos el pronóstico del tiempo para mañana 21 de agosto en la región de Los Ríos. No hay anuncio de precipitaciones y en cuanto a las temperaturas para Valdivia, mañana se proyecta una mínima de 2 y una máxima de 15 grados. En Corral, en tanto como una puerta, una mínima de 2 y una máxima de 14. Hacia La Unión y Río Bueno, la temperatura variará entre 1 y 13 grados. En Paillaco se espera una mínima de 0 y una máxima de 12. En Los Lagos, una mínima de 1 grado y una máxima de 13. Hacia Futrono y Lago Ranco la temperatura variará entre los 4 y 12 grados, mientras que en la parte norte de la región, en Lanco, Mariquina y Máfil, se espera una temperatura mínima de 1 grado y una máxima de 14. Hacia Panguipulli una mínima de 3 y una máxima de 15, y hacia la zona interior, en el Tume y Choshuenco, la temperatura variará entre menos 1 y 14 grados. Dejamos hasta acá la revisión de noticias cuando son exactamente las 20 horas con 26 minutos. Gracias por tu sintonía y preferencia. Te invitamos a seguir junto a la radio. 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
1: Revisamos la información deportiva, te contamos que el sistema frontal está afectando a la programación de los partidos de fútbol en el norte del país. Por otra parte, ya se vive la previa del Superclásico que se jugará este domingo entre la Universidad de Chile y Colo-Colo. Y también te contamos que hoy hubo fútbol internacional con participación de chilenos. Todo el detalle con Diego Osorio.
2: Ya no quedan equipos chilenos en torneos internacionales, pero sí futbolistas chilenos que actúan en otros equipos, en este caso en Paraguay, en Olimpia. Esteban Matus ha marcado un golazo de 30 metros para Olimpia de Paraguay, su partido frente a Vasco da Gama. La buena, ahí es donde ingresa el balón, al ángulo del portero de Vasco. Era el 1-0 para Olimpia, que es entrenado por Pablo Vitamina Sánchez, lo recuerdan, varios equipos ha dirigido aquí en nuestro fútbol. Bueno, él se ha llevado al ex lateral del Audax italiano, responde con este golazo, pero su equipo tampoco dio mucha seguridad defensiva, eliminado de la Copa Sudamericana. Hay que ver con lo que viene para el Superclásico, la previa, por ejemplo, banderazo, arengazo. Banderazo mañana en la Universidad de Chile, a partir de las 11 de la mañana. Son 23.000 hinchas ya confirmados, permitidos, en todo caso aceptados por la delegación presidencial, que van a estar desde las 11 de la mañana en el Estadio Nacional, ahí donde va a entrenar el equipo, y en la previa también de conferencia de capitanes y entrenadores. Pero atención, no es que usted llega y puede ingresar directamente al estadio, tiene que canjear un ticket a través de la tiquetera de la U. Bueno, esta es una situación para el día de mañana. El caso de Colo Colo será el sábado, el arengazo. Lo estrictamente futbolístico, Nicolás Fernández, que no es titular, es el lateral suplente, hoy sufrió una molestia, lo más probable es que quede fuera del Superclásico, vamos a ver el día de mañana. En la prueba su compañero Nicolás Ramírez habló de esto, justamente de jugar el Superclásico solo con hinchas locales.
3: Una semana especial donde tratamos de ser bien positivos, donde tratamos de meterle más energía. Tenemos el privilegio de jugar con una hinchada que nos moviliza, que nos alienta, y nada, creo que el domingo va a estar hermoso el estadio a favor de nosotros.
2: Vamos a estar atentos mañana, cobertura de la radio con este banderazo previo, también conferencias, y en el caso de Colo Colo, lo dicho, el arengazo será el sábado en horas de la mañana, Estadio Monumental. Esperemos que todo se haga con tranquilidad, tanto mañana como el sábado. Estos eventos fueron, más allá de que la delegación presidencial no autorizó venta de entradas para el Superclásico y hincha de Colo Colo, se autorizó estos dos eventos. Esperemos que estén tranquilos mañana, porque todos sabemos lo que ocurre en la previa y en el post banderazo o arengazo en la capital. Habló Iván Román. En la previa esto dijo respecto al partido que se viene.
4: Estoy tranquilo. Uno siempre quiere jugar, como yo creo que todos los jugadores. Pero estamos preparándonos bien, estamos entrenando fuerte, que es lo más importante. Sabemos lo importante que es este partido y que Colo Colo tiene que ir a buscar ganar este clásico, como siempre lo hace en la cancha cuando juega Colo Colo.
2: Sí, ahí están las novedades, sea aquellos que están en BioBio TV, Javier Correa y Lautaro Pastrana, los hombres que entran en el equipo titular, salen Tomás Alarcón y Maximiliano Romero. Atención a la gente de Loa, atención a la gente de Cobreloa, habló el delegado presidencial, Cristian Ramírez, el delegado presidencial de Loa, anunciando reducción de aforo para el partido entre el puntero de la B de la Liga de Ascenso. Hablamos de Cobreloa frente a Unión Española el sábado, y los argumentos lo entregó el propio delegado.
5: Ante la emergencia que estamos viviendo, también se vio la posibilidad de que este partido se realizara sin público. Pero creo que Cobreloa es parte tan importante de la comunidad de Calama que nosotros instamos para que se disminuyera el aforo, se permitiera el ingreso de público a 4.000 personas y la posibilidad de brindar seguridad efectiva a todos los concurrentes.
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están, queridos auditores, queridas auditoras? Muchas gracias por seguir en sintonía de la radio. Nosotros nos sumamos nuevamente a la programación. Te volvemos a saludar cuando ya son las 8 de la noche con 41 minutos, porque por supuesto hay más información que te vamos a estar comentando, más temas de conversación también. Hay harto que platicar durante las próximas horas, así que por supuesto te invito a seguir junto a nosotros. Y antes de avanzar, mira, te quiero comentar lo que vamos a estar conversando. ¿Habías escuchado alguna vez del síndrome del corazón feliz? Probablemente no. Es justamente un diagnóstico bastante extraño. Y pasó porque una mujer llegó justamente a un centro de salud con una afectación en su pecho. Y ahí fue cuando se comenzó a hablar de esto, del síndrome del corazón feliz, que es en específico, te lo comento en breve. Seguimos con música en la radio.

Bien, ¿de qué se trata este síndrome del corazón feliz? Bueno, resulta de que un caso médico recientemente documentado en la revista The Oxford describe este curioso caso, el síndrome del corazón feliz. Los expertos creen que es una variante de la miocardiopatía producida por una felicidad intensa. ¿Has sentido alguna vez mucha, mucha felicidad? Así, muy contento, tanto que sientes que quizás te quedas sin respiración o que quizás el pecho se te aprieta. Bueno, algo así es lo que vivió justamente la persona a quien se le diagnosticó este fenómeno, el síndrome del corazón feliz, porque justamente se produce por una felicidad intensa. Bueno, también se conoce como MST y también, por ejemplo, puede producirse por otros factores no tan amigables como la felicidad. Se conoce también, por ejemplo, por estrés o por el síndrome del corazón.

después de haber celebrado la boda de su hija. Por supuesto que se case tu hija no es cualquier ceremonia, no es cualquier fecha, ¿cierto? Por ende, por supuesto que la mujer estaba muy, muy contenta y resulta que eso produjo que se comenzara a sentir mal. Según describen el caso, es un subtipo raro, el síndrome del corazón feliz, y se desencadena por eventos emocionales positivos. En este caso fue una mujer de 65 años, quien tenía también enfermedad de base, tenía por ejemplo hipertensión, diabetes y otras patologías también, y presentó este dolor torácico anginoso típico durante 3 días, que comenzó después de asistir a la fiesta de la boda. Estaba probablemente ahí celebrando, muy contenta, felicitando a la hija que se había casado y todo lo demás. Y resulta que después que acabó la fiesta, empezó con esta afectación principalmente en el pecho, esta presión torácica, ¿cierto? Y justamente ahí fue cuando acudió al doctor, acudió a un recinto médico, le hicieron todos los análisis para descartar otras patologías quizás más graves. Y fue cuando se le dijo, mire, lo que a usted le pasó es que sintió demasiada felicidad. Y esto se conoce como el síndrome del corazón feliz. Ahora bien, ¿cómo lo podrías identificar? O saber si es que esto te ha pasado y si es grave o no es grave. Lo vamos a seguir comentando. Quedan algunos detalles más para entregarte. Así que, por supuesto, sigue junto a nosotros. Avanzamos en la radio.

estaba contando sobre esto, que es el síndrome del corazón feliz. Bueno, este caso, como te contaba, afectó a una mujer que de 65 años, que también tenía algunas enfermedades de base, y todo se produjo después de que se casó su hija. Resulta de que después de la celebración ella comenzó a sentirse mal, ¿cierto? Y fue a una clínica donde le hicieron un electrocardiograma que reveló algunas alteraciones en la actividad eléctrica de su corazón, que esto pues también se puede traducir como un signo típico del infarto, así que la trasladaron hasta otro hospital. Sin embargo, una vez que llegó ahí, el dolor en el pecho había disminuido y otro electrocardiograma que se realizó después mostró anomalías, aunque diferentes a las anteriores. Es ahí cuando los médicos pusieron manos a la obra, hicieron diversos análisis y estas pruebas indicaron que había un nivel elevado de troponina, que es una proteína que se filtra a la sangre cuando el músculo cardíaco está dañado. Después le siguieron haciendo exámenes, ecografías, por ejemplo, y otros exámenes en los cuales efectivamente se comprobó de que su corazón no estaba bombeando correctamente, no se estaba contrayendo correctamente y que ahí había efectivamente una anomalía. Bueno, resulta de que con toda la información, con todos los exámenes que se le practicaron, efectivamente concluyeron que se trataba de esto, del síndrome del corazón feliz desencadenada por eventos emocionalmente positivos. Según lo que dijeron el equipo médico, que bueno, la resonancia magnética cardíaca descartó el infarto o una fibrosis y que se dejaron obviamente indicaciones y se le iba a hacer seguimiento, ¿cierto?, para que para poder tratar a esta mujer. Ella finalmente recibió el tratamiento farmacológico, fue dada de alta tras estabilizarse y obviamente hubo que hacer ahí un seguimiento, pero ella se recuperó y pudo retomar sus actividades sin mayores complicaciones. ¿Qué te parece? Es increíble que en este caso tanta felicidad justamente haya provocado una afectación, ¿cierto?, a esta mujer en su salud. Afortunadamente se descartó que fuera algo grave y solo se trató de demasiada felicidad en ella. Nosotros avanzamos en la radio cuando faltan 4 minutos para las 9 de la noche. ¿Qué?

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Iniciamos una nueva revisión de noticias en el ámbito internacional. La Fiscalía General de la República de México informó este jueves del traslado desde Argentina del contraalmirante Fernando Farías Laguna, acusado de contrabando de combustible, y agradeció la colaboración de las autoridades argentinas y estadounidenses sin detallar la intervención de estas últimas en el proceso. En un comunicado, la institución confirmó que agentes de la Fiscalía Especializada de Materia de Delincuencia Organizada viajaron a Argentina para traer consigo a Fernando con la finalidad de presentarlo ante la autoridad judicial que lo requirió en México. Para el traslado, agregó, la Secretaría de Marina dispuso de una aeronave con destino a la Ciudad de México.

0: La familia Luchinger Macay reaccionó a la denuncia contra el abogado Luis Hermosilla. Los detalles con Rodrigo Aguilera.
1: La abogada Karina Riquelme, en una acción penal declarada admisible por el séptimo juzgado de garantía de Santiago, le imputa a Hermosilla los delitos de tráfico de influencias, cohecho y obstrucción a la justicia. Quien defendió al condenado José Tralcal Coche señala en el escrito que Hermosilla actuó de manera informal, realizando peticiones vinculadas al caso, y se habría comunicado con al menos un ministro de la Corte Suprema para que no se anulara el tercer juicio y se mantuviera la condena. Jorge Andrés Luxinger, uno de los hijos del matrimonio Luxinger-Macay, señaló que Hermosilla no era abogado de la familia y que actuaba en representación del gobierno. Respecto de los nuevos antecedentes a los que se refiere la abogada, Luxinger indicó que confiaba en la justicia. Como familia, indicaron que seguirán atentos el avance de esta nueva arista del caso y reiteraron

0: que los condenados son los asesinos de sus padres. En Temuco, Bio Bio, la radio.
1: El viceministro Daniel Mas estuvo presente en la región de Antofagasta para reunirse con trabajadores del rubro comercial afectados por el sistema frontal. Los detalles con Sebastián Catalán.
2: El viceministro de Economía y Minería, Daniel Mas, llegó hasta la región de Antofagasta para reunirse con pescadores artesanales y vecinos de la Caleta Coloso, tras la emergencia climática que afectó a la zona. En el encuentro, donde también participó la ministra de Energía, Jimena Rincón, dirigentes de sindicatos de pescadores y organizaciones comunitarias expusieron los principales daños y necesidades del sector. Mas anunció que comenzará la aplicación de la ficha de emergencia de empresas y cooperativas para así realizar un catastro de los emprendimientos y actividades productivas afectadas. Según explicó, este mecanismo permitirá determinar el nivel de daños y canalizar apoyos para recuperar parte de la infraestructura perjudicada. Durante su visita, el viceministro también sostuvo reuniones con empresas mineras y dirigentes del sector para coordinar mecanismos de colaboración frente a la emergencia y así apoyar la recuperación de comunidades afectadas. 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
1: 9:04, dejamos hasta acá el informador.
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noche con 10 minutos. Te seguimos acompañando en vivo y en directo a través de la radio. Te queremos contar que a esta hora en Valdivia hay algunos cortes de suministros, bastante pequeños, eso sí, suministro eléctrico. Por ejemplo, en el sector de Las Ánimas hay un corte que en este momento está afectando a cerca de 120 clientes que están sin suministro. Hasta ahora no se ha indicado cuál es el motivo de este corte. Sin embargo, hay un horario de reposición estimada para las 21:30 horas. Es decir, ya en los próximos minutos debiese estar retornando el suministro. Esto afecta principalmente al pasaje 12, calle Rancagua, La Unión, y parte también de calle Chuquisaca y Camata, esto en el sector de Las Ánimas. También hay otro corte, pequeño por lo demás, en el sector céntrico de Valdivia, cercano a Carlos Anbanter. Allí hay 19 clientes sin suministro eléctrico a esta hora y de momento no se ha indicado un horario de reposición. Lo mismo ocurre en el sector de Isla Teja, cercano a calle Las Encinas. También hay un corte que en este momento mantiene a 111 clientes sin suministro eléctrico. Esto es en el sector de Isla Teja y hasta ahora tampoco hay horario de reposición para ese sector. También, según lo que se puede ver en el mapa de desconexiones de Saesa, hay un corte en el sector costero muy cercano a la localidad de San Ignacio. Hay 45 clientes afectados en este momento y en este caso en la costa se espera la reposición para las 10:30 de la noche. Es parte de lo que se puede observar en el mapa de desconexiones de Saesa en cuanto a corte del suministro. Reiteramos, un corte pequeño en Las Ánimas, también otro chiquitito en el centro de Valdivia, en el sector Isla Teja y también en el sector costero a la altura de San Ignacio, es lo que se puede observar por ahora en cuanto a los corte de suministro en Valdivia. Por supuesto, nos vamos a mantener atentos a esta información y esperamos, cierto, de que el suministro puede llegar próximamente en los casos que se ha indicado el horario de reposición. Hay otros, en tanto, que todavía no tienen horario para el retorno del suministro. Lo vamos a estar comentando en la radio. Avanzamos.

estaba comentando sobre corte de suministro eléctrico que se registran a esta hora en Valdivia, y a raíz de lo mismo, hace tan solo unos minutos se comunicó una auditora con la radio para comentarnos de que en las cercanías de calle Errázuriz, a la altura aproximadamente de Ángel Muñoz, sintió un fuerte ruido. Ella dice de que al abrir la cortina de su casa para poder observar qué es lo que había pasado, vio una especie de explosión en uno de los postes de luz, y efectivamente esta situación le causó preocupación. Llamó a la radio para poder contarnos. Esto ocurrió hace tan solo minutos atrás en calle Errázuriz, a la altura de Ángel Muñoz aproximadamente, donde se sintió este fuerte ruido. Nuestra auditora decía de que fue algo así como una explosión, un ruido bastante fuerte, y que después de eso quedaron también sin suministro eléctrico. Estarían a esta hora con la energía cortada en las cercanías, reiteramos, de Errázuriz con Ángel Muñoz. De momento

Nosotros hemos estado revisando acá la página de Saesa, también sus redes sociales, y hasta ahora no se visualiza ningún corte de suministro, pero lo que nos dice nuestra auditora es que hace pocos minutos atrás ella sintió este ruido, vio que era una especie de explosión, según nos comentaba, y que después de eso quedaron sin energía eléctrica, tanto la energía en los domicilios como en la calle también, el alumbrado público se habría cortado luego de escuchar este fuerte ruido. Ella dice que fue una especie de explosión que se sintió ahí en las cercanías de calle Errázuriz con Ángel Muñoz. Como te contaba, de momento no se visualiza este corte de suministro en la página de Saesa, pero por supuesto agradecemos a nuestra auditora y vamos a estar al tanto de esta situación, si es que los próximos minutos también retorna el suministro eléctrico, o bien si es que indican algo también desde la empresa distribuidora. Te vamos a estar contando, por supuesto, a través de la radio.

la noche con 23 minutos y mira, actualizamos la información sobre este corte de suministro que nos alertó una auditora hace algunos minutos atrás, luego de que escucharon una fuerte explosión en las cercanías de Ángel Muñoz con Errázuriz. Hemos vuelto a revisar la página de Saesa y efectivamente ahora se informa de un corte en calle Errázuriz entre Koenig y Ángel Muñoz aproximadamente. También involucra otras calles, pasaje 4, calle 2, entre otras, pasaje 1 también. Y hasta ahora no se ha informado cuál es el motivo de este corte. Tampoco hay un horario de reposición. Sin embargo, lo que nos contaba nuestra auditora es que al menos la energía de los domicilios y también el alumbrado público no estarían funcionando en este momento. Se habrían cortado luego de este fuerte ruido que escuchó, que yo lo atribuía a una especie de explosión desde el poste de luz. Ahora aparece efectivamente el corte marcado en la página de Saesa. Sin embargo, hasta ahora todavía no hay horario de reposición. Nos vamos a mantener, por supuesto, ahí atentos a cuando se actualice esta información para poder ir contándole a nuestros auditores. El corte involucra, vamos a reiterar las calles, calle Koenig, Errázuriz, Ángel Muñoz, pasaje 1, pasaje 4, calle 2, entre otras también que están afectadas en este momento. Tampoco se ha indicado, por ejemplo, cuántos son los clientes afectados. Está la información actualizándose minuto a minuto. Hasta ahora no hay horario de reposición estimada, de acuerdo a lo que se puede observar en el sitio web, pero vamos a estar ahí actualizando la información, por supuesto, una vez que tengamos más antecedentes. Según lo que nos comentaba nuestra auditora, se habría sentido un fuerte ruido y a partir de ese momento se habría cortado el suministro tanto en los hogares como en el alumbrado público en las cercanías de calle Errázuriz con Ángel Muñoz. Agradecemos a nuestra auditora, por supuesto, que nos va informando sobre este tema. Nosotros vamos a seguir avanzando, seguimos con música en la radio.

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de la noche con 35 minutos. Te seguimos acompañando en vivo y en directo a través de la radio. Finalmente, ¿tuvieron su oportunidad de comer papas fritas hoy en el Día Mundial de la Papa Frita? Mira, no sé tú, pero al menos Antonio por acá no está sacando pica. Nos escribía hace unos minutos atrás, nos decía, por fin en casita y mi desquite de la tarde. Me tenían con tremendo diente, nos dices que la tarde estuvimos conversando, recorriendo también ahí algunos lugares, ¿cierto? Donde habían bastantes filas de personas que querían justamente tener su desquite también con las papas fritas. Oye, Antonio por acá nos manda una fotografía. ¡Qué rico! Una fuente de papas fritas, caseras por lo demás, nada de prefrito, no, papa de verdad, hecha por sus propias manos. ¡Qué rico! Antonio se quitó las ganas. Muy bien, Antonio. Lo malo que ahora nos dejó con hambre a nosotros, pero bueno, ¿qué le vamos a hacer? Oye, hablando de comida, mira, vamos a cambiar un poco el producto. No son papas fritas, pero tiene que ver con la temporada de invierno. Algo que se consume mucho en esta temporada son las sopas, las cremas. Hay de distintas variedades, ¿cierto? La sopa de cebolla, de zapallo, de espárragos, la crema de espárragos, mejor dicho. ¿Y sabías que esta última se alza como la sopa favorita de los chilenos? Así es. Resulta de que una reciente encuesta de Cadem 5C reveló que la crema de espárragos resulta ser la favorita de los chilenos actualmente. Parte también de lo que se puede observar en esta medición que realizó Cadem está, bueno, la crema de espárragos en primer lugar con un 17% de las preferencias. Y la que le sigue es una sopita clásica, que probablemente tu mamá, tu papá te hicieron cuando estabas enfermito quizás, con algún resfrío. Sí, pues, la sopa de pollo con fideos. Le sigue la sopa de pollo con arroz. Son dos preparaciones clásicas que salvan cualquier momento. Cuando uno tiene frío, cuando llegas tarde a la casita, prepararte una sopita de pollo con fideos con arroz salva cualquier ocasión, por supuesto. Ya, le siguen después de eso el consomé de pollo. La crema de zapallo también ha ganado popularidad. Se ubica ahí con el 8% de las preferencias. Otra que es un clásico, la sopa de costillas con fideos. La crema de tomate. Mira, la crema de tomate entra ahí como entre que sí y que no. Hay quienes le gusta mucho y hay quienes no realmente, no. Porque claro, la crema de tomate, cierto, tiene un dulzor especial que a algunos no le llama tanto la atención

como crema o como sopa de tomate. También está la sopa de caracolitos. Oye, con esto retrocedimos cuántos años. Sigue siendo un clásico, por supuesto. La crema de choclo también está. La sopa de caballos de ángel, esta que se le prepara a las guaguitas por lo general cuando empiezan a comer. Uno utiliza, ¿cierto?, los fideos cabello de ángel. También está ahí dentro de las preferencias. Hay hartas más. Por ejemplo, la sopa de pollo con sémola, este también un clásico de la abuelita, ¿no? No sé en tu caso, pero es un clásico, por supuesto. Ya, hay otras variedades más también que se desprenden en esta lista de preferencias, según lo que se publicó en la última encuesta de CADEM 5SA. Así que te voy a seguir contando de esto en breve. Avanzamos en la radio.

9:42 y antes de seguir contándote sobre esta encuesta de Cadem sobre las preparaciones preferidas en cuanto a sopitas y cremas de los chilenos, te quiero actualizar primero la información referente a este corte de suministro que nos alertaba una auditora en las cercanías de Errázuriz con Ángel Muñoz. Hemos vuelto a revisar la página de Esaesa y

se actualizó la información. Todavía no hay motivo del corte, eso sí, tampoco hay horario de reposición estimada. Sin embargo, desde SAESA indican a través desde su página de desconexiones que los equipos están trabajando para solucionar este corte y también poder actualizar el tiempo de reposición. Y hasta ahora este corte mantiene afectación en 250 clientes que están en este momento sin el suministro eléctrico. 250 clientes. Reiteramos, esto ocurre en las cercanías de calle Errázuriz con Ángel Muñoz. Hay otras calles también implicadas: Koenig, calle 2, pasaje 4, pasaje 1 también, entre otras. Es parte de lo que se ha actualizado en cuanto a este corte de suministro que una auditora nos comentaba más temprano, pasadito a las 9 de la noche, que escuchó un fuerte ruido y, claro, al mirar se dio cuenta de que en la calle, ¿cierto?, estaba sin alumbrado público, los hogares quedaron también sin suministro y efectivamente ahora se actualizó parte de la información. Desde SAESA dicen de que están trabajando para poder solucionar este corte de suministro. Probablemente ya esté una brigada o esté próxima a llegar una brigada al sector para poder trabajar en este corte. Son 250 los clientes que están sin suministro actualmente en las cercanías de calle Errázuriz con Ángel Muñoz. Te vamos a ir contando, por supuesto, más adelante cómo continúa esta situación. Avanzamos un poquito más. Seguimos con música en la radio.

Por supuesto, te salvan de cualquier ocasión cuando uno llega tarde del trabajo a la casita, quiere comer algo rico, algo calientito, qué mejor de esta sopita Maggi, ¿cierto? Sí, por supuesto. Bueno, es parte de los clásicos, como te contaba. En esta lista de preferencias donde justamente se le preguntó a los chilenas y chilenos cuál es su sopa o su crema favorita, yo te contaba que la mayoría de las preferencias estuvo con la crema de espárragos, un 17%. Pero de ahí hacia abajo le siguen muchos clásicos. Está la sopa de pollo con fideo, la sopa de pollo con arroz, el consomé de pollo, la crema de zapallo. Está, por ejemplo, también la sopa de cabello de ángel, la sopa de carne con fideos también, la sopa de verdura, la sopa de pollo con sémola. Oye, esa sí es una preparación que lleva muchos años en nuestro repertorio, por supuesto. La crema de pollo, ahí la favorita de nuestro auditor, de Antonio. La sopa de cebolla. ¿Te gusta la sopa de cebolla? No, dicen por acá. No, hacen un gesto así como no, de desagrado total. Mira, pero por ejemplo, si lo llevamos a otra preparación, los aros de cebolla, por ejemplo, tampoco. Mira, ya, es que la cebolla es complicada. Y quienes les gusta y quienes no les gusta, y quienes usan cebolla para todo, para preparar la base de la comida, los aros de cebolla, la sopa de cebolla, etcétera, etcétera. Y hay quienes dicen, no, muchas gracias. No quiero nada con la cebolla. Bueno, es parte. Ahora, eso sí, la sopa de cebolla se ubicó en el último lugar. Solo obtuvo un 1% de las preferencias, así que efectivamente está ahí, como entre que sí y que no. Pero bueno, cada quien con su gusto también. A quienes les gusta, ¿cierto?, la crema de cebolla o la sopa de cebolla, está perfecto también. Y además que la cebolla tiene una cantidad de nutrientes que en esta época del año también te ayudan con el sistema inmune, por ejemplo, con los resfriados. Hay harta receta en base a cebolla que te puede ayudar justamente con eso. A ver por acá que nos comentan. Ah, mira, esta es nueva. Cristian nos dice, mira, mi favorita, crema de beterraga con zapallo. Nunca he probado eso, al menos yo, Cristian. Pero si es tu favorita, me imagino que es muy rica. Rica mezcla también. Beterraga con zapallo, sí, como que ese dulcecito llama la atención. El color debe ser bastante, bastante llamativo también, porque la beterraga, claro, con su color morado bastante fuerte, suma lo suyo, por supuesto. Y el zapallo siempre es una buena base también. Así que muchas gracias ahí, Cristian, también por opinar. Bueno, son parte de las preferencias que se vieron reveladas en esta última encuesta 5C-CADEM, como te contaba. La crema de espárragos en primer lugar, pero también hay otros clásicos. La sopita de pollo, por ejemplo, sea con lo que sea, siempre es bienvenida. Hay otras también. Hablábamos, por ejemplo, de las que son típicas, pero no tanto. Quizás son ingredientes típicos que uno utiliza harto en la cocina chilena, pero que a la hora de consumirlos como crema o como sopa, no sé si son tan ricos. Por ejemplo, la sopa de tomate, o de choclo, la misma sopa de cebolla también, que están ahí dentro de las preferencias, pero más abajito en este listado. Ya, te voy a seguir contando, nos quedan algunos detalles por revisar. Lo hacemos en breve, seguimos avanzando en la radio.

0: 4 minutos nos separan de las 10 de la noche y mira, antes de entregar este espacio, tenemos por acá comentarios de auditores. Por ejemplo, Cristian, que nos decía de que su sopa favorita, por ejemplo, era la crema de beterraga con zapallo, su favorita, y nos manda una foto, nos dice, mira, ahora estoy preparando una base de sopa con colores maravillosos, por supuesto, veo morrón, un poquito de brócoli al parecer, zanahoria, cebollita ahí en la preparación, y dice, mira, esta sopa es bastante especial, ya que primero se sofría el tomate, luego se muele y eso se va al caldo, y nos manda la fotografía, ahí está. Con sus tomatitos en el sartén, haciendo el sofrito. Oye, qué rico, maravilloso, que te quede espectacular esa sopita, Cristian. A ver, por acá, Jorge nos dice, mira, la lenteja, dice, es uno de mis productos favoritos. La lenteja con cebolla, dice, un kilo de cebolla, una taza de lenteja, aliño, y después un pancito bien frito, nos dice, bien chiquitito, unos 10 minutos, y dice, ay, qué cosa más rica. Qué rico, suena bastante bien esa preparación, Jorge. Y por acá, a ver, nos comenta Olga. Ah, mira, Olga sabe de lo que está hablando. Dice, la sopita de fideos, cabellos de ángel con huevo. Esto, dice, levanta muertos de pies de una resaca. Me la suelen pedir. Claro, cuando uno se anduvo portando mal, llegan ahí donde nuestra auditoria y les dicen, oye, una sopita para pasar la resaca, y saca su sopita de fideos de cabellos de ángel con huevo. ¡Qué rico! Oye, muchas gracias a nuestros auditores que han comentado su sopa favorita, nos han entregado ahí también sus fotografías. Muchas gracias, por supuesto, por estar en sintonía de la radio, por tu preferencia. Y nosotros nos comenzamos a despedir con esto y que dar paso, por supuesto, a una nueva revisión de noticias. Pero tú, mantente en sintonía de la radio.
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2: .22 vamos a una nueva actualización de las noticias junto al informador en la radio. Un incendio estructural a esta hora se desarrolla en Los Ángeles. Desde allí estamos con una de nuestras unidades móviles de la radio en esa ciudad. Esteban Sepúlveda, te escuchamos.
3: Sí, es un incendio de proporciones. La verdad es que ya hay una vivienda afectada y hay otra, que una destruida y otra que está siendo completamente envuelta en llamas. Vemos como bomberos a esta hora está trabajando arduamente para poder controlar esta emergencia que ha movilizado al menos a 4 compañías del cuerpo de bomberos. Esto ocurre en Chacayán Sur. Esto queda a unos 15 kilómetros aproximadamente de la ciudad de Los Ángeles hacia el oriente. Vemos que la vivienda, una de las viviendas, está completamente en llamas y los bomberos están haciendo el máximo de esfuerzos para poder apagar las llamas. Nos dicen que hay otro inmueble que ya resultó completamente afectado. De hecho, se ha instalado una piscina acá a un costado de uno de los carros para poder proporcionar agua a los bomberos que están, reiteramos, trabajando en este incendio bastante grande que se registra de manera estructural en Chacayal Sur al oriente de Los Ángeles. En el lugar, Bio Bio, la radio.
2: La SEC de Ñuble entregó una actualización del corte de suministro eléctrico en algunos sectores de Chillán. El detalle lo conocemos con Guillermo Escares.
4: Una nueva actualización entregó la Superintendencia de Electricidad y Combustible, SEC, respecto a la situación de suministro eléctrico en la región de Ñuble. De acuerdo con el reporte, el 98,1% de los clientes cuenta actualmente con electricidad, mientras que 5.143 clientes permanecen sin suministro. La mayor concentración de afectados se registra en la comuna de Chillán, situación originada principalmente por un accidente que provocó daños en un poste del tendido eléctrico. Las empresas distribuidoras mantienen sus labores de reposición y recuperación del servicio, esperando normalizar el suministro a la brevedad. Se recordó además que es importante mantenerse informados y reportar oportunamente cualquier interrupción del suministro eléctrico. En Chillán, Bio Bio, la radio.
2: 22:03, hasta acá El Informador. En una hora más, una nueva actualización de las noticias en la radio. Siga nuestra compañía.
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El cuarteto de los 22 con 7 minutos, 22 horas con 7 minutos en vivo la radio. 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Las formas como nos vamos comunicando van cambiando. Desde que están los teléfonos, nacieron las aplicaciones, de las aplicaciones de mensajería. Hoy día se utiliza mucho stickers, pero los emoticones ahí jugaron un rol importante. Como nos íbamos comunicando, desde las palabras pasamos a comunicarnos con emoticones, ¿sí? Los emojis que han ido transformando la manera en que nos vamos comunicando en internet a través de todos los dispositivos.

0: que puedan conectarse,
1: ya teléfonos, computadores, y las nuevas generaciones están impulsando cambios en las expresiones que utilizamos diariamente. Así que hay un emoji que se convirtió en el más utilizado en el mundo durante el 2025. Son datos que se entregaron por Google, que publicó el New York Times. El emoji utilizado, el emoji más utilizado del mundo durante el 2025 fue la cara llorando a gritos. La cara llorando a gritos, conocida como de esa manera. Bueno, no se los podemos graficar a través de la radio, pero sí se los podemos contar, ¿ya? Así que fue desplazando, por supuesto, a estas otras expresiones, como por ejemplo el rodando por el suelo de la risa, ¿ya? Así se llaman, ¿ah? Porque hay una descripción para cada una de estos emoji, ¿ya? Y está el rodado por el suelo de la risa, que y también está el rostro bañado en lágrimas de alegría. Bueno, son hartos, ¿ya? Y estos son los más utilizados precisamente, según lo que publicó el New York Times, que lo publicó en su nota ahí con los correspondientes emojis, ¿ya? Que han ido ocupando esto que hacíamos mención, los primeros lugares. Claro, está primero ahí la cara llorando ruidosamente, el rodando por el suelo de la risa y el rostro bañado en lágrimas de alegría. El corazón que aparece en cuarto lugar, ¿eh? Cuarto lugar. Están las manitos juntas en el quinto, las manitos juntas. La cara lanzando un beso, también en el puesto número 7. La cara sonriente con corazones. La cara sonriente con corazones, ya en el puesto número, está en el puesto siguiente. El pulgar hacia arriba, el puesto 8. Ya, y la cara sonriendo con ojos de corazón en el puesto 9, el rostro radiante con ojos sonrientes. Bueno, así describieron, ¿eh? esto de emoji. También hubo un importante aumento de popularidad en un emoji, ya la flor marchita, ya fue aumentando un 190% en la utilización. Son datos del 2025, que dan muestra, por supuesto, el Moai también, ¿ah? ¿Eh? Sí, el Moai también alcanzó, llegó al puesto 33 durante el 2025, puesto 33, y uno de los emojis también que se ocupan. ¿Ocupa emojis para comunicarse o prefiero los stickers? Las stickers a los amigos, a los compañeros de trabajo, que también es una forma de comunicación. Claro, usted dirá, si nos situamos hace 15 años atrás, 20 años atrás, esto... Bueno, sí, claro, no era muy, ni siquiera existía todavía, ¿ya? Pero es una forma en la que se ha ido cambiando las formas que nos vamos comunicando. Son las 22 horas con 11 minutos.

Datos para conductores. Esto es importante. Hay una regla que es muy básica en la conducción en nuestro país, que es muy ignorada al transitar por las carreteras, por los caminos. Muchos automovilistas, usted quizás nos va escuchando en algún lugar y quizás lo vio hace poco, recién, ¿ya? ¿Qué tiene que ver? Bueno, mantener la circulación por la pista derecha, que es algo tan básico, y utilizar la izquierda principalmente para realizar una maniobra de adelantamiento, ¿ya? La ley de tránsito establece que los vehículos que circulen a una velocidad inferior a la máxima permitida deben hacerlo por la derecha. Además, quienes adelanten o sobrepase a otro vehículo debe hacerlo por la izquierda y regresar a la pista derecha cuando existe una distancia suficiente y segura, ¿ya? Usted entonces adelanta y vuelve a la pista que corresponde. El objetivo es facilitar una circulación más predecible y segura. Un conductor que mantiene su vehículo por la derecha deja disponible la pista izquierda para quienes necesitan adelantar. El problema aparece cuando un automóvil permanece innecesariamente en la pista izquierda. Esto puede obligar a otros conductores a frenar, cambiar de pista o realizar maniobras inesperadas para poder continuar su recorrido, ¿ya? Eso es lo importante. Gianni Lani, que es una subgerente de los servicios Gamma Mobility, explica que la seguridad vial no depende solamente de respetar los límites de velocidad o utilizar el cinturón de seguridad. También existe una dimensión de convivencia que incluye señalizar correctamente, mantener una distancia adecuada, respetar las pistas y saber cuándo corresponde adelantar. De hecho, la señal mantenga a su derecha busca precisamente dejar libres las pistas de la izquierda para facilitar los adelantamientos. ¿Lo respeta usted? ¿Se ha fijado usted al manejar en quizás la autopista, principalmente donde más se nota esto? Bueno, la normativa contempla algunas excepciones en las que es posible sobrepasar por la derecha, pero la regla general establece que el adelantamiento debe realizarse por la izquierda. Por eso, más que una simple costumbre al volante, respetar la función de cada pista permite reducir frenadas, cambios de dirección o maniobras inesperadas. Una conducción responsable, entonces, haciendo caso a esto que estamos comentando, ayuda, por supuesto, a evitar situaciones complicadas como accidentes, más bien en las autopistas donde la velocidad es mucho mayor. Así que, y esto es una de las situaciones que uno más observa al manejar, ¿eh? Sí, personas que utilizan la pista izquierda como que fuera la pista derecha, y es todo lo contrario. Ya, hay que transitar siempre por la pista derecha, hacer los adelantamientos, que es lo que estábamos precisamente describiendo. ¿Nos puede comentar? Bueno, su experiencia, es que lo que ha vivido, si es que ha estado en una situación de riesgo debido a esta situación. Y siempre es importante también ir reflexionando en torno a lo que pasa en las rutas. 22 horas con 18 minutos.

22:22 minutos en vivo, la radio. Hubo un terremoto en el vecino país de Perú, 7.2. Bueno, esto se suma al terremoto de Venezuela, Colombia. Ahora un terremoto se registró durante esta jornada de 7.2, jornada de jueves, que sacudió el sur de Perú. El epicentro fue en el distrito de Coracora, en la provincia de Parinacochas, en la región de Ayacucho. Y esa es la información que se ha ido, bueno, conociendo. Esto que fue al mediodía, ya pasadas las 13 horas, hora local, ya las 14 horas chilenas. Y se han ido conociendo registros que tenemos en nuestra página web, en biobiochile.cl, que hemos publicado durante esta jornada, que dan muestra de lo que sucedió. Deslizamientos en algunas zonas rurales, ya que fueron los registros que se dieron a conocer, además de lo que...

se vio a través de las pantallas de la televisión peruana, donde conductores de canales locales, que estaban en plena transmisión, ya se vieron sorprendidos, por supuesto, de este... Se vieron sorprendidos producto de este movimiento telúrico, ya, que tuvieron que mantener ahí la calma frente a las cámaras de sus respectivos estudios. Están esos registros también en biobiochile.cl, están los deslizamientos, los reportes, también que dan muestra de lo que estuvo sucediendo durante esta jornada. Ya se ha estado monitoreando. Es importante destacar que el sismo se sintió además en otras regiones sureñas, de Arequipa, Cusco, Abucay, ya, mientras que en Lima fue percibido levemente, ya. Eso es lo que se fue conociendo, por supuesto. Están los registros, como bien decíamos, que usted puede revisar de este sismo que ocurrió durante esta jornada, pasado el mediodía, de nuestro país, y que sacudió a Perú con un 7.2, ya que... un 7.2, ya. Y hay algunos registros, por supuesto, que hemos estado muy pendientes, por supuesto, a toda la información que se va conociendo, y por supuesto, más bien, nos quedan muestras ya de algunas de las situaciones que provocaron este movimiento. Seguimos avanzando, son las 22:25.

10 de la noche, 27 minutos, 10 con 27 en Bio Bio la radio. Hubo partidos de Libertadores, ¿eh? Hubo partidos de Libertadores. Bueno, sin participación chilena, sí, Coquimbo y La Católica quedaron eliminados en esta etapa. Se está definiendo lo que son los cuartos de final. Y bueno, jugaron LDU con Marisol 0-0, global 1-1. LDU pasó a la siguiente etapa. El Corinthians también pasó cuarto, que le ganó allá Central con 1-0, ¿ya? Y ahí se va armando entonces el panorama para lo que son los, para el cuadro de los cuartos de final. Que estoy revisando, está listo, ¿eh? Cuartos de final, Estudiantes de La Plata con Corinthians. Falta definir el contrincante de Flamengo, que se tiene que definir la próxima semana entre Independientes del Valle y de

Deportes Tolima, ¿ya? Y la otra... partidos, por supuesto, los revisamos. Pensé que no hubo participación. O sea, no es que no hubo, sino más bien hubo participación nacional, pero lamentablemente en esta etapa quedaron eliminados los dos equipos chilenos. 10 de la noche, 29 minutos.

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Estamos escuchando Led Zeppelin en vivo y en la radio para celebrar, claro, y contarles que Robert Plant está cumpliendo 78 años, una de las voces que han definido el rock, Robert Plant, una de las voces más reconocidas de la historia del rock, está cumpliendo 78 años este 20 de agosto, el cantante británico que alcanzó la fama mundial como vocalista de Led Zeppelin y posteriormente desarrolló una extensa carrera como solista. Plant se incorporó a Led Zeppelin por allá, por 1968, junto a sus compañeros. La banda publicó 8 álbumes de estudio antes de separarse en 1980 y se convirtió en una de las agrupaciones fundamentales para el desarrollo del hard rock. Son distintas las producciones, por supuesto, a lo largo de la historia.

que marcaron, por supuesto, la etapa de Led Zeppelin. Pero la historia de Plant también estuvo marcada por tragedias personales. En 1975 sufrió un grave accidente automovilístico junto a su familia y 2 años después murió su hijo Karak, de apenas 5 años. El golpe afectó profundamente al cantante y contribuyó a reducir su actividad en Led Zeppelin. En septiembre de 1980 falleció el baterista John Bonham, hecho que terminó marcando el final de la banda. En diciembre de ese mismo año, sus integrantes anunciaron oficialmente su separación. Plant inició una extensa carrera solista desde su primer álbum, que fue publicado en 1982. Exploró diferentes estilos vinculados al rock, al blues y también al folk. Lo recordamos, lo destacamos, revisamos algo de su historia. Son los 78 años de una de las voces inconfundibles del rock. Es Robert Plant, es Led Zeppelin en la música de la radio.

Tremendo, ¿eh? Led Zeppelin en la música de Bio Bio, 22:48. Manuel Peregrini. Manuel Peregrini, que se prepara a iniciar una nueva temporada al mando del Real Betis. El equipo sevillano va a debutar mañana viernes, frente al Real Sociedad por la Liga Española. Y en la previa, el técnico chileno abordó tanto el mercado de fichajes,

y está preparándose, por supuesto, en lo que va a ser mañana, por ejemplo, en el inicio de la liga. Consultado, sí se le consultó sobre si está conforme con el plantel para esta temporada, Pellegrini señaló que la plantilla es bastante parecida a la del año pasado, aunque advirtió que será el rendimiento en la cancha el que determinará si el equipo es mejor o peor. Buen punto, ¿eh? El entrenador explicó que todavía quedan semanas para el cierre del mercado y podrían producirse nuevas incorporaciones o salidas. Además, recordó que el club afrontará una temporada exigente con participación en la Liga Española y en la Liga de Campeones. Pellegrini reconoció que el equipo necesita reforzar algunas posiciones, especialmente en el medio campo y en la delantera, tras la salida de varios jugadores. Entre los refuerzos ya confirmados, algunos de los nombres, está el volante uruguayo Facundo Bernal, ya está el lateral Fran García y está el arquero Diego Conde. Bueno, eso en torno a lo que está pasando con el inicio de la liga. Eso es lo que habló respecto a la liga, pero lo que nos interesa a este lado del planeta es respecto a la selección chilena. Pellegrini volvió a destacar que ha descartado, ya, sí, eso es. Cualquier acuerdo con la NFP, si eso lo he dicho, lo descarta, ya. No hay acuerdo con la NFP, en realidad. El técnico aseguró que no tiene compromiso con nadie y que su intención es cumplir íntegramente el contrato que mantiene con el Betis. Además, calificó como infundado los rumores sobre un supuesto acuerdo con asumir la banca de La Roja y recordó que próximamente habrá elecciones en el fútbol chileno, insistiendo en que no ha firmado ningún compromiso relacionado con la selección. El estreno oficial del Betis de esta temporada será mañana viernes frente al Real Sociedad y eso es lo que lo tiene muy concentrado y ocupado. Lo de la selección chilena, bueno, descartado, dice la palabra, descartado. Bueno, vamos a ver, pues, qué es lo que ocurre, quién llega a dirigir nuestra selección. Esperamos que existan novedades pronto. 22 horas con 52 minutos en Bío Bío la Radio.

Les seguimos acompañando en esta noche de jueves 20 de agosto en Bío Bío la radio. Son las 22 horas con 54 minutos. Noticias, actualización, las noticias en El Informador en algunos minutos. 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
5: Muy buenas noches, bienvenidos y bienvenidas al Informador de las 23 horas. Un incendio afectó a una vivienda en la ciudad de Los Ángeles. Esteban Sepúlveda tiene más detalles.
6: Una adulta de 85 años y sus dos hijas son las personas damnificadas de este voraz incendio que esta noche destruyó una vivienda y una ampliación bastante extensa acá en Chacayal Sur, al sector oriente de la ciudad de Los Ángeles. Han estado trabajando al menos tres compañías del Cuerpo de Bomberos de Los Ángeles para extinguir la llama. Según lo que han señalado algunos vecinos, se sintió una fuerte explosión y posteriormente la casa ardió completamente en llamas. En cosa de minutos ya el inmueble estaba completamente envuelto en llamas, nos han dicho algunos vecinos del lugar, quienes además están bastante molestos porque este incendio ocurrió a solo metros de un cuartel de bomberos cuyo carro está fuera de servicio, y por eso entonces que ya en las próximas horas se va a poder conversar con la oficialidad de bomberos y saber qué situación es la que está enfrentando el Cuerpo de Bomberos de Los Ángeles, principalmente con la octava compañía que se ubica acá en Chacayal Sur. Reiteramos que esto ha ocurrido esta noche a raíz de este incendio donde bomberos ha estado trabajando para poder controlar las llamas. En el lugar, Bio Bio, la radio.
5: Esta jornada se desarrolló la primera mesa técnico-política que coordinará la reconstrucción de Coquimbo y Atacama tras el sistema frontal de julio. Sebastián Catalán nos cuenta más.
7: El Ministerio de Hacienda encabezó la primera reunión de la mesa técnico-política que coordinará la reconstrucción de Coquimbo y Atacama tras los temporales de julio, con participación de obras públicas, economía, interior, vivienda, autoridades regionales y parlamentarios. En la instancia se acordó encargar al Banco Interamericano de Desarrollo un levantamiento de 4 semanas para cuantificar los daños, estimar cuánto costará la reconstrucción e identificar trabas legales que deban resolverse. Para este trabajo, la BID dispondrá de $150,000, a los que se sumarán otros 100,000 aportados por la CAF. Con ese catastro, la Dirección de Presupuestos definirá un fondo especial para financiar las obras. Los recursos provendrán principalmente de la venta o puesta en valor de activos fiscales prescindibles. Bio Bio, la radio.
5: En noticias del ámbito internacional, las autoridades colombianas elevaron a 319 el número de víctimas mortales por el terremoto de magnitud 7.4 que sacudió el país el pasado 10 de agosto, según un boletín de la Unidad Nacional para la Gestión del Riesgo de Desastres. La entidad detalló que aún hay 260 desaparecidos y se incrementó a 4.506 la cifra de heridos, mientras que el número de rescatados se mantuvo en 364. El terremoto también deja hasta el momento 153.336 familias damnificadas, formadas por 282.709 personas en 476 municipios de los 15 de los 32 departamentos de este país. 23 horas con casi 4 minutos. Hasta acá la revisión de las noticias. Gracias por informarse con nosotros y siga en nuestra compañía. En una hora más viene Radiograma Nocturno.
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1: Estamos de vuelta hoy en La Radio, 23 con 12 minutos. Y vamos a hablar de un tema que es muy importante porque sabemos que hay muchos animales que hoy nos necesitan y en general estamos bastante preocupados de la adopción, pero hay distintas iniciativas dependiendo de la comuna, etcétera, y a veces uno puede tender a perderse. Por eso vamos a tomar contacto a esta hora con Daniel Medina, director de la Corporación de Fomento e Innovación por la Expo Patita 2026, que llega gratis además a la comuna de La Florida, así que vamos a revisar las fechas, los horarios y también cómo inscribirnos para hablar de bienestar animal, adopción y tenencia responsable. Daniel, ¿cómo estás? Muy buenas noches.
2: Muy buenas noches, Claudia. Muy felices aquí ya a puertas de realizar Expo Patita 2026.
1: ¿Y de qué se va a tratar? Bueno, sabemos que es la comuna de La Florida, pero ¿con qué nos vamos a encontrar?
2: Sí, mira, Expo Patitas 2026 es una expo mascotas, yo me atrevería a decir que una de las más grandes que se realizan en la región metropolitana, y justamente lo principal, el objetivo de realizar esta expo en un parque muy conocido en la comuna, es justamente generar un encuentro familiar dedicado exclusivamente a la tenencia responsable, al bienestar animal, en la comuna de La Florida. Y en eso nosotros estamos abocados a realizar un evento gratuito, que es muy importante. Y los principales ejes de nuestra iniciativa en esto es la participación de fundaciones, que es muy clave, potenciar la adopción de mascotas en la comuna de La Florida, también la posibilidad de que nuestra veterinaria pueda entregar más de 1000 chips también para nuestras mascotas, vacunas también antirrábicas. La verdad es que también la participación de marcas, la posibilidad de tener veterinarios en un escenario donde van a poder enseñar cómo es el cuidado y el bienestar de la mascota, todo esto enmarcado en un evento que es para toda la familia el sábado 29 y domingo 30 de agosto.
1: ¿Y vamos a poder ver animales que necesitan un hogar?

0: Sí, justamente. Nosotros en la Comuna de La Florida seguimos impulsando la tenencia responsable a través de la gestión de nuestro alcalde Daniel Reyes. Uh-huh. Y hemos invitado alrededor de 8 fundaciones, muy variadas, desde Brigada Galgo, justamente lo que está hoy en día.
1: ¡Ay, qué bueno!
0: Sí, justamente lo que se está hoy día discutiendo en el Congreso y con una aprobación positiva en esta nueva ley. Y vamos a tener jornada de adopción de Galgo. También nos acompaña las fundaciones Vida de Gatos, que hace un trabajo fundamental en el rescate también y cuidado de gatos. Tenemos también fundaciones locales, tenemos la Fundación Caminos Vida, fundaciones de abandonados. La verdad es que es un evento que se centra en adopción,
1: sí,
0: en marcas participantes y también en todo lo que corresponde al bienestar y al emprendimiento local de la Comuna de La Florida.
1: Sí, yo encuentro primero súper relevante que se puedan encontrar distintas fundaciones en el mismo lugar, porque claro, a nosotros nos van apareciendo como historias en Instagram de distintas fundaciones, sí, por ahí un gatito, por ahí un perrito, pero la gente como que lo ve y dice, ah, yo lo quiero, pero después no se anima o se da mil vueltas y al final queda en nada. Y es distinto cuando uno tiene el contacto con el perrito, con el gatito, cuando uno los ve. Es imposible no encariñarse. Ahora, importante también que las personas que van y quieren adoptar tengan también esta asesoría, porque lo que más nos importa es la tenencia responsable. La mascota no es un juguete, no es un regalo para el niño, no es para cuidar la casa, es un integrante más de la familia y que requiere cuidados especiales.
0: Así es, y lo importante que en estas jornadas que se realizan este fin de semana, el próximo fin de semana, es que permite visibilizar el trabajo que hace la fundación, que eso es muy importante, ver cómo las fundaciones rescatan, cómo hacen la protección animal, y justamente es la instancia de adopción lo que permite sensibilizarse y hacer una adopción responsable. O sea, aquí no estamos, como tú bien decías, Claudia, no es un juguete, sino que es adoptar con conciencia, con cuidado. Y es un importante que en esta expo, aparte de la adopción misma, van a haber charlas, consejos justamente de profesionales que velan por el bienestar, la prevención y la tenencia responsable. Y bueno, además también, qué más decir que el evento es para toda la familia, hay concursos, actividades, recreativos. La idea es que uno puede ir con las mascotas.
1: ¿Sí? ¿Productos para comprarle a las mascotas, juguetes, comida y todo?
0: Sí, van más de 40 emprendedores locales de la Comuna de La Florida.
1: Es espectacular, porque es como, no es por comparar, pero hay otra expo que no voy a decir el nombre, que la entrada es carísima y que claro, gigante y tiene de todo para las mascotas y qué sé yo.
0: Tal cual.
1: Pero además de ser caro lo de adentro, y que claro, no se trata en general solo de pequeños emprendedores, la entrada es súper cara y este es un evento gratuito. Así que mejor todavía, Expo Patitas 2026 en La Florida. Esto es en el Parque Balneario, ¿cierto?
0: Así es, en el Parque Balneario, específicamente en Alonso de Ercilla 1380. Esto de referencia es cerca de Metro Vicuña Maquena y de Metro Macul. Esa es la referencia de un parque bonito recién creado.
1: Sí, iba a estar habilitado durante las dos jornadas del sábado 29, para que sepan, no es este fin de semana, sábado 29 y domingo 30 de agosto, entre las 12 del día y las 21 horas. Ah, está bien tarde.
0: Así es. Sí, lo bueno es que tenemos la oportunidad de realizar el evento todo el fin de semana, así que la verdad es que no hay excusa. Estábamos revisando el clima porque estamos bien complicados en el tiempo, pero la verdad es que no va a llover el fin de semana, así que vamos a estar full realizando la actividad. Es muy importante porque el evento es gratuito, pero hay una inscripción previa.
1: Eso te iba a preguntar. Es gratis, pero las personas interesadas tienen que inscribirse para participar, porque obviamente hay un tema de aforo, ustedes tienen que calcular cuánta gente va. ¿Dónde nos podemos inscribir?
0: Exacto, la inscripción es gratuita y la debe ser a través de el Instagram o a través de la página web de Fomento de La Florida y también en el banner que está disponible en la municipalidadlaflorida.cl. Ahí todas las personas que son mayores de 18 años pueden hacer su inscripción, tanto el día sábado como el día domingo, y así nos permite a nosotros también saber controlar el público, tener un aforo permitido y la verdad es que pasarlo bien, porque finalmente llevar a tu mascota es una tremenda experiencia, pero también queremos que siempre esté el cuidado y la seguridad que corresponde en este tipo de eventos.
1: Total, muy buena iniciativa. Daniel Medina, director de la Corporación de Fomento e Innovación respecto a la Expo Patita 2026, que llega gratis a La Florida. Muchas gracias por este contacto.
0: Muchas gracias, buenas noches.
1: Buenas noches. 23:19, nos vamos a la música, escuchamos a Los Auténticos Decadentes con Loco.

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1: 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Estamos con un amigo de la casa, porque se viene un tremendo panorama para este fin de semana. Pato Hado viene acompañado de Harley Torres, que es presidente de Mercado Colores Yungay, y Claudia Sabat, la vicepresidenta. ¿Cómo estás, querido Pato?
2: Muy bien, ¿cómo estás tú? Y saludar a toda la gente que escucha Bio Bio. Sí, pues vengo con la monarquía del barrio Yungay.
1: Así veo, bienvenidos.
3: Hola, tocaya.
2: Gracias. ¿Cómo estás? Lo más cercano al presidente de la Junta de Vecinos, pero en versión...
1: Claro.
4: Estuvo el presidente el como barrio, el presidente. Así que...
2: Mira, sí, en realidad, yo siempre lo he dicho, yo vivo en el barrio, hago mi fiesta en la Blondie por 25, sí. 30 años, trabajo en la peluquería francesa y soy un defensor del centro de Santiago, el casco histórico. Me he autoproclamado una especie de caballero... ¿cómo se dice eso?
4: Tú eres el conde de Yungay.
2: El conde de Yungay. Porque pasan muchas cosas lindas en el barrio y siempre me proyecto en otros barrios como San Telmo, siempre hablamos, barrio hermoso. Está lindo Santiago y además tengo el placer de pertenecer, colaborar, cooperar de estas dos personas que son grandes emprendedores y gente que además gestores culturales. Y hay una gran fiesta que esta es la versión invierno y para eso los traigo acá porque creo que es un panorama imperdible, Claudia, para el fin de semana. Desde las 12 del día hasta las 9 de la noche, Yungay se transforma en colores. Por eso los chicos les quiero que nos cuenten bien un poco lo que viene, la razón, ¿cierto? ¿Cuáles serían las directrices para poder llegar ahí? Claudia, Harley, bienvenidos.
3: ¡Ay, qué emoción! Estamos muy emocionados, muy contentos de contarles a todos, a ti, Claudia, por supuesto, de esta cuarta versión de Mercado Colores de Yungay, que como decía Pato, que es obviamente parte fundamental de nuestro equipo, se hace puertas adentro. Las tres versiones anteriores, que la primera partió en octubre, siempre lo hicimos con cierre de calles.
1: Ya.
3: Cerrábamos calle Compañía, calle Huérfanos, Libertad, Esperanza, Maipú.
1: Y el tiempo lo permitía también.
3: El tiempo lo permitía. Y ahora dijimos, ya nos arriesgamos, ya sí, la hacemos, pero en versión íntima, nostálgica,
2: claro.
3: Con este invierno que es... al calor de la familia, al calor de pasar un buen momento. Así que todo lo que vamos a hacer va a ser puertas adentro con más de 100 emprendimientos, siempre con la idea de tener stand con distintas de arte, gastronomía, diseño.
1: ¡Qué entrete!
3: Y, por supuesto, todos los espacios de nuestro barrio que se abren a la comunidad y a todos los visitantes.
4: Tenemos 33 espacios, ¿cierto? Sí, entre galerías, restaurantes, cafeterías, espacios culturales, claro. Tenemos el Circuito Cultural Santiago Poniente, el circuito de museos más grande de Chile. Así que también, bueno, tenemos está La Gárgola con 17 emprendedores, Centro Nave, que es como el espacio principal, que está con 52. Está Yungay Histórico también con 20 y algo emprendedores.
3: Y con el Mundo Fungi.
4: Mundo Fungi y casi una compañía con la Feria FAO, de Feria de Artes y Oficios.
3: Bueno, me voy a permitir un paréntesis porque yo soy de La Gárgola, además para celebrar Decomoda, que es una fiesta de diseño que este año cumple 20 años desde que hicimos la primera versión, así que la quisimos traer en parte también a Mercado de Colores, así que un cariñoso saludo a todas nuestras y nuestros diseñadores que van a participar de este Decomoda 20 años en Mercado de Colores.
4: Bueno, también vamos a tener los autos chocadores, no los autos antiguos ahí.
3: Autos antiguos.
4: De autos antiguos.
1: Sí, a la gente calles, le encanta, pero, claro, pero eso, y a los niños también.
4: Sí, y lo más, pero lo más entrete va a ser el trencito que va a recorrer, un trencito muy hermoso, no hay imágenes, pero va a tener 5 estaciones y va a recorrer un cuadrante bien importante, va a parar en estas 5 estaciones.
2: ¿Gratuito?
3: ¿Gratuito?
4: Es gratuito. Va a tener una pulserita ahí, tú vas a poder hacer la fila, va a haber una chica relatando como por todos los espacios que se pasen, la historia de los pasajes, que tenemos 3 pasajes hermosos, Adriana Cauciño, Lucrecia Valdés, Gustavo Rodríguez. Y también vamos a tener unos superhéroes nuevos que se inventaron en el barrio, que son los guardianes del patrimonio.
3: ¿Ya? ¿En vez de la bahía?
4: En vez de los guardianes de la bahía, vamos a tener los guardianes del patrimonio.

0: van a andar con una jepe acá. Entonces, cualquier duda que tú tengas con el patrimonio, con turística, de que, oye, ¿dónde venden café? ¿Dónde puedo comer esto? Los guardianes del patrimonio te lo pueden resolver.
1: Qué entrete. Bueno, así, realmente. De hecho, estoy viendo en internet y donde hacen mucho énfasis, de hecho, en el trencito.
2: Sí.
0: Sí.
1: Que es un como chiche. Muy, no sé, muy de Fantasylandia. Bueno, ahora ponen trencito, está en Lollapalooza, pero es muy entretenido eso. Y en general yo encuentro que lugares donde tienes todo ahí, stands, por ejemplo, yo quiero algo lindo para adornar mi casa, pero además quiero ver ropa, pero además me quiero llevar como productos gourmet.
2: Y
1: ¿cachai?
2: Puedes como comer, todo lo mismo, almorzar, eso. Tomarte un rico traguito,
1: o un cafecito.
2: Un cafecito, una once, barrial.
1: Sí, me encanta.
2: Sí,
0: sí, es súper caminable, Yungay.
3: Claro, es muy caminable el trencito, claramente, el chiche, porque también es un evento totalmente familiar, así como bien tú lo decís. Gracias, igual vamos a tener lindo día el sábado, ¿cierto?
0: Estamos felices.
3: Vamos a tener lindo día, pero quisimos llevar todo un poco adentro, al interior, porque un poco así nos decía el niño Godzilla, que se supone que iba a pasar, pero no pasó tanto. Y hay una, permítame hablar, chiquillo, del vale. NAVE. NAVE es un centro de experimentación artística que está ahí justo en Libertad con compañía, al frente de la peluquería francesa, al frente del Museo Taller. Y esa va a ser, es una gran nave gigante, y ahí van a estar más de 50 expositores. Y va a haber un escenario también donde desde las 12 del día hasta las 9 de la noche tenemos. Que también van a estar presentes, bandas de rock, retro kitsch, flashback, cueca, clases de cueca, el trío Inspiración, súper variopinto.
1: Aprender a bailar cueca, debería ir.
3: Al taller, a las 2:30 el taller, Claudia, de 2:30 a 3 es el taller de cueca, para que te anotes al tiro. Entonces, actividades totalmente continuadas durante todo el día en ese lugar.
1: Y para Mercado de Colores es desde las 12 hasta las 8 de la noche, ¿cierto?
2: Hasta las 9.
1: Hasta las 9
3: de la noche. Hasta las 9 de la noche.
0: Que ande una ficha ahí con 8, pero hasta las 21.
3: Oye, sí. Y lo mejor que ahí no quedan tirados ahí, porque ahí tienen la gárgola, tienen la peluquería, tienen un montón de boliches.
0: El Guaso Enrique.
2: Donde para seguir bailando cueca.
3: Bailar cueca. En la peluquería va a estar los Reyes del Salo, que son los nietos con los músicos antiguos del Salo Reyes, tocando después a las 10 de la noche. Así que nada, pues contento y la redefinimos. Siempre creemos que la gente escucha mucho la radio y la gente que escucha la radio tiene el respeto, ¿cierto? Por el patrimonio, por la cultura. Tiene otra cosa.
1: Y para que se planifiquen, yo les voy a decir que el trencito va a estar desde las 12 hasta las 18. Es liberado por orden de llegada, según capacidad. Con distintos paraderos de subida. En Estación Maipú, Huérfanos, Estación Libertad, Compañía. El desfile de autos antiguos es desde 11:30 de la mañana hasta las 16. Está la panadería San Camilo, veo.
3: Claro.
1: El Museo de la Educación, que se puede visitar desde las 10 hasta las 16 horas, en la entrada por compañía. El Chancho 6.
3: El Chancho 6 también.
2: Sí, también es comida popular chilena.
1: Sí.
2: Y bueno,
1: feria de vinilos y cassettes. ¡Ay, qué entretenido!
2: No, si es que el panorama es imperdible para la familia, porque como bien decía Pato, también hay muchas actividades para niños. Está el colectivo de las Loicas, que dentro de la Plaza Comunitaria Libertad va a tener la Placita Inquieta, con museos como el Museo de la Educación, Museo del Sonido, Museo Taller, que es precioso, son nuestros tres museos internos del barrio, los que queremos mucho. Entonces tienes galerías nuevas que se han incluido en la Ruta de Arte de Yungay, la Ruta de los Murales. Hay de todo este sábado para visitar. Es un tremendo panorama donde nosotros siempre decimos, tú puedes alimentar la mente, el cuerpo y el alma, porque puedes comer rico, puedes disfrutar, haces todas las paradas, y además, como tú decías, compras algo de diseño, disfrutas de las tremendas galerías de arte que Fundación Mecenas, Casa, Espacio Mixta, Anónima, Ojo de Pez, que también van a estar dentro de la ruta de las galerías. Está el Teatro Novedades, que después en la noche va a tener la Pergola Las Flores. Está la peluquería francesa con el espectáculo de Sal. O sea,
0: sí, quiero agregar que en la galería hay arte y que está a súper buenos precios, así que hay que aprovechar eso. Es que hay buenos artistas, buenos cuadros.
1: Está bueno saberlo, sí, mira.
2: Sí. En Anónima está la exposición del Mono González. O sea, Premio Nacional de Arte. De verdad estamos muy, muy, muy felices de estar haciendo en conjunto este evento, que está hecho siempre, como te digo, en la cuarta versión, con muchísimo cariño. Todos los bolicheros, todas las bolicheras poniéndole todo. Y bueno, está un mapa que lo pueden encontrar en las redes, pero en los lugares más principales también va a estar, con un paragüita con un número, y ese número va a estar relacionado con un espacio. Entonces ustedes van a andar caminando por las calles y van a encontrar el paraguas físicamente con el número correspondiente. Así que va a ser fácil encontrar los espacios. Nombrabas a San Camilo, tenemos que nombrar a San Camilo, porque bueno, San Camilo es un emprendimiento de más de 140 años, es el más antiguo del barrio Yungay, uno de los más antiguos del país, que siempre está, forma parte del distrito de Yungay, de nuestra asociación gremial, y le agradecemos siempre porque ellos han sido fundamentales también en el apoyo, en el auspicio de esta actividad. Y, por supuesto, al gobierno regional a través de la Corporación Región Metropolitana, del programa Barrios de Borde, que nos ayuda mucho evento. También la Ilustre Municipalidad de Santiago, que nos colabora en todas las acciones, en las actividades. Y, por supuesto, Corfo, que también tiene una patita dentro de esta mesa.
1: Que me pasan
2: mesa.
1: Dos cosas. Primero, que se asume mucho que Santiago fome.
2: No.
1: Que fome. Y hay tantos panoramas.
3: No me conocen a mí.
1: Bueno, sí.
0: Que no conocen a Yungay.
2: No conocen a Yungay.
1: Ese es mi segundo punto. Que el barrio Yungay es precioso y hay gente que de verdad no conoce Santiago. Sí, así ¿verdad? Que aprovechen para conocerlo, porque además, si van a alegar que es inseguro, ese día va a ser súper seguro porque están todas estas actividades y va a estar todo súper bien organizado. Sí, no se preocupen.
0: Perdón, lo único que te pueden robar es el corazón en Yungay.
1: Ah, y te puedes quedar sin plata, pero porque te vaya a atender, claro, y te vaya a comprar, claro, cositas.
3: Yo me acuerdo que cuando yo vivía en Puente Alto, cuando nací, uno iba a Santiago.
1: Bueno, yo vivía en Cleretango y, veníamos.
3: Ya, pero tú ya ibas a Santiago.
1: Pero es región metropolitana.
3: Sí,
1: y
3: claro.
1: Veníamos a Santiago, ¿cachai? Sí. Viaje. Espérate, eso, para que la gente también conozca los barrios. De hecho, ha pasado con París y Londres, que es una cosa maravillosa, y que hay gente que lo empezó a conocer ahora por estas actividades que hacen, que al final ahora se repleta y es imposible caminar y qué sé yo.
3: Oye, un estandarte que está como medio suscrito en todo esto, en que las calles de nosotros. La calle con arte, la calle es nuestra, por eso la ocupamos.
0: Claro, nos apoderamos del espacio público.
3: Nos apoderamos del espacio público, tú sabes que en cierta forma igual hay una especie, hubo zona de sacrificio ahí en el barrio, en el centro, en todos los downtown, en todas las ciudades, un poco así. Sí. Pero eso gótico que tiene, eso tan romántico, es lo que un poco nosotros nos atrae en hacer esta fiesta. Y un punto importante, si bien es cierto, en esta fiesta después venimos la de octubre, uno le coloca realce, hay una lupa para que la gente venga, pero todos los fines de semana el barrio está prendido. Todos los fines de semana hay teatro, hay actividades para niños, hay espectáculos, hay gastronomía exquisita.
1: ¿Y dónde la gente se puede enterar de esos panoramas que hay?
0: Tenemos tres
2: cuentas.
0: Tres cuentas de Instagram.
1: Atentos auditores para que vayan a seguirlo y después no aleguen que no hay panorama.
0: @ Mercado Colores de Yungay.
1: Ya.
0: Eso puedes encontrar todo lo relacionado con colores.
2: Específicamente para este evento.
1: Claro.
0: Después viene @ Distrito Yungay, que eso
1: en general,
0: damos todas las actividades de los asociados.
2: De hecho, una vez a la semana sale la agenda, donde salen todas las actividades externas
0: semanales,
2: a los boliches mismos, sino de actividades culturales y artísticas.
0: Y la otra es @ Barrio Yungay con I latina.
2: Y
0: ahí está todo, todo.
2: Y yeah. Barrio Yungay con I latina, tenemos que decir, no es un error ortográfico, es como se llamaba el barrio Yungay antes. Antiguamente las Y eran latinas.
3: Exacto, sí.
1: Yo no sabía esa parte que es porque antes era con I latina.
2: Sí. Bueno, es que imagínate.
0: Tenemos un paper ahí alojado en el Instagram.
3: Hay algunas edificaciones que salen los ingenieros y escrito con J también.
2: Sí, también.
0: Exacto.
2: Bueno, porque piensa que el barrio Yungay es el barrio más antiguo de Santiago, es de 1839. Entonces.
0: No, pero también es el barrio más cool el noveno barrio más cool del mundo fue nombrado en
2: la
0: 2021.
2: Time Out.
0: Sí.
1: ¿Viste? Todos tienen que ir al barrio Yungay, sobre todo este fin de semana, el sábado, para ser precisos, ¿cierto?
2: Sí.
1: Porque es la cuarta versión del mercado de colores de barrio Yungay. Les queremos agradecer a Harley Torres, el presidente de Mercado de Colores Yungay, y a la Claudia Sabat, su vicepresidenta, y a nuestro querido Pato Ado, publicista, fundador de las fiestas Kids, bohemio, que se las sabe todas, caballero de la orden del barrio Yungay.
2: Eso.
0: El conde.
3: Gracias a usted por
2: el
3: la oportunidad.
2: El conde de Yungay.
3: Sé que este es la mejor vitrina para poder contar estas cosas, porque insisto, la accesibilidad de la gente que escucha la radio tiene mucho que ver con lo que vamos a hacer el fin de semana.
1: Total. Gracias, chicos.
3: Gracias,
2: bueno,
3: Claudia.
2: Te esperamos entonces.
1: Eso, sí, sí, yo no tenía panorama para el sábado, ya, así que viene como anillo.
3: La se cueca ahí a las 2:30.
1: Eso. 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

0: 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Vamos a una pausa y ya volvemos. 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
5: El 20 de agosto de 1862 murió Javiera Carrera. Y, como se usaba en aquellas épocas, tenía muchísimos nombres. Escuche bien. Se llamaba Francisca, Javiera, Eudocia, Rudecinda Carmen de los Dolores de la Carrera y Verdugo. Ella había nacido el 1 de mayo de 1781 y se destacó por su belleza y también por un fortísimo carácter. Fue ella, justamente, Javiera Carrera, la que impulsó a sus hermanos menores, José Miguel, Juan José y Luis, a que se unieran a la causa independentista de Chile. Ella, en el fondo, se convirtió en un motor patriótico de toda la familia Carrera. Cuenta Vicente Grez. A la edad de apenas de 25 años, ya era doña Javiera Carrera uno de los brazos de la conspiración libertadora. Su salón fue el verdadero hogar de la revolución. Allí se concentraron, buscando un confortable abrigo, todos los hombres y todas las ideas de la época. Allí fermentaban las cabezas y tomaba cuerpo y bríos la revolución. Fue en este salón de Javiera Carrera, mitad club y mitad asamblea, donde una noche se desplegó a la vista de los concurrentes emocionados el nuevo estandarte de la patria, cuenta Vicente Grez. Un estandarte que justamente tenía que reemplazar al español y que se conoce en la historia con el nombre de la bandera de la patria vieja. Esa gloriosa insignia, compuesta de tres listas, azul, blanca y amarilla, fue confeccionada por manos femeninas y, según todas las probabilidades, la idea fue obra exclusiva de Javiera Carrera. A la mañana siguiente, sigue contando Vicente Grez, se veía izada esta bandera al frente de algunos edificios públicos. Los revolucionarios, sin hacer el menor ruido ni ostentación, habían derrocado en una mañana el pabellón español que desde hacía tres siglos flotaba sobre la fachada del Palacio de los Capitanes Generales. La República de Chile, ya tenía su símbolo. En el año 1814, momento en el que España reconquistó Chile, la llamada Reconquista,

0: carrera se exilió junto a sus hermanos en Argentina. Vivió en Mendoza y también en Buenos Aires. Allí ofreció su casa para que esta fuera el foco, nuevamente, del movimiento libertador. Fue en Buenos Aires donde Javiera Carrera se enteró del fusilamiento de sus hermanos, Juan José y Luis. Cuando José Miguel Carrera volvió de Estados Unidos y se involucró en las disputas internas de los caudillos de las Provincias Unidas del Río de la Plata, Javiera fue desterrada a Luján y luego a San José de Flores, cerca de Buenos Aires. Ya libre, en el año 1819, se refugió en un barco portugués que se hallaba en Buenos Aires y partió a Montevideo. En esa ciudad, en la capital uruguaya, en 1821, recibió la noticia del fusilamiento del tercer hermano, el fusilamiento de José Miguel Carrera en Mendoza. Se negó Javiera a volver a Chile mientras decía: ese asesino gobierne mi patria. Se refería, obviamente, a Bernardo O'Higgins. Y así, el año 1824, tras la abdicación de O'Higgins, Javiera Carrera se embarcó rumbo a Valparaíso tras 10 años de ausencia de nuestro país. Se mantuvo en retiro hasta sus últimos días en su hacienda de San Miguel, en San Francisco del Monte, recordando siempre a sus tres hermanos fusilados. Javiera Carrera murió allí, en esa hacienda, el 20 de agosto de 1862.
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0: 7:49 y les tengo un consejo. 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Y ahora les tengo una mala noticia, al menos para mí es mala. Por favor, música triste, Franquito. Porque fíjense que lo que está pasando ahora es que hay una escasez de besos. Le dicen la recesión de los besos. ¿Por qué los jóvenes tienen cada vez menos romance e intimidad? Tener una cita, sentir atracción e incluso querer una relación ya no necesariamente termina en un beso. Para una parte de los jóvenes, ese gesto que durante décadas representó uno de los primeros pasos hacia la intimidad se ha convertido en una barrera difícil de cruzar. Este fenómeno recibe el nombre de la recesión de los besos y se trata de una aparente disminución de los besos románticos, esos de las películas y las teleseries noventeras, que ocurre en medio de un escenario más amplio marcado por personas que pasan más tiempo solteras, tienen menos relaciones sexuales y enfrentan mayores dificultades para establecer conexiones fuera de las pantallas. A mí una amiga joven, como de 24 años, me dijo: Claudia, ¿cómo lo hacen ustedes? Que como que se conocían, que carreteaban y se hablaban a la cara. Y yo como, sí. Bueno, la gente de ahora no, lo hace a través de los teléfonos. Entonces les cuesta esta cosa social cara a cara. Hay una encuesta de YouGov que entrega algunas pistas. Más de un tercio de los adultos británicos consultados reconoció que se besaba románticamente con menor frecuencia que 5 años atrás. Casi 1 de cada 5 llevaba más de 1 año sin recibir un beso. ¡Qué pena! Mientras que un 27% consideraba que besar se está volviendo menos habitual. Ya, pero entonces, ¿qué hacen? ¿Van directo al choque y se saltan el beso? Eso es lo que yo no estoy entendiendo. Entre las personas de 18 a 24 años encuestadas surgieron preocupaciones sobre cuál era el momento adecuado para besar o sobre su propia capacidad para hacerlo. Ya, pero ¿qué les pasa? Hagan como lo hacíamos cuando chicos, practiquen con la mano, con la almohada, no sé. Qué raro esto igual. De hecho, un tercio reconoció haber evitado un beso por falta de confianza. Carrie, de 23 años, resume esa contradicción. Ha tenido muchas citas durante los últimos... La música. Ha tenido muchas citas durante los últimos años, pero ninguna terminó en algo más. Parte de su enseñanza secundaria coincidió con la pandemia y tuvo que estudiar de manera online, una experiencia que siente que le quitó una etapa importante para aprender a relacionarse. Como por ejemplo darse besos. Ella dice: no sé muy bien cómo tomar la iniciativa en estas situaciones, no quiero quedar como una idiota. Ya, pero él, si la cosa es de a dos, po. Blair, de 24 años, vive algo similar. Desde su adolescencia solo ha besado 3 veces y reconoce que la idea de hacerlo con alguien que todavía no conoce demasiado le genera ansiedad. Ya, igual te banco, porque si no te da mononucleosis, no te agarría cualquiera.
1: ¡Andalán!
0: La idea de besar a alguien a quien no conozco también me da ganas de esconderme como una tortuga, dijo. Bueno, la pandemia también profundizó esta tendencia a quedarse en la casa. Dice que nunca ha ido a una discoteca ni a un bar y ya me dan ganas de pegarle un pipe a la amiga. ¿Sabes qué? Ella no tendrá alguna amiga que la saque a carretear. Dice que solo trabaja y va al cine, pero sola, y yo creo que ella necesita más amigos. Fin. Ahora, hay una teoría social de Sarah Stein que dice que el fenómeno va mucho más allá de los besos. Dice, la gente ya no habla con desconocidos ni se invita a salir. Y eso es verdad, fíjate. Besar requiere interpretar miradas, expresiones faciales, movimientos corporales. Sí, porque tú tenés que cachar si es que hay agua en la piscina. No llegar y tirarte ahí, quizás te van a correr la cara y que la... Y hay otras señales que difícilmente pueden aprenderse mediante una aplicación. Ella plantea que la dependencia tecnológica y la reducción del tiempo que las personas pasan cara a cara podrían estar debilitando precisamente esas habilidades. Perdón, me río porque recibí un WhatsApp de nuestra querida Fran Pérez que no puedo reproducir. Pero que está acá, si quieres puedes opinar algo, tú que eres joven.
2: Ya, es que no puedo creer esto, estoy un poco en shock igual. Yo no sé si seré muy lanzada, pero es que para mí un beso... No me cuesta dar un beso.
0: Oye, no, y por último, si no sabís, cuando éramos chicas, sí. Igual el primer beso, por último, se sale con un topón y de ahí va y, ¿cachai?
2: Y uno va aprendiendo, obviamente, pero es que hay que atreverse, creo yo, como hay que dar amor, hay que dar cariño, hay que dar beso.
0: Mira una película, es básicamente un tutorial.
2: Eso, no.
0: Es raro, ¿no?
2: Raro, lo encuentro raro, sí.
0: Bueno, dicen que la dependencia tecnológica y la reducción del tiempo que las personas pasan cara a cara podría estar debilitando estas habilidades. Y por eso aseguran que la caída de los besos importa, no porque todo el mundo tenga que mantener relaciones románticas, sino porque en general implica menos conexión social, menos compromiso.

0: compromiso y menos sentido de pertenencia. Además que el beso, uno puede liberar como endorfina y hace súper bien. Sí. Aguanta el beso.
1: Aunque igual es verdad lo que plantean de que hoy por hoy la gente se relaciona a través de redes sociales. Yo no soy muy de aplicaciones.
0: Ay, me cargan las aplicaciones.
1: No sé, yo creo que me gusta más conocer a las personas y yo soy bien atrevida. Yo en el sentido de que si me gusta a alguien, yo voy y le digo salgamos.
0: Es que eso está bien, pues así debería ser. Bueno, de hecho dicen que las aplicaciones de cita no solucionan el problema. Hay un gallo que también te lo pagó, de 31 años, que dice que lleva 12 años usándolas sin conseguir concretar una sola cita. Amigo, date cuenta.
1: ¿Qué foto tendrá el amigo?
0: ¿Sabes qué pasa? Te apuesto que es de esos que se sacan la foto como medio en pelota, sí, con, no, al frente del espejo chorreado y el water abierto, ¿sí o no? ¿Sí o no?
1: Igual creo.
0: Obvio que te vaya a saltar el que tiene esa foto, pues cabros. Si quieren, yo les hago una asesoría de qué foto poner. Bueno, resulta, dicen, que durante el siglo XIX se transformó en uno de los grandes símbolos de la intimidad romántica y física. Efectivamente, el beso era súper importante, pero en una cultura cada vez más visual y sexualmente explícita, ahora se le resta protagonismo. Yo encuentro que tiene que volver el beso y tienen que volver los lentos.
1: Eso.
0: Sí. Ahora no todos viven la recesión del beso como un problema. Hay personas que dicen que prefieren ser más selectivas en sus relaciones y eso es otra cosa, que es lo que les decíamos. Acá dicen, por ejemplo, si voy a besar a alguien, tiene que ser alguien en que confíe de verdad. Y de hecho estoy súper de acuerdo. ¿Tú eres más lanzada,
1: sí,
0: Fran?
1: Sí, yo soy más lanzada.
0: Pero
1: sí,
0: yo no voy por la vida agarrándome gente. No,
2: parece que me saliste bastante tímida.
1: Es que yo tampoco soy de ir a la disco tanto, pero si es que alguien me llama la atención, si es que alguien, como quizás no lo conozco tanto, no tengo como esa confianza, pero sí me gusta porque tuvimos una conversación y después de un ratito de conversar le quiero dar un beso y no le encuentro nada mal.
0: No te voy a decir nada. Casquivana, no, mentira, está todo bien. Bueno, tenemos que empezar a despedirnos. Yo muy triste porque nuestra Fran se va de vacaciones y te queremos mucho y te vamos a extrañar.
1: Yo voy a estar pasándolo regio y a la vuelta nos encontraremos de nuevo. No creo que escuche el programa, pero va a estar
0: bacán. No, olvídate de nosotros. En todo caso, vas a tener un muy buen reemplazo.
1: Sí.
0: Así que, bueno.
1: Nicolás Galás.
0: Va a estar Nicolás Galás, todo va a estar bien, pero igual te extrañaremos, te queremos y nos reencontramos mañana. Hoy acabo de pensar por un segundo que era viernes. No, nos reencontramos mañana a las 8:30 de la tarde en Hoy es la Radio. Que tengan buenas noches y nos vamos escuchando, a propósito de besos y romanticismo, a Cristian Castro, Lloviendo Estrellas.

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2: El presidente José Antonio Kast descartó la posibilidad de recurrir a un plebiscito para impulsar la agenda de seguridad. Acusando la falta de respaldo público de sus liderazgos, una vez conocido el caso de los menores haitianos, Luis Taller renunció como militante del Frente Amplio. La Policía de Investigaciones realizó allanamientos simultáneos como parte de una investigación por presuntas irregularidades en licitaciones de alimentación escolar. La Fiscalía solicitó la prisión preventiva para la cúpula de una organización dedicada al tráfico ilícito de cannabis en el marco de la denominada Operación Imperio Ámsterdam. Dos sargentos de Carabineros de la Granja fueron detenidos por su presunta vinculación con delitos relacionados con el narcotráfico. El Ministerio de Hacienda dio inicio a las reuniones bilaterales por el presupuesto 2027, luego de la conformación de las subcomisiones en el Congreso. Tras el paso del temporal, los gobernadores del norte grande de nuestro país solicitaron al Ejecutivo agilizar la entrega de recursos y establecer un plan de reconstrucción. En noticia del exterior, el terremoto de magnitud 7,2 que se registró en Perú dejó dos personas afectadas, así como daños en viviendas, instituciones sanitarias y educativas, aunque hasta el momento no se han reportado consecuencias de gravedad. La Fiscalía de Bolivia informó que abrió otra investigación en contra del argentino Fernando Cerimedo por presunto delito de enriquecimiento ilícito. En noticias del deporte, los hinchas de Universidad de Chile realizarán un banderazo esta mañana en el Estadio Nacional en la previa del Superclásico del domingo ante Colo-Colo. Y esta tarde debuta el Betis de Manuel Pellegrini en la Liga Española de Fútbol, recibiendo a la Real Sociedad en Sevilla.
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1: 12 de la noche, 7 minutos.
2: ¿Cómo están? Muy buenos días. Bienvenidos a la revisión de las noticias en Radiograma. Saludamos a quienes nos escuchan a través de las 43 estaciones de Bio Bio, la radio en todo el país, y a quienes nos ven a través de la televisión digital de libre recepción en Bio Bio TV. Los invitamos a interactuar con nosotros a través de nuestro número de WhatsApp al más 569-9207888, o también nos pueden llamar a nuestra línea directa al 800-810-810, línea completamente gratuita desde cualquier teléfono celular, desde cualquier teléfono de red fija. Vamos a las noticias. Desde este momento les ofrecemos información independiente. El gobierno descartó de plano la posibilidad de un plebiscito para instaurar las reformas constitucionales de seguridad. El presidente José Antonio Kast afirmó que optarán por la vía legislativa. Cristóbal López nos cuenta.
3: La teoría de la realización de un plebiscito en caso que se rechace la reforma constitucional de seguridad abrió un nuevo flanco para el Ejecutivo. Rápidamente, el gobierno tuvo que salir a echar por tierra esta posibilidad, aunque igual existió el espacio para las críticas del oficialismo y la oposición. Además, expertos constitucionalistas plantearon que no se cumple con los requisitos establecidos por la Constitución para realizar un referendo. Todo esto emana cuando el gobierno se ve complicado para conseguir el quórum requerido en el Senado, correspondiente a las 4/7 partes de los parlamentarios en ejercicio, es decir, 29. El presidente de la República, José Antonio Kast, planteó que su gobierno no tiene en sus planes el apoyar un plebiscito y que deben ser los parlamentarios quienes diriman y expliquen sus posturas a la ciudadanía.
4: El tema del plebiscito no es algo que nosotros vayamos a impulsar como gobierno. Creemos que hoy día, con la representación parlamentaria que existe y con la institucionalidad que nos rige, el camino para el gobierno es plantear proyectos

0: ley?
1: El gobierno deberá recoger las propuestas que le hagan llegar si quieren que esta reforma pueda ser tramitada en el Congreso. La primera semana de septiembre, cuando retome el Congreso, iniciará la tramitación en la Comisión de Constitución, en la previa de la votación en general en la sala del Senado.
2: Tras las críticas por la falta de trabajo prelegislativo, el ministro de Seguridad Pública, Martín Arrau, se reunió con las bancadas de los partidos oficialistas para alinear posiciones y sumar respaldos a la reforma de seguridad del gobierno. Bárbara Payal con el informe.
3: Las críticas por la falta de trabajo prelegislativo llevaron al ministro de Seguridad, Martín Arrau, a desplegar este jueves una ronda de reuniones con los partidos oficialistas para abordar los reparos a la reforma constitucional de seguridad. Uno de los principales cuestionamientos apunta a cómo Seguridad manejó la propuesta, con parlamentarios que advierten falta de coordinación con la SECPRES y el Ministerio de Justicia. Es bajo dicho contexto que Arrau se reunió con representantes de DRN, la UDI, Republicanos y Evópoli en una jornada destinada a conocer sus observaciones y buscar acuerdos en torno a la iniciativa. Pero el debate alcanzó al rol del ministro SECPRES José García Ruminot, encargado de la coordinación política con los partidos y el Congreso. El secretario de Estado reconoció que siempre se puede hacer más, mientras Arrau defendió el trabajo del gobierno.
4: Siempre estamos haciendo trabajo prelegislativo, pero claramente siempre se requiere más.
5: Estamos en ello. Dado esto, aún no empieza la votación en comisiones, estamos en este trabajo previo, donde está este diálogo, con información que todos tienen la mesa.
3: Para la próxima semana, la SECPRES prepara una reunión con los presidentes de partidos oficialistas para reforzar la coordinación.
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6: 12 de la noche, 11 minutos.
2: Steyer renunció al Frente Amplio y cuestionó duramente la falta de respaldo público durante los cuestionamientos a su gestión en migraciones. Acusó que el cálculo y el pragmatismo se impusieron por sobre la lealtad partidaria. Los detalles en el informe de Gabriela Piña.
8: No se puede perder solo. Con esa crítica, el exdirector de Migraciones, Luis Steyer, renunció al Frente Amplio, acusando falta de respaldo público durante la crisis por el caso de los menores haitianos. En un mensaje a la militancia, al que tuvo acceso la radio, sostuvo que su decisión responde a una evaluación profunda sobre su relación con el partido y cuestionó haber enfrentado en soledad los costos políticos. En esa línea, señaló que al Frente Amplio le falta vieja política. Desde la directiva, el secretario general Andrés Coble lamentó su salida y afirmó que sus palabras plantean un desafío para la colectividad frente a los ataques de la derecha.
9: Rechazamos los ataques que sufrió por parte de la ultraderecha y del gobierno, que no tiene escrúpulos en mentir, en levantar acusaciones falsas con tal de hacerle un daño reputacional a sus adversarios, daños que muchas veces resultan irreparables.
8: Steyer ingresó su renuncia al CERVEL el viernes 14 de agosto y, según explicó en el mismo mensaje, su decisión responde a una evaluación personal profunda y extensa sobre las expectativas entre un militante y su partido.
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6: 12 de la noche, 13 minutos.
2: La Policía de Investigaciones realizó una serie de allanamientos en distintas regiones del país en el marco de una investigación por presuntas irregularidades en licitaciones del programa de alimentación escolar de la JUNAEB. Los detalles con Danilo Ormeño.
10: Importantes diligencias se realizó la policía por instrucción de la Fiscalía en el marco de la indagatoria por presuntas irregularidades en las licitaciones del programa de alimentación escolar de JUNAEB entre 2021 y 2023. Los allanamientos fueron simultáneos en distintos domicilios de la región metropolitana y también en Iquique, Copiapó, La Serena y Coyhaique. Entre los lugares registrados se encuentran dependencias centrales de JUNAEB en Santiago y el Congreso Nacional en Valparaíso. Fueron incautados teléfonos celulares, computadores, correos electrónicos y documentación considerada relevante en la indagatoria. Entre las oficinas allanadas está las de los senadores en ejercicio Sergio Gaona de la UDI y Miguel Ángel Calisto, independiente por cupo de la Federación Regionalista Verde Social, a quienes también se le requisaron sus teléfonos. Así lo explicó la fiscal de la Fiscalía de Alta Complejidad Oriente, Constanza Encina.
11: En específico con los parlamentarios tiene relación con varios delitos de cohecho.
10: La investigación está a cargo de la Fiscalía de Alta Complejidad Oriente y apunta a esclarecer eventuales delitos como fraude al fisco, soborno, cohecho, lavado de activos y tráfico de influencias relacionados con licitaciones del programa de alimentación escolar.
2: La Fiscalía solicitó la prisión preventiva de 20 imputados de la operación Imperio Ámsterdam, entre ellos la cúpula de la organización. Los detalles los tiene Marcela Rojas.
0: La Fiscalía de Aysén solicitó la prisión preventiva para 20 de los 44 imputados de la operación Imperio Ámsterdam, investigación que apunta a una organización que habría utilizado dispensarios de cannabis medicinal como fachada para cultivar y comercializar marihuana con alto contenido de THC. El fiscal regional Hernán Libedinsky explicó que detrás de esta estructura no existía una finalidad terapéutica, sino un negocio que habría generado ganancias por más de 8 mil millones de pesos.
12: Este es un caso bastante atípico de tráfico ilícito de estupefacientes, en este caso de cannabis. Aquí se montó una organización con esta fachada de legalidad que tenía por finalidad el lucro. Esto les permitió obtener durante un periodo bastante breve, acotado de tiempo, ganancias multimillonarias. En realidad estamos hablando de más de 8 mil millones de pesos.
0: Otro punto de disputa es la autorización del SAC para cultivos con bajo contenido de THC. La Fiscalía sostiene que las plantaciones excedían ese límite y no estaban amparadas por dicha resolución. La audiencia continuará durante las próximas jornadas y la Fiscalía no descarta nuevas detenciones o formalizaciones a medida que avance la investigación.
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6: 12 de la noche, 16 minutos.
2: La Moneda modificó los requisitos de ingreso a Carabineros, permitiendo postulaciones desde los 17 años a la escuela de la institución policial. Los detalles con Sebastián Catalán.
13: El gobierno modificó los requisitos de ingreso a Carabineros, permitiendo que jóvenes puedan postular desde los 17 años a sus planteles de formación como parte de las medidas para ampliar el número de aspirantes a la institución. La norma también eleva hasta los 30 años la edad máxima de ingreso, elimina la exigencia de ser soltero y permite la reincorporación de exfuncionarios hasta los 40 años. Sin embargo, uno de los puntos que abrió dudas es qué ocurrirá con la escolaridad de quienes postulen a esa edad. El diputado independiente por la bancada PPD, Jaime Araya, valoró que se amplíe el universo de aspirantes, pero sostuvo que se debe garantizar que los jóvenes cuenten con cuarto año medio rendido. Por su parte, la diputada nacional libertaria Gloria Navellán respaldó la modificación y planteó que quienes ingresen sin terminar la enseñanza podrían completarla dentro de la institución.
14: El tema fundamental es qué es lo que va a pasar con la escolaridad de quienes pretenden ingresar a formación policial. El requisito no puede bajar de que tengan el cuarto año medio rendido.
15: No veo por qué tiene que tener un límite de edad que sea 18 años. ¿Por qué no puede ser desde los 17 si van a terminar adentro su educación?
13: Así, el cambio busca ampliar las postulaciones, aunque queda pendiente cómo se compatibilizará el ingreso desde los 17 años con el término de la educación escolar.
2: Dos funcionarios de Carabineros quedaron en prisión preventiva tras ser formalizados por ilícitos que estarían vinculados a grupos dedicados al narcotráfico. Javier Pardo, con el informe.
16: Dos exsargentos de Carabineros de la 13ª Comisaría de La Granja fueron formalizados y quedaron en prisión preventiva por su presunta vinculación con grupos criminales dedicados al narcotráfico. Son dos de los tres funcionarios detenidos por el Departamento de Asuntos Internos y posteriormente dados de baja. El sargento primero fue formalizado por allanamiento ilegal, porte ilegal de arma de fuego prohibida y porte ilegal de municiones, mientras que el sargento segundo fue formalizado por violación de secreto. Este último habría entregado información sobre turnos, despliegue policial y vehículos de patrullaje a personas vinculadas al tráfico de drogas en la población San Gregorio. Los antecedentes fueron entregados por el fiscal de la Fiscalía Sur, Ariel Cancino.
17: La información que entregaba era de carácter privilegiado, que solamente podían tener acceso funcionarios policiales, tales que la composición de los equipos de trabajo, los funcionarios que estarían trabajando los distintos sitios de suceso y la conformación de las patrullas o horarios de funcionamiento.
16: Con estos antecedentes, el tribunal acreditó los presupuestos materiales de los delitos y decretó la prisión preventiva para ambos exsargentos, quienes cumplirán la medida en la cárcel de Santiago 1.
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6: 12 de la noche, 18 minutos.
2: Con cautelares de menor intensidad quedó Johnny Lagos, formalizado por amenazas contra el presidente José Antonio Kast, las que difundió a través de un video en redes sociales. Fabián Polanco, desde Radio Bio Bio en Concepción, nos indica.
18: Por ser una investigación iniciada en Santiago, la formalización fue telemática con el imputado en el Tribunal de San Pedro de la Paz y el persecutor de la Fiscalía Centro Norte, Marcelo Borbarán, en el séptimo juzgado de garantía capitalino, desde donde formuló cargos y solicitó las medidas cautelares.
19: Calificación jurídica, amenaza y atentados contra la autoridad. Estos dos delitos de amenaza y atentado, participación en calidad de autor y grado de desarrollo de consumado. Lo relativo al régimen cautelar, se va a pedir el régimen de arresto domiciliario total.
18: Sin embargo, el tribunal acogió los argumentos de la Defensoría y calificó como desproporcionado

0: El arresto domiciliario total, decretando en subsidio la prohibición para Lagos de acercarse al mandatario o al secretario de Estado en un radio de 200 metros, además de la firma mensual en una unidad policial y el arraigo nacional. Tras abandonar el juzgado de San Pedro de la Paz, Johnny Lagos aseguró que su video equivalía a una sátira de humor político derivada de una ley recientemente aprobada que permitiría cazar perros.
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3: En prisión preventiva quedó Robinson Parra Sáez, integrante de la orgánica radical Weichan Aucamapu, imputado por el homicidio del cominero mapuche Manuel Huenupil. Los detalles los tiene Carlos Martínez.
4: El secretario ministerial de Seguridad de la Araucanía, Luis Calderón, precisó que el operativo desplegado por oficiales de la PDI, con apoyo de la Armada y el Ejército, con un mando unificado y coordinado por la Jefatura de la Defensa Nacional para la Macrozona Sur, permitió detener a un prófugo que por 4 años eludió la justicia tras el asesinato del comunero mapuche Marcelo Huenupil.
5: Este sujeto era un prófugo de la justicia. Este sujeto fue sindicado como uno de los autores materiales de este homicidio. El mensaje que nosotros hemos querido relevar con este procedimiento, que por más que quieran esconderse, por más que quieran burlar la acción y el poder del Estado, tarde o temprano es el Estado el que va tras ellos, los identifica, los captura y los pone a disposición de los tribunales.
4: Tras una audiencia que se extendió por más de 7 horas, la jueza de garantía en Carahue, Graciela Riobó, aplicó prisión preventiva al imputado Robinson Parra Sáez, autorizando 30 días de plazo para la investigación por los delitos de homicidio simple, además de porte ilegal de arma de fuego y municiones. 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
3: Para financiar la reconstrucción de Coquimbo y Atacama, el Ejecutivo recurrirá a la venta de activos fiscales. En el Norte Grande persiste la incertidumbre sobre las ayudas y cuándo llegarán. Los detalles los tiene Montserrat Tapia.
6: Desde Coquimbo hasta el Norte Grande se han concentrado los efectos de los últimos sistemas frontales, con daños en viviendas, caminos, infraestructura y servicios básicos. En Tocopilla, la activación de quebradas provocó un aluvión que obligó a evacuar sectores como Pacífico Norte, Tres Marías, 5 de octubre y 18 de septiembre. En este escenario, el gobierno anunció una mesa técnico-política para abordar la reconstrucción de Coquimbo y Atacama, dos de las regiones más golpeadas por los temporales de julio. El ministro de Hacienda, Jorge Quirós, confirmó que el financiamiento inicial considera recursos provenientes de la eventual venta de activos fiscales que el Estado considere prescindibles y aseguró que si es necesario extender la reconstrucción a nuevas zonas, habrá recursos para hacerlo. En Tarapacá, el gobernador José Miguel Carvajal cuestionó la falta de claridad sobre los planes de acción e inversiones de nivel central, apuntando a daños en infraestructura de salud, conectividad y establecimientos educacionales.
7: Las infraestructuras de atención de salud primaria, donde existió un daño significativo, la conectividad respecto a Iquique con Alto Hospicio.
6: El desafío será determinar cuánto costará recuperar cada territorio y cómo se distribuirán los recursos, pero también queda abierta la discusión sobre los cambios urbanísticos y obras de mitigación necesarios para evitar que la activación de quebradas vuelva a provocar daños similares.
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2: 12 de la noche, 24 minutos.
3: El terremoto de magnitud 7,2 que se registró en el sur de Perú dejó dos personas afectadas, así como daños en viviendas, instituciones sanitarias y educativas, aunque hasta el momento no se han reportado consecuencias de gravedad, informó el jefe del Instituto Nacional de Defensa Civil, Luis Vázquez. El funcionario agregó que las autoridades hacen un monitoreo.

0: monitoreo permanente y siguen recibiendo información desde la zona golpeada por el sismo que, a pesar de su magnitud, no causó daños mayores por haberse originado más de 100 kilómetros de profundidad, según los especialistas. La Fiscalía de Bolivia informó que abrió otra investigación en contra del argentino Fernando Cerimedo por el presunto delito de enriquecimiento ilícito, causa que se suma a un primer proceso en su contra por feminicidio en grado de tentativa contra su expareja. Cerimedo fue detenido el martes en el aeropuerto principal de la región oriental de Santa Cruz, horas después de un ataque armado perpetrado por desconocidos en contra de Nadia Beller, su expareja, quien recibió al menos 3 disparos. Por este hecho, la fiscalía imputó al argentino por el presunto delito de feminicidio en grado de tentativa. Otro de los temas que tiene que tener este caso es que se ha visto muy vinculado a Fernando Cerimedo con la actual gestión del presidente de Bolivia, Rodrigo Paz.
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0: Desde las 11 de esta mañana se realizará el banderazo de hinchas de Universidad de Chile en el Estadio Nacional, mientras que el arengazo de simpatizantes de Colo-Colo está programado para mañana en el Monumental. Desde las 15 horas y en Sevilla, el Betis, que entrena Manuel Pellegrini, debuta en la Liga Española enfrentando a la Real Sociedad. El técnico negó contactos con dirigentes de la Federación Chilena para asumir la selección nacional en el futuro. Todo el deporte en la actualidad con Diego Osorio.
2: Desde las 11 de esta mañana, en el sector Andes y Galería Sur del Estadio Nacional, se realizará el banderazo de hincha de Universidad de Chile en apoyo a su plantel, previo al Superclásico número 200 de la historia ante Colo-Colo, que se va a disputar el domingo en Ñuñoa. Son 23.000 simpatizantes autorizados que se encuentran apuntados en el Registro Nacional del Hincha, con retiro de ticket para este evento específico en una de las tiqueteras. En lo estrictamente futbolístico, el defensa Nicolás Fernández sufrió una molestia y es probable que quede excluido de la consideración de Fernando Gago, que lo reemplazará en la banca por Igor Limnoski. El central titular Nicolás Ramírez y el hecho de contar con todo el apoyo de sus hinchas para este partido trascendental del domingo.
3: Tenemos el privilegio de jugar con una hinchada que nos moviliza, que nos alienta, y creo que el domingo va a estar hermoso el estadio a favor de nosotros. Tenemos que mostrar el doble que ellos para quedarnos con el partido.
2: En el caso de Colo-Colo, tendrá mañana su arengazo programado en el Estadio Monumental y serán dos las variantes que planea el entrenador Fernando Ortiz en el equipo titular, los ingresos de Javier Correa y Lautaro Pastrán, dejando la banca a Tomás Larcón y Maximiliano Romero. Junto a ellos, por primera vez, aparecerá el portero caboverdiano Bocinia e Iván Román, que ya se estrenó el domingo pasado ante O'Higgins y esperará su oportunidad.
4: Uno siempre quiere jugar, pero estamos preparándonos bien, sabemos lo importante que es este partido y que Colo-Colo tiene que ir a buscar ganar este clásico, como siempre lo hace en la cancha cuando juega Colo-Colo.
2: El superclásico en el marco de la jornada 20 del torneo de Primera División, que comienza esta noche a partir de las 20:30 horas con el partido entre Audax Italiano y el colista Unión La Calera en la Florida, mientras que la Liga del Ascenso tendrá la apertura de la fecha 22 con el encuentro entre San Marcos de Arica y el último Rangers de Talca, que hasta aquí no ganó en el certamen. En el fútbol internacional fue figura anoche el ex volante de Cobreloa y Palestino Fernando Cornejo, que convirtió el último penal para la clasificación de la Liga Deportiva Universitario de Quito, que entrena al ex técnico de Huachipato y la U, Gustavo Álvarez, a los cuartos de final de la Copa Libertadores ante Mirasol de Brasil. Además, el Betis, que dirige Manuel Pellegrini, debuta en la Liga Española desde las 15 horas, recibiendo en Sevilla la Real Sociedad. El ingeniero, que descartó contacto con dirigentes del fútbol chileno para asumir en el futuro la selección, realizó un análisis del plantel bético y los compromisos que tendrá en el corto plazo.
5: Jugamos campeonato muy importante como es la Champions. La Liga tiene que seguir teniendo prioridad para seguir disputando posiciones europeas, así que yo esperaría, como digo, hasta el final para dar una opinión sobre la plantilla.
2: Joaquín Niemann tuvo un buen comienzo en el Leaf Gold Indianapolis, la última parada en la gira árabe de esta temporada. El talagantino cerró la primera jornada con un score acumulado de menos 6 y se ubica T4 a solo 2 golpes de la cima del torneo, confirmando su buen presente tras el título en Nueva York. Al cierre y durante esta mañana se reanuda el Mundial de la Fórmula 1 en el circuito de Zandvoort, en los Países Bajos, con la clasificación para la carrera sprint prevista para las 10:30. En la previa y en su país se confirmó la renovación del contrato de Max Verstappen con la escudería Red Bull hasta el año 2030.

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3: Hasta acá la revisión de las noticias en Radiograma. Los dejamos invitados para que continúen en la sintonía de Bio Bio la radio. Ya llega el trasnoche hasta las 6 de la mañana. Y recuerde que cada hora nos volvemos a reencontrar con las noticias en El Informador. Todos los detalles ya están en nuestro sitio web biobiochile.cl. Gracias por estar ahí y que tengan todos una excelente jornada.
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2: Hola, hola, ¿cómo están? Qué gusto saludarles. Bienvenidos al trasnoche de la radio de este día viernes 21. Llegó el viernes, comenzó el viernes, llegó el viernes y no se va. Llegó el viernes y no se va, auditores. Vamos a estar acompañándolos hasta las 6 de la mañana. Equipo completo el día de hoy. Equipo completo. Estamos con Nicolás Chacón en la puesta en el aire. Nico Chacón, ¿cómo estás? ¿Todo bien? ¿Todo tranquilo? Qué bueno. Qué bueno. Qué bueno, qué bueno. Nos dice que está muy bien, que ha tenido una jornada con alto trabajo. Así que bien por Nicolás Chacón, que está la puesta en el aire. Me acompaña aquí en el estudio Vicente Aguilar, el charro de Tirúa.
3: Buenas noches, trasnoche.
2: ¿Cómo está, señor?
4: Muy bien. Ya, es viernes.
2: Es viernes.
4: Es viernes. Bien. Feliz, contento.
3: ¿Ya? Un poco, hoy se me había dormido.
4: No, pero más despierto que nunca. ¿Cómo está usted, Marito?
2: Bien, pues, bien, bien, bien, feliz de verte. ¿Todo tranquilo?
4: No, todo bien. ¿Y el señor Chacón? Bien, lo veo ahí. Lo veo bien. Lo veo bien. Ah, usted no lo veo.
2: No, o sea, yo lo veo entre medio de esta pantalla.
4: De las pantallas.
2: Está, lo veo bastante activo.
4: Sí, no, bien. Estamos activos, ¿no?
2: Oiga, aunque la gente no lo... Bueno, la gente no tiene por qué conocer, pero...
4: Bien, ¿y tú?
2: Nicolás Chacón es un tipo que es muy talentoso con el tema del skate.
4: Sí, señor.
2: Fíjate que el año 2017 se realizó una clasificación a los X Games. ¿Tú conoces los X Games?
4: Sí, sí, sí. De los X Games.
2: Los X Games.
4: No me acordé cuál era el... Como...
2: No, pues están los Winter X Games, que son los juegos X de...
4: ¿Pero no venían de este canal ESPN o no?
2: No, estaban en Nickelodeon, parece. No sé si Nickelodeon o... ¿O ya. No? ¿ESPN puede
4: sí,
2: ser?
4: Sí, no sé
2: si
4: eran...
2: Bueno, los X Games eran estos juegos extremos, donde habían deportes de alta tensión, por así decirlo. Y fíjate que Nicolás Chacón, en esa época él no estaba en la radio, y él participó en la clasificación a los X Games.
4: ¡Epa!
2: ¡Ay! En esa época, imagínate que en esa época todavía estaba, si no me equivoco, todavía estaba ya haciendo exhibiciones Tony Hawk.
4: No, yo me pierdo en el skate.
2: ¿O no? 2017 sí, todavía estaba haciendo algunas exhibiciones. Ya estaba casi retirado Tony Hawk. Pero se hizo una clasificación acá en Santiago y le fue muy bien. No clasificó porque habían otros

0: de otro estatus, digamos, ya venían de estar en la Olimpiada y todo. Pero le fue muy bien a Nico. De hecho, lo pueden buscar. ¿Cuál es tu Nico Gris?
1: Nico Gris.
0: Subió hace poquito un video donde sale haciendo unos trucos ahí bien espectacular. Okay. ¿Cómo común? Croquet a la baranda de Las Condes 1. Croquet es el... Y en la baranda, o sea, salta.
1: A ver, voy a escribirlo así como se me venga la...
0: Croquet. Croquet.
1: Con G.
0: Croquet. No, parece que es croquet.
1: Ya dejémoslo ahí.
0: C-I-K. Croquet. Ah, es croquet.
1: Croquet.
0: Croquet a la baranda.
1: Ahí está.
0: Ese fue lo que hizo...
1: No, parece que no es así, pero bueno.
0: Sí, que es un truco...
1: No, una galleta crujiente. No, ya. Basta.
0: Oye, no. llegaron puros personajes a la radio. Llegó Plaza Sésamo a la radio, parece.
1: No.
0: Hay muchos personajes en la radio. Ya. ¿Cómo está Vicente usted? ¿Todo bien?
1: Todo bien, señor.
0: ¿Cómo
1: todo
0: estuvo
1: bien.
0: Su viernes?
1: ¿Jueves?
0: ¿Cómo estuvo su jueves? ¿Descansó?
1: No, votador. Usted sabe que hay labores estudiantiles que cumplir.
0: ¿Cómo le ha ido con eso?
1: Bien. Ahí estamos. Ojalá en unos 5 años más poder ya terminar. Ya. Voy en sexto. No diga eso. Qué tonto. No, bien, todo bien. Todo bien, gracias a Dios. Así que ahí estamos.
0: ¿Su casita? Ve que el otro día contó que estaba intentando...
1: ¿Sabe que entro? Y una felicidad que me da ver esas paredes pintadas. Decir, pensar que esto era un...
0: Cuchitril.
1: Un cuchitril, como decía el burro de Chuec. ¿Ya? Sí, bien, todo bien. Fluyendo en la vida. Así que, feliz. ¿Usted todo bien?
0: Bien. ¿Qué te pareció lo que decía Claudia Salas al terminar el programa sobre que hoy día los jóvenes están menos románticos y dan menos besos y cosas así? ¿Es verdad eso?
1: ¿Menos románticos?
0: Sí.
1: No sé, yo soy un romántico besador. Un romántico besador. No me gusta no besar.
0: Ah, ya, pero
1: me gusta besar.
0: Ya. ¿Y ustedes, auditores, son románticos? Escríbanos a través del WhatsApp.
1: ¿Usted es romántico, no?
0: Mira, lo he ido perdiendo con el tiempo.
1: Tiene cara romántico. Sí, el que sí tiene cara romántico es Nicolás Chacón.
0: Nicolás Chacón.
1: Mira cómo mira, ¿eh? Cómo conversa.
0: Pero mira cómo beben
1: los peces en el río. No, bien. Pero
0: ¿romántico ustedes? No tanto. O sí. O empalagoso.
1: No, romántico.
0: Regalo, de flores.
1: No, romántico. Cariñoso.
0: Cariñoso.
1: Cariñoso.
0: De abrazo,
1: sí, más corporal, diría yo.
0: Ah, ya, entiendo. Y ustedes, auditores que nos están escuchando, que hoy día están a través de el trasnoche de la radio y que nos están viendo a través de la televisión digital de Libre Excepción, como es viernes, estamos un poco más relajados el día de hoy. Último día de la semana, nadie se enoja. ¿Es romántico usted, auditor, auditora? Es la pregunta que tenemos para este bloque que tenemos con Vicente Aguilar. ¿En qué se ve el romanticismo, Vicente?
1: ¿En qué se ve el romanticismo? En los detalles.
0: En los detalles, en
1: pensar en otra persona. Y voy a ponerme así, a hablar así, intenso. No, yo creo que los detalles. No se ría. Oiga, no se ría. Sí, los detalles, de repente poner al otro un poquito, como pensar en el otro antes.
0: Claro.
1: Pero una
0: carta, una.
1: Eso, demostrar las cosas.
0: Bueno, o usted cuando habla de ser una persona detallista en el día a día, por ejemplo.
1: Hola, ya no. Sí. Oye, te traje esto. Pensé en ti. Mira, no, vi esto y pensé en ti.
0: Claro.
1: Toma, dame un beso. Pa. Sí, como debe ser.
0: Pero por ejemplo, digamos que en una conversación muy, muy cualquiera, esta persona que es tu interés, estamos hablando de interés romántico, que ahora se le pone nombre a todo, y dice que le gusta hacer un chocolate. Tal tipo de chocolate. Y usted el otro día llega con ese chocolate.
1: Yo lo tengo ya en el bolsillo.
0: Eso es un...
1: Yo, antes de que me lo diga, yo... Tome, acá está.
0: ¡Ah!
1: Y ahí me dejan después. Sí. Así funciona...
0: No, pero ¿cómo?
1: Yo creo que... pero cuéntame tú. Los auditores, yo sé que quieren... Conocer tu romanticismo.
0: Lo que pasa es que el romanticismo yo creo que va en otras cosas.
1: A ver.
0: Yo hace rato que no lo soy, pero por ejemplo, el tema de preocuparse por el día a día. ¿Cómo estás? ¿Cómo te ha ido?
1: Ya, bien.
0: ¿Necesitas algo?
1: Sí.
0: O escuchar también, porque viste que hay personas que de pronto tanto Instagram, tanto esto que lo otro, y al final no se habla. Mira, acá nos dice un auditor, ¿qué es lo que dice el auditor?
1: Hoy es puro sexo, dice. Nada de romanticismo.
0: La cosa pasa más a lo carnal, ¿no?
1: Claro, como soy un eterno.

0: Un chocolate, dicen por acá igual.
1: Ah, bien.
0: Como un poco, a ver, ¿cómo podríamos decirlo? No vamos a querer a la persona completa, sino un poco más superficial, como...
1: ¿Tendrá que ver también eso con la forma de conocerse, Vicente?
0: Sí, totalmente.
1: Sí. Porque más de algún auditor nos va a decir, bueno, yo en la época de conocerme, nos conocimos porque teníamos un amigo en común. O era amigo de un primo. O nos conocimos en una fiesta.
0: Oye, pero es que imagínate la diferencia que tenemos nosotros de llegar. Hola, ¿me das tu número? No, y te puedo mandar un WhatsApp a la hora que sea, te puedo llamar. Pero antes no, una carta. Y la carta se demoraba en llegar. Después la respuesta. Entonces era todo más intenso, más...
1: Pero además, creo que estaba...
0: Bonito.
1: ¿Te acuerdas, Vicente, que en algún momento, quizá nosotros somos más jóvenes, pero más de algún auditor que está ya en una etapa más experimentada, él decía... Por ejemplo, oiga, vamos a salir, ya, pero invita a una amiga. Y se conocía gente en las mismas relaciones,
0: en la salida.
1: Entonces ahí como que ya se cachaba si te tienen onda entre personas.
0: Sí.
1: Hoy día existen dos o tres tipos de cosas que iría a preguntarte. ¿Qué te parecen las citas a ciegas?
0: ¿Sabes? No, nunca lo había pensado, pero yo creo que sí. A mí parecer bien. Yo lo haría, más no lo he hecho.
1: Ve que hoy día hay clubes de solteros que se juntan a... Creo que, ¿cómo era? Se juntan los 29.
0: Oye, mira, hablando de eso me acordé en algún momento, porque... No, súper sano. El algoritmo de las redes sociales sabe cuando uno está pasando por alguna situación, y en algún momento me salió como un viaje de estudios, como estas que se hacen al sur, pero de solteros. O sea, tú abordabas un bus en, por ejemplo, Baquedano, en Plaza Baquedano. Y abordabas el bus, vas con tu maletita y solo solteros, 35 personas o los que cupieran en el bus, todos solteros, se iban al sur, cabañas, rafting, todo lo que hay, Pucón, Villarrica, y ahí ustedes se conocen, vayan. ¿Qué te parece?
1: Hoy está...
0: ¿Entretenido?
1: Oye, pero ¿y el chin chin?
0: No, no me acuerdo, porque yo no tenía cupo, así que no fui.
1: Ah. Pregunté, pero no había
0: cupo. No, no tenía cupo, así que... No, pero me pareció muy... Una forma muy particular y entretenida de conocer gente.
1: ¿Leamos algunos mensajes?
0: Sí, señor.
1: Mira, nos escribe un auditor ahí. ¿Qué dice el auditor?
0: No quiero leer otro más, no. Ya, pero por acá Roberto Carlos lo dice muy bien en su canción. Yo soy de esos amantes a la antigua que suele todavía mandar flores.
1: Bueno.
0: Verónica. Y acá nuestro amigo desde Coquimbo dice, yo soy romántico cálido. Qué bonito.
1: Mira.
0: Sí.
1: Ahí lo... Dice, soy un eterno chocolate para mi señora. Mira, qué bien. Nos pueden escribir a través del WhatsApp más 569-9207-888. Nos escriben para contarnos efectivamente si ustedes son románticos o no, auditores. ¿Y qué tipo de románticos son? Porque en una de esas pueden ser un romántico más a la vieja escuela, un romántico más actual con las plataformas digitales. Parece que hay un accidente, ¿ah? ¿Eh?
0: Sí, Héctor, nuestro auditor, nos envía un video. Acá nos dice, sector Laja, ruta 5 Sur. Se puede ver en este video. Aparentemente un camión, hay que decir que también, bueno, la noche, la oscuridad, no se puede ver tan bien los detalles de este vehículo, pero es un vehículo mayor, se ve también ahí personal policial que está trabajando, más bien auxiliando a una persona que está tendida ahí en el suelo. Nos dice que es en el sector de Laja, en la ruta 5 Sur, por lo tanto una de estas pistas... bueno, hay que también tener esa información. Vamos a estar revisando en qué dirección estaría cortado el tránsito, porque se ve que la otra pista están avanzando los vehículos, pero es aparentemente un camión. Se ve como un camión, ¿cierto, Mario?
1: Sí, es un camión, pero mira, es un camión. A ver si puedes pausar el video. Es un camión, ya lo vamos a estar viendo. Lo que pasa es que como tenemos que revisar si el material lo podemos mostrar, porque aparentemente están tratando de socorrer a una persona. Ya, se ve un camión. Y yo diría que un camión como de una constructora, un camión, no sé si es un camión, no es tolva, no es, pero es parecido de los que se utilizan en las obras de construcción. Digo, por los neumáticos son bastante grandes. Esto es en el sector de Laja. Esto debiese estar entre el 474, 480 de la ruta 5 Sur, ahí en la región del Biobío. Estamos hablando del sector

0: de Laja o de los saltos en Laja, que... Y,
1: bueno, parece por el color y por la estructura estos camiones Mercedes como del ejército. Mm. Por el color pareciera ser. Sí,
0: es que no se ve muy bien, es que ese es el punto. No,
1: así
0: no
1: que,
0: ve...
1: claro, si también nuestros auditores están pasando por ahí en este... sector de Laja, la ruta 5 Sur.
0: Ya, vamos a preguntar.
1: Vamos a estar preguntando.
0: Está carabinero, además, en el lugar.
1: Claro, ya está carabinero, así que para tener mayores detalles de qué es lo que habría pasado ahí, en qué sector específico.
0: Gracias a Héctor Leiva que nos manda ese mensaje. Esto es en la ruta 5 Sur. Esto debiese estar, insisto, ubicado entre los kilómetros 470, 480, porque ahí está la zona del sector de Laja y el sector de los saltos de Laja. Ahí está. Bien, quedan 15 minutos para la una. Te propongo algo. ¿Vamos a escuchar algo de música?
1: No.
0: Y a la vuelta, vamos a volver con la pregunta. Es, ¿ustedes son auditores? ¿Son, qué son? ¿Son auditores más románticos a la antigua? Y también quieren escuchar a las auditoras. Porque
1: sí.
0: La Radio Bio Bio tiene muchas auditoras que también tienen mucho que decir al respecto de esto. ¿Ya? Vamos a seguir avanzando, auditores. Quedan 14 minutos para la una. Escucharemos a In Excess, Devil Inside, de la radio.

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1: Bien, vamos a revisar información respecto a este accidente que ha cambiado digamos, el lugar. Auditores nos hablan del kilómetro 502 de la Ruta 5 Sur, que se ubica en la comuna de Los Ángeles. Y de hecho, tenemos información que por parte de nuestros colegas que se encuentran precisamente en ese sitio. Hay información del momento con Esteban Sepúlveda desde Radio Bio Bio Los Ángeles sobre este accidente. Esteban.
2: Una persona fallecida dejaría hasta ahora una colisión de dos camiones. Según información que ha podido conocer la radio, uno de ellos sería del ejército. Es información que estamos corroborando. La radio se dirige al lugar para recopilar más antecedentes, pero hasta el minuto se informa por parte de fuentes policiales que habría una víctima fatal en este accidente que involucraría a un camión del ejército. Esto en la ruta 5, en la salida norte de Los Ángeles. Estaremos ampliando. 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
1: Entonces, Esteban Sepúlveda, que va a estar seguramente con la información. Nuestros colegas desde Radio Bio Bio Los Ángeles. Este es el kilómetro 502 de la Ruta 5 Sur, que se ubica ahí en la comuna de Los Ángeles. Es muy cerca del sector Puente Perales, ¿eh? Este es en el acceso norte de la ciudad. Ustedes escuchaban ahí a Esteban Sepúlveda. Vamos a estar atentos a este accidente que involucraría a un vehículo del ejército, que tenía mucho que ver con lo que decías tú, Vicente.
3: Sí, tenía las características, sí, por el color. Al parecer es de estos camiones que tienen la carpa atrás, por la carrocería que se ve, que es una carrocería un poco más baja. Bueno, ahí también hay que tener ya durante los próximos minutos la información con nuestros colegas desde la región del Biobío para saber quiénes estarían involucrados, quiénes son las personas lesionadas y también esta persona lamentablemente fallecida en esta colisión de dos camiones. Ahí también tener mayores detalles a nuestros auditores que también están por ahí siempre, agradecerles por los datos que nos entregan y, bueno, estamos atentos a cualquier nueva información.
1: Sí, estamos atentos a lo que nos digan desde la cadena sur de Radio Bio Bio, desde la zona de Los Ángeles, donde ustedes escuchaban recién la voz de Esteban Sepúlveda, que nos entregaba detalles sobre este accidente en la Ruta 5 Sur. Apenas tengamos más detalles, les vamos a estar contando. Bien, 0:53. Hoy vamos a tener un programa con mucha información, con mucha... Más allá que información directamente de lo que está pasando, vamos a estar con amigos que vinieron la semana pasada. De hecho, vamos a estar con Oxy Dix un ratito más, con algunos relatos. Vamos a estar con Javier Oyarzún de Patrimonio Místico. Y también vamos a estar con con nuestro amigo del Blog del Misterio. Van a estar juntos allí. Va a estar bien entretenida esa conversación.
3: Sí, bueno, la semana pasada estuvo nuestro amigo, diga el nombre. A mí se me pierde la X, Oxidis. Discúlpeme, está por ahí. Voy a pedir disculpas, pues. No, pero muy interesante la conversación ahí, algunos misterios que tenían algunas historias de homicidios,
1: de crímenes,
3: de todo.
1: Oye, respecto al accidente que hemos estado viendo hoy en la zona de Los Ángeles, nos dice acá nos dice un auditor que podría ser un camión Unimog, que son de estos camiones que se utilizan para trasladar material, y muchas veces se utilizan en el ejercicio para trasladar a personas, digamos.
3: Sí.
1: Es un sector donde ha ocurrido este accidente. Estamos viendo imágenes a través de Bio Bio TV y se ve todavía bastante humo. Da la impresión que por esta misma situación

0: la colisión, no se logra ver masa, no logra ver el otro
1: camión, sí.
0: Solo se ve el vehículo del ejército.
1: Sí, eso es lo que se alcanza a ver, pero lo que sí nos confirmaron es que la colisión se trataría de dos camiones, ¿cierto? Este camión del ejército que vemos en imágenes, de estos camiones un poco más, como dices tú, que es para traslado de material. También muchas veces trasladan a personal de ejército en la parte trasera. Lo hemos visto, son usuales. Pero hay que también tener ya en los próximos minutos la información de quiénes serían las personas que están afectadas. ¿Serían del camión particular o de este camión de ejército? Pero bueno, lamentablemente tenemos este accidente y que hay que decirlo, permanece en ese sector, kilómetro 502, sí. La ruta cortada en ambos sentidos ahí en la ruta 5 Sur.
0: Ruta 5 Sur. Acá nos dicen que sería muy cerca del sector Puente Rarinco. Hablan de ese sector y hablan de varias personas lesionadas y que habría llegado SAMU. Que habrían sido trasladados por SAMU, las personas lesionadas. Vamos a esperar en todo caso. La situación. Vamos a esperar qué es lo que nos dicen nuestros colegas de Radio Bio Bio en Los Ángeles, que van en camino hacia ese sector. Entendemos que el acceso norte
1: a Los Ángeles.
0: De Los Ángeles.
1: Claro. Sí, esta ruta que llega a este sector de La Rayán, donde ya se hace este trébol, que después ya da hacia Coihue, hacia otros sectores de este sector de la región del Bio Bio, ya un poco limítrofe con la Araucanía. Así que ya van nuestros colegas de camino para tener ampliación de los detalles de esta información, de esta colisión de dos camiones ahí en el kilómetro 502 en la ruta 5 Sur.
0: Sí, estamos hablando del sector, acá hay auditores que están cercanos al lugar, nos dicen que sería el puente Rarinco. Ese sería el sector de la ruta 5 en el acceso norte a Los Ángeles. Bueno, vamos a volver con eso en cualquier minuto para saber si efectivamente se confirma que existe una persona fallecida y, por supuesto, también personas lesionadas. Se veía a carabineros en el lugar, se veía también el servicio de atención médica de urgencia SAMU, que estaría trabajando con las personas heridas. Por eso vamos a ser bien prudentes y pacientes a lo que nos digan nuestros colegas que están en la zona. Ya, 0:57. Viene Vicente. Muchísimas gracias por el día de hoy, por haber estado con nosotros.
1: Sí, señor.
0: Y vamos a seguir con lo del romanticismo, pero...
1: No, pero la información manda.
0: Por supuesto que los vamos a leer en todo caso en un ratito más. No crea que no los vamos a leer. Nosotros vamos a irnos con música antes de irnos a la pausa para ir al boletín informativo de la una. Nos reencontramos pronto en la madrugada.
1: Sí, señor. Me muevo al bosque por... para tener mayor información sobre un operativo que se registró en esa comuna, ¿cierto? La comuna del Bosque, donde hay bastantes armas incautadas. Ahí vamos a estar viendo armas largas, bastante.
0: Ya, vamos a estar con eso en cualquier momento.
1: Sí.
0: Gracias, Bicho.
1: Que estén muy bien. Un abrazo grande a nuestros auditores. Feliz viernes.

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2: Buenos días, bienvenidos al Informador. Mientras se prepara la presentación de reforma al mercado de capitales para los primeros días de septiembre, el Ministerio de Hacienda ya inició las reuniones bilaterales para definir el presupuesto 2027. Los detalles los tiene Vanessa Gajardo.
3: Hacienda ya inició las bilaterales por el debate del presupuesto 2027 que también debe presentarse en septiembre. Pero recordemos que previamente el ministro Quirós ya sinceró que la variación del erario para el próximo año oscilaría entre un 0 y 1%. En el Congreso ya se constituyeron todas las subcomisiones y están a la espera de los informes de la ejecución presupuestaria de este año. La directora del Centro de Políticas Públicas de la Universidad San Sebastián y exdirectora de presupuesto, Cristina Torres, dijo que más allá de hablar de cifras en específico, 2027 debe ser el año de la consolidación fiscal, mientras que otros señalan que un recorte del 3% es inviable. Es el caso del ex subsecretario del Trabajo Mauricio Gelbes, quien además apuntó a las ventajas con que corre esta administración.
4: El objetivo no es hacer un ajuste por ajuste, sino que recuperar gradualmente el espacio fiscal para que el Estado pueda volver a responder adecuadamente a una emergencia.
5: Este gobierno tiene algo a favor: el precio del cobre que sigue al alza, la ley de permisos sectoriales.
3: Algunos economistas dicen que hay que ser pragmáticos y priorizar dónde cortar. Nuevamente, seguridad y salud encabezan esa lista.
2: Vamos con más información. Los gremios del transporte advirtieron que el alza de los combustibles se está volviendo insostenible para el sector. La información la tiene María Gramunt.
6: La nueva alza en el precio de los combustibles complica al sector del transporte. La empresa nacional del petróleo dio a conocer que el diésel aumentó 97 pesos por litro, mientras que las bencinas de 93 y 97 subieron en 35 pesos. El incremento afecta directamente a transportistas, quienes aseguran que la situación se está volviendo cada vez más difícil de sostener. Los gremios han solicitado reforzar el mecanismo para amortiguar las variaciones de precios. Los aumentos que vienen desde marzo han impactado los costos en la operación del transporte y de manera indirecta también a los consumidores. Para los transportistas, el panorama es complejo. El presidente de la Confederación de Camioneros Centro Sur, Freddy Martínez, calificó la situación como insostenible y advirtió que si continúan las alzas, no se descartan paralizaciones.
7: Ya es una situación que cada vez se hace más insostenible. Le planteamos al ministro de Hacienda cuando tuvimos reunión. Hay mucha gente que dejó de operar porque esto ya no soporta ningún cálculo. Cuando nosotros paralicemos, va a ser una paralización producto de que ya no se puede seguir circulando.
6: Mientras el gobierno defiende el funcionamiento del mecanismo, los gremios advierten que nuevas alzas podrían profundizar la presión sobre el transporte y terminar impactando también en el bolsillo de los consumidores.
2: Vamos a seguir también con noticias de carácter internacional. En este caso, vamos a contarles lo que ha pasado en Hong Kong. En este caso, un tribunal de Hong Kong declaró culpable este viernes a los activistas Li Chuk-jan y a Zhou Hang-tong del delito de incitación a la subversión, un cargo que puede acarrear hasta 10 años de cárcel. Un tribunal compuesto por tres jueces declaró que consideraba que ambos acusados habían cometido actos que constituían el derrocamiento o el menoscabo del sistema básico establecido por la Constitución de China. Li Chuk-jan, de 69 años, y Zhou Hang-tong, de 41, incitaron a otras personas a organizar, planificar, cometer o participar en actos por medios ilegales con el fin de subvertir el poder del Estado, según un resumen de prensa distribuido a los periodistas. Los activistas son acusados por su papel en la desaparecida Alianza de Hong Kong en apoyo de los movimientos patrióticos y democráticos de China y se enfrentan a una pena máxima de 10 años de cárcel. Nos mantenemos atentos a este accidente que se está desarrollando, que se desarrolló, más bien que ocurrió, en la Ruta 5 Sur, el acceso norte a la comuna de Los Ángeles. Ya vamos a estar conectándonos con Radio Bio Bio en la zona con este accidente que ha involucrado, aparentemente, según la información que maneja la radio, con un vehículo del ejército. Sería una colisión entre dos vehículos.

0: vehículos de alto tonelaje, por eso vamos a estar atentos en los próximos minutos para saber qué es lo que ocurre en esa zona de la región del Biobío. 1:05 a.m, hasta ahora en Concepción, 9 grados de temperatura, está parcialmente nublado.
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0: estamos viendo imágenes a través de Bio Bio TV. Estamos en contacto ya con Esteban Sepúlveda desde Radio Bio Bio en Los Ángeles. Información del momento, Esteban, contigo.
1: Sí, tal como hemos estado informando, se produjo un lamentable accidente de tránsito esta noche en la ruta 5 Sur, cerca del puente Rarinco, al norte de Los Ángeles. Un camión militar colisionó violentamente con un tractocamión que está volcado aquí en la pista que va de norte a sur. Esto ocurre en una zona de curva. El otro vehículo donde está el militar fallecido está en el lugar. Hace pocos minutos nos encontramos con carabineros y las ambulancias del FAMO que trasladaron a los heridos raudamente hasta la urgencia del hospital base de Los Ángeles. Hace pocos instantes ha llegado también carabinero de la CIA, también vivo, para investigar las causas de este accidente. El tránsito por la ruta 5 está absolutamente cortado, al menos los que van de norte a sur, porque de sur a norte, a la altura del sector de María Dolores, están desviando por dentro de Los Ángeles, los buses, los camiones, así que tenemos mucha precaución. Pero lo que es de norte a sur está totalmente cortado el tránsito debido a que los vehículos inestados están acá. El camión, el tractocamión está completamente volcado y el otro vehículo también de personal de ejército. Estamos viendo en este momento que están llegando también detectivos de la rama castrense acá para enterarse de esta situación lamentable que deja una víctima fatal y que sería, según la primera información que hemos conocido, sería un militar. Eso tenemos que corroborarlo, pero al menos la información que hemos recibido es confiable, habla de que sería un militar que habría fallecido producto de esta colisión entre este camión del ejército. No sabemos de qué destacamento, si pertenecía a la macrozona sur, y este camión, este tractocamión, que repito, está completamente volcado aquí en la ruta 5 Sur. Ha llegado la CIA de carabineros para investigar las causas de este accidente. También bomberos se han retirado hace pocos minutos. Incluso vino la unidad especializada para elementos químicos, la unidad HAZMAT, para colaborar también en esta situación. Estamos viendo un bus de recorrido interregional. Me da la impresión que va a Puerto Montt, por lo que vemos. Sí, es un bus de Santiago Puerto Montt, ETM, que está detenido justamente acá. Así que carabineros ha estado realizando el desvío de tránsito producto de este lamentable accidente y sobre todo por esta persona fallecida y además por el camión que está volcado en la calzada que va, repito, de norte a sur. Ha llegado también personal, vemos camionetas del ejército que están llegando también, han llegado al menos tres camionetas del ejército, queremos ver la posibilidad de si podemos conocer. Buenas noches, ¿cómo está? No puede hablar, perfecto, muchas gracias. Queremos consultar justamente si hay algún oficial de ejército que nos pueda dar alguna información oficial respecto a este accidente de tránsito ruta 5 Sur, cerca del puente Rarinco. Este es aproximadamente kilómetro 502, 503 aproximadamente, donde ocurre este fatal accidente en el tránsito. Va a ser la situación entonces, reiterar que de sur a norte se está desviando el tránsito por lo que es el enlace María Dolores, ingresando por la ciudad de Los Ángeles, el área urbana de Los Ángeles.

0: y de norte a sur, en este caso, no hay ningún tipo de posibilidad de transitar debido a que la pista está obstaculizada, en este caso, por el camión, el tracto camión que está completamente volcado, colega.
1: Esteban, quería preguntarte sobre los lesionados. ¿Se habla de 2 a 3 lesionados?
0: Sí, aproximadamente, porque esa es la cantidad de ambulancias que hemos visto. La primera escoltada por 2 radiopatrullas y ahora otras 2 hemos visto que también han salido raudos hacia el hospital base de Los Ángeles.
1: Ya, bueno, una situación bien lamentable. Estamos viendo de hecho un video hasta ahora que ha sido uno de los registros que fue entregado por uno de nuestros auditores. Es un camión del ejército, estos camiones que se utilizan para transportar, bueno, transportar material o transportar, me imagino que material, incluso personas, digamos.
0: Y personal, sí, y personal igual, sí. Sí, mira, no tenemos información oficial en este minuto, Mario, pero lo que sí te puedo contar es que sería, según lo que nos dicen, un de estos camiones que hacen patrullaje por la macro zona sur.
1: Entiendo.
0: Entonces, claro, sería un camión de eso, el que, bueno, por lo menos lo que nosotros vemos son estos camiones más pequeños, porque la agencia tiene unos camiones más grandes, pero este es como mediano, podríamos decir.
1: Claro.
0: Y el que traslada personal con justamente por motivo de estos patrullajes que hay por la macro zona sur.
1: Sí, Carabineros, decías tú que SIAT ya está trabajando para esclarecer.
0: Sí, ya llegó la SIAT. Queremos ver la posibilidad de hablar con algún oficial. Vamos a ver si vamos a consultarle a un carabinero. Hola, buenas noches, somos Radio Bio Bio. Queremos saber con qué oficial podemos conversar para poder contener. ¿Sí? ¿Ya? Perfecto, muchas gracias. Muy gentil. Aquí un carabinero muy gentilmente nos dice que en un rato más algún oficial de carabineros podría venir a darnos la cuña, ¿no es cierto?, para conocer. Vemos bastante movimiento, así que nos vamos a quedar acá en el lugar. Repito, tránsito absolutamente cortado, especialmente de norte a sur.
1: Ya. Esteban, nosotros nos quedamos atentos, si nos quieres mandar imágenes, lo que tú quieras, nosotros vamos a estar atentos acá y conectamos contigo una vez que tú tengas más detalles. Nosotros interrumpimos aquí de inmediato la programación y volvemos contigo en cualquier momento, Esteban, ¿te parece?
0: Perfecto, bien. Quedamos con líneas abiertas.
1: Gracias, Esteban Sepúlveda, desde Radio Bio Bio Los Ángeles, a esta hora con este lamentable accidente donde ha quedado una persona fallecida tras una colisión entre 2 camiones en la ruta 5 Sur. Esto está en pleno desarrollo. Volveremos con él, volveremos en cualquier momento con Esteban Sepúlveda para comentarles, para que él nos traiga también más detalles desde la zona. Es la 1:00 a.m. con 18 minutos.

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1: Una de la mañana con 25 minutos y estamos haciendo el trasnoche de la radio aquí en Bio Bio para todo el país. Nos mantenemos muy atentos, por cierto, para conectarnos en cualquier momento con Esteban Sepúlveda desde Radio Bio Bio en Los Ángeles, con este accidente que ya les mencionábamos más temprano, donde se ha confirmado entonces el fallecimiento de una persona. Ya vamos a estar con eso, vamos a estar, digamos, en el lugar, intentando también recabar la información que nos pueda dar Carabineros. Ustedes escuchaban ahí el despacho de Esteban, que estuvo, ya está en el sitio donde Carabineros llegará en un ratito más. Así que apenas tengamos esa información, ya vamos a conectar con él. Están con nosotros en este Viernes de Misterio con Oxidis, que ya está acá en el estudio, y Javier Ayarzón de Patrimonio Místico. Muchachos, ¿cómo están? Bienvenidos.
2: Gracias, Mario, por la invitación. ¿Te acuerdas que la semana pasada te prometí que la próxima íbamos a estar en el estudio y cumplimos aquí con Javier Briones? No, Javier Oliva.
1: Javier Oliva.
2: Javier Ayarzón de Patrimonio Místico. Así que estamos aquí para darte la segunda parte de Crímenes por Santiago.
1: ¿Cómo estás, Javier?
3: Saludarte, Marito. Un placer estar acá en la radio nuevamente. Hace tiempo que no venía. Siempre el cariño está y yo le echaba. Extrañaba venir para acá. Extrañaba también a todos los radioauditores, a las personas que nos ven por las redes de BioBio TV también. Estar conversando estos temas que tanto nos encantan, estar enseñando, estar participando también, hacer participar a los auditores, porque estamos en el trasnoche, el mejor programa de la noche radial, y tenemos que hacerlos participar. Venimos con sorteitos también.
1: Bien.
3: Eso es lo más importante, así que actívense, muchachos, todos los que nos estén escuchando a lo largo del país y todo el globo terráqueo, porque se vienen buenos sorteos. Vamos a estar desarrollando con Oxy un excelente tema, que son casos chilenos. Ya son casos chilenos en los cuales vamos a estar involucrados todos, vamos a conversar, vamos a desarrollar estos temas porque son bastante entretenidos y controversiales a la vez, ¿ya? Pero son buenos temas. ¿Qué opinas tú, Oxy, de...?
2: Yo creo que la opinión final la van a tener los auditores, pero sí, los crímenes, por la forma en que ocurrieron, los lugares, todo tiene algo bien, bien especial, bien escabroso.
1: Muchos misterios, supuesto. Mario, muchos.
2: Claro,
1: misterios.
2: Hablar de crímenes no es nada grato, por supuesto. Pero ocurrieron algunos incluso hace más de un siglo. Así es que yo creo que la gente se va a entretener, lo va a pasar bien y nos pueden ir dando su opinión.
1: Eso, nos escriben a través del WhatsApp al más 569-9207-888. ¿Con qué vamos a partir? ¿Cuál es? Porque tú mencionabas también, Javier, de criminales que después se convirtieron en santos, que
3: sí,
1: fueron venerados.
3: Sí, sí.
1: Entiendo que en Valparaíso hay uno bien conocido.
3: Sí, sí. Mira, yo le quería, Marito, decirle a los auditores: ¿puede un criminal convertirse en un santo? ¿Qué piensan ustedes?
1: Bueno,
3: que
1: nos están escuchando. Los auditores ahí a través del WhatsApp. Buena pregunta.
3: Es buena pregunta. ¿Puede un criminal convertirse en un santo? ¿Conocen algún caso de algún criminal que se haya convertido en un santo popular, actual, que ustedes sepan que le van a encender velitas, que le van a pedir favores, etcétera, etcétera? Estamos atentos ahí con Mario a las redes, al WhatsApp de la radio, para que nos respondan esa pregunta. Por mientras te dejo a ti, Oxy, porque vamos a ir, yo creo, con el primer caso.
2: Ya, pues, partamos con el primer caso. Este caso, Mario, se le conoce como el crimen de las cajitas de agua. Ya te voy a explicar. Sí, ya te voy
1: creo
2: a explicar.
1: Creo que el año, la semana pasada, tú me hiciste un múltiple choice.
2: Exacto, tú me dijiste.
1: Yo elegí el de Lord Cochrane.
2: El de Lord Cochrane 338. Bueno, ahora vamos a hablar entonces en esta segunda parte del crimen de las cajitas de agua. Y nos vamos a remontar, fíjate, al año 1923. Así que 103 años atrás, un día 6 de junio, fíjate que se descubrió en los ductos del río Mapocho dos paquetes. En esos paquetes, envuelto en diario, había una pierna de un hombre y en la otra había parte de las vísceras de una persona. ¿Dónde se encontró en estos ductos? A ese lugar se le llamaba las cajitas de agua. Entonces, por eso se le conoce el crimen como las cajitas de agua, porque ahí se descubrió la primera parte del cuerpo. ¿Y esto dónde queda actualmente? En la escuela.

0: de Derecho en la Universidad de Chile. Ahí estaban esos ductos, en esa parte del barrio Bellavista. Bueno, ¿qué sucedió? Ese día se descubrió esto, pero dos días después, en la calle Germán Riesco, un niño, imagínate que debe haber sido, pero impresionante, descubre el torso sin piernas y sin cabeza, solamente el torso y las dos manos, pero también las manos estaban mutiladas. Entonces fueron encontrando por parte, la policía obviamente no sabía, pero siempre estaban envueltos en diario y amarrados con cáñamo. Eso era como el móvil. Eso era como la característica de esto que estaba sucediendo. Ahora, en el diario La Nación, los suplementeros avisaron al mismo diario que había un suplementero que se llamaba Efraín Santander, a quien le llamaban el Águila. Tenía 47 años y dijeron, oye, desapareció, se viene todos los días. Y ahí empezaron a atar cabo la policía. Había dos posibilidades. O había sido alguno de los suplementeros, o bien su esposa. Fueron, efectivamente, a la casa de la esposa, que ella se llamaba Rosa Faúndez, y por supuesto ella declaró que había sido ella. Dijo por malos tratos, porque era un hombre violento, alcohólico y mujeriego. Esas fueron las razones que ella esgrimió. ¿Y cómo llegaron a esto? Porque todos los paquetitos, Mario, que habían encontrado, todos estaban con cáñamo. Cáñamo que se usaba en los periódicos. Y además se había perdido este hombre de los suplementeros. A esta mujer, fíjate que la fiscalía pidió la pena de muerte, pero no se dio. Le dieron 25 años de prisión como pena. Sin embargo, estuvo solamente 5 años en prisión. Así que la sacó barata. Y luego de eso, lo curioso es que siguió trabajando en el mismo kiosco que había estado trabajando por años, y se volvió a emparejar con otro suplementero. Entonces ahí surge un poquitito la duda.
1: Oye, qué móvil, loco, ¿eh?
0: ¿El móvil habrá sido que a lo mejor se quería quedar con su amante? ¿O efectivamente había malos tratos? ¿O ambas? Para quedar la duda.
2: Claro, siempre quedó la duda, se sembró la duda en ese...
1: Además estamos hablando... Mira, me imaginé todo el relato con lo que me estabas contando, porque además estamos hablando de un Chile muy antiguo, muy claro. Incipiente.
0: 1923.
1: Claro, Chile todavía muy católico además,
0: sí.
1: Porque el año 1925 Chile se separa de la Iglesia del Estado.
2: Efectivamente.
1: O sea, da en la Constitución del 25.
0: Claro.
1: Entonces, en esa época, dos años antes, todavía Chile profundamente católico.
0: Claro. Católico, precario. Oye, y la dirección exacta donde este matrimonio vivía era Chiloé 1475. La dirección todavía existe, por supuesto. Ya. Hay otro edificio, hay un negocio, pero si uno busca en Google Maps, existe.
1: Aparece ahí.
0: Sí, claro. Chiloé 1475. Y enfrente hay una comisaría, pero súper, súper grande. Entonces ahí, enfrente de esa comisaría, donde hay un negocio, ahí estaba la casa de este matrimonio. El crimen tiene que haber sido ahí mismo.
1: Claro.
0: Pero ella no lo supo hacer muy bien porque amarró con el mismo cáñamo que estaba en su casa, con los mismos diarios.
1: ¿Cuánto se demoraron en pillar, digamos, en atar los cabos?
0: Mira, no tengo el dato exacto, pero fue muy rápido, porque como desapareció el suplementero, entonces dieron aviso al tiro, y como iban encontrando estas partes del cuerpo en distintos lugares, era fácil atar el que se trataba de esa persona desaparecida.
1: Claro.
0: Tiene que haber sido muy rápido. No sé cuánto el tiempo habrá sido, pero tiene que haber sido rápido.
1: Claro, no se ha demorado tampoco tanto rato.
0: No.
1: Que además era un país, digamos, en esa época no había tanta población.
0: Imagínate.
1: Como para 1923.
0: 103 años atrás, o sea, no sé, como dices tú, qué población habría, pero ni siquiera al millón yo creo que llegaría.
1: No, pero todo el mundo se conocía.
0: Exacto.
1: Se conocía,
0: sí, exacto.
1: Además, los suplementeros que hasta el día de hoy, bueno, muchos de ellos nos escuchan, ¿eh? A todo esto.
0: Mira.
1: Suplementeros que están recorriendo las calles de Santiago, pero que hoy día andan caminando.
0: No, claro.
1: Andan en vehículos, claro, y exacto. Pasan repartiendo. Ellos nos escuchan muchísimo a través del WhatsApp.
2: Un saludo a todos los suplementeros.
0: A todo esto, el diario La Nación, que ya no existe como tal, digamos, existe digitalmente, es el edificio que está enfrente a La Moneda. Que está frente
2: a La Nación.
0: La Moneda está aquí y aquí. Mira. Está el de La Nación. Está.
1: interesante la forma de hablar de Oxibis.
0: Sí, muchas gracias.
1: Sería bueno indicar la época Belle. En el mundo surge la prosperidad, arquitectura maravillosa, el Santiago moderno. Claro, la época Belle.
0: Sí, claro, pues. La Belle Époque de Chile.
1: Exacto. Oye, vamos con el siguiente, porque entiendo que tú también ahí.
2: Sí, yo tengo un caso aquí.

0: Y que es súper conocido, es de Émile Dubois. Émile Dubois. Bueno, con Oxy hemos conversado este caso, unos le decían que era el Robin Hood, pero hay una intro que es muy buena porque en Chile existen casos donde hombres vinculados al crimen terminaron siendo venerados, visitados e incluso considerados capaces de conceder favores después de la muerte. Y este caso fue el de Émile Dubois. A comienzos del siglo XX, Émile Dubois sembró el temor en Valparaíso. ¿Y qué pasó? Fue acusado de asesinar a varios hombres vinculados a la élite porteña y finalmente fue condenado a muerte. El 26 de marzo de 1907, Dubois fue fusilado. ¿Y qué es lo que pasó? Después de su ejecución ocurrió algo inesperado. Esto es lo interesante de este caso. ¿Por qué? Con el paso de los años, su tumba comenzó a recibir visitantes. Velas, flores, fotografías y decenas de placas con una misma frase. La típica, gracias por el favor concedido.
1: Y hasta el día de hoy,
0: ¿eh? Hasta el día de hoy. El hombre que había sido condenado como asesino comenzó a transformarse en una especie de, nuevamente, un santo popular. ¿Y qué es lo que pasó? Hasta el día de hoy, como bien dijiste tú, Oxy, existen personas que llegan hasta su tumba para pedirle ayuda. Pero Émile Dubois no sería el único. Hay otro más.
1: Sí.
0: Pero ahora le voy a dar el pase a Oxy nuevamente.
1: Oye, pero antes de eso hay aspectos bien interesantes. Émile Dubois está enterrado en el cementerio 3 de Playa Ancha.
0: De Playa Ancha.
2: Yo conozco el lugar.
0: Ah.
1: El cementerio 3 de Playa Ancha es el segundo cementerio más grande de Chile.
0: Correcto.
2: Es enorme. Es enorme.
1: Sí, tiene 16 hectáreas y el primero es el cementerio general con 86.
0: Efectivamente.
1: Pero el cementerio
0: de Playa Ancha,
1: el segundo más grande, y ahí también hay otro personaje muy importante de la leyenda chilena, que es Martín Busca.
0: Vilanova.
1: Que se dice que hizo un pacto con el diablo y también es venerado.
0: El famoso que tiene las patas de león en su tumba,
1: exacto,
0: las cuatro patas de león en la esquina de su
1: sarcófago. Y el caso de Émile Dubois, él alcanzó a matar aproximadamente unas 5 personas. Él dijo que nunca mató ningún chileno y nunca mató a ninguna mujer. ¿Y por qué mataba a estos hombres? Porque Émile Dubois venía ya, había matado a alguien en Francia, no era el verdadero nombre,
0: no.
1: Era otro nombre. Se le conoció por varios nombres, pero Émile Dubois era como el más conocido. Y este hombre tenía una percha, pero muy impresionante. Era un
0: era
1: hombre
0: bastante elegante. De,
1: exacto, de muy buen habla.
0: Sí.
1: Entonces, no tenía una característica de un asesino.
0: Claro.
1: Ahora, ¿por qué mataba a esta gente? A empresarios, gente así, porque él decía que eran usureros, pero además para robarles la plata y poder
0: mantener su
1: estatus.
0: Estatus de vida.
1: Y con eso hacía, ¿por qué la gente lo empezó a venerar? Porque muchos de estos empresarios eran prestamistas. Entonces, al matarlos, estaba liberando de
0: a
1: la
0: los que le
1: deuda
0: debían.
1: A esta gente.
2: Mira, acá tengo los nombres. El nombre real era Louis-Amédée Brillier-Lacroix.
0: Lacroix.
2: A veces con

0: Todo este apellido, que no era, como dices tú al final, era Lacroix y otro más.
1: Ese era, pero su nombre real.
0: Así que no hay que confundirlo, sí, con André Dubois de la Casona Dubois, sí, que fue quien, un francés que sí contrató a Chile, el gobierno chileno, para poner luminarias.
1: Claro. Claro, es la famosa casona que está en Quinta Normal, sí.
2: Exacto, exacto. Oye, mucha gente ahí nos está escribiendo, nos dice, hola Mario, excelente tema, dice San Dimas, delincuente y agitador político, este personaje estaba crucificado al lado de Jesús, que lo perdonó y lo convierte en el primer santo del cristianismo. Yolanda no escribe ahí. Dice acá, los escucho con atención, nos escribe DJ Pinocho, dice acá.
0: Ah, sí, el que estaba en el en vivo.
2: Sí, dice, un yo saludo. Aquí escuchando, yo me acuerdo del Chacal de Nahuel Toro, eso pasó en Chillán, hay gente que va a dejarle velas a su tumba. Claro, en San Carlos, en Ñuble, dice el Chacal de Nahuel Toro. Gustavo Dufo nos está escribiendo hasta ahora a través de BioBio. Nos escribe también desde Punta Arenas, está Darwin conectado con nosotros. Bueno, hay muchos conectados hasta ahora. Muchachos, ¿cuál es el siguiente caso?
0: Ya, vamos con otro escabroso caso. A este se le conoce en internet como el crimen del enano maldito. Mira el nombre con el cual se le conoce. Ahora nos vamos a remontar al año 1968, cuando un día miércoles 24 de enero, a eso de las 5 de la mañana, ocurrió este crimen. ¿Qué sucedió? En lo que hoy es la calle Estado con Alameda, había, aparece en toda esa esquina, como una fuente de soda, un lugar de la bohemia de aquel
1: Estado
0: entonces.
1: Estado con Alameda.
0: Exacto, Estado con la Alameda. Ese edificio ya no existe.
1: No.
0: Entonces la gente se juntaba a tomar, a comer, y después, en el trasnoche, que no es este trasnoche, habían afuera algunas chicas trabajadoras sexuales, uh-huh, esperando que saliera alguno de ellos.
2: Ya, les voy a pedir algo.
0: Claro.
2: Les voy a pedir que dejemos hasta ahí el relato. Perfecto. Para volver, porque vamos, tenemos que conectarnos con la región del Biobío, porque hay un accidente, sí, sí. Estamos viendo algunas imágenes que fueron captadas por Esteban Sepúlveda, nuestro colega de Radio Bio Bio en Los Ángeles. Estamos con él. Esteban, estamos contigo de nuevo. ¿Retomamos el contacto?
3: Sí, sí, para contarles que se ha... que existe en la Ruta 5 Sur. Esto es el kilómetro 502. Lo que transportaba el camión que está volcado, porque es una carga cerrada, está sellada, no hemos podido saber respecto a aquello. Y en cuanto al camión militar, insistir en que es un camión de transporte de personal. Nos acotaron acá también aquí en Carabineros que ese es la función que cumplen estos camiones, que está con su parte trasera completamente destruida, parte de la cabina también está con daños. El cuerpo de la persona fallecida, que sería un militar, está en el lugar, está en este minuto. Viene llegando alguien, viene llegando alguien, parece que es el fiscal, no estoy seguro, pero están buscando el cuerpo, están levantando la manta cubre cadáver, que se llama. Y nosotros como estamos acá frente, digamos, donde está el accidente, ¿sí? Lo que vemos es que hay un grupo de carabineros militares han levantado la carpa que cubre el cuerpo y, no sé, parece que tomaron una foto o algo, están con linterna. Eso es lo que te puedo contar que está pasando en este... Ya. Personal civil de carabineros. ¿Me contaba cómo que...? Personal, ya. Ya, sería personal del ejército. Sería personal del ejército que llegó acá justamente. Bueno, eso es lo que les puedo contar. Vemos que también ha llegado, servicio de inteligencia también ha llegado acá al lugar, obviamente. Y como te decía, se ha renovado así, pero muy, muy, muy, muy parcialmente el tránsito, solamente algunos vehículos que solamente se le ha autorizado el paso, pero el tránsito sigue cortado, al menos de norte a sur, desviado ambos por Los Ángeles, por María Dolores, los que van de sur a norte, ya. Y por Rarinco, de pista contraria.
2: Ya, vamos a volver contigo en cualquier momento, Esteban, a ver si de pronto, bueno, tú decías que ha sido bastante escueta la información, me imagino que porque también se trata de un funcionario de ejército, entonces hay todo, sí, un protocolo para poder, claro.
3: Sí, de hecho hemos consultado, le hablamos incluso acá a un oficial de la FIAT, y nos hizo el gesto de no, tienen que esperarnos porque tienen que terminar obviamente eso, toda la pericia. Hay un comandante de Carabineros que también le hicimos seña y nos hizo el gesto de que no, que solamente tenemos que esperar. No sabemos si hay algún oficial del ejército, pero sí ha habido movimiento en los últimos minutos respecto de el cuerpo sin vida de que entendemos que sería un militar. Se me quedaba algo en el tintero muy cortito. Hay un carabinero también que está lesionado, pero nos dicen que de carácter leve, tendría una contusión en el cráneo solamente.
2: Ya. Bueno, Esteban, líneas abiertas contigo desde la ruta 5 Sur, kilómetro 502, muy cerca de Los Ángeles, cerca del puerto Rarinco. ¿Tú nos avisas, Esteban?
3: Perfecto, ningún problema, quedamos con líneas abiertas.
2: Buenos días, ahí está Esteban Sepúlveda con nosotros hasta ahora, 1:00 a.m. con 44 minutos.

0: 24 de enero de 1968, había un local entonces en Alameda con Estado, donde se iban a servir cosas, afuera habían unas chicas, y habían unas tres o cuatro, no recuerdo cuántas, y este señor, a quien después apodaron el enano maldito, habla con una de ellas, y esta chica se llamaba exactamente Marta Matamala, y tenía 23 años, y hay fotografías de ella en internet.
1: Mira.
0: Entonces se fueron caminando de Alameda con Estado hacia la calle Londres, el barrio París y Londres, que en aquellos años parece que era bien turbio, bien peligroso, fíjate. Y se fueron al número 49 de la calle Londres, donde se encontraba el Hotel Princesa, así se llamaba. Ojo que este hotel todavía existe.
1: Sí, todavía está.
0: Está vigente. Sí. Solo que hoy día se llama Hotel Vegas.
1: Claro. Le cambiaron el nombre.
0: Le cambiaron el nombre. Posiblemente cambió de dueño o quizá por este crimen. Resulta que esa noche, el 24 de enero de 1968, a eso de las 5 de la mañana, entra este personaje con María Matamala y entran a la habitación número 2 del Hotel Princesa. Al ratito, se escuchan unos gritos desgarradores. La mujer que los atendió, obviamente, que era la recepcionista, fue a ver. Golpeó la habitación número 2 y nadie respondió. Volvió a golpear, nadie nuevamente, así que decidió abrir. Y ahí se encuentra con María Matamala, que había sido degollada.
1: ¡Wow!
0: Así que imagínate el charco. Hay algunas imágenes incluso, o sea, algunas fotografías de cuando llega la policía.
2: Llega la policía en esa época.
0: Exactamente. Y lo curioso es que en la habitación solamente estaba María Matamala. ¿Y qué había pasado con el hombre?
1: Claro, con el asesino.
0: Exacto, con el asesino. Bueno, cuando la policía llega e interroga a esta mujer y también a las amigas de ella, lo único que ellos decían que era un hombre más muy bajo, de más o menos 1,50 m, que era moreno y cabezón. Esa era la descripción que ellas daban.
1: Claro.
0: Era lo único que tenían. Entonces la policía inmediatamente fue a buscar a todas las personas. A Javier no lo habrían buscado porque fueron solamente a los chiquititos y cabezones, morenos, chiquititos y cabezones. Esa era la característica. Entonces la prensa fue que lo llamaba el enano maldito porque todavía no lo encontraban. La prensa fue, entonces hablaban el enano maldito que mató a esta mujer, el enano maldito. Entonces fue la prensa que le colocó ese apodo. Bueno, como había mucha presión de la gente por encontrar...
1: Una presión social importante.
0: Claro, por encontrar a este enano maldito que había llamado la prensa, encontraron a un señor que se llamaba Muñoz Merino. Así que dijeron, listo, aquí tenemos quien mató a María Matamala.
1: Ya, pero espérame. Este señor que encontraron, que tú lo acabas de mencionar, era...
0: No era el asesino y se dieron cuenta al tiempo. No sé si habrá estado un par de meses. Pero ojo, que este señor quedó preso igual, pero por otra causa.
1: Ah.
2: O sea, tan inocente no era.
0: No, claro, era un delincuente, así que igual quedó detenido, pero por otra causa y no por esta. Y necesitaban, obviamente, por la presión social, encontrar al enano maldito,
1: claro,
0: quien era.
1: Al culpable.
0: Fue así como llegaron a Juan González. Este era un recolector de chatarra, de basura, y cumplía con las características. Así es que con eso ya tenemos encontrado, dijeron la policía, a este hombre, lo tomaron preso. Con los años, no sé cuántos años habrá estado preso, se dieron cuenta que tampoco era el asesino.
1: No me diré.
0: Y la prensa de aquel tiempo, en el fondo, dijo que había sido una discriminación y que lo habían tomado preso por feo.
1: No.
0: Así tal cual decía la prensa de la época. Pasaron 10 años y por fin, al parecer, encontraron al enano maldito.
1: ¿Ya?
0: Y este hombre se llamaba Juan Antonio Bravo Mejías, en el año 78. Pero ojo, que una revista de la época había alertado a la policía que durante esa misma época,

0: de ocurrido el crimen de María Matamala, o Marta Matamala, lo que se quiera, alguien con las mismas características había hecho lo mismo en Chillán. Y luego, en el sur de Chile, y luego en Calama, o sea, al norte de Chile.
1: O sea, era como un asesino serial.
0: El mismo modus operandi. ¿Cuál era? Una persona trabajadora sexual la asesinaba, pero además...

0: uno puede decir, bueno, por fin lo encontraron, hizo al menos tres crímenes exactamente igual, y uno puede decir, bueno, la justicia tardó, pero llegó. Pero no es tan así, pues, Mario. Porque la defensa de este hombre argumentó de que habían pasado 10 años y por lo tanto el crimen estaba prescrito. Este hombre, el verdadero asesino, alcanzó a estar un par de meses detenido, porque no estuvo preso, porque no fue sentenciado, y salió libre. Ese es el crimen del enano maldito, y así se encuentra en internet.
1: Increíble, ¿eh?
2: Oye, o sea, qué buena historia,
1: bro. Es muy buena esta historia. Mira, de hecho, mira cómo es la vida. Un auditor, se llama Patricio Bravo, dice, hola, buenas noches, soy Patricio Bravo, y en Mega yo recreé el personaje del enano maldito.
2: No.
1: En Viaje a lo Insólito de Mega, que es un programa bastante antiguo que se hizo.
2: Qué bueno.
1: Tenemos, mira, Patricio nos está escribiendo que, y nos mandó ahí un video, bueno, obviamente ahí lo vamos a intentar ver, pero nos escribe que él interpretó
0: al enano maldito.
1: Que fue llevado a la televisión también.
0: ¿Qué te parece?
1: Pues mira. Como es la. Sí. Tenemos el número y se lo vamos a hacer llegar a ustedes, auditores, para que.
0: Claro, qué buena.
1: Qué buena. Oye, nos quedan algunos minutos. ¿Alcanzamos a hacer el último, Javier?
3: Sí, vamos a hablar de.
1: Antes que, porque tenemos otro invitado que sí, se nos va a sumar a la conversación.
3: Vamos con el último.
1: A ver.
3: Mario Lecaros. Décadas después de Émile Dubois, ¿ya? Estamos hablando de Mario Lecaros, que este personaje. Estuvo relacionado con el mundo delictual y fue señalado como sospechoso en uno de los crímenes policiales más comentados de su época. Sin embargo, existe un detalle todavía más inquietante. Antes de morir, Lecaros habría construido un lugar que prácticamente parecía destinado a convertirse en su propio templo, en su propio santuario. ¿Y qué mandó a pedir? ¿Una cruz? Flores, espacios para sentarse, y todo esto estaba ubicado frente al pasaje de Gualañé y el río Mataquito. Después de su muerte comenzaron, adivina, a aparecer visitantes, empezaron a aparecer flores, fotografías, ofrendas, incluso pequeñas motocicletas dejadas en el lugar. Como si aquel sitio hubiese comenzado lentamente a convertirse nuevamente en una animita. Entonces, esto es lo que a nosotros nos llamó la atención, cómo estos criminales se terminan convirtiendo en santos populares.
0: Pero es súper usual, podemos pensar en casos más recientes como el de Italo Noli.
3: También.
0: Está en el cementerio.
3: El Rambo, Grecia.
0: Entonces, mucha gente usa o usó este lugar de peregrinación para llevar ofrendas. Claro. Y según las personas, favores han sido concedidos por estas personas. Entonces, no es que sean santificados por la Iglesia Católica, sino que la gente, como dijiste,
1: la cultura popular.
0: La cultura popular los santifica.
1: Oye, estamos con Oxidis y Patrimonio Místico, y se nos suma también a la conversación. ¿Quién se nos suma a la conversación, Pablo?
3: Sebastián Barraza. Sebastián Barraza, un querido amigo, muy, muy amigo de nosotros dos, de Oxy, mío. Blog del Misterio. Es un muchacho que está desarrollando en todo el plano de lo que es el podcast en vivo. Una nueva modalidad que viene trabajando ya hace un par de meses, yo creo que ya años, que lleva Sebastián en esto. Lo pueden encontrar en todas sus redes como Blog del Misterio. Temas bastante interesantes, y también nos va a comentar qué es lo que va a pasar hoy día viernes. Querido Sebastián, bienvenido.
1: Sebastián, ¿cómo te va?
4: Muy bien, muchas gracias por la invitación.
1: A ver, cuéntanos qué se nos viene el día de hoy, y cuéntanos acerca del podcast en vivo.
4: Bueno, yo les quiero hacer una invitación en realidad a la gente que es amante de los casos criminales. Como dice Javier, ya estamos haciendo un proyecto hace un par de años de un podcast que es abierto a público, y el público puede participar. Creo que es una idea bastante innovadora, algo nuevo, y que además tocamos temas de misterios, paranormales. Pero el capítulo de hoy, más tarde, que va a ser a las 7:30 de la tarde, tiene que ver con casos criminales. Y tengo invitada a una invitada de lujo, que es Margarita Rojo, que es una psicóloga forense con años de trayectoria. Y vamos a estar conversando, haciéndole una entrevista, y vamos a tocar algunos casos criminales que impactaron al país, como el de Ámbar Cornejo, como el de Tomasito, y también el caso de los hermanos Rojo. Esos tres casos los vamos a analizar en profundidad, y el público también puede analizar estos casos, puede ser protagonista de este capítulo, y además la experiencia tiene que ver que es dentro de un estudio profesional. O sea, tú entras vas a vivir la experiencia.

0: estar dentro de una grabación, dentro de esta entrevista, pero además tú participas, o sea, tu opinión es importante y además te vas a grabar, o sea, tú te puedes ver después en nuestras redes sociales, en YouTube y en Spotify, que es donde luego subimos estos capítulos de Blog del Misterio, como estamos en Instagram principalmente.
1: ¿Es Blog del Misterio tal cual?
0: Así es.
1: Blog del Misterio. ¿Y esto dónde va a ocurrir y dónde podemos participar para quienes nos están escuchando?
0: Sí, por supuesto, para toda la gente que está escuchando ahora. Y bueno, la entrada está en 12.000, pero le podemos hacer un descuento a la gente que está escuchando la radio Bio Bio. Y en el Instagram, nos puede buscar como arroba Blog del Misterio, o si no, puede mandar un mensaje a +569 624 740 31.
1: Ahí te voy a pedir el número y eso. Bueno, el Instagram lo tenemos, pero ahí se lo podemos hacer llegar a los auditores que lo pidan a través del WhatsApp y ahí se conectan directamente contigo. Eso.
0: Son cupos limitados, pero tenemos algunos cupos para la gente, ya que es hoy día mismo, pero más tarde. Pero me escriben y yo le voy a responder hoy día no duermo, así que...
1: Es ahora un rato más, es después de la radio ahora.
0: Claro.
2: De hecho, después de la radio.
0: Yo no paro, entonces mañana me gustaría verlo ahí, porque es como digo, es una experiencia inmersiva donde el público es protagonista y vamos a estar grabando este capítulo. Y Margarita Rojo, que tiene años de trayectoria, es muy buena, entonces ahí va a ser como la clase de psicología forense.
1: Mira, está interesante eso.
3: Sí, está muy
1: bueno. Además, son tres casos relativamente cercanos en el tiempo, que la memoria colectiva también los recuerda. Blog del Misterio, entonces, en Instagram.
3: En Instagram.
1: ¿Y dónde podemos encontrar los programas? ¿Están en YouTube y en Spotify?
0: Hay algunos capítulos subidos en YouTube. Hay como tres.
3: Con el mismo nombre, Blog del Misterio.
0: Sí, con el mismo nombre. De hecho, el podcast se llama Detrás de la Escalera. Pero se puede encontrar como Blog del Misterio en YouTube.
1: Oye, ¿y las personas que vayan directamente a este lugar también van a... o tiene que ser con previa...?
0: Lo ideal sería por un mensaje por Instagram, pero si quieren llegar allá también puede ser. Y también un mensaje al WhatsApp también puede ser. Que...
1: Ya, bueno, pero les mandamos el Instagram del Blog del Misterio.
0: Claro.
3: Oye, Marita, así que si vienen de la radio van a tener un buen descuento ahí de mi querido amigo. Se comprometió con nosotros.
0: Bien. Súper descuento a la gente que es amante de los casos criminales. Y como digo, va a ser una clase porque Margarita es seca. Ella ha estado en televisión también, en Canal 3, en otros lados. Y, como digo, vamos a llenarnos de conocimiento y la idea es que también ustedes participen, que puedan... Y de hecho, vamos a escuchar una entrevista que se le realizó en el caso, por ejemplo, de Ámbar Cornejo, que se hizo muy conocido, Hugo Bustamante, que es el asesino del tambor. Entonces vamos a analizar ese caso, vamos a analizar la personalidad de Hugo Bustamante en profundidad. Entonces, bueno, va a ser muy entretenido y nos vamos a llegar a llenar de conocimiento con Margarita.
1: Interesante aquí. Esto, ¿eh? Sí. Es interesante también tomar...
3: Cordialmente invitado, Marito.
1: ¿Eh? Sí, está muy bueno.
0: Es entretenido y además es muy interesante, como tú dices, que... Como una clase, en el fondo. Una clase.
1: Siempre está bueno poder conocer también la experiencia de otras personas. Muchachos, 1:59, Oxy, Pablo, gracias por haber venido hoy día, por haber estado con nosotros. Hágale invitación a quienes lo sigan. Tú, Oxy, que estás ahí en TikTok y en todas tus plataformas.
4: Perfecto. Oye, gracias, Mario, por esta invitación. Gracias a los auditores también por habernos visto y escuchado. Síganme en todas las redes como OxyDiz. No hay cómo perderse. En YouTube,
3: facilito.
4: En Facebook, en Instagram, en TikTok, en Spotify, en todas las redes me encuentran por OxyDiz y es súper bueno que nos sigan en todas las redes. Así que muchas gracias por este trasnoche.
3: 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Muy bueno el servicio, se unió a la familia de Patrimonio Místico, un querido auspiciador. Así que eso, muchachos, agradecido contigo, Marito, por esta invitación, por estar acá en la radio. Un fuerte abrazo a todos los radioauditores que nos están escuchando por todas las señales de BioBio TV también.

0: y nos estamos viendo pronto. Ahora me voy a mi sarcófago.
1: Gracias, muchachos, a todos por haber estado con nosotros.
2: Gracias, gracias. Gracias,
1: Oxy. Iremos a la pausa, vienen las noticias, ya volvemos.
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1: Buenos días, bienvenidos a la edición de las noticias en El Informador. Vamos a tomar contacto inmediato con nuestra unidad móvil, Vicente Aguilar, información del momento.
5: Sí, información desde la comuna del Bosque, donde cuatro hombres fueron detenidos y un amplio arsenal fue incautado durante un operativo de carabineros, esto en el sector sur de la región metropolitana. Este procedimiento se registró cerca de las 23 horas en Pasaje Nuevo Horizonte, luego de una denuncia por amenazas con armas de fuego y varios llamados que alertaban sobre disparos en este sector. Al llegar a un bloque de departamentos, carabineros detectó a varias personas intentando escapar y luego de eso encontró numerosas armas al interior de uno de estos inmuebles. Entre lo incautado hay diversas armas de fuego, entre ellas un fusil calibre 7.62, pistolas Glock, entre otros, además de los cargadores y municiones de distintos calibres. Una de estas pistolas mantenía en cargo vigente por robo desde el año 2015. Los cuatro detenidos de este procedimiento tienen antecedentes, dos de ellos mantenían órdenes pendientes. Todos fueron detenidos por infracción a la ley de control de armas. Durante los próximos minutos ya estaremos tomando contacto para ampliar esta información. También tenés las imágenes de este operativo, esta gran incautación de carabineros en la comuna del Bosque. Bio Bio, la radio.
1: Tomamos el contacto con Esteban Sepúlveda desde Radio Bio Bio Los Ángeles con este accidente en la ruta 5 Sur. Esteban, contigo, buenos días.
6: Buenos días, sí, para contarles que hemos obtenido algunos antecedentes. Efectivamente, la persona fallecida es un militar, sería un cabo segundo, y hay otro que está grave en el hospital de Los Ángeles, el carabinero que también iba en este patrullaje mixto, está con lesiones leves. El accidente se habría debido a que el conductor del camión de carga habría sufrido algún percance y había impactado al camión de militar, con las consecuencias ya señaladas. Esos son los datos que hemos obtenido hace pocos minutos entonces, respecto de que efectivamente se confirma que es un militar, sería un cabo segundo. Y algo súper importante, nos dicen de que esta patrulla pertenecería al destacamento de Chillán, que estaba haciendo patrullaje justamente en esta zona de la macro zona sur. Continúan los peritajes de la CIAT, se está a la espera también la llegada del servicio médico legal. La ruta continúa interrumpida, así que por lo tanto el llamado a la precaución a los conductores. Desde la ruta 5 en Los Ángeles, Bio Bio, la radio.
1: El gobierno descartó de plano la posibilidad de un plebiscito para instaurar las reformas constitucionales de seguridad. El presidente José Antonio Kast afirmó que optarán por la vía legislativa. Cristóbal López nos informa.
7: La teoría de la realización de un plebiscito en caso que se rechace la reforma constitucional de seguridad abrió un nuevo flanco para el Ejecutivo. Rápidamente, el gobierno tuvo que salir a echar por tierra esta posibilidad, aunque igual existió el espacio para las críticas del oficialismo y la oposición. Además, expertos constitucionalistas plantearon que no se cumple con los requisitos establecidos por la Constitución para realizar un referendo. Todo esto emana cuando el gobierno se ve complicado para conseguir el quórum requerido en el Senado, correspondiente a las 4/7 partes de los parlamentarios en ejercicio, es decir, 29. El presidente de la República, José Antonio Kast, planteó que su gobierno no tiene en sus planes el apoyar un plebiscito y que deben ser los parlamentarios quienes diriman y expliquen sus posturas a la ciudadanía.
8: El tema del plebiscito no es algo que nosotros vayamos a impulsar como gobierno. Creemos que hoy día, con la representación parlamentaria que existe y con la institucionalidad que nos rige, el camino para el gobierno es plantear proyectos de ley.
7: El gobierno deberá recoger las propuestas que le hagan llegar si quieren que esta reforma pueda ser tramitada en el Congreso. La primera semana de septiembre, cuando retome el Congreso, iniciará la tramitación en la Comisión de Constitución, en la previa de la votación en general en la sala del Senado.
1: Vamos con noticias internacionales. Un terremoto de magnitud 7,2 remeció el jueves, recordemos, la región de Ayacucho, en los Andes del sur del Perú, seguido por dos réplicas de menor intensidad que provocaron lesiones en 3 personas, además de daños en 11 colegios y al menos 12 centros de salud, incluido de regiones aledañas a la zona del epicentro. El epicentro de este se registró a las 13 horas del jueves, fue establecido a 35 kilómetros al norte del distrito de Coracora, en la región de Ayacucho, y una profundidad de 108 kilómetros. En tanto que las dos réplicas fueron de magnitud 4.0.

0: 2 y 4.0, también al norte de Coracore, con profundidades de 108 y 116 kilómetros respectivamente. Según el último informe del Instituto Nacional de Defensa Civil, el Ministerio de Salud registró a 3 personas lesionadas aparentemente al evacuar sus domicilios durante el sismo, que fueron atendidas en el Hospital de Apoyo de Coracore. 2:06 hasta ahora en la ciudad de Temuco, en la región de la Araucanía, 5 grados de temperatura, está nublado con una humedad del 94%.
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0: Interrumpimos, por supuesto, nuestra programación para ir nuevamente a la Ruta 5 Sur. Ahí estamos con Esteban Sepúlveda. Seguimos conectando información, Esteban.
1: Sí, para contarles que ya ha llegado el servicio médico legal, se ha retirado el cuerpo sin vida de este soldado que falleció en este lamentable accidente, en esta colisión que hubo entre un camión militar y un camión de carga que iba en dirección hacia el sur del país. Hace solo instantes el cuerpo ha sido retirado y la camioneta del servicio médico legal se ha retirado. Ahora el trabajo por parte de los equipos de emergencia tiene que ver con el retiro del camión que está obstaculizando la pista que va de norte a sur, ya que la que va de sur a norte en este caso está, digamos, sin mayor inconveniente. Es solamente la pista que va de norte a sur, así que ahí precisamente se están haciendo las coordinaciones para ver manera de retirar el camión. El conductor del camión en este caso está detenido por la responsabilidad que le pueda caber en este hecho y por lo tanto se está a la espera de lo que resuelva el fiscal de turno para saber si pasa a control de detención el día de mañana. Es lo más probable, obviamente, ante un accidente con fatales consecuencias, pero obviamente eso queda a criterio del fiscal de flagrancia, fiscal de turno. Así que esa es la situación que les podemos contar. Hasta el minuto no ha sido posible obtener alguna versión. De hecho, hemos intentado infructuosamente. Es más, nos pidieron que nos retiráramos del sitio del suceso porque hay fotografías, un montón de trámites que hacer. Pero esa es la situación. Así que en cualquier minuto ya, de la autopista por lo menos, ya se empieza a movilizar los vehículos porque en cualquier instante se reanuda el tránsito, al menos en la pista de sur a norte.
0: Esteban, lo último quería preguntarte, agradeciéndote por el completo informe que nos has entregado. ¿Esta persona es un cabo segundo? ¿Cabo primero?
1: Sería, que como te digo, es información que hemos estado obteniendo acá en el lugar, oficialmente, obviamente, de manera obvia, pero nos dicen que sí. De hecho, pudimos conversar con carabineros que fueron los primeros en llegar al lugar y nos decían que justamente sería por la edad un cabo segundo. Ya. Y que serían del regimiento de Chillán.
0: Ya, vamos a... Bueno, obviamente todo esto está en pleno desarrollo y sabemos que cuando se
1: va la Fiat en este minuto, se va la Fiat, ya. Se está retirando la Fiat en este minuto.
0: Ya. Bien, Esteban, gracias por el completo informe. Entonces, hablamos de una persona fallecida y de al menos tres personas lesionadas, ¿no? Entre ellas un carabinero.
1: Sí, son tres personas lesionadas. Hay un militar también que está grave, que sería un sargento, conductor del camión militar, que estaría grave. Un carabinero que está leve, nos dicen, nos ratifican acá que está leve, y otra persona más que también sería un uniformado en este caso, pero esa es la situación hasta este minuto. Un fallecido, tres lesionados, uno de ellos más grave, un carabinero leve y otro uniformado leve.
0: Ya. Bien, Esteban, muchísimas gracias por el completo informe. ¿Eh? Gracias. Bueno, cualquier situación, por supuesto, tú nos interrumpes. Sabemos que ya lo están retirando el lugar y seguramente...

0: ya se va a saber hoy por la mañana cuando la CIA te emane algún tipo de comunicado respecto a este tema. Muchas gracias, Esteban, gracias por el informe.
1: Un abrazo, que esté muy bien.
0: Está Esteban Sepúlveda desde Radio Bío Bío Los Ángeles, que ha estado durante estas horas ahí en este lugar. Se confirma entonces el fallecimiento de un funcionario del ejército. Todavía no tenemos claridad, como bien decía Esteban, cuál es el rango de esta persona, si se trataría entonces de una persona de algún suboficial o en este caso de otra, podría incluso ser un soldado conscripto. Por supuesto que obviamente la idea no es elucubrar ningún tipo de teoría, sino más bien esperar lo que nos diga la sección de investigación de accidentes de tránsito, en este caso la por ahora, obviamente, les podemos contar eso. Entendemos que la ruta ya poco a poco se ha ido liberando, no en su totalidad, pero sí vamos a estar atentos cuando esté completamente liberada. Esto es en el kilómetro pasado, el kilómetro 502, en el acceso norte a la comuna de Los Ángeles. Todo esto está en pleno desarrollo. Apenas tengamos, por supuesto, la confirmación de esta persona, obviamente del rango de esta persona que ha fallecido, se lo vamos a estar contando, por supuesto, seguramente será la primera hora de esta mañana. Vamos a conectarnos con Vicente Aguilar, porque hay información a esta hora también de esto que él nos mencionaba en la comuna del Bosque. Ya estamos viendo imágenes a través de Bío Bío TV, imagen en vivo. Estamos contigo, Vicente, información del momento.
2: ¿Cómo están, Mario, auditores? Sí, muy bueno.
0: Sí, no. La verdad que no podemos. La conexión es muy inestable. Vamos a hablar contigo en cualquier momento, Vicente, a ver si podemos mejorar la conexión. Vemos la imagen que se logra pixelar un poco. Entendemos que puede ser a propósito del lugar donde él se encuentra. Vamos a volver con él en cualquier instante. Escuchábamos bien al inicio, pero claro, no se nos permite tener más confirmación. Digamos, la comunicación es muy inestable como para poder llevar a cabo este despacho. Vamos a volver con él en cualquier momento. Lo que sí sabemos es que efectivamente la policía, Carabineros, ha desarrollado un operativo donde se encontró un amplio arsenal. Hasta un bloque de departamentos llegó Carabineros, donde luego de recibir una denuncia por amenazas con armas de fuego y diversos llamados por disparos injustificados, fueron encontrados muchas armas, entre ellas pistolas, fusil, armas de fuego, además que tiene por encargo municiones. Ya vamos a volver con él. Yo tengo acá las imágenes del procedimiento que ha sido entregadas también por Carabineros para que les podamos contar y ustedes puedan ver de qué armas estamos hablando. Estamos hablando de fusiles de guerra. Ya estamos viendo imágenes a través de Bío Bío TV. Ahí está la imagen del archivo de esto. Y ahora sí estamos con Vicente. Vicente, ahora sí vamos a volver contigo. Cuéntanos, esta es una situación que llamó mucho la atención porque estamos viendo las imágenes. Llama mucho la atención, primero, el calibre de estas armas, y sobre todo lo que llama profundamente la atención es que todas tienen munición. Estamos viendo imágenes, estamos contigo ahora.
2: ¿Cómo están, Mario, auditores? Ahora sí, ¿cierto? Me voy a mover un poco, voy a tener un poco más de señal.
0: Sí, estamos viendo la imagen en todo caso, ya. Vicente, estamos con bien en el audio.
2: Ok. Bueno, les contábamos en el informador de este procedimiento que informó Carabineros con cuatro detenidos, que fue la comuna que...
0: Sí, te vamos a pedir, Vicente, a ver si te puedes ubicar fuera del cuartel, porque nuevamente tenemos problemas con la señal. Nos llega con varios problemas del audio, pero estamos viendo en todo caso las imágenes, la mesa de evidencia donde se logra ver diferentes tipos de armas. Se logra ver, por ejemplo, un fusil de asalto, da la impresión, con munición de alto calibre. Ahora sí, Vicente.
2: Sí, ahora sí, Mario.
0: Ahora sí te escuchamos bien.
2: Ya, lo que les contaba entonces en el informador, este procedimiento policial que termina con cuatro detenidos, un amplio arsenal incautado que pueden ver a través de Bío Bío TV, un fusil, llama la atención el poder el poder de fuego que hay en algunos sectores de la capital, en este caso acá en la comuna del Bosque. Estamos en la 39 con

0: comisaría. Este procedimiento se da a eso de las 23 horas y son cuatro personas que fueron detenidas, como les decía, que llega Carabineros hasta este sector en pasaje Nuevo Horizonte tras unas denuncias. Ayer dábamos cuenta igual de algunas denuncias a través de estas aplicaciones de en los que los vecinos pueden notificar, ¿cierto?, lo que está pasando, y en algún momento se notificaron muchos disparos en la comuna del Bosque. Y por esto es que Carabineros, inicia este procedimiento también a raíz de unas amenazas que recibe un vecino, y es que llegan hasta pasaje Nuevo Horizonte, eso de las 23 horas, y logran esta incautación. Cuatro detenidos, todos con antecedentes policiales, dos de ellos con orden vigente de detención, y se logra, ¿cierto?, poder incautar un amplio arsenal. Podemos ver un fusil, diferentes pistolas, armas de fuego de diferentes calibres, todas ellas con municiones, también cargadores, las que pueden ver en imágenes de BioBio TV. Nos decían que este fusil tiene al menos cuatro cargadores, pero municiones solo quedaban dos. Por lo que aparentemente, ¿cierto?, podríamos pensar que las balas, lo que escucharon ayer los vecinos, fueron los tiros de este fusil, porque estaban estos cuatro cargadores, más no su munición, solo dos municiones, solo dos balas fueron encontradas. Pero finalmente, importante que estos hombres, cuatro hombres, de 29, 23, 21 y 20 años, terminan detenidos. Acá estaban siendo ingresados también en esta unidad policial, en la 39 Comisaría del Bosque, donde nos encontramos a esta hora, y pueden ver en imágenes de BioBio TV, yo les relato también, una mesa de evidencia gigante, ¿eh?, con por lo menos 8 armas de fuego, todas ellas con sus cargadores. Ahí nos decían, había quienes no sabemos tanto, no somos expertos, podríamos pensar que es un arma de fuego, que es una que se ve corta en la esquina izquierda, pero es parte de una zona de recambio o de un artefacto de recambio de este fusil. Más que nada como el tema del gatillo, pero parecía un arma de fuego. Ahí nos comentaban también Carabineros que, tienen más de un fusil. Eso dice de que tienen más de un fusil, pueden hacer ahí algún recambio, pueden, si tienen algún problema, reponer esta arma de fuego, repararla. Habla mucho del poder de fuego que hay en algunos sectores de la región metropolitana, Mario.
1: Sí, acá estamos hablando de un fusil 6E, los que, yo ubico, lo logro ver allí. Ese es un fusil Six Hour, es un SG-510. Ahora, llama la atención. Sí, de hecho, lo que llama la atención son el calibre de los cargadores, porque hay dos medidas que se utilizan por alguna fuerza del Estado y, por supuesto, también por el Ejército, que es el calibre 5.56 milímetros y está el 7.62 milímetros, además de cartuchos de 45 que he encontrado. El cartucho de calibre 7.62 calza perfecto con el de ese fusil, que es un fusil de asalto, un fusil estándar OTAN, que es el 7.62 milímetros, y el 5.56 también se utiliza en algunos fusiles, fíjate.
0: Claro, entonces, tú lo dijiste, ahí se ve el poder de fuego que hay, el que tienen estas personas, y también hay que decirlo, que llama la atención que lo utilicen para, no se sabe cuál sería el fin, lo de ayer, ¿cierto? Esta balacera, muchas veces se habla de la casi como notificación de que llega la droga hasta algunos lugares, intentar intimidar, ¿cierto? Por lo mismo termina denunciándose, una persona termina denunciando a algunas personas de este blog por amenazas, y ahí es que llega Carabineros durante la noche, 23 horas, pasaje Nuevo Horizonte ahí en el bosque, y entran a estos inmuebles y terminan estas cuatro personas detenidas. Es importante incautación, importante poder sacar de circulación armas de fuego. Sabemos que son mínimas las que se pueden incautar en este momento, pero de a poco poder ingresar, poder quitar poder de fuego es muy importante.
1: Sí, claro, estamos viendo ahí la imagen, la mesa de evidencia, se ve este fusil, este Six Hour, que se utiliza. Hay variados, acá en Chile se utilizó en algún momento ese mismo, y también el 5, ese ocupa el 7.62 milímetros, y el 5.56 se utiliza en varios otros, se puede utilizar en el fusil Galil, que es un fusil que utiliza la

0: la Fuerza Aérea de Chile, o también de la familia de los M4, los M16, que también se utilizan por las Fuerzas Armadas. Entonces, habrá que saber dónde está el otro fusil, porque se ha incautado uno, ¿no? Entonces, obviamente, va a faltar el otro, ¿o no? Porque si tiene un cartucho,
1: sí, bueno,
0: diferente.
1: Es parte de lo que conversábamos, ¿cierto? No, no hay seguridad de que exista otro, o por qué no haber comprado, haber obtenido esto para reparar ese mismo fusil, pero bueno, es parte de saber que hay un mercado de estas armas, de que se puede obtener este tipo de armas largas, fusiles, pistolas de diferentes calibres en el mercado negro.
0: Sí. Bueno, vamos a estar atentos, ¿eh? Son fusiles y bueno, las armas también, lo que estamos viendo son son munición de guerra lo que estamos viendo. Sobre todo llama la atención las armas que estamos viendo. Tú mencionabas también que son pistolas Glock, ¿no? Son Glock, algunas calibre 45, algunos munición 9 milímetros. Tenía un verdadero, o sea, es un verdadero arsenal lo que estamos viendo.
1: Sí, sí, por lo menos son 8 armas de fuego las que se ven en esa mesa de evidencia. Y bueno, es solo en un par de inmuebles de este bloc y en cuántos otros podemos encontrar, ¿cierto? Estas armas de guerra, porque son armas de guerra. Este fusil es un arma larga que, como tú decías, se utilizan también por parte de personal de ejército, personal de las Fuerzas Armadas de nuestro país y también en otros lugares.
0: Sí. Bueno, ¿habló Carabineros o no?
1: Sí, estamos acá ya a la espera de poder hablar con el teniente. En breve vamos a tener aquello.
0: Ya, sí. Bueno, una situación bien, bien complicada. Ahora sí te vemos en pantalla, Vicente. Te veíamos. Está bastante más helado, parece, porque parece que la zona del bosque está bajó más la temperatura, ¿no?
1: No me diga nada, señor, que salí solo con polar el día de hoy.
0: Ah, ya, por eso está
1: tan. Por eso está más abrigado. Sí, no, pero como los días anteriores.
0: Ya. Bueno, son 4 detenidos entonces en esta causa. Llama mucho la atención la cantidad, insisto, la cantidad de armas de. O sea, la mesa. ¿Les quedó pequeña la mesa de.
1: Tuvieron que añadir un mantel, le diré?
0: Sí. Sí, sí, sí, porque es mucha la cantidad de armas que lograron incautar. Ahora, ¿se sabe? Los vecinos habían llamado por disparos injustificados. Básicamente, eso fue lo que detona esta investigación, ¿no? Lo que detona el.
1: Claro, parte de eso. También una amenaza que recibió uno de estos vecinos y ahí ya Carabineros llega hasta el lugar, ingresan a estos inmuebles y ahí logran esta incautación y también los 4 detenidos. Pero es parte de lo que nos comentaba el oficial, que mucha preocupación por parte de vecinos, también de los efectivos policiales, por estas balaceras injustificadas, con armas como podemos verlos, armas de guerra, armas, munición de alto calibre. Entonces por eso ellos llegan hasta el lugar y ahí terminan con estas personas detenidas, también con toda esta incautación.
0: Sí. Bueno, volveremos contigo en cualquier momento. Vicente, sería bueno también. Yo creo que lo van a preguntar probablemente, ¿de dónde se cree que se podría haber obtenido esos fusiles? ¿Desde qué repartición o desde qué sector? Porque entiendo que hay algunas municiones que ya no se están utilizando. El material sigue operativo, porque obviamente si está operativo es porque se está utilizando, una cosa obvia, porque si no, ¿de dónde aparece? El mercado negro, como mencionabas tú, ¿no? Algunas armas que por ahí son traficadas para que lleguen a los narcotraficantes o los delincuentes.
1: Sí, es parte de también lo que vamos a estar consultando. Importante saber el origen, a ver presumiblemente de dónde vendrían estas armas. Peligroso, hay que poder controlar aquello.
0: Ya, bien, vuelvo contigo en cualquier momento, Vicente, te mandamos un abrazo. Tú nos interrumpes cuando exista mayor información sobre lo que estás llevando ahí en la comuna del Bosque.
1: En cualquier momento, líneas abiertas, Mario. Un abrazo.
0: Gracias, Vicente Aguilar, con el completo informe ahí en la comuna de El Bosque. 2:40 p.m. Vamos a ir a la pausa y ya regresamos con más. Hacemos el trasnoche de la radio.
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1: Estamos de vuelta haciendo este trasnoche de la radio junto a ustedes, auditores, a través de las 43 estaciones en todo el país. Más 5699-2078-88 nos escriben. Ustedes, auditores, nos pueden ir contando también a través del WhatsApp todos los detalles que ustedes nos quieran mencionar. Si están escuchando el programa también, bueno, cuéntenos. A ver, y.

0: déjeme revisar acá. Ya vamos a estar contándoles cuál va a ser nuestro especial del trasnoche del día de hoy. Que va a estar muy bueno por lo demás. Va a ver. Estaba revisando ya acá la pauta que nos trajo Nicolás Chacón. Que hoy día va a estar muy bueno porque vamos a estar. Vamos a estar remembrando a uno de los grandes artistas de nuestro país. Un artista que falleció un día como hoy, ya hace 4 años. El Gorrión, le llamaban. Lo vamos a dejar ahí. Más de alguno ya debe saber, evidentemente, de quién estamos hablando. Pero ahí está. Saludos a Alexander, dice que hace bastante frío. Desde los Andes. Nos dicen, hola Mario, Miguel González, Estela, hermosa ciudad de Tomé, en el sector Los Cortes, la población de Jaso de Septiembre, hay un corte de energía, a ver si nos pueden ayudar. Población 18 de Septiembre, hay un corte de suministro eléctrico en ese lugar. Buenas noches Mario, te escribo porque hace una semana que estoy sin luz debido a que mi medidor se quemó. Bomberos llamó en LCD y se quedaron de venir al día siguiente. Yo hice otra solicitud y así llevo una semana. Si puedes ayudarte, lo agradecería. Me queda poca batería. A ver si David Guzmán es nuestro auditor. Ahí nos puede contar cuál es su dirección, David. Si nos puede dar si nos estás escuchando, cuál es tu dirección, en qué comuna estás. Así podemos hacer la consulta. ¿Llegan algunos mensajes de audio, no? A ver, escuchemos.
1: Un saludo, Mario, de Los Andes, Alexander, por acá. Tomándose un tintito para el frío por acá. Esperando la fiesta. Un saludo de Los Andes, Alexander Hertz. De acá, alta noche de la radio.
0: Gracias, Alexander. Hoy es un día bien interesante porque hoy es el día oficial de la Dirección General de Aeronáutica Civil. El 21 de agosto de 1910 se realizó el primer vuelo de una aeronave en nuestro país. El primer despegue y aterrizaje exitoso ejecutado por los hermanos Félix y César Copeta Brosio, donde hoy se encuentra el Parque Ramón Cruz en Ñuñoa. Si bien la DGAC se creó en 1930, 20 años después, el 28 de marzo, por la importancia del hecho se considera este día como el día oficial de la Dirección General de Aeronáutica Civil. ¿Qué tal? Saludo a todos los que están ahí en los aeropuertos, a los muchachos y muchachas de la DGAC, que están hasta ahora escuchándonos seguramente a través de Bío Bío la radio. Y también, un día como hoy, fue el término de la guerra contra la Confederación Perú-Boliviana. Esto fue en 1839, la llegada a Lima del Ejército Restaurador el 21 de agosto del 39 marca el término de la guerra contra la Confederación Perú-Boliviana. En la portada del guía se produce la última batalla en donde el Ejército Restaurador, formado por soldados chilenos y peruanos, derrota en este caso el Ejército Peruano y entran a Lima hasta la Plaza de Armas. Fue uno de los conflictos del siglo XIX, porque más adelante vendría la Guerra del Pacífico, 1879, ¿no? Bueno, ahí está. Buen dato ese de efeméride del día de hoy en nuestro país. El día oficial de la DGAC. Un abrazo grande a todos ellos. Su mensaje de voz al más 569-9207-888. También tenemos que saludar a quienes hacen posible este programa. Ahora sí que sí, los saludamos. 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Hola Mario, saludos a Vicente también y compañía desde Valparaíso. Ricardo, el panificador, que hasta ahora se está comiendo unos pancitos con... ¡Qué bueno! Con salame. Se ve bueno. Saludos Mario, escuchándote como siempre, esperando que llegue luego el domingo para ir a ver a mi León. Que sigamos con la buena racha, ojalá ganarle gusto o no a Chapacá, se dice. Cariño Georgina. Bueno, otro día se generó toda una polémica por lo que dijo Aldo Rómulo Chapacá, periodista deportivo de nuestro país, que tenía que ver con si continuaba la senda de éxitos de Deportes Concepción hacia clasificar una copa internacional de la mano del Nano Díaz, de Fernando Díaz, que ha llevado

a un muy buen juego de Deportes Concepción, que viene de ganarle a Cobresal en el Cobre, en el norte. Yo difiero un poco de esa opinión, independientemente que yo entiendo el punto que dijo Aldo Chapacás. Él dice que en definitiva, cuando los equipos clasifican, un equipo chileno clasifica a instancias internacionales.

tema de contratar o no más jugadores para la planilla, para que no sea un equipo corto. Pero yo difiero en el sentido de que si no se juega una competencia internacional, es como nivelar hacia abajo, es como quedar completamente al azar. Es decir, bueno, ¿para qué clasificación a Chile? Saquémonos de acá. Es como, uno entiende que, yo entiendo el punto, insisto, desde el punto de vista de la, de lo, del, más que el estrés, de lo difícil que es para un plantel que es corto, tener que ir a una competencia donde se juega en la semana, donde se juega contra rivales de altísimo nivel. Pero bueno, es una experiencia también para los jugadores, jugadores que además profesionalmente cada uno de ellos sube su valoración, los equipos suben su valoración a jugar por Copa Libertadores, a jugar campeonatos internacionales. Los jugadores también suben su valoración al momento que quieran, por ejemplo, emigrar a otros países, o que quieran migrar hacia otro equipo. No es lo mismo un jugador que un equipo que ha tenido una preparación o que ha jugado en Copa Sudamericana o Copa Libertadores, lo que sea, a un equipo que solo ha jugado Copa Chile o la Copa de la Liga o la Liga. Además que entiendo que cada vez que un equipo, por ejemplo, Coquimbo recibió bastante plata, digamos, cuando participa en la Copa Libertadores. Acá un auditor que no nos dice su nombre ni nada, nos escribe a través del WhatsApp, yo agradecería que nos digan su nombre. Dice, ¿qué significa plantel corto? Es un plantel corto según mi interpretación y lo que yo digo, porque yo me hago cargo de lo que yo digo, es cuando hay poco recambio dentro del equipo. Es decir, cuando usted juega un partido, por ejemplo, y yo creo que es bastante obvio para tener que explicarlo, pero lo voy a explicar porque seguramente lo hace nuestro auditor ahí para generar ahí, porque obviamente debe estar en desacuerdo con lo que dije, porque por algo no da el nombre y nada, pero bueno, en fin, para no entrar en la polémica, para responderle, cuando uno habla de un plantel corto, habla de un plantel que no tiene 3 o 4 o incluso 5 jugadores por puesto. Hay equipos que sí lo tienen. Colo Colo hoy día tiene un plantel más largo que el que tenía antes. La Católica ahora quedó claro que tiene un plantel corto, porque se le fue San Pedro y no tenía un 9 o un delantero de una categoría similar o una categoría parecida para poder suplir. Cuando uno habla de un plantel largo, y insisto, es muy fácil el concepto, por eso, bueno, en fin, cuando habla de un plantel corto es cuando un plantel que los mismos jugadores, el equipo titular, juegan todas las competiciones y se empiezan a lesionar o empiezan a tener complicaciones por el poco descanso, por el poco hábitat que se tiene de jugar entre una competencia y otra, y se comienzan a buscar otros jugadores y empiezan a hacer los jugadores multipropósitos, que de repente un lateral izquierdo termina jugando de central y después juega de contención, etcétera. A eso me refiero con un plantel corto. Creo que ahí quedó bastante claro lo que significa. Cuando no hay mucho recambio. Hoy día Colo Colo tiene un equipo amplio. La U entiendo que también ahora con la llegada de otros jugadores pudo reemplazar ahí a uno de los centrales que se fue Independiente, y llegó Lichnowsky, ahora repuso ese jugador. Entiendo que Deportes Concepción también tiene un equipo con varios juveniles que están haciendo una muy buena labor. Así que bueno, todo el éxito para Deportes Concepción, que es un gran equipo. Es un gran equipo y ojalá que, a diferencia de lo que piensan algunos colegas, ojalá que le vaya bien y clasifiquen. Ojalá que todos los equipos que les está yendo bien les vaya bien en competencias internacionales, si no, estamos nivelando hacia abajo. Saludos, Bio Bio, nos escribe Julio desde Independencia. Entiendo que hay más de 10.000 clientes sin luz en Tomé, dicen acá. A ver si nos puedes verificar. A ver, vamos a revisar de inmediato antes de ir a la música. En Tomé, ¿qué estará pasando en Tomé? Claro, pues en Tomé, la totalidad de Tomé está con corte de suministro eléctrico. Se habla de 10.669 clientes afectados en Tomé y la restauración estimada es a las 6 de la mañana con 30 minutos. 6 de la mañana, 30 minutos, la restauración estimada en la comuna de Tomé. Son más de 10.000 los clientes afectados a esta hora de la madrugada. 2:56, escucharemos a esta hora. Esto se llama Beth Are Burning. Escucharemos a Midnight.

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2: Buenos días, bienvenidos al Informador. Vamos a retomar el contacto con nuestra unidad móvil, Vicente Aguilar.
3: Sin información que entrega Carabineros, donde tres personas, entre ellas un adolescente de 16 años, fueron detenidas por Carabineros acusadas de integrar una banda que se dedicaba al robo de vehículos mediante encerronas, esto en la zona sur de la capital. La investigación del Servicio de Encargo y Búsqueda de Vehículos y la Fiscalía Metropolitana Sur permitió vincularlos con al menos dos robos ocurridos durante marzo, donde habrían utilizado armas de fuego para intimidar a las víctimas. Según los antecedentes, tras robar este primer automóvil, estas personas lo habrían utilizado para interceptar a una segunda víctima y sustraer otro vehículo, y ambos posteriormente, estos vehículos habían sido abandonados. Además, la banda habría exhibido algunos de los delitos a través de redes sociales como TikTok. Durante este operativo fueron allanados 6 domicilios en la comuna de La Granja, en San Ramón, también en San Miguel, donde se logró incautar teléfonos y un equipo de comunicación y una llave electrónica de vehículos. Los tres detenidos pasarán a control de detención durante esta jornada. 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
2: Vamos con otras informaciones. Tras las críticas por la falta de trabajo prelegislativo, el ministro de Seguridad Pública, Martín Arrau, se reunió con las bancadas de los partidos oficialistas para alinear posiciones y sumar respaldos a la reforma de seguridad del gobierno. Los detalles los tiene Bárbara Payal.
4: Las críticas por la falta de trabajo prelegislativo llevaron al ministro de Seguridad, Martín Arrau, a desplegar este jueves una ronda de reuniones con los partidos oficialistas para abordar los reparos a la reforma constitucional de seguridad. Uno de los principales cuestionamientos apunta a cómo Seguridad manejó la propuesta, con parlamentarios que advierten falta de coordinación con la SECPRES y el Ministerio de Justicia. Es bajo dicho contexto que Arrau se reunió con representantes de DRN, la UDI, Republicanos y Evópoli en una jornada destinada a conocer sus observaciones y buscar acuerdos en torno a la iniciativa. Pero el debate alcanzó al rol del ministro SECPRES José García Ruminot, encargado de la coordinación política con los partidos y el Congreso. El secretario de Estado reconoció que siempre se puede hacer más, mientras Arrau defendió el trabajo del gobierno.
5: Siempre estamos haciendo trabajo prelegislativo, pero claramente siempre se requiere más.
6: Estamos en ello. Dado esto, aún empieza la votación en comisión y estamos en este trabajo previo, donde está este diálogo con información que todos tienen arreglado.
4: Para la próxima semana, la SECPRES prepara una reunión con los presidentes de partidos oficialistas para reforzar la coordinación.
2: Luis Thayer renunció al Frente Amplio y cuestionó duramente la falta de respaldo público durante los cuestionamientos a su gestión en migraciones. Acusó que el cálculo y el pragmatismo se impusieron por sobre la lealtad partidaria. Gabriela Piña nos cuenta.
7: No se puede perder solo. Con esa crítica, el exdirector de Migraciones, Luis Thayer, renunció al Frente Amplio, acusando falta de respaldo público durante la crisis por el caso de los menores haitianos. En un mensaje a la militancia, al que tuvo acceso la radio, sostuvo que su decisión responde a una evaluación profunda sobre su relación con el partido y cuestionó haber enfrentado en soledad los costos políticos. En esa línea, señaló que al Frente Amplio le falta vieja política. Desde la directiva, el secretario general Andrés Coble lamentó su salida y afirmó que sus palabras plantean un desafío para la colectividad frente a los ataques de la derecha.
8: Rechazamos los ataques que sufrió por parte de la ultraderecha y del gobierno, que no tiene escrúpulos en mentir, en levantar acusaciones falsas con tal de hacerle un daño reputacional a sus adversarios, daños que muchas veces resultan irreparables.
7: Thayer ingresó su renuncia al CERVEL el viernes 14 de agosto y, según explicó en el mismo mensaje, su decisión responde a una evaluación personal profunda y extensa sobre las expectativas entre un militante y su partido.
2: Vamos con noticias de carácter internacional. En este caso, les contamos lo que ha pasado en Argentina. Agobiadas por las obligaciones, miles de personas se manifestaron este jueves en Buenos Aires, la capital de Argentina, para pedir medidas de alivio ante el alto endeudamiento de los hogares que alcanzó su mayor nivel en 20 años bajo el gobierno de Javier Milei. Más de 5,8 millones de argentinos, el 12,5% de la población, están en mora en sus préstamos, un nivel inédito desde la gran crisis de 2001, según datos del Banco Central. Las manifestaciones dirigieron sus reclamos contra el presidente Milei y sus políticas de austeridad y desregulación de las tasas de interés. La protesta contó con el apoyo de las principales centrales sindicales y partidos de izquierda. Ocupó parte de la Plaza de Mayo, situada junto al Ministerio de Economía, que fue acordonado con vallas y una fuerte presencia policial. 3:05 a.m. hasta ahora en la ciudad de Temuco. 6 grados de temperatura, está mayormente nublado con una humedad del 95%. En Santiago, 7 grados de temperatura, está despejado, humedad del 81%.
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1: Bueno, vamos a hacerle una pregunta a ustedes, auditores. ¿Qué es el síndrome del corazón feliz? Bueno, existe esto. Aunque usted no lo crea, yo también quedé bastante sorprendido. Hubo una conversación que se sostuvo en las últimas horas con Alex Vitter, cardióloga de la UC Christus, de la Universidad Católica, quien conversó precisamente con nosotros, con BioBio la radio, que nos entregó detalles precisamente sobre esto. ¿Qué es el síndrome del corazón feliz? Yo, la verdad, no tenía idea. Y bueno, a esta hora de la madrugada, nunca está de más aprender algo nuevo. Revisemos lo que fue esta conversación en El Expreso BioBio.
2: Los tips para cuidarlos, para identificar alguna alerta, y en particular que en este mes del corazón nos llamó la atención este síndrome de corazón feliz. Efectivamente es por una emoción muy, muy intensa que puede generar algo en el, más allá, ¿no?, de la emoción en el corazón.
3: Así es, mira, esta enfermedad se llama síndrome de Takotsubo. ¿Ya? Y fue descrito en Japón porque el Takotsubo es el contenedor donde llevan las lombrices allá los pescadores. Uh-huh. Y es como un baloncito chico y por eso se le puso la enfermedad así. En general, la enfermedad de Takotsubo se puede dar mucho más cuando la noticia que te dan o el impacto que tuviste es negativo en la gran mayoría de las veces. Sin embargo, también se puede dar este Takotsubo, también llamado síndrome del corazón roto, por una felicidad. Por ejemplo, que te digan que te ganaste la lotería o que tu hijo vuelve después de 30 años de haberlo tenido. De manera tal de que es muy importante que las personas sepan eso, que puede ser por cualquier noticia, sea mala o sea buena. Y actualmente el síndrome corazón roto también se puede producir por algunas terapias que son biológicas para algunos cánceres. Y eso es algo también nuevo.
4: Ahora, doctora, claro, estamos hablando desde las emociones también. ¿Esto qué implica en el funcionamiento propiamente tal del corazón? ¿Se nota en una arritmia? ¿En qué síntomas propios uno puede decir, es algo feliz, pero cuidado?
3: El síndrome corazón roto o Takotsubo da síntomas igual que un infarto al corazón, con dolor, con dificultad para respirar. Se puede extender el dolor a la mandíbula o atrás a la espalda. Y puede ser tan intenso que el paciente sienta que está teniendo un infarto. Y así es mejor que lo reconozcan las personas. ¿Por qué? Porque van a consultar inmediatamente. Uh-huh. La enfermedad, el síndrome de Takotsubo, el diagnóstico se hace después de que el paciente llega a la urgencia y se le han tomado exámenes. El electrocardiograma puede ser indistinguible de un infarto. Las enzimas cardíacas salen positivas, lo cual quiere decir que hay muerte de algunos cardiomiocitos, de las células del miocardio, y también se eleva mucho la presión y la paciente o el paciente pueden caer en shock cardiogénico. Es mucho más frecuente el Takotsubo en mujeres que en hombres, pero no quiere decir que solo se den mujeres. El problema es que tú estudias al paciente y ves que las arterias coronarias en un 95% están libres de enfermedad. Son arterias, entre comillas, normales.
2: Yeah.
3: Pero se ve que cuando tú ves el ventrículo izquierdo, hay un avalonamiento, como un balón en la punta del corazón, que es la presentación más característica. Uh-huh. Y en ese momento, cuando tiene las coronarias normales y se ve el avalonamiento, uno dice, este es un Takotsubo. Uh-huh. Todo el tratamiento es prácticamente indistinguible de un infarto al corazón, pero estos pacientes pueden choquearse y morir. Si no lo hacen, la ventaja del Takotsubo es que generalmente, en el 90% de los casos, el corazón vuelve a la normalidad, como diciendo, aquí no ha pasado nada. Uh-huh. Lo interesante es por qué se produce este Takotsubo. Y se produce por una producción exagerada de catecolamina, de adrenalina y noradrenalina, como se produce cuando tú te dan una noticia mala o te dan una alegría muy intensa. Uh-huh. Las catecolaminas suben, da taquicardia, da aumento de la presión arterial y puede dar también una alteración microvascular como pequeños microinfartos.

0: en toda el área que es afectada, lógicos también. Claro,
1: doctora, pero esto no puede que no termine.
0: Datos de la microcirculación, pero que no se producen por enfermedad aterosclerótica, no se producen porque se llenaron las arterias de colesterol,
1: ya,
0: sino porque estas arterias se contrayeron mucho, entonces no dejan pasar la sangre. Y es reversible en la gran mayoría de los casos. Y por eso que el diagnóstico es retrospectivo, porque nos damos cuenta que es un Takotsubo cuando no hace, podríamos decir, la evolución de un infarto. Y porque regresa, o sea, después el corazón de la persona en el 90% de las veces queda sano. Mientras que en un infarto queda siempre la cicatriz.
2: Y en el caso de las mujeres, doctora, porque están preguntando muchas mujeres respecto a esta situación, en el hombre conocemos básicamente lo que decía usted, los síntomas, el dolor en el pecho, el brazo izquierdo, a veces la mandíbula. ¿Cómo se manifiestan las mujeres estos síntomas?
0: Las mujeres para todos somos un poquito más enredadas, de manera tal de que la mujer puede haber un dolor abdominal, puede haber incluso diarrea, puede haber mucha sudoración, puede haber dolor en el cuello. Pero la gran mayoría de las veces hay dolor precordial, al igual que en los hombres. ¿Por qué las mujeres son más afectadas? Esto se ha atribuido fundamentalmente a que las mujeres somos más sensibles, y esto se ha comprobado con algunas resonancias nucleares magnéticas cerebrales, en que somos mucho más sensibles a la adrenergia. Y por eso es que se da más en mujeres. Pero no quiere decir, como les digo, que no se pueda dar en hombres también. Hay algunos hombres que son más sensibles, pero esto generalmente se da más en mujeres porque tenemos una sensibilidad mayor a las catecolaminas.
1: Sí, doctora, están muchas preguntas. Usted mencionó que pueden ser por noticias muy negativas o noticias muy positivas. Por ahí una auditora decía que cuando supo que iba a ser abuela también se acuerda como de esta explosión del corazón. Pero nos preguntan también por algún susto muy fuerte, y otro auditor por ahí preguntaba por el tema del estrés, porque lo que usted nos comenta de una noticia muy positiva, muy negativa, eventualmente un susto, son episodios bien particulares, ¿no? Pero el estrés se va acumulando y uno, bueno, sabe el impacto que tiene en el cuerpo. ¿Puede responder también a esos estímulos o a esos factores?
0: En general, los Takotsubos se producen cuando es una noticia en un momento inesperado.
1: Puntual,
0: por ejemplo, te dijeron que tu nieto tiene un cáncer linfático. Por ejemplo, te dijeron que tu marido chocó, que tu madre murió, que te ganaste la lotería, que tu hija fue elegida la mejor de algo. Generalmente son noticias en el momento. Sin embargo, también se pueden dar si una persona está arrastrando un periodo de depresión muy importante o de angustia muy importante, en el momento que llegue a tope, como que se sienta que ya la vida no vale la pena vivirla y se estrese mucho más que el habitual promedio de los días anteriores. Pero generalmente es por un impacto que sucedió recientemente.
2: ¿Una crisis de pánico puede influir?
0: Sí, absolutamente. Una crisis de pánico, un terremoto, o como lo dije, que te den una noticia. Recuerdo mi última paciente fue porque le dieron una noticia que su nieto tenía un linfoma, que es un tipo de cáncer a la sangre, y en ese minuto empezó con dolor y consultó. Y, ojo, ¿esto se puede volver a repetir? La respuesta es sí, por lo tanto, estas personas uno les recomienda que hagan ejercicio, pueden incluir también yoga, aerobox, algo que las haga tirar todo lo que son las catecolaminas, la adrenalina. Y se les pide que mantengan eso durante toda la vida.
1: Súper buen dato. Doctora, muchas preguntas, lamentablemente se nos va el tiempo, pero y a propósito del caso que leíamos en biobiochile.cl, que esta mujer tuvo síntomas 3 días después. Es muy importante entonces hacer caso a estos síntomas, ir a una urgencia, pero que no necesariamente son durante la noticia o el hecho, ¿no? También pueden ser síntomas en las horas previas, en las horas posteriores, digo.
0: Lo más probable es que ya tuvo los síntomas y no consultó inmediatamente. Y esto es súper importante decirle a todos que deben consultar. Hoy día el infarto al miocardio es una patología GES. Por lo tanto, mujeres y hombres deben ser atendidos, se les debe hacer un electrocardiograma y deben ser escuchados. Y aquí un mensaje a todos.

0: los colegas en la urgencia. En las mujeres hoy día la primera causa de mortalidad en este país es la enfermedad isquémica del corazón. Y como dije, esto en su presentación es indistinguible de un infarto. El diagnóstico es retrospectivo después de que tú estudiaste al paciente y sus coronarias, de manera tal de que estas personas deben decir, tengo dolor, al menos me merezco un electrocardiograma y algunas pruebas, ¿cierto? Eso es un derecho que tenemos todos.
1: Doctora Mónica Acevedo, cardióloga académica de la Facultad de Medicina de la Pontificia Universidad Católica de Chile, muchas, muchas gracias por este tiempo.
2: Muchas gracias, doctora, un abrazo.
0: Muchas gracias a ustedes por la oportunidad. Chao, chao, chao. En el mes del corazón.
1: Para cuidar.
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1: Yo vengo a hacer mi historia. Buenas noches, trasnoche.
2: Ahí está. Oye, en fondo estamos escuchando ahí a, al maestro.
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2: ¿Cómo?
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2: Nuestro estimado, nuestro querido... nuestro siempre querido Carlos Barría, que nos dejó ese presente ahí. Tremendo, tremendo. Él siempre dice buenas noches, tres noches, claro. Grande, grande. Lo queremos harto ahí a
1: buenas noches, tres noches.
2: Sí, lo queremos harto. Un gran amigo de la radio. Así que gracias, Carlitos Barría, que siempre está con nosotros. 3:27, queremos que se activen auditores. ¿Dónde están conectados hasta ahora? En diferentes partes del país. Vamos al WhatsApp de la radio, más 5699-207888. El primero que nos mande un audio, le regalo un libro.
4: Ah,
2: esa onda. Pronto voy a estar regalando unos libros, ¿eh? Vamos a estar regalando algunos libros, aparte de los que regalamos con Carlos Vargas. Hola, buenos días, Samuel de Viña del Mar. Gracias, Pío Bío. Hola, buenos días, Lord William, Vicente. Nos escriben desde Wolfsburgo, ahí está Siegfried. Buenas noches, equipo del trasnoche. Ahí también nos escribe Ángel Montenegro, desde San Felipe, Javier también por allí. Hola, mi nombre es Fabiola. Nos escribe también hasta ahora. Hola, Ramón Vegas de Concepción, conserje. Ahora sí, ahí lo estoy leyendo. Saludos. Hola, nos escribe Mónica desde Maipú también. Qué bien, gracias, auditores. Hola, hola, mis chiquillos alegres, dice... Me gusta la cueca, me gusta la música nacional. Nos escribe otro auditor desde Tocopilla. Hola, amigos de la radio, soy Pedro Fernández. También nos escribe Jessica desde Maipú. Buenos días, Juan Morales también. Werner también desde Los Vilos. Hoy, desde las 4 de la mañana, vamos a tener el especial de el señor Salo Reyes. Va a estar bueno, Salo Reyes, grande Salo Reyes. De San Javier está María Inés también, de San Fernando. Nos escribe Álvaro Leighton. Gracias, Álvaro. Varios están ahí conectando. Hola, Mario, ¿estás bien abrigadito? Sí, hoy día sí que sí, porque hace más frío que... No, porque después de la radio tengo que hacer algunos controles médicos. Hay que hacer el control... Hay que ir al médico, pero nada grave, ni mucho menos, ¿no? O vamos a ir al doctor. Entonces, después de la radio acá, me tomo un cafecito con los muchachos y aprovecho... Voy acá cerquita, así que en vez de irme a la casa, porque si me voy a la casa, después tengo que volver, que me agarró el taco, que no sé qué. Yo no tengo vehículo, pero tengo que andar. Es un desastre el día de la mañana temprano apurado, esperando que se mueva la micro o el metro que está lleno. Entonces mejor me tomo un cafecito acá, me quedo con Ricardo Cantero, me quedo con Rodrigo Quintero, me quedo conversando con los muchachos, con la Vale, con quién más, con Marcelino, si viene por ahí, o si viene Manuel. Por eso vengo abrigadito. Pero gracias, Marianela. Vengo abrigadito con este... Me salió bueno este chaquetón, ¿eh? Este paleto. Me salió bueno y me salió barato además. Tengo el datito ahí por si alguno quiere. En Barra Italia. Eso nomás le digo. Hola, chicos, terminando las vacaciones de verano. Próximo viernes, Lorena desde Francia. Bonjour, Lorena. Que tengas linda, linda semana. Que bueno, están terminando las vacaciones de verano el próximo viernes, todavía les queda. Hola, Mario, te saluda Claudia desde la Florida, que te vaya muy bien el doctor. Gracias, gracias, gracias. Buenos días, Juan Ocares desde Macul. Gracias también a Mariela, hice buena visita médica. Sí, es cortito, es algo rapidito. Hola, Rodrigo Uribe desde Hualpén, también está con nosotros desde Rancagua, está Agustín. Hola, muchachos. Ahí también nos escriben. Juan Pablo, Rocío también, que está conectada hasta ahora. Hola, Mario. Vicente Nicolás Chapón, les saluda Lipe desde Quintero. Grande. Hola, Mario, desde San Nicolás. Irene Hernández Zamorano, un saludo con mucho cariño, escuchando la radio. Gracias. Saludos ahí también a los que están en otras partes del mundo. Nicolás desde Coinco también dice,

0: junto a mi perrito Tomito, tengo las patas muertas haciendo balances, dice. Oigan, anda por un montón de lados. Nuestro amigo Nicolás de Coinco, con unos calores mortales, dice. Hola, desde Brasil, del sector de Brasil, se escucharon varios tiros, 22:30, nos escribe un auditor, ya, vamos a preguntar. Hola Mario, buenos días. Y si te regalo mi libro de cuentos en PDF que acabo de terminar, en celebración de mis próximos 65 años, el 4 de septiembre, saludos. Mándelo nomás, pues, yo feliz de la vida. Yo sé, a mí me gusta leer, así que envíe nomás. Hola, buen día, saludos, Rolando Bello por acá, Pedro Aguirre Cerda, buen programa. Hola tío Mario, por acá, último viaje en ruta, saludos, ahí está Guille, grande Guille, que sea un buen viaje, que sea un buen viaje. Solas, ¿qué pasó? ¡Hola! ¿Qué cosa? Ven Gastón, ven, vamos.
1: Gastón, miaucha a ti.
0: ¿Se escucha o no?
1: Miau.
0: Gastón.
1: Miau.
0: Ven, toma, ven. Miau. Vamos, Gastón, vamos. Está conversado el día, ya. Vamos a hacer una cosa. Voy a ir a darle comida, porque son las 3:32. Ya, sí, ya voy. Oye.
2: Miau.
0: Miaucha a ti.
2: Miau.
0: Gastón. Vamos.
2: Miau.
0: Ya, voy a acompañar al que quiere comer. Por eso vino para acá y por eso se escuchó, ¿eh? Lanzó ahí el...
2: ¡Miau!
0: Vamos a ir a la pausa, 3:32. El gato de la radio me llamó ahí para que vayamos a darle comida. Voy para allá, 3:33. Vamos a la pausa y volvemos.
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1: Ha comenzado a volver, dice, la energía eléctrica en la hermosa ciudad de Nicolás, ¿no? Sí, se fue hasta de Churu. Justo le pillamos uno que estaba ahí. Estaba medio desaparecido, ¿ah? ¿Eh? ¿Le ha pasado a usted a auditores con él? Bueno, es que estamos en el mes de los gatos. En este mes, bueno, él está... Él ya no puede ser padre, por decirlo de una manera más decorosa. Él ya no puede ser padre. Entonces, él seguramente en estos momentos está disfrutando. Está por ahí, ¿no? Ah, ya lo tiene en su poder. Ya, mantengámoslo por ahí nomás para que Valentina Hernández, que es la tutora de Gastón, que es de los... quienes, bueno, ella junto a otros más somos los que siempre estamos ahí atentos del gato de la radio, pero Valentina sobre todo, que es prácticamente como la dueña. Y hace varios días que no había aparecido, que básicamente viene a comer y se va, porque claro, aparentemente en esta parte cerca de la radio, las proximidades de la radio, hay otros gatos que son de otros vecinos. O sea, da la impresión que en la noche se juntan. No hemos logrado ver dónde es la tertulia, pero dice que se juntan por ahí a dar unas vueltas, a conversar, seguramente. Pero ahora parece que hoy día no hubo junta porque andaba solo ahora recién y además con ganas de comer porque llegó y pegó el medio maulló de inmediato y dije, ah, ya, como dejé la puerta abierta acá, me vino a pedir comida. Y efectivamente, eso era lo que necesitaba. Así que ahora se irá a dormir probablemente por ahí en las sillas de la sala de prensa. Hola, José desde Coquimbo. Nos dicen que se han escuchado algunos disparos en la parte alta de Coquimbo. ¿En qué parte de la parte alta de Coquimbo? Si nos puede dar más datos en los poquitos. Saludos desde Viña. No puedo dormir. La Cuñita, la gatita de la radio, vivió del paraíso. Sí, pues, Cuñita, la gata de la radio, que la pueden buscar como @ la gata de la radio en Instagram. Y Gastón es Gastón Miauchati, @ Gastón Miauchati la radio. Los dos gatos de Bio Bio, tanto de Valparaíso como de Santiago. Hola Mario, buenas. Para contarte que acá donde vivo hay un vecino que le tira con rifle a postón a los gatos que andan en sus días. Qué tremendo, ¿ah? ¿Eh? No, si hace eso es un imbécil, digamos. ¿Para qué vamos a decir otra palabra? Sí, no sería bueno que... No, mal ahí. Bien, ha llegado, a ver, hay un comunicado del Ejército de Chile, que le queremos agradecer también ahí a nuestro auditor. Nos ha dado un comunicado del Ejército de Chile, que ya lo vamos a estar leyendo a través de BioBio. Lo voy a leer. Esto tiene

que ver este comunicado que ha sido publicado hace muy poco rato, le quiero agradecer ahí al auditor. Hubo un accidente más temprano, pasada la medianoche, en la ruta 5, donde básicamente hubo un fallecimiento de una persona. Y claro, acá lo tenemos. Sí, voy a chequear bien esto, ¿eh? Porque no sé muy bien si esta es la cuenta oficial del ejército. Vamos a chequear. Ya, sí, efectivamente la cuenta del ejército subió hace 3 minutos un comunicado. Ya, lo tengo acá. Dice que el ejército informa que durante la madrugada este viernes 21 de agosto de 2026, aproximadamente a las 0:17 horas, se produjo un lamentable accidente de tránsito en la ruta 5 Sur, a la altura del kilómetro 502, en la que se vio involucrado un vehículo militar y un camión civil. De acuerdo con los antecedentes preliminares, esto es lo que dice el comunicado, el vehículo militar se desplazaba en dirección norte-sur en el marco de las funciones que desarrolla el personal desplegado en la zona, cuando por causas que se investigan habría sido impactado por un vehículo civil. Producto de este accidente fallece un integrante del ejército y otros 3 efectivos resultaron con heridas de diversa consideración. Uno de ellos, miembro de Carabineros de Chile. Todos se encuentran siendo atendidos en el hospital de Los Ángeles. El accidente se encuentra en proceso de investigación por parte de los organismos competentes. Asimismo, se mantiene el seguimiento de salud de las personas lesionadas. El ejército dice de Chile lamenta profundamente el fallecimiento de nuestro camarada de armas y expresa sus más sentidas condolencias a sus familias, seres queridos y compañeros de unidad a quienes se está brindando el apoyo correspondiente. Lo firma la Dirección de Comunicaciones Estratégicas del Ejército de Chile. Esto es muy reciente, ¿eh? Esto acaba de ocurrir. Yo lo voy a tratar de compartir también para que lo podamos ver a través de BioBioTV este comunicado. Es reciente, ¿eh? es muy reciente a propósito de lo que ocurrió. Bueno, es básicamente lo que ya se sabía, ¿no? Lo que había estado entregando nuestro colega Esteban Sepúlveda. Pero claro, todavía no se entregan detalles sobre qué unidad pertenecía este funcionario de ejército. Si es que efectivamente, da la impresión que son patrullajes de la macrozona sur. Eso es lo que dice al menos en ese comunicado. Y también se habla de 3 funcionarios más, entre ellos un funcionario de Carabineros. Un fallecido, 3 heridos ha dejado entonces este accidente. Gracias a nuestro auditor que nos compartió esa información, le agradecemos por decirlo. Bien, hola Mario, gracias por acompañarlos. Luis nos está escribiendo, dice acá Ticho, el gato de la Comisión Chilena de Energía Nuclear, y nos mandó una foto del otro gatito. Hola, acá en Radio Bio Bio también tiene un gato regalón. Cariño para usted que nos acompaña, María Soledad. Mira, no sabía que... Buenas noches, Guillermo. Le recomiendo por experiencia personal no darle churro a los gatos ni tampoco alimentos secos como whisky, altamente contenido en sodio. Bueno, todos los alimentos que tenemos acá de la radio, todos los que tiene Gastón, no están recetados por un... Es comida de premio ni está recetado por un veterinario que siempre vienen a verlo una vez al mes, así que quizás no era la marca Churu, sino que es otra parecida, pero todo lo que está ahí está avisado por un veterinario, por si acaso a quienes se preguntan sobre el estado de salud. Él está muy bien y está bastante más grande ahora, la verdad que subió bastante de peso, pero está bonito, tiene lindo su pelaje, todo está muy bonito. Sin poder dormir, dice, acompañado de la radio desde la carretera Austral en Puerto Montt. Gracias. Ahí está. Dice, en la quebrada Benavente se persiguieron los disparos ráfagas con arma automática en la parte alta de Coquimbo. Ya, vamos a preguntar a Carabineros si es que tiene algún dato sobre esto. Hola, buenos días, rumbo a la capital. En compañía de La Mejor Radio nos escribe Edmundo, también desde Rancagua. Pasa el chequeo, Mario, que te vaya bien. Ayer fui, yo salió todo bien, tengo 71 años. Ojalá llegara a tu edad, Gabriel Valenzuela. Sería pero una maravilla. Hola, José, conserje de Santiago, también conectado con nosotros hasta ahora.
Gracias, gracias José. Gracias para ti. Hola, buenos días Mario desde Punta Arenas. Lucía, saludos a todos los magallánicos que nos escuchan hasta ahora en el trasnoche de la radio. Bien, vamos a seguir avanzando. A esta hora con Nicolás Chacón hacemos el trasnoche y escucharemos... Escucharemos a Erykah Badu. Este es

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1: Bueno, ¿qué va a pasar con las bencinas? ¿Habrá una subida, un alza en las bencinas pensando en la previa de las fiestas patrias? Bueno, hay una conversación que se sostuvo, una conversación bien breve, un compacto, de lo que se conversó muy temprano con algunos expertos, en este caso con Michel Labé, economista, quien entregó detalles al Expreso Bio Bio sobre que, bueno, ustedes lo sabían, ya ha subido desde el jueves, desde el día de ayer, las bencinas más de 35 pesos y el diésel que se disparará a casi 100. Bueno, vamos a revisar las proyecciones que tienen los economistas para este proceso.

0: suceso que es importante para nuestro país, que son las fiestas patrias.
1: De la Universidad de San Sebastián, la tenemos en línea.
2: Hola, Michelle, buenos días.
1: Buenos días.
3: Buenos días, ¿cómo están?
2: Sí, muy bien, bueno, preocupados ahora porque, claro, vienen los alzas y bien cortito, bien puntual. Sabemos que son factores internacionales también, que lamentablemente hay algunos que ya se están preguntando, Michelle, por lo que va a suceder para eventuales viajes o traslados para el 18. Esta ya se concretó, esta alza, ¿qué podría suceder en 3 semanas más?

0: barcos que han cruzado el estrecho de Hormuz son bastante pocos. Han habido más de 8 ataques desde Irán a barcos que cruzan el estrecho de Hormuz, y por lo tanto los barcos están evitando este camino. Uh-huh. Y eso ha significado un alza importante nuevamente en el precio del petróleo y con ello el precio de las gasolinas. Ahora, lo importante entender es que el MEPCO sí está subsidiando, porque pese a esta alza de 100 que se ve muy fuerte, adicional, para que el alza fuera solo 100, el MEPCO está subsidiando más de 160 pesos en el caso del diésel y más de 55 pesos en el caso de las gasolinas. Así que el MEPCO está funcionando. Hay gente que dijo que dejó de funcionar. No, sigue funcionando el MEPCO, está subsidiando en forma importante, y pese a ello, las alzas han sido suficientemente fuertes para que igual tengamos un alza de precios. Lamentablemente, la próxima semana, hasta ahora, o sea, en las próximas 3 semanas, la próxima fijación, vamos a tener, si no cambian las noticias, vamos a tener una nueva alza.
1: Sí, y esa alza apunta mucho, Michelle, previo a las fiestas patrias, a nuevamente cercano a los 30 pesos. ¿Esa nueva alza?
0: Es que es imposible saber hoy día, porque en el fondo tienes una semana de las 4 semanas que es el promedio utilizado. Entonces, la verdad es que si mañana terminara la guerra, el escenario es completamente distinto. La verdad de las cosas es que, de mantenerse la situación como está hoy día, sí, volveríamos a tener alrededor de 35 pesos. Como te digo, se está subsidiando más de 55 pesos en el caso de las gasolinas, y por lo tanto el alza podría alcanzar 35 pesos o más.
2: Michelle, y ya terminando, ¿no? Pero esto evidentemente no repercute, no solamente porque estamos pensando en quiénes se van a desplazar o el tema de los automovilistas, pero sabemos que esto va a tener un impacto, está teniendo ya, veíamos la gráfica, el bencinazo denominado, ¿no?, hace algunos meses atrás, que tiene repercusiones en toda la cadena productiva en nuestro país.
0: Así es, y lamentablemente no hay nada que hacer, y no solo en nuestro país, y eso es lo que hay que entender. Esto es un fenómeno internacional, está repercutiendo en todos los países del mundo, la inflación del mundo también se ha elevado, y lamentablemente no tenemos nada que hacer.
2: Bueno, está el tema del MEPCO y de todas las medidas que se han anunciado, pero claro, es una condición a nivel internacional. Michelle Lavés, economista, es académica de la Facultad de Economía de Negocios y Gobierno de la Universidad San Sebastián. Michelle, como siempre, muchísimas gracias.
1: Gracias, Michelle. Buen día.
0: Gracias a ustedes.
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1: Estamos de vuelta, auditores y auditoras. Estamos de vuelta haciendo el trasnoche de la radio. Quiero aprovechar también a mencionar, le agradezco ahí a Antonio, nuestro colega de BioBio Chile, que también nos ha proporcionado más información sobre este comunicado que les mencionábamos hace un rato del ejército sobre el fallecimiento de un funcionario de la misma rama. Bueno, ya hay un nuevo comunicado, hay un comunicado que es bastante similar, pero es un comunicado de, en este caso, la Jefatura de la Defensa Nacional, del GEDENA. Lo voy a simplemente mencionar para quienes recién se están conectando a nosotros. Dice, la Jefatura de la Defensa Nacional informa que durante la madrugada de este viernes 21 de agosto de 2026, aproximadamente a las 0 horas con 17 minutos, se produjo un lamentable accidente de tránsito en la ruta 5 Sur a la altura del kilómetro 502, en el que se vieron involucrados un vehículo militar y un camión civil. De acuerdo con los antecedentes, dice, el vehículo militar se desplazaba en dirección norte-sur en el marco de las funciones que desarrolla personal desplegado en la zona, cuando por causas que se investigan, habría sido impactado por un vehículo civil. Producto de este accidente, fallece un integrante del ejército y otros tres efectivos resultaron con heridas de diversa consideración. Uno de estos tres, uno de ellos, miembro de Carabineros de Chile, todos quienes se encuentran recibiendo atención médica en el Hospital de Los Ángeles. Y bueno, es prácticamente el mismo comunicado, solo que en este caso lo firma la Jefatura de la Defensa Nacional, quienes lamentan profundamente el fallecimiento de nuestro camarada de armas, dice allí, y lo firma precisamente la Jefatura de la Defensa Nacional con sede en Temuco. Desde allí ha sido esta vocería. Nosotros por ahora no hay una vocería, una vocería, digamos, en audio, audiovisual, pero sí este comunicado para efectos de la comunicación formal de lo que ha estado pasando en esa zona de la región del sur de nuestro país, ahí en la región, en este caso la región del Biobío. Los Ángeles. 4 de la mañana en punto, vamos a las noticias, ya volvemos.
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1: Buenos días, bienvenidos al Informador. Vamos a tomar contacto con nuestra unidad móvil. Vicente Aguilar, te escuchamos.
4: Sí, información desde la comuna de Peñalolén, donde durante la noche una mujer de 32 años fue detenida en un operativo de carabineros, esto en el marco de una investigación por robos cometidos con armas de fuego en las comunas de Macul y Ñuñoa. Estos trabajos fueron realizados cerca de las 2 de la madrugada por personal de la CIP de la 18ª Comisaría de Ñuñoa en un domicilio de calle Bolívar. Y a partir del análisis de cámaras de seguridad, los investigadores vincularon un Ford New Escape con los hechos indagados y lograron identificar a la propietaria de este vehículo, quien fue detenida durante este procedimiento. Además, su conviviente, un hombre de 26 años, fue vinculado también a los delitos e identificado por una de las víctimas, aunque durante este allanamiento no fue encontrado en el domicilio. Este vehículo incautado habría sido utilizado además en un intento de robo a una vivienda que ocurrió el 14 de agosto en la comuna de Ñuñoa. Por ahora, Carabineros tiene este decomiso de 15 teléfonos celulares, 2 llaves de vehículos, también 2 dispositivos corta corriente y la detención de esta mujer de 32 años, quien pasará control de detención durante esta jornada y se mantendrá.

0: tienen también los trabajos para dar con el paradero de su conviviente, este hombre de 26 años. 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
1: La Policía de Investigaciones realizó una serie de allanamientos en distintas regiones del país en el marco de una investigación por presuntas irregularidades en licitaciones del programa de alimentación escolar de la JUNAEB. Los detalles los tiene Danilo Ormeño.
2: Importantes diligencias se realizó la policía por instrucción de la Fiscalía en el marco de la indagatoria por presuntas irregularidades en las licitaciones del programa de alimentación escolar de JUNAEB entre 2021 y 2023. Los allanamientos fueron simultáneos en distintos domicilios de la región metropolitana y también en Iquique, Copiapó, La Serena y Coyhaique. Entre los lugares registrados se encuentran dependencias centrales de JUNAEB en Santiago y el Congreso Nacional en Valparaíso. Fueron incautados teléfonos celulares, computadores, correos electrónicos y documentación considerada relevante en la indagatoria. Entre las oficinas allanadas están las de los senadores en ejercicio Sergio Gaona de la UDI y Miguel Ángel Calisto, independiente por cupo de la Federación Regionalista Verde Social, a quienes también se le requisaron sus teléfonos. Así lo explicó la fiscal de la Fiscalía de Alta Complejidad Oriente, Constanza Encina.
3: En específico con los parlamentarios tiene relación con varios delitos de cohecho.
2: La investigación está a cargo de la Fiscalía de Alta Complejidad Oriente y apunta a esclarecer eventuales delitos como fraude al fisco, soborno, cohecho, lavado de activos y tráfico de influencias relacionados con licitaciones del programa de alimentación escolar.
1: Vamos con más información. La Fiscalía solicitó la prisión preventiva de 20 imputados de la Operación Imperio Ámsterdam, entre ellos la cúpula de la organización. Los detalles los tiene Marcela Rojas.
4: La Fiscalía de Aysén solicitó la prisión preventiva para 20 de los 44 imputados de la Operación Imperio Ámsterdam, investigación que apunta a una organización que habría utilizado dispensarios de cannabis medicinal como fachada para cultivar y comercializar marihuana con alto contenido de THC. El fiscal regional Hernán Liedinski explicó que detrás de esta estructura no existía una finalidad terapéutica, sino un negocio que habría generado ganancias por más de 8.000 millones de pesos.
5: Este es un caso bastante atípico de tráfico ilícito de estupefacientes, en este caso de cannabis. Aquí se montó una organización con esta fachada de legalidad que tenía por finalidad el lucro. Esto les permitió obtener durante un periodo bastante breve, acotado de tiempo, ganancias multimillonarias. En realidad estamos hablando de más de 8.000 millones de pesos.
4: Otro punto de disputa es la autorización del SAC para cultivos con bajo contenido de THC. La Fiscalía sostiene que las plantaciones excedían ese límite y no estaban amparadas por dicha resolución. La audiencia continuará durante las próximas jornadas y la Fiscalía no descarta nuevas detenciones o formalizaciones a medida que avance la investigación.
1: Vamos con noticias del exterior. México rescató el jueves a 16 migrantes cubanos que estaban en una embarcación a la deriva de la que no se tenía información desde la semana pasada, según informó una fuente de la Marina. El bote salió el 11 de agosto de la provincia de Pinar del Río, al oeste de La Habana, y se desconocía su paradero desde entonces, según informaron medios cubanos y de Estados Unidos. La prensa hablaba de 19 migrantes en total, aunque la Marina reportó 16, 12 adultos y 4 menores en su último balance. Los migrantes fueron ubicados cerca de la novena zona naval, un mando de la Marina ubicado en la península de Yucatán, uno de los puntos de México más cercanos a Cuba. Se les brindó asistencia médica para ser puestos a la orden de la autoridad migratoria. La fuente indicó más temprano que la Marina había ordenado el zarpe de un Defender, una embarcación ligera de alta velocidad utilizada en operaciones de búsqueda y rescate. Un hombre que vive en México, cuyos hijos viajan en barco, dijo a la cadena Univision el lunes pasado que la lancha tenía poco combustible. Se enteraron de cubanos. Buscan irse de la isla en embarcaciones pequeñas o precarias, muchas veces expuestos a naufragios, desapariciones o ser interceptados por los guardacostas. 4:06 p.m. hasta ahora en la ciudad de Puerto Montt, 5 grados de temperatura. Está despejado con intervalos nubosos y una humedad del 84%. En Santiago, 7 grados de temperatura. Está despejado con una humedad del 79%.
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1: Estamos de vuelta en el trasnoche de la radio. Vamos a

0: Ir avanzando, nos vamos a conectar en breve ya con nuestra unidad móvil, con Vicente Aguilar, que se encuentra precisamente en la comuna de Peñalolén. Ustedes escuchaban ahí a Vicente, que nos traía también información sobre, bueno, sobre una situación, sobre una persona detenida, una mujer de 32 años, que habría sido detenida en las últimas horas. Nos vamos a conectar con él en breve. Más 569-9207-888. 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Bien, ya vamos a estar con él, Vicente Aguilar. Yo ya lo veo acá. Vicente Aguilar, que ha estado dando muchos recorridos durante esta madrugada, que ha estado con informaciones bastante importante, con algunos allanamientos. Estamos contigo, Vicente, ya te escuchamos.
1: ¿Cómo están, Mario? Auditores. Sí, harto movimiento el día de hoy, esta madrugada ya de día viernes, terminando la semana. Estábamos en el bosque, ¿cierto? Conectamos durante el trasnoche en esa incautación de armas, un arsenal de armas y 4 detenidos en la comuna de El Bosque. Podíamos ver imágenes, ¿cierto?, de armas largas, un fusil de guerra, diversas pistolas, todas con su munición, mucha munición también, cargadores de estas de este fusil que yo les decía y que pueden ver también a través de Bio Bio TV. Lo que nos decía Carabineros es que llegan hasta este lugar producto de amenazas que recibe un vecino de este sector, ahí en la comuna del Bosque, y también porque la noche del día, la noche del día miércoles, muchas denuncias, muchos llamados sobre disparos injustificados, disparos en este sector llamado el Nueva Esperanza, pasaje Nuevo Horizonte. Por lo tanto, llega Carabineros con esta denuncia, eso de las 23 horas de ayer día jueves, llegan hasta este lugar y ahí entran hasta un bloc de departamentos, ingresan a uno de estos inmuebles, luego a algunos más, ¿cierto? Y tienen esta incautación de al menos 8 armas, entre ellas este fusil de guerra que estuvimos comentando también durante la noche, calibre 7,62 milímetros, con 5 cargadores. Lo que nos decían es que estaban estos 5 cargadores, pero solo quedaban 2 municiones, 2 balas. Por lo tanto, se podía creer que los disparos que se escuchaban durante la noche del día miércoles, madrugada del día jueves, eran de esta arma, de este fusil, porque no tenía más munición, pero sí cargadores. Pudimos conversar allá en la comuna del Bosque con el teniente Cristian Villablanca, el oficial de ronda de la prefectura Santiago Sur, quien dio mayores detalles de este hecho, que termina con 4 personas detenidas y una gran incautación de armas en el Bosque.
0: Sí, danos un segundo, Vicente, para tener esa información.
1: Lo que sí nos decía él, Mario, para poder ampliar un poco más, es que fueron estos 4 detenidos, ¿cierto?, de 29, 23, 21 y 20 años, todos ellos con antecedentes policiales, pero 2 de ellos serían que estaban con órdenes pendientes de detención. La persona de 20 y de 21 años eran los que estaban con orden de detención y que terminan siendo llevados, ¿cierto?, hasta esta comisaría ahí en la comuna del Bosque para mañana ya pasar a control de detención. Pero hay que destacar de verdad este procedimiento. Llegan a este inmueble, nos decían sí, que fue todo tranquilo. Se podría esperar que quizás alguna defensa con estas mismas armas, pero no. Los que nos comentaban es que ellos huyen del lugar cuando ven a personal de Carabineros, luego son encontrados, ¿cierto? Son detenidos y ahí es que llegan a este inmueble y encuentran estas armas largas, pistolas, al menos 8 armas, entre ellas Glock también, todas con su munición y este fusil de guerra, y alrededor de 6 a 7 teléfonos que son incautados. En esta mesa de evidencia se puede ver ¿cierto? Todo eso

0: que se logró recuperar ahí en este operativo en la comuna del Bosque. Paso a contarles también...
1: Vicente, tenemos al teniente.
0: Claro, el teniente Cristian Villablanca, entonces, del oficial de ronda de la prefectura Santiago Sur. Pasemos a escuchar lo que nos dijo sobre este procedimiento.
2: Pistolas, logrando su detención y así la recuperación de gran cantidad de armas de fuego, municiones y elementos para la comisión del delito.
3: ¿Estos sujetos mantenían algún tipo de antecedente policial, alguna orden pendiente con la
2: policía? Sí, hay dos sujetos mayores de edad que mantienen dos órdenes de detención vigentes por el delito de robo con intimidación y receptación de vehículo motorizado.
3: ¿Estos delincuentes intentan huir ante la presencia policial?
2: Así es, de acuerdo al ingreso de carabineros a los blocks, estos sujetos intentan huir del personal de carabineros, siendo reducidos y logrando su detención.
4: Teniente, ¿bajo qué contexto ocurre este suceso de los disparos injustificados? ¿Están desarrollando alguna actividad, alguna festividad?
2: Este sector es de gran cantidad de delitos asociados a los disparos y se produce prácticamente por denuncia de vecinos al nivel 133 de Carabineros de Chile. Y gracias a la rápida reacción de carabineros se logra la detención de estos sujetos.
3: ¿Qué dicta el Ministerio Público en cuanto a la investigación?
2: ¿Perdón?
3: ¿Qué dicta el Ministerio Público en cuanto a la investigación posterior?
2: El Ministerio Público indica que los cuatro imputados pasan al primer control de detención del día de hoy por los delitos de tenencia ilegal de arma de fuego y munición.
5: ¿Qué os puede comentar respecto al tipo de arma que fue incautado? ¿Cuál sería la procedencia también?
2: Hay un arma de fuego que se encuentra con un encargo vigente del año 2015 desde la comuna de La Florida, además de un fusil de guerra calibre 7,65, el cual estamos realizando las indagaciones para determinar su procedencia.
4: Teniente, con respecto a los teléfonos celulares,
0: claro, ahí entonces teníamos
4: propiedad también de estos sujetos o fueron
0: teniente
4: incautadas.
0: Cristian Villablanca, oficial de ronda de la prefectura Santiago Sur, quien también daba cuenta de que una de estas armas tenía orden, ¿cierto? Encargo por robo vigente desde el año 2015 en la comuna de La Florida y también señalaba y destacaba la incautación de este rifle de asalto, un arma de guerra que estuvimos conversando, ¿cierto? Que son utilizados por personal militar. Es un arma de alto calibre, de grueso calibre, y que estaba en manos de estas personas ahí en la comuna del Bosque y que finalmente logra ser incautado en este procedimiento, Mario.
1: Sí, ese es uno de los, bueno, tres procedimientos. Hay otro de la detención de una mujer, ¿no? Que era el que iba a pasar a contarnos, ¿no?
0: Claro, estuvimos, ¿cierto? En la comuna de Peñalolén, ahora nos encontramos acá en la 18ª comisaría de Ñuñoa, donde se realizó todo el procedimiento, donde también pudimos ver esta mesa de evidencia que nos compartió Carabineros, donde se encuentran algunos artículos que esta mujer detenida junto a su pareja, su conviviente, habrían robado en algunos lugares. Paso a contarles cómo se efectúa esto. La persona detenida es una mujer de 32 años... que fue detenida, ¿cierto?, por algunos robos que se efectúan en la comuna de Ñuñoa, también en la comuna de Macul. Llega Carabineros hasta un inmueble en la comuna de Peñalolén, en calle Bolívar, a eso de las 2 de la madrugada, por una orden de investigar que tenía la Fiscalía Local de Ñuñoa por uno de estos hechos, y que también se puede ver, hay imágenes sobre eso, de cuando esta pareja llega hasta un lugar, trata de ingresar a una casa y finalmente no pueden hacerlo y huyen en un vehículo Ford New Escape que finalmente termina delatándolos o termina entregando la dirección, mayores características, quiénes serían ellos y por qué, porque este vehículo se ve involucrado igual en otro intento de robo en estos sectores de Ñuñoa, Peñalolén, también en Macul. Lo que nos decían es que llegan hasta esta casa ahí en calle Bolívar, en la comuna de Peñalolén, logran la detención de esta mujer de 32 años, pero quien también estaba vinculado a estos delitos es su conviviente, un hombre de 26 años, que sería también quien portaba el arma de fuego cuando ellos iban a hacer estos ilícitos, cuando iban a estas comunas, iban a las casas, ¿cierto? Y finalmente no puede ser encontrado, no estaba en este domicilio, pero siguen los trabajos para poder dar con la ubicación de él, con el paradero de esta persona, pero finalmente se logra la detención de su conviviente, de esta mujer de 32 años, y se logra la incautación de 15 teléfonos celulares, dos llaves de vehículos, dos dispositivos corta corriente, junto con este vehículo, un Ford Newscape, que permanece acá en la 18ª Comisaría de Carabineros de Ñuñoa, donde también pudimos hacer algunas imágenes, ver cómo estaba bastante destruido en su parte frontal. Se nota que era un vehículo que era utilizado para los ilícitos, y también se puede ver algunas imágenes de cuando ellos intentan forzar una reja de una casa acompañado de otra persona. Este hombre de 26 años que permanece prófugo intenta entrar también con un arma de fuego. Se ve otra imagen. Entonces son delitos reiterados, pero termina la CIP de Carabineros de la 18ª Comisaría dando con esta persona y siguiendo las diligencias para tener el paradero de la pareja, del conviviente, un hombre de 26 años. La capitán Jessica González, oficial de ronda de la Prefectura Santiago Oriente, entregó mayores detalles también de este operativo que se realizó durante la noche ahí en la comuna de Peñalolén.
6: Salía de Ñuñoa. A raíz de esta orden de investigar se logró relacionar a esta persona a diversos delitos de robo ocurridos en la comuna de Macul y Ñuñoa, procediendo en horas de la madrugada a la detención de esta mujer.
7: ¿Esta mujer es mayor de edad? ¿Tiene antecedentes con personal de Carabineros?
6: Sí, esta mujer es una mujer adulta de nacionalidad chilena que sí mantenía antecedentes penales, nada vigente. Solamente relacionado a la orden de investigar.
8: Capitán, ¿cuál era el modo de operar de esta mujer? ¿Se tenía quizá algo objetivo, algún punto especial a destacar?
6: Bueno, a raíz de las diligencias investigativas que realizó la sección de investigación policial de la 18 Comisaría de Ñuñoa, conjuntamente con la información que aportó personal de seguridad municipal de esta misma comuna, se logró vincular a esta mujer adulta relacionada al vehículo propiamente tal que se utilizaba para cometer estos ilícitos, toda vez que esta mujer figuraba como la propietaria de este automóvil.
0: Sí, entonces ahí escuchábamos, ¿cierto?, a la capitán Jessica González, quien nos entregó mayores detalles acá en la 18ª Comisaría de este procedimiento, bastante rápido. Nos dijeron que fue algo rápido, como se logró ahí en la comuna de Peñalolén, donde termina detenida esta mujer por robo en Macul, y también decomisan este vehículo, un Ford Newscape, que fue utilizado en estos delitos, que son de los que fueron partícipes esta pareja, ¿cierto?, esta mujer de 32 años, y también este hombre que está siendo buscado ahora, un hombre de 26 años. El tercer tema también que tenemos es que la sección de encargo de búsqueda de vehículos detuvo a tres sujetos de una banda criminal que se dedicaba al robo de vehículos mediante encerronas, esto en el sector sur de la región metropolitana. Fueron tres personas, entre ellas un adolescente, una persona de 16 años, que fueron detenidos por su participación en el robo de vehículos mediante encerrona. Eso es lo que nos entrega Carabineros, ¿cierto? Se inicia esta investigación en abril por algunos delitos que se habrían dado en el mes de marzo en la zona sur de la región metropolitana, y ahí terminan siendo estos dos adultos y también este menor de 16 años, todos de nacionalidad chilena, detenidos por personal de Carabineros. Hay algunos hechos que ayudan a esta investigación, y es que parte de esta banda comienza a subir algunos videos a redes sociales, ¿cierto?, donde exhibían algunos delitos, exhibían estos vehículos que eran robados, todo esto a través de TikTok, y ahí es que ya se comienza a poder enlazar, a tomar un rumbo para poder dar con la dirección de esta banda, también saber cómo funcionaban, cuántas personas eran, y ahí terminan estas tres personas detenidas. Entonces, con estos antecedentes que son recabados mediante redes sociales, también por todos los protocolos de investigación que tienen Carabineros, se llega a diligencias en las comunas de La Granja, San Ramón y San Miguel, donde fueron allanados seis casas y ahí detenidos estas tres personas. Tenemos también las declaraciones de la teniente Zapka Herrera, de la sección de encargo y búsqueda de vehículos de Carabineros, quien amplió la información sobre estos tres detenidos por delitos de encerronas.
9: identificar 3 sujetos vinculados al delito de robo con violencia de vehículo motorizado bajo la modalidad encerrona. Esto ocurrido en el mes de marzo del año 2026. Durante esta jornada se realizan diligencias de entrada y registro a 6 domicilios ubicados en el sector sur de la región metropolitana, logrando la detención de estos 3 sujetos correspondientes a 2 adultos y un menor de edad, y además de la incautación

0: Protección de Especies de Interés Investigativo, en cuanto a los imputados fueron presentados al control de detención respectivo.
1: Claro, ahí señalaba entonces que durante los allanamientos a estos 6 inmuebles se logra la detención de estas 3 personas y también distintos elementos que eran ocupados, utilizados para realizar estos ilícitos, como eran llaves electrónicas de vehículos, que son utilizados también algunos como inhibidores de señales, algunos equipos portátiles. Y además de eso, 3 teléfonos celulares que van a ser utilizados como evidencia y también para poder seguir esta investigación, ¿por qué no dar con más personas que estén vinculados a estos delitos de encerronas en el sector sur de la región metropolitana? Entonces, diligencias que se desarrollaron en la granja San Ramón y San Miguel, que terminan con 6 inmuebles allanados y 3 personas detenidas, entre ellas un menor de 16 años.
2: Bien, Vicente, nos queda clarísimo, oye, mucha información, ¿eh? Muchos operativos que ocurrieron durante esta jornada, y claro, en diferentes partes de Santiago. Gracias por el completo informe, Bicho. Volvemos contigo en cualquier momento. Tú nos interrumpes.
1: Que estén muy bien. Un abrazo.
2: 4:28, vamos a la pausa. Ya viene nuestro especial del Trasnoche de la Radio con el gran Salo Reyes.
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a partir, auditores, este especial del Trasnoche de la Radio con el gran, el maestro Salo Reyes. Salo Reyes, que va a estar con nosotros acá con esta música maravillosa del gran Salo. Sale que el Salo Reyes, que un día como hoy falleció, 21 de agosto de 2022. Este tremendo artista, del cual vamos a estar viendo algunas presentaciones, algunas grabaciones inéditas incluso, que han aparecido en su canal de YouTube, Salo Reyes, el legado. Vamos a disfrutar de su historia, vamos a conversar un poco de Salo Reyes, pero sobre todo lo vamos a escuchar al gran, al gorrión, al maestro. De hecho, el video que vamos a estar a punto de ver tiene que ver con su presentación en el Festival de la Cebolla. Una grabación a la antigua, ¿no? Una grabación old school, vieja escuela, de el gran Salo, que está.

Estamos viendo a través de BioBio TV. Vamos a partir este recorrido musical cuando son las 4:32 con María Teresa, Tarisa y Danilo, y luego con una lágrima en la garganta, el gran Salo Reyes, aquí en el Trasnoche de la Radio.

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1: Grande Salo, Salo inmortal, Salo Reyes, que está con nosotros hasta ahora. Nos dicen que está cayendo agüita en Arica. Nos escribe Isa, nos escribe desde Arica. ¿Dónde están los ariqueños? Auditores ariqueños que están a esta hora, ¿es verdad que está lloviendo? ¿O que ha caído algo de agüita? Bueno, cuéntenos a través del WhatsApp. Salo Reyes, con nosotros, el gorrión de Conchalí. Boris Leonardo González Reyes, nacido el 3 de noviembre de 1952, fallecido un día como hoy del año 2022. Cantautor chileno, reconocido por su interpretación de la canción Un ramito de violetas. Reyes, considerado uno de los más estremecedores fenómenos de la música popular chilena, de la cultura popular chilena, con más de 50 años de trayectoria musical. Vamos a seguir escuchándolo porque el tiempo apremia, ya hay mucho que hablar de él, pero queremos escucharlo, por cierto, ¿no? Llega Motivo y Razón y luego uno de sus grandes éxitos, Mi Prisionera. Es Salo Reyes en la radio.

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1: Gonzalo Reyes en el trasnoche de la radio, hasta ahora con nosotros. Buen especial, dice el gran maestro, el único, el gorrión de Conchalí, el mismísimo Salo Reyes. No se cría Nelson Altamirano, gracias Nelson. ¿Qué más? Seguimos, a ver, llegan algunos mensajes. Nos dicen que habría alguna situación en la ruta 78. En la ex autopista del Sol. Ya les voy a estar contando sobre eso. Nos dice que habría un vehículo que se estaría incendiando en esa zona. Ya les vamos a estar contando en el kilómetro en particular y en qué dirección. Quedan 12 minutos para las 5 de la mañana. ¿Nos iremos? Recordando Acorralado entre mis lágrimas y la última. No he de verte. Es un todo exitazo, ¿eh? Qué grande. Estamos viendo además imágenes de del gran Salo Reyes cuando estuvo en la Teletón de 1980. Lindas imágenes de Salo Reyes. Bueno, se veía muy joven además. Los jóvenes bailando, me imagino que, bueno, de todo un poco, porque ahí había hasta twist, había rock and roll. En fin, grandes imágenes de Salo Reyes que ha pasado también por la historia de nuestro país. Y que día recordamos, donde quiera que esté Salo, siempre estará.

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2: A Diego Torres, Color Esperanza. Luego viene

0: 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En B2B, una nueva hora. 5 de la mañana.
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2: Buenos días, bienvenidos al Informador. Pongo mucha atención con esto porque La Moneda modificó los requisitos de ingreso a carabineros permitiendo postulaciones desde los 17 años a la escuela de la institución policial. Los detalles los tiene Sebastián Catalán.
3: El gobierno modificó los requisitos de ingreso a carabineros, permitiendo que jóvenes puedan postular desde los 17 años a sus planteles de formación como parte de las medidas para ampliar el número de aspirantes a la institución. La norma también eleva hasta los 30 años la edad máxima de ingreso, elimina la exigencia de ser soltero y permite la reincorporación de exfuncionarios hasta los 40 años. Sin embargo, uno de los puntos que abrió dudas es qué ocurrirá con la escolaridad de quienes postulen a esa edad. El diputado independiente por la bancada PPD, Jaime Araya, valoró que se amplíe el universo de aspirantes, pero sostuvo que se debe garantizar que los jóvenes cuenten con cuarto año medio rendido. Por su parte, la diputada nacional libertaria Gloria Navellán respaldó la modificación y planteó que quienes ingresen sin terminar la enseñanza podrían completarla dentro de la institución.
4: El tema fundamental es qué es lo que va a pasar con la escolaridad de quienes pretenden ingresar a formación policial. El requisito no puede bajar de que tengan el cuarto año medio rendido.
5: No veo por qué tiene que tener un límite de edad que sea 18 años. ¿Por qué no puede ser desde los 17 si van a terminar adentro su educación?
3: Así, el cambio busca ampliar las postulaciones, aunque queda pendiente cómo se compatibilizará el ingreso desde los 17 años con el término de la educación escolar.
2: Los funcionarios de carabineros quedaron en prisión preventiva tras ser formalizados por ilícitos que estarían vinculados a grupos dedicados al narcotráfico. Javier Pardo nos cuenta.
6: Dos exsargentos de carabineros de la 13ª Comisaría de La Granja fueron formalizados y quedaron en prisión preventiva por su presunta vinculación con grupos criminales dedicados al narcotráfico. Son dos de los tres funcionarios detenidos por el Departamento de Asuntos Internos y posteriormente dados de baja. El sargento primero fue formalizado por allanamiento ilegal, porte ilegal de arma de fuego prohibida y porte ilegal de municiones, mientras que el sargento segundo fue formalizado por violación de secreto. Este último habría entregado información sobre turnos, despliegue policial y vehículos de patrullaje a personas vinculadas al tráfico de drogas en la población San Gregorio. Los antecedentes fueron entregados por el fiscal de la Fiscalía Sur, Ariel Cancino.

0: La información que entregaba era de carácter privilegiada, que solamente podían tener acceso funcionarios policiales, tales que la composición de los equipos de trabajo, los funcionarios que estarían trabajando en los distintos sitios de suceso y la conformación de las patrullas o horarios de funcionamiento.
1: Con estos antecedentes, el tribunal acreditó los presupuestos materiales de los delitos y decretó la prisión preventiva para ambos exsargentos, quienes cumplirán la medida en la cárcel de Santiago 1.
2: Noticias internacionales, los ejercicios militares de Ulchi Freedom Shield entre Estados Unidos y Corea del Sur finalizan este viernes, 6 días antes de lo previsto, tras la orden del presidente estadounidense Donald Trump de reducir las maniobras en un intento de acercarse a Pyongyang, que respondió lanzando misiles balísticos al mar de Japón. Los ejercicios, una de las dos maniobras anuales conjuntas entre Estados Unidos y Corea del Sur, simulan una situación de guerra total en la península coreana y están divididos en dos fases, una defensiva y otra de contraataque, según detalla la agencia Yonhap. En esta ocasión, solo la primera fase, la relacionada con la defensa, se llevó a cabo. Corea del Norte llevó a cabo además este jueves alrededor de una decena de lanzamientos desde los alrededores de Pyongyang, según confirmó el ejército surcoreano, antes de la finalización este viernes de las maniobras y después de que Kim Jong-hong, la influyente hermana del líder norcoreano Kim Jong-un, restara importancia a la decisión de Washington de recortar los ejercicios. De la mañana con 4 minutos, hasta ahora en Valparaíso 14 grados de temperatura, está despejado con una humedad del 71%. En Santiago 7 grados de temperatura, está despejado, humedad del 77%.
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4: Cinco de la mañana, 6 minutos.
2: Michael Sembello, esto se llama Maniac. Estás en el trasnoche de la radio.

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1: El presidente José Antonio Kast descartó de plano la realización de un plebiscito para avanzar con la agenda de seguridad en caso de no conseguir apoyos en el Congreso.
2: No es algo que nosotros vayamos a impulsar como gobierno. Creemos que hoy día, con la representación parlamentaria que existe y con la institucionalidad que nos rige, el camino para el gobierno es plantear proyectos de ley.
1: El ministro de Seguridad, Martín Arrau, inició una ronda de reuniones con las bancadas oficialistas para socializar la mega reforma en medio de cuestionamientos por la falta de trabajo prelegislativo.
3: Estamos en ello, dado esto aún no empieza la votación en comisión y estamos en este trabajo previo donde está este diálogo con información que todos tienen arriba de la mesa.
4: Siempre estamos haciendo trabajo prelegislativo, pero claramente siempre se requiere más.
1: Tras cuestionar la falta de respaldo público de sus liderazgos, luego de conocerse el fallo de los menores haitianos, Luis Taller renunció a su militancia en el Frente Amplio.
5: Rechazamos los ataques que sufrió por parte de la ultraderecha y del gobierno, que no tiene escrúpulos en mentir, en levantar acusaciones falsas con tal de hacerle un daño reputacional.
1: La PDI concretó allanamientos simultáneos que alcanzaron la oficina de Junaev y dos despachos del Congreso en el marco de una investigación por irregularidades en licitaciones de alimentación escolar. El caso involucra a los senadores Sergio Gaona de la UDI y Miguel Ángel Calisto, independiente, además del exdiputado comunista Hugo Gutiérrez.
6: Varios delitos que se están investigando: fraude al fisco, sobornos, cohechos, lavado de activos, tráfico de influencias, entre otros delitos de corrupción, principalmente en la región de O'Higgins.
1: Mario Vargas, el abogado implicado en la trama bielorrusa, consiguió salir de la cárcel. La Corte de Apelaciones de Santiago decretó su arresto domiciliario total.
7: No era sustancialmente distinto a mantenerlo bajo arresto domiciliario total, porque no hay ningún elemento que diga relación con un peligro para la investigación actual.
1: Prisión preventiva pidió la Fiscalía para...

0: La cúpula de la organización dedicada al tráfico ilícito de cannabis, enmarcada en la operación Imperio Ámsterdam.
1: Aquí se montó una organización con esta fachada de legalidad que tenía por finalidad el lucro.
2: Ni el SAT, ni el IDSP, ni tampoco siquiera la fiscalía tienen, digamos, facultades.
0: En prisión preventiva quedó Robinson Parra Sáez, integrante de la orgánica radical Weichan Aucamapu, imputado por el homicidio del comunero mapuche Manuel Buenopil.
3: Este sujeto era un prófugo de la justicia. Este sujeto fue sindicado como uno de los autores materiales de este homicidio.
4: Vinculado a la organización criminal Weichan Aucamapu por mantener dos órdenes de detención.
0: Dos sargentos de carabineros de la granja fueron detenidos por delitos vinculados al narcotráfico.
5: La información que entregaba era de carácter privilegiado, que solamente podían tener acceso funcionarios policiales.
6: Ilegal y arbitrariamente, esta juez ordenó la prisión preventiva en un centro común.
0: El Ministerio de Hacienda inició las bilaterales por el presupuesto del 2027, luego de constituirse las subcomisiones en el Congreso que están a la espera de los datos de ejecución de este año.
7: El objetivo no es hacer un ajuste por ajuste, sino que recuperar gradualmente el espacio fiscal para que el Estado pueda volver a responder adecuadamente.
8: Por lo tanto, otro elemento importante ahí va a ser que va a tener que sincerar sus ingresos.
0: Luego del paso del temporal, gobernadores del Norte Grande pidieron al Ejecutivo acelerar la entrega de recursos y definir un plan de reconstrucción de los daños en infraestructura.
9: Si no contamos con las herramientas necesarias, no vamos a poder avanzar. El norte de Chile genera los recursos suficientes al Estado. Por lo tanto, me parece que no debiésemos tener dificultades en que el gobierno central envíe los recursos suficientes.
0: Un efectivo del ejército perdió la vida y tres uniformados resultaron heridos, incluido un carabinero, tras chocar un vehículo militar con un camión en la ruta 5 Sur, cerca de Los Ángeles, en la región del Biobío. En noticias del exterior, el terremoto de magnitud 7,2 que se registró en Perú dejó dos personas afectadas, así como daños en viviendas, instituciones sanitarias y educativas, aunque hasta el momento no se han reportado consecuencias de gravedad. La Fiscalía de Bolivia informó que abrió otra investigación en contra del argentino Fernando Cerimedo por el presunto delito de enriquecimiento ilícito. En el deporte, los hinchas de la Universidad de Chile realizarán un banderazo esta mañana en el Estadio Nacional en la previa del Superclásico del domingo ante Colo-Colo.
10: Tenemos el privilegio de jugar con una hinchada que nos moviliza, que nos alienta, y creo que el domingo va a estar hermoso el estadio a favor de nosotros.
0: Y esta tarde debuta el Betis de Manuel Pellegrini en la Liga Española de Fútbol, recibiendo a la Real Sociedad en Sevilla.
11: Cinco de la mañana, 15 minutos.
0: Escucharemos a Javier Amena junto a Miriam Hernández. Esto se llama Dunas.

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1: Día viernes, llegó el viernes, 5:19. Vamos a revisar el pronóstico del tiempo para nuestro país. También atentos porque nos había llegado la información más temprano sobre la presencia de un vehículo que se estaba aparentemente quemando en la ruta 78. Esta es la ruta que une la región metropolitana con la región de Valparaíso, o si se quiere la ex autopista del Sol, la que va desde San Antonio a Santiago, Santiago a San Antonio. Y este vehículo estaría en dirección hacia Melipilla, pero llegando a la zona de la caletera de El Monte, muy cercano a ese lugar. Frente a eso hay una empresa agrícola, se llama Chorombo, aparentemente, ese es el lugar. Pero claro, ahí está la caletera del Monte. Para ingresar a la zona del Monte, se habría dado la presencia de un vehículo quemado. Desconocemos la magnitud de este mismo siniestro, pero sabemos que es un vehículo que se encuentra en la ruta 78. ¿Ah? Es un vehículo que ha quedado allí. Desconocemos, insisto, la naturaleza de este incendio, pero es un vehículo que habría estado incendiado. Si hay algún auditor que esté cercano a este lugar o que esté en la ruta 78 desde Melipilla a Santiago, esto es prácticamente llegando a la caletera de El Monte en dirección hacia Melipilla. Ya, sigamos avanzando, vamos avanzando. Vamos a revisar el pronóstico del tiempo, pero también revisemos la calidad del aire en nuestro país. Siempre lo hacemos. Son las 5:21. A esta hora, preemergencia en Coyhaique. Es el sector más complicado esta jornada de día viernes. Coyhaique con preemergencia. Se mantiene regular prácticamente todas las estaciones. Regular el aire en Puerto Montt, Puerto Varas, Osorno, Los Ángeles, Concepción Metropolitano, Chillán y Chillán Viejo, Linares, Talca y Maule, el Valle Central en la provincia de Curicó, el Valle Central de O'Higgins y la región metropolitana. El aire está bueno ¿dónde? En Valdivia, en Padre Las Casas y en Temuco. Los indicadores del Ministerio de Medio Ambiente que nos entregan hasta ahora de la mañana, de la madrugada. Vamos, dirección meteorológica de nuestro país. Pronóstico del tiempo para este día viernes. Partimos en Magallanes, vamos a Punta Arenas, 5:22. Mínima de 2, máxima de 7 grados. Nublado, con viento entre 40 y 60 kilómetros por hora, tanto en la mañana como por la tarde. Vamos a Coyhaique, mínima... va a estar muy baja la temperatura en Coyhaique, ¿eh? Mínima de menos 7, máxima de 5 grados. Nublado, niebla y helada, variando despejado en la mañana. La tarde despejado. A esta hora hay menos 3 grados. 3 grados bajo cero en Coyhaique a esta hora. Vamos a Puerto Montt, nubosidad parcial toda esta jornada de viernes. Mínima de 1 grado, máxima de 10. En el caso de la isla grande de Chiloé, nos espera un día con temperatura de 0 grados de mínima, máxima de 10, tanto en Ancud, Castro como Quillón.

La temperatura, ya la decíamos, bueno, estará con nubosidad parcial y helada por la mañana. Por la tarde, nubosidad parcial en Osorno, mínima de 1 grado, máxima de 12. Despejado en la mañana y en la tarde, nubosidad parcial. De fondo tenemos a The Cure, 5:23. Vamos a Valdivia, mínima de 3, máxima de 14 grados, nubosidad parcial tanto en la mañana como por la tarde. En Temuco, mínima de 4, máxima de 15 grados, nublado, niebla variando, nubosidad parcial en la mañana. En la tarde, nubosidad parcial. En Concepción, mínima de 4, máxima de 16 grados, habrá nubosidad parcial. En Chillán, cubierto y niebla por la mañana, por la tarde nubosidad parcial, mínima de 2, máxima de 18 grados. En Talca, mínima de 3, máxima de 18 grados, cubierto con niebla en la mañana y la tarde, nubosidad parcial, 5:23. Vamos a Rancagua, temperaturas bastante altas el día de hoy, tanto en la zona de la región de O'Higgins y la región metropolitana. Atención, nubosidad parcial en la mañana y en la tarde, mínima de 5 grados, máxima de 22. En Santiago hoy, nubosidad parcial toda esta jornada, pero atención, mínima de 6 grados, máxima de 25. Se espera una temperatura bastante alta el día de hoy, pensando en lo que hemos tenido las semanas pasadas. Hasta ahora hay 6 grados en Santiago. Vamos a la región de Valparaíso. Tanto en la mañana como por la tarde, mínima de 4, máxima de 30 grados. San Felipe. En Valparaíso, despejado, variando nubosidad parcial, tanto en la como en la mañana como por la tarde, mínima de 9, máxima de 13 grados. Perdón, Valparaíso. No, Valparaíso, mínima de 9, máxima de 23. Había leído un poco más abajo. Valparaíso, mínima de 9, máxima de 23. Buena temperatura. De hecho, a esta hora ya, 5:25, hay 13 grados en Valparaíso. Va a estar bastante buena la temperatura ahí en la costa. Qué ganas de ir a pegarse un chapuzón, ¿o no? Bueno, hasta altura no creo. Vamos a La Serena, Coquimbo. Despejado en la mañana, en la tarde también despejado. Mínima de 10, máxima de 21 grados. La Serena, Coquimbo, a esta hora 13 grados, 5:25. Buena música con The Cure hasta ahora en la mañana. Vamos a Copiapó, mínima de 14, máxima de 31 grados. Estará despejado en Copiapó durante todo este viernes. En Antofagasta, mínima de 16, máxima de 21 grados. Nublado, variando, despejado en la mañana. En la tarde, despejado, variando, anulado. Eso es Antofagasta. En Iquique, mínima de 16, máxima de 19. Estará cubierto por la mañana, por la tarde, completamente nublado. Arica, siempre Arica, mínima de 16, máxima de 21 grados. Estará cubierto en la mañana, en la tarde, nublado, variando a despejado. Eso es Arica. Vamos a la isla de Pascua, ahí en Rapa Nui, nos espera un día con nubosidad parcial, ocasionalmente nublado y algunos chubascos aislados. En la mañana, en la tarde, nublado, mínima de 13, máxima de 20 grados. El archipiélago Juan Fernández estará cubierto a la mañana, por la tarde nublado, mínima de 10, máxima de 15 grados. En la península Antártica, mínima de menos 11, va a estar muy, muy, muy, muy helado, mínima de menos 11, máxima de menos 3, cubierto. Y chubascos de nieve, con viento entre 40 y 60 kilómetros por hora, es el pronóstico del tiempo para nuestro país. ¿Con quién iremos, Nico? 5:26. Escucharemos hasta ahora a The Cure con Friday, I'm in love. A la vuelta, seguimos con más. Es el Trasnoche de la Radio que te acompaña. Mándanos tu audio, cuéntanos. ¿Vas camino a la pega? ¿Cómo está la temperatura en las calles? Mándanos tu WhatsApp.

Día a día, hacemos historia. El 21 de agosto del año 1891 fue fundada la Alianza Francesa de Traiguén, que dio luz al colegio del mismo nombre. 100 años después pasaría a llamarse Louis Pasteur en esa ciudad del sur de Chile. Ese establecimiento es un hito histórico, ya que el colegio Louis Pasteur, ex Alianza Francesa, es el colegio francés en funcionamiento más antiguo de Sudamérica, ya que a los pocos años de su creación fueron desapareciendo algunas escuelas francesas que existieron antes en Ercilla, Lautaro, Galvarino, Mielol, Quino, Purén y Victoria. Mucho material educativo de esas escuelas terminó justamente en Traiguén. En ese momento, 1891, nuestro país vivía una crisis mayor. Se estaba en plena guerra civil, iniciada en febrero de ese año, y que culminó con el suicidio del presidente José Manuel Balmaceda en septiembre. Traiguén, por entonces, tenía unos 2.000 habitantes. Y ese poblado se había fundado recién 13 años antes, en diciembre de 1878. El año 1879 había llegado el telégrafo. En 1886 se había inaugurado el convento San Francisco. Y al año siguiente se había instalado la primera notaría. El juzgado y el regimiento Miraflores arribarían recién en 1896. 10 años antes, en 1881, se había iniciado la incorporación definitiva de la Araucanía al Estado de Chile, que 2 años después había iniciado la colonización, atrayendo a inmigrantes europeos para que poblaran y desarrollaran esos territorios. A la zona de Traiguén llegaron en particular colonos franceses, suizos y alemanes. En el área educacional solo había 2 escuelas en Traiguén y que no fueron de interés para los colonos para educar a sus hijos. Estos eran las que corresponden a la Escuela de Niñas, República de Israel, de 1885, y de Niños, ex Escuela Australia, del año 1890, que hoy día están fusionadas.

Los inmigrantes franceses, paradójicamente, parecían no manejar lo suficiente la lengua ni la cultura francesa oficiales, pues provenían de áreas culturales y lingüísticas diferenciadas como el País Vasco, el Béarn y los Alpes suizos. El doctor Henri Lecomte, a la postre primer presidente de la Corporación Alianza Francesa de Traiguén e importante vecino de esa ciudad, escribió en esa época: los hijos ignoran, tanto como sus padres, la verdadera lengua nacional, acostumbrados a hablar en patois o en chileno, habiendo perdido toda noción del francés. Hay que señalar que muchos colonos desde el año 1883 hasta 1891 habían pasado 8 años sin educación formal, viviendo aislados. La historia del Colegio Louis Pasteur está íntimamente ligada a los colonos franceses y también a los colonos suizos de Traiguén y alrededores, ya que estos, provenientes de la Romandía, o sea, de los cantones de habla francesa, se volcaron hacia la colonia francesa. Según datos recopilados por el rector del colegio, Jorge Ruf Faundes, ese 21 de agosto de 1891, un grupo de colonos y amigos francófonos, franceses y suizos, se reunió en la casa de Jean Landry en Traiguén y acordó crear una sociedad para formar una escuela francesa. Los que allí estaban, aparte de Jean-Baptiste Landry, eran Henri Lecomte, Jean Bonnefond Glaize, François Blanc, Armand Lalanne, Marcel Landry, Clément Henri Moreau Berthet, Antoine Müller, Jean Mignonneau y Jean Heide. Al final, 45 colonos suscribieron una lista de adhesión para formar la sociedad con un capital suscrito de 583 pesos. Presidente honorario, Jean Bonnefond Glaize, que era el agente consular de Francia en Traiguén, y presidente Henri Lecomte. A partir del año siguiente, 1892, la escuela ya estaba funcionando. Jean-Marie Bonnefond Glaize, el primer presidente honorario de esa sociedad, había llegado a Santiago el año 1876. En 1881 encabezó la colonia francesa de Traiguén, donde fue comerciante, fue presidente de la Alianza Francesa y durante el periodo 1885-1906 fue el primer cónsul de Francia en Traiguén. Fue él, Jean Bonnefond, quien escribió a la Alianza Francesa de París el año 1895 para que esa institución cobijara al naciente Colegio Francés de Traiguén. En enero de 1896, la Alianza Francesa de París validó al Colegio de Traiguén como miembro de la Red de Alianzas Francesas en una carta firmada por grandes figuras de Francia. Ellos fueron Louis Pasteur, primer administrador de la Alianza Francesa de París, Ferdinand de Lesseps, el constructor del Canal de Suez, el escritor Julio Verne y el geógrafo Pierre Fonsin. Este último firmó la autorización como primer secretario de la Alianza Francesa de París, reconociendo así, como parte de esa red, al Colegio de Traiguén, que luego adoptó el Colegio Bicentenario Louis Pasteur y que fue fundado ese 21 de agosto de 1891.

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0: porque este domingo Universidad de Chile Colo-Colo disputan desde las 15 horas en el Estadio Nacional la ducentésima versión, la versión número 200 del clásico, del superclásico del fútbol chileno por el lado de los azules. El defensor Nicolás Ramírez abordó el hecho de que el partido se juegue solo con hinchas de la U.
1: Tenemos el privilegio de jugar con una hinchada que nos moviliza, que nos alienta, y creo que el domingo va a estar hermoso el estadio a favor de nosotros.
0: Los salvos, en tanto, presentarían dos novedades en la oncena titular respecto al equipo que igualó 2-2 ante O'Higgins el fin de semana recién pasado. Se trata de los ingresos desde el primer minuto de Javier Correa y Lautaro Pastrán, en desmedro de Maximiliano Romero y Tomás Alarcón. En conversación con Diga Sports, el defensor del cacique Iván Román adelantó el duelo ante la U.
2: Estoy tranquilo, quiero, obviamente uno siempre quiere jugar como yo creo que todos los jugadores, pero estamos preparándonos bien, estamos entrenando fuerte, que es lo más importante. Sabemos lo importante que es este partido y que Colo Colo tiene que ir a buscar ganar este clásico como siempre lo hace en la cancha cuando juega Colo Colo.
0: En el fútbol internacional, entrenador chileno del Betis, hablamos de Manuel Pellegrini, puso paños fríos a su posible arribo a la selección chilena en noviembre próximo, fecha en la que se realizarán las selecciones de la ANFP. Pellegrini aseguró que por ahora solo está enfocado en su temporada con el cuadro bético.
3: No tengo ningún compromiso con nadie, lo he dicho muchas veces, en Chile hay una elección en noviembre, en diciembre, no tengo firmado nada y ningún compromiso con absolutamente nadie, así que tengo un contrato con el Betis, lo voy a intentar cumplir hasta el último día, ¿sí? Y lo de las elecciones es un tema aparte que me toca a mí desde el punto de vista personal, pero no tengo un compromiso con nadie ni firmado nada.
0: En otros deportes, hoy desde las 10:30 de la mañana se disputa la clasificación de la carrera sprint del Gran Premio de Países Bajos. Tuvo décima fecha de la temporada de la Fórmula 1. Tras meses de rumores, el piloto neerlandés Max Verstappen renovó hasta 2030 su contrato con Red Bull en la previa del último Gran Premio en el circuito de Zandvoort. Super Max valoró su permanencia en la escudería austriaca.
4: Creo que fue la decisión correcta. Me siento muy bien en el equipo y tengo mucha fe que podemos volver a la cima en los próximos años. Siempre lo dije cuando Dietrich estaba vivo. Mi meta y objetivo es correr para Red Bull para siempre. Vamos por buen camino.
5: Faltan 14 minutos para las 6 de la mañana.
0: Manuel García con La Luz en la radio.

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3: Ruta 5 Sur entre Buin y Río Claro se mantiene con neblina desde Pelequín hasta Pulmodón. Hay trabajos viales con intervención de la pista número 4 en sentido oriente, el kilómetro 146 hasta el kilómetro 1147, sector Tinguiririca. También tenemos que contarles que en el tramo enlace de Espucio al paso superior a Costura también se mantiene nublado, está nublado en esa zona, pero hay trabajos continuos en dos pistas. Primero, pista número 1, sentido poniente, kilómetro 2.700 hasta el kilómetro 3, sector San Francisco, y luego intervención de la pista número 2, kilómetro 5 hasta el kilómetro 3, sector también San Francisco.
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Excelente jornada, nos vamos a reencontrar el próximo día lunes. Disfrute su fin de semana y les recuerdo que hay un accidente en la ruta 78, casi llegando a la caletera de El Monte, donde ha fallecido una persona. Ya les vamos a estar contando, por cierto, de lo que ocurrió allí. La información que se maneja, puesto que todavía no ha hablado Carabineros, es que un conductor habría perdido el control de su vehículo y es en ese intertanto donde al chocar aparentemente en ese lugar pierde el control y ese vehículo aparentemente genera combustión y termina falleciendo la persona a propósito de eso, ¿no? El vehículo termina incendiado. Es una situación que ha ocurrido entonces durante esta madrugada en la ruta 78. Esto es muy cerca, es en dirección hacia la costa, en dirección hacia la comuna de Melipilla, si se quiere, en la caletera del Monte, muy cercano a ese sitio. Ruta 78, información que por supuesto ya les vamos a estar ampliando en un ratito más. Que tengan lindo día viernes y un excelente fin de semana. Les mando un abrazo, gracias por todo. Nos encontramos en

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3: Un efectivo del ejército murió esta madrugada en un accidente de tránsito protagonizado por una patrulla militar en la ruta 5 Sur en Los Ángeles.
4: El presidente José Antonio Kast descartó de plano la realización de un plebiscito para avanzar con la agenda de seguridad en caso de no conseguir apoyos en el Congreso.
5: No es algo que nosotros vayamos a impulsar como gobierno. Creemos que hoy día, con la representación parlamentaria que existe y con la institucionalidad que nos rige, el camino para el gobierno es plantear proyectos de ley.
3: El ministro de Seguridad, Martín Arrau, inició una ronda de reuniones con las bancadas oficialistas para socializar la mega reforma en medio de cuestionamientos por la falta de trabajo prelegislativo.
6: Estamos en ello, dado esto aún no empieza la votación en comisión y estamos en este trabajo previo donde está este diálogo con información que todos tienen arriba de la mesa.
7: Siempre estamos haciendo trabajo prelegislativo, pero claramente siempre se requiere más.
4: Tras cuestionar la falta de respaldo público de sus liderazgos luego de conocerse el caso de los menores haitianos, Luis Tayer renunció a su militancia en el Frente Amplio.
8: Rechazamos los ataques que sufrió por parte de la ultraderecha y del gobierno, que no tiene escrúpulos en mentir, en levantar acusaciones falsas con tal de hacerle un daño reputacional.
3: El presidente José Antonio Kast respondió a las críticas de las autoridades del gobierno anterior.
4: La Policía de Investigaciones concretó allanamientos simultáneos que alcanzaron la oficina de Junaev y otros dos despachos del Congreso, en el marco de una investigación por irregularidades en las licitaciones de alimentación escolar.
3: El caso involucra a los senadores Sergio Gaona de la UDI, Miguel Ángel Calisto, independiente, además del exdiputado comunista Hugo Gutiérrez.
9: Varios delitos que se están investigando: fraude al fisco, sobornos, cohechos, lavado de activos, tráfico de influencias, entre otros delitos de corrupción, principalmente en la región de O'Higgins.
4: Mario Vargas, el abogado implicado en la trama bielorrusa, consiguió salir de la cárcel. La Corte de Apelaciones de Santiago decretó su arresto domiciliario total.
10: No era sustancialmente distinto a mantenerlo bajo arresto domiciliario total, porque no hay ningún elemento que diga relación con un peligro para la investigación actual.
3: En prisión preventiva o prisión preventiva pidió la fiscalía para la cúpula de la organización dedicada al tráfico ilícito de marihuana, enmarcada en la operación Imperio Ámsterdam.
11: Aquí se montó una organización con esta fachada de legalidad que tenía por finalidad el lucro.
12: Ni el SAC ni el IDSP ni tampoco siquiera la fiscalía tienen, digamos, facultades.
4: Dos sargentos de Carabineros de La Granja fueron detenidos por delitos vinculados al narcotráfico.
13: La información que entregaba era de carácter privilegiado, que

0: Solamente podían tener acceso a funcionarios policiales.
1: Ilegal y arbitrariamente, esta juez ordenó la prisión preventiva en un centro común.
2: En prisión preventiva quedó Robinson Parra Sáez, integrante de la orgánica radical Weichan Auca Mapu, imputado por el homicidio del comunero mapuche Manuel Huenupil.
3: Este sujeto era un prófugo de la justicia. Este sujeto fue sindicado como uno de los autores materiales de este homicidio.
4: Vinculado a la organización criminal Weichan Auca Mapu por mantener dos órdenes de detención.
5: Detienen a un alumno del Instituto Nacional que amenazó con un ataque armado.
2: El Ministerio de Hacienda inició las bilaterales por el presupuesto del 2027, luego de constituirse las subcomisiones en el Congreso que están a la espera de los datos de ejecución de este año.
6: El objetivo no es hacer un ajuste por ajuste, sino que recuperar gradualmente el espacio fiscal para que el Estado pueda volver a responder adecuadamente.
7: Por lo tanto, otro elemento importante ahí va a ser que va a tener que sincerar sus ingresos.
5: Luego del paso del temporal, gobernadores del Norte Grande pidieron al Ejecutivo acelerar la entrega de recursos y definir un plan de reconstrucción ante los daños en infraestructura.
8: Si no contamos con las herramientas necesarias, no vamos a poder avanzar. El norte de Chile genera los recursos suficientes al Estado. Por lo tanto, me parece que no debiésemos tener dificultades en que el gobierno central envíe los recursos suficientes.
2: En el exterior, Rusia lanzó un nuevo ataque con drones contra Odessa. Destruyó un puesto fronterizo entre Ucrania y Moldavia.
5: El Consejo de Seguridad de la ONU realizará este viernes una segunda votación informal para medir el respaldo a los candidatos que aspiran a suceder al secretario general de la organización, Antonio Guterres.
2: El régimen chino condenó a dos activistas por incitación a la subversión tras organizar vigilias en memoria de la represión de Tiananmen.
5: Indagan por enriquecimiento ilegal al ex asesor del presidente Javier Milei, acusado de mandar a matar a su expareja en Bolivia.
2: En el deporte, los hinchas de Universidad de Chile realizarán un banderazo esta mañana en el Estadio Nacional en la previa del Superclásico del domingo ante Colo-Colo.
9: Tenemos el privilegio de jugar con una hinchada que nos moviliza, que nos alienta, y creo que el domingo va a estar hermoso el estadio a favor de nosotros.
5: Esta tarde debuta el Betis de Manuel Pellegrini en la Liga Española de Fútbol, recibiendo a la Real Sociedad en Sevilla.
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5: 6:07 a.m.
2: Muy buenos días, bienvenidos a Radiograma. Junto a María José de la Barra damos comienzo a esta edición. Vamos a comenzar a revisar las noticias importantes, las noticias relevantes ocurridas tanto en Chile como en el mundo en las últimas horas. Estaremos hasta las 10 de esta mañana y nuestro compromiso es que usted quede totalmente informado. Le ofrecemos desde ahora información independiente. María José, buenos días.
5: Buenos días, Tomás. Buenos días a nuestros auditores, a todos quienes se conectan a través de las 43 estaciones de la radio. Les recordamos, como siempre, que ustedes pueden comunicarse con nosotros. Es muy fácil hacerlo y hay distintas vías de comunicación. Si nos quiere llamar, lo puede hacer a nuestra línea telefónica totalmente gratuita, el 800-810-810, desde cualquier compañía de teléfono y en cualquier lugar del país. Si nos quieren enviar una imagen, un video, un texto o un audio, lo puede hacer en nuestro WhatsApp, más 569-9207888. Ese es el número, guárdelo porque estamos recibiendo y revisando sus mensajes durante toda la jornada. También tenemos a su disposición nuestra cuenta de X, @BioBio, y les recordamos, como siempre, que esta transmisión la pueden escuchar y ver en BioBio TV.
2: Santiago en estos instantes está con nubosidad parcial. La temperatura alcanza los 5,6 grados. La humedad es del 93%. Para Santiago se espera un día que va a estar despejado con bruma, variando a nubosidad parcial, ya está con nubosidad parcial en estos instantes. En la mañana, en la tarde también va a estar con nubosidad parcial y se espera una temperatura máxima de 25 grados. ¿Cómo va a estar el fin de semana? Mañana va a estar nublado, variando a nubosidad parcial con máxima de 23. Y el día domingo va a estar nublado, variando a despejado con máxima de 19 grados. Hoy

0: Va a estar prácticamente todo el día con nubosidad parcial. Se espera una temperatura máxima alta, 25 grados para hoy en la capital, en Viña del Mar y Valparaíso. En estos instantes, cielo despejado, temperatura 13 grados, humedad 58%. En Viña del Mar y Valparaíso se espera un día que va a estar despejado en la mañana. En la tarde va a estar con nubosidad parcial y viento entre 25 y 40 kilómetros por hora. Y se espera en Viña del Mar y Valparaíso también una temperatura alta, 23 grados para el día de hoy. ¿Cómo va a estar el fin de semana? Mañana va a estar nublado, variando nubosidad parcial con 19 grados de máxima. Y el domingo va a estar cubierto, variando nublado, con una máxima de 16 grados. En la ciudad de Concepción, en estos instantes, cielo nublado, la temperatura es de 8 grados, humedad 93%. En Concepción se espera un día nublado todo el día y una máxima de 16 grados. Así va a estar el fin de semana en Concepción. Mañana va a estar nublado, variando nubosidad parcial, máxima 15. Y el día domingo también va a estar nublado, variando nubosidad parcial, con una máxima de 14 grados. Revisamos la calidad del aire en distintas ciudades del país. Hay preemergencia para esta jornada en Coyhaique. Y el aire estará regular en la región metropolitana, en el Valle Central de O'Higgins, en el Valle Central de Curicó, también aire regular, también en Talca, Talca y Maule, en Linares, en Chillán y Chillán Viejo, aire regular en el Concepción Metropolitano, en Los Ángeles, en Osorno y en Puerto Montt y Puerto Varas, aire regular. El aire estará bueno en Temuco y Padre Las Casas, en el Gran Temuco y también en Valdivia. Revisamos la restricción vehicular para esta jornada.
1: Sí, esta restricción vehicular, como toda la jornada, rige entre las 7:30 y las 21 horas para toda la provincia de Santiago, San Bernardo y Puente Alto. Los dígitos son 6 y 7 durante esta jornada para motos y autos con sello verde inscritos antes del 1 de septiembre del 2011.
0: Para vehículos sin sello verde y en el exterior del anillo Américo Vespucio, los dígitos son 2, 3, 4 y 5. Se lo voy a reiterar. 2, 3, 4 y 5. Nos vamos de inmediato a las noticias.
1: Cuatro hombres fueron detenidos en el bosque tras un procedimiento de carabineros que permitió incautar un amplio arsenal con varias pistolas y un fusil de guerra.
0: Y en Peñalolén, una mujer de 32 años fue detenida en medio de una investigación por robos cometidos en Macul y Ñuñoa. Carabineros incautó un vehículo que habría sido utilizado en distintos delitos.
1: Vicente Aguilar.
2: Hola, ¿qué tal? Hola,
1: Vicente.
2: Muy buenos días. Claro, comenzamos la revisión de estos procedimientos que se llevaron a cabo durante la madrugada. Partimos en el bosque donde cuatro hombres adultos fueron detenidos durante uno de estos procedimientos y en el que se permitió encontrar un arsenal de armas al interior de un departamento, entre ellos un fusil de guerra que podemos ver en imágenes de BioBio TV en esa mesa de evidencia con bastantes armas. Entre ellas destaca este fusil de guerra, también otras pistolas Glock, los cargadores de este fusil, al menos 5 cargadores, pero que tenían solo 2 municiones, 2 balas. ¿Por qué? Sucede que durante la noche del día miércoles y también madrugada del día jueves, los vecinos de este sector, Pasaje Nuevo Horizonte, la comuna del Bosque, estuvieron dando cuenta a carabineros de que se escucharon muchos disparos, muchos, muchos disparos, y a raíz de esto es que durante la noche de este día jueves, madrugada de este día viernes, carabineros llega hasta este lugar. Esa persona, ¿por qué? Por una denuncia que hace algún vecino por amenazas. Y ahí es que llegan a un bloque de departamentos, ingresan, 4 personas huyen cuando ven la presencia de carabineros y ahí es que carabineros ingresa a uno de estos departamentos y encuentra esta cantidad, gran cantidad de armas, también teléfonos celulares, al menos 7 que estarían todos vinculados a delitos. Es lo que nos contaba también el teniente Cristian Villablanca de la prefectura Santiago Sur, quien entregó más detalles de este procedimiento con gran incautación de armas.
3: Los cuales en un inmueble tipo departamento se encontraban con armamentos tipo fusiles y pistolas, logrando su detención y así la recuperación de gran cantidad de armas de fuego, municiones y elementos para la comisión del delito.
2: Una de estas armas que estaba en este departamento tenía encargo por robo desde el año 2015 en la comuna de La Florida. Dos de estas personas detenidas tenían órdenes de detenciones vigentes. Los cuatro detenidos son hombres de 29, 30, 21 y 20 años. Los dos menores, los de 21 y 20, son los que tenían estas órdenes vigentes de detención y los cuatro pasarán esta mañana a control de detención por tenencia ilegal de armas y municiones.

0: Y también durante la madrugada en la comuna de Peñalolén, personal de la CIP de la 18ª Comisaría de Ñuñoa detuvo a una mujer de 32 años por una investigación que se llevaba a cabo por delitos cometidos en Macul y Ñuñoa. ¿Cómo llegan a esta mujer? A través de la investigación, diligencias que permiten incautar un vehículo Ford New Escape, que pueden ver en imágenes de BioBio TV, un vehículo que fue utilizado para algunos delitos y también para llegar hasta esta casa ubicada en una de estas comunas, ¿cierto? Macul y Ñuñoa, donde intentan ingresar, forzar la entrada, este portón, ¿cierto? Del antejardín. Lo intentan, están ahí algunos minutos y cuando ya logran entrar, llega un vehículo rojo que termina frustrando, no pudieron seguir robando, la verdad. Llegan hasta este sector y huyen rápidamente en este vehículo que más tarde se dan cuenta que está a nombre de esta persona, esta mujer de 32 años que termina siendo detenida por carabineros en la comuna de Peñalolén. Escuchemos a la capitán Jessica González, oficial de ronda de la prefectura Santiago Oriente, quien relató los hechos de este procedimiento.
1: Se logró relacionar a esta persona a diversos delitos de robo ocurridos en la comuna de Macul y Ñuñoa, procediendo en horas de la madrugada a la detención de esta mujer.
0: Se logra incautar también múltiples especies, entre ellas 15 teléfonos, llaves de dos vehículos, también dispositivos cortacorrientes. La investigación no solo queda con esta mujer, con esta detenida de 32 años, sino también con su conviviente, un hombre de 26 años, quien no estaba en el inmueble cuando llega carabineros de la CIP hasta este lugar en Peñalolén, por lo tanto ahora está siendo intensamente buscado porque él llegaba hasta estos lugares premunido de arma de fuego. Algo muy, muy peligroso, pero se logra la detención de esta mujer ahí en la comuna de Peñalolén.
2: Muchas gracias, Vicente.
0: Que estén muy bien.
2: Gracias, buenos días. Carabineros está investigando un accidente de tránsito donde un conductor murió tras chocar una palmera e incendiarse el vehículo. Esto ocurrió en la ruta 78.
3: En tanto, Carabineros detuvo a tres personas, entre ellas un menor de edad, imputados de robo con intimidación de un vehículo en modalidad encerrona. Tomamos contacto de inmediato con una de nuestras unidades móviles en la capital. Rodrigo Pino, buenos días.
4: Sí, buenos días. Y partimos con este accidente de tránsito que nos daban cuenta nuestros auditores en horas de esta madrugada en la ruta 78. Esto es dirección Oriente-Poniente a la altura de kilómetro 53. Esto es el sector de la comuna de El Monte, en una zona que es la salida efectivamente de la ruta 78 hacia un retorno por la ruta 78 hacia la capital, donde se produjo este accidente, en la cual el conductor de este vehículo, según la información que se maneja hasta el momento, se desplazaba en dirección hacia la costa y por razones que están siendo aún indagadas por parte de equipos especializados de la sección de investigaciones de accidente de tránsito, perdió el control del vehículo, salió desde su pista ingresando a lo que es una suerte de caletera de este sector para finalmente impactar contra un árbol, una palmera, y lamentablemente esta persona quedó inconsciente en el interior del vehículo y este vehículo se incendió y quedando esta persona atrapada dentro de este automóvil. Llegó personal del cuerpo de bomberos, también algunas personas residentes del sector, pero no pudieron hacer nada para poder rescatar a esta persona que murió producto de esta situación ocurrida en este sector de la ruta 78 en dirección hacia San Antonio. Hasta ahora está trabajando personal de la sección de investigaciones de accidentes de tránsito para tener más antecedentes cómo se había producido este choque con esta consecuencia fatal. Hubo palabras preliminares por parte del teniente Duval Barra de la CIAT de Carabineros, quien se refiere a los antecedentes que había aportado testigos de los hechos y también el trabajo que está desarrollando a esta hora personal de Carabineros.
5: Testigo que llegó a posterior y que obviamente intentó socorrer a esta persona, pero más allá de eso no pudo, ya que el vehículo ya se encontraba en ignición. Claro, exactamente, al momento solo tenemos de que el vehículo, por causas que estamos investigando, pierde el control de la conducción, se desvía a la faja de tierra, obviamente choca con la palmera y a posterior ocurre la ignición del móvil.
4: Si esta persona no ha sido identificada, se trata de un hombre y se está trabajando a través de peritajes para poder tener alguna posibilidad de identificarlo, porque el vehículo está totalmente calcinado. Además, no hay algún tipo de documentación que permita dar con alguna pista, por lo tanto, se están haciendo peritajes específicos a lo que es la carrocería del vehículo, los números de serie de este vehículo, para poder en base a ello hacer una trazabilidad y tener antecedentes respecto de esta persona fallecida, que de acuerdo a los antecedentes que maneja Carabineros, se desplazaba sola en este vehículo. A esta hora hay un corte parcial de tránsito por la autopista 78 en dirección hacia San Antonio, sobre todo lo que son las salidas hacia el monte, ya sea Melipilla, producto de la labor que está desarrollando a esta hora personal de Carabineros, una situación que se extendería, según nos ha señalado, por lo menos unos 40 minutos más y posteriormente aquello se va.

0: solicitar el retiro del vehículo por parte del personal de la autopista y también labores de limpieza de la zona. Por lo tanto, máxima precaución para quienes viajen en la costa por la ruta 78, producto de este accidente que está generando este desvío parcial de tránsito, y también el trabajo policial en curso producto de estas consecuencias fatales que dejó este choque de este vehículo que posteriormente se incendió y provocó que la muerte de este conductor. Nos vamos a otro hecho de las últimas horas y que tiene relación con una investigación del servicio en cargo de búsqueda de vehículos y que terminó con la detención de tres personas, entre ellos un menor de 16 años, un adolescente, quienes están vinculados a los delitos de robo con intimidación de automóviles en modalidad de encerrona. Se trata de una investigación que desarrolló el SEB por delitos cometidos entre marzo y abril en la zona sur de la región metropolitana, donde algunos conductores fueron víctimas de estos delitos de encerrona, y en base al robo de vehículos por parte de esta banda, posteriormente hacían estos denominados tour delictivos. ¿Qué es lo que ocurre? Esta investigación de Carabineros se basó en denuncias de las víctimas, pero también al levantamiento de varias pruebas en torno al accionar de esta banda, sobre todo la difusión de imágenes a través de redes sociales, a través de plataformas como TikTok, por parte de la banda, respecto de darse cuenta de los delitos que ellos cometían, difundirlos a través de redes sociales para validarse dentro del mundo delictivo. Esto sirvió de clave en antecedentes policiales para poder identificar a estas personas y en las últimas horas desarrollar operativos simultáneos en las comunas de La Granja, San Ramón y San Miguel, capturando, como señalamos, a estos dos adultos y a este menor de 16 años. Escuchemos las palabras de la teniente Zafka Herrera del Servicio en Cargo de Búsqueda de Vehículos de Carabineros, quien se refiere a la captura de estos tres integrantes de esta banda criminal.
1: Se logra identificar tres sujetos vinculados al delito de robo con violencia de vehículo motorizado bajo la modalidad encerrona. Esto ocurrido en el mes de marzo del año 2026. Se realizan diligencias de entrada y registro a seis domicilios ubicados en el sector sur de la región metropolitana, logrando la detención de estos tres sujetos correspondientes a dos adultos y un menor de edad, y además de la incautación de especies de interés investigativo.
0: Sí, estas especies tienen relación con tres teléfonos celulares, un equipo de comunicación portátil, también una llave electrónica de vehículos. Teléfonos van a ser vaciados por parte de Carabineros para ver la posibilidad de establecer en cuántos delitos se habrían participado estos tres imputados. Hasta ahora se le acredita, bien digo, dos delitos concretos en torno a estos robos con intimidación de vehículos, pero podrían ser partícipes de otros ilícitos en los últimos meses. Antecedentes, por supuesto, van a ser entregados por Carabineros al Ministerio Público para lo que hacer la formalización de cargos en torno a estos tres integrantes de esta banda criminal. 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
2: 6:20 a.m.
3: Con dos personas detenidas y tres armas de fuego incautadas, dos de las cuales resultaron ser escopetas hechizas, terminó un procedimiento policial en la comuna de Quinta Normal.
4: En otro hecho, personal de la PDI detuvo una persona que estaba prófuga de la justicia por un delito de homicidio ocurrido en el año 2024 en la comuna de San Bernardo.
3: Y en la comuna de La Pintana, dos casas resultaron destruidas tras un incendio que se generó esta madrugada. Ahora nos trasladamos hasta otra de nuestras unidades móviles en la región metropolitana.
4: Cristian Borkowski, muy buenos días.
5: Hola, muy buenos días, gusto de saludarlos. Estas situaciones que ustedes están señalando tienen que ver con esta agenda policial, que parte con esta situación que ustedes estaban comentando. Hay dos personas que fueron detenidas por personal de Carabineros de la 22ª Comisaría de Quinta Normal, esto luego tras hacer una fiscalización en dos pasajes, en el sector del pasaje 5 con pasaje 2, específicamente en la población María José, donde estos individuos andaban con una mochila y aparentemente estaban realizando tráfico de estupefacientes. Ahí en ese lugar es donde Carabineros los trata de fiscalizar. Estas personas huyen, andaban con una mochila, y cuando logran detenerlos revisan esta mochila que andaban portando y se encuentran que en el interior habían dos escopetas hechizas y también un arma que justamente corresponde a una pistola de fantasía, pero que aparentemente podría haber estado habilitada para el disparo. Esto tras realizarle habilitaciones de partes por supuesto ilegales para poder realizar este tipo de eventos. Es una situación que por supuesto dio a destacar Carabineros, porque las dos personas detenidas tienen un amplio prontuario policial. Esta situación la dio a conocer el mayor Daniel Barrera, el oficial de esta unidad policial en Quinta Normal, a quien a continuación vamos a escuchar.
6: Portaban tres armas, dos de ellas de fabricación artesanal y una de ellas de balines, que asimilaba a ser un arma de fuego real. Eran lo que se conoce como escopetas hechizas. Y una de ellas contaba con cuatro cañones absolutamente dispuesta y adaptada para el disparo. Mantenían un fuerte e importante prontuario policial.
5: todas estas armas de fuego ya fueron incautadas, por supuesto las municiones también. Ustedes escuchaban que las armas hechizas, estas escopetas precisamente, tenían municiones en su interior y claramente se tiene que ver si también las estaban comercializando en el mundo del AMPA, el mundo informal relacionado con, por supuesto, quienes adquieren este tipo de productos para cometer ilícitos. Vamos a cambiar rápidamente de tema y de Quinta Normal nos vamos a ir a la comuna de San Bernardo, porque tras un exitoso procedimiento policial que desarrolló la BRICRIM de la PDI, logró detener a una persona que estaba prófuga desde marzo del año 2024, y esto por un homicidio que ocurrió en la plaza central de esa comuna. Tras una riña que ocurrió en esa fecha, hubo justamente una persona, un joven, un menor de edad, que resultó apuñalado en el tórax. Lamentablemente, este joven murió en el lugar, y posterior a eso, la PDI comenzó a realizar investigaciones. Pero fue gracias a las denuncias de vecinos que lograron llegar justamente hasta el paradero, también en la comuna de San Bernardo, donde residía este menor. Finalmente lo detuvieron, este menor ya fue formalizado y bajo estas circunstancias quedó en prisión de preventiva, dada su peligrosidad, según argumentó la fiscalía. Ustedes van a escuchar ahora justamente al fiscal de San Bernardo, Daniel Ríos, quien nos entregó más detalles.
2: Ante el juez de garantía de San Bernardo, fue formalizado por el delito de homicidio simple, en grado consumado, en contra del menor ya referido, y quedó sujeto al régimen de prisión preventiva con un plazo de investigación de 100 días.
5: Y ahora nos vamos a ir a la comuna de La Pintana, donde dos domicilios resultaron completamente destruidos. Esto ocurrió en la calle Tongoy con pasaje 15. Esta madrugada, pasada las 2:30, cuando llegaron aproximadamente unas 7 compañías del Cuerpo de Bomberos de La Granja para poder ayudar a extinguir las llamas que destruyeron estas dos viviendas. Ustedes pueden ver las imágenes a través de Bio Bio TV de lo que lograron compartir nuestros auditores con nosotros y darnos a conocer justamente las circunstancias de este incendio, que no ha dejado personas lesionadas, menos fallecidas afortunadamente, pero son circunstancias que están siendo investigadas producto de saber qué es lo que originó el fuego que entonces se propagó a otra vivienda y deja entonces el saldo de estas dos casas destruidas ahí en la comuna de La Pintana. 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
7: 6:25.
3: Dos personas resultaron lesionadas tras un accidente de tránsito registrado en la localidad de Placilla, en la comuna de Valparaíso. Ahora nos trasladamos hasta una de las unidades móviles de Bio Bio en la región de Valparaíso.
4: Lucas Peña, muy buenos días.
8: Hola, ¿qué tal? Muy buenos días. Sí, claro, porque se trata de un accidente de tránsito que movilizó los diferentes equipos de emergencia en horas de la noche, donde el punto de referencia específicamente fue en la intersección de las calles Martínez Cruz con la calle Segunda Independiente. Esto correspondiente a la localidad de Placilla de la comuna de Valparaíso, donde se registró este accidente de tránsito. Hay que indicar que al momento de la llegada del cuerpo de bomberos de la comuna Puerto, quienes específicamente enviaron dos unidades para acudir a esta emergencia, confirmaron que este accidente efectivamente se trató de una colisión que involucró a dos vehículos menores. De hecho, en imágenes que se pueden apreciar en Bio Bio TV, vemos la afectación que sufrió uno de los vehículos involucrados en este accidente, donde la principal afectación fue en la parte delantera de este automóvil que se vio involucrado en esta emergencia en la localidad de Placilla. Ya a consecuencia de esta colisión, dos personas resultaron lesionadas, quienes se fueron atendidas en el lugar y derivadas al servicio de atención primaria de urgencia de Placilla para constatar las respectivas lesiones después de este accidente que se registró en horas de la noche. Ya por lo menos por parte de bomberos se ya dieron como superada esta emergencia que se registró en la comuna de Valparaíso y que dejó a dos personas lesionadas. En la región de Valparaíso, Bio Bio, la radio.
7: 6:27.
3: Un efectivo del ejército murió anoche tras un violento accidente de tránsito en la ruta 5 Sur en Los Ángeles. Hay otro uniformado grave.
9: Tal como lo estuvimos informando esta madrugada desde el lugar, este accidente de tránsito se registró en el kilómetro 502 de la ruta 5 Sur en sentido norte a sur, entre los peajes Radinco y María Dolores en Los Ángeles. Por causa que se investigan, un camión de transporte particular colisionó violentamente con un camión militar que se dirigía en el mismo sentido del tránsito. A raíz de lo anterior, falleció en el lugar un soldado, aparentemente un cabo segundo, por su edad, una persona joven, según se nos indicó. Otro militar, en este caso el conductor del camión, resultó herido grave y otros dos uniformados, entre ellos un carabinero, que fue trasladado por una patrulla institucional hasta el hospital base de la ciudad de Los Ángeles. En el lugar, el camión particular resultó volcado, obstaculizando gran parte de la vía. Carabinero de la CIAT Bío Bío estuvo trabajando en el

0: lugar para establecer las causas de este fatal accidente, mientras que el cuerpo sin vida del militar fue remitido por el Servicio Médico Legal de Los Ángeles, donde deberá ser retirado por sus familiares. Hasta altas horas de la noche, el tránsito estuvo interrumpido en la ruta 5 Sur, siendo desviado por Los Ángeles, tanto en sentido sur a norte como viceversa. Cabe señalar que, de acuerdo a los antecedentes que ha podido conocer la radio, el conductor del camión particular está en calidad de detenido por la responsabilidad que le cabe en este hecho. Se espera que en las próximas horas, tanto desde la rama castrense como autoridades de gobierno se puedan referir a este lamentable accidente de tránsito que, como informó la radio, costó la vida a un soldado y además dejó a otros tres uniformados con lesiones de distinta consideración. En Los Ángeles, Bio Bio, la radio.
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5: De la mañana, 31 minutos.
6: Un operativo nocturno de gendarmería logró la incautación de decenas de armas de fabricación artesanal y alcoholes al interior de la cárcel de Yumbel. Desde Radio Bio Bio de Los Ángeles, tenemos detalles con Maricel Venegas.
7: Este operativo se realizó en el Centro de Detención Preventiva de Yumbel y permitió la incautación de las armas, además de otros elementos prohibidos que eran utilizados para la fabricación del armamento hechizo. También se encontraron alcoholes fabricados por los mismos internos, los que estaban en proceso de fermentación, ocultos en distintos sectores del recinto. El delegado presidencial provincial de Bio Bio, Juan Pablo Mellado, acompañó en terreno el operativo y destacó el trabajo realizado por el personal de gendarmería.
8: Que a pesar de ser una cárcel donde los delincuentes que están aquí recluidos no son de alta peligrosidad, pues se encontraron armas blancas, hechizas y otro tipo de artefactos. Por lo tanto, hay que entender que este trabajo tiene complejidad.
7: El delegado resaltó que este tipo de operativos tienen el objetivo de mantener el control y la seguridad dentro de los establecimientos penitenciarios. Además, añadió que es de vital importancia prevenir hechos de violencia que ocurran dentro de las cárceles. El mayor Carlos Flores, jefe operativo regional de Gendarmería, destacó que este tipo de procedimientos forman parte de los controles preventivos que los funcionarios realizan durante todo el año.
9: Señalar que este es uno más de los procedimientos que estamos realizando conforme al Plan Regional contra el Crimen Organizado. Manifestar que no tan solo estamos operando en las unidades de máxima seguridad, sino también aquellas unidades que no son de alta, como es el caso de este establecimiento penitenciario de Yumbel, donde también se logran incautar elementos prohibidos por la población penal.
7: El procedimiento implicó un importante despliegue y

0: coordinación operativa, incluyendo el apoyo de perros adiestrados utilizados para reforzar las labores de búsqueda y control al interior del recinto. En Los Ángeles, Bio Bio, la radio.
1: De la mañana, 33 minutos.
2: El gobierno expuso un preocupante escenario delictivo en campamentos de Osorno, mientras que el alcalde comprometió intervenciones para enfrentar hechos de inseguridad. Nos cuenta sobre esto Camila Báez, desde Radio Bio Bio en esa ciudad.
3: El Seremi de Seguridad Pública de Los Lagos, Francisco Muñoz, calificó de preocupante la situación delictiva de los campamentos en Osorno. Indicó que el tema es complejo a propósito de quienes ocupan asentamientos precarios para ilícitos especialmente ligados al narcotráfico, incluso con la utilización de menores, aseguró.
4: Estos campamentos están siendo mal utilizados para resguardarse de la labor policial y también para la comisión de delitos, tanto directos, que son el tráfico de drogas, como lo que se llama parasitario, ya sea secuestros u homicidios, para mantener el control geográfico. Y hay algo más grave aún. Estos delincuentes y criminales se insertan en lugares de alta vulnerabilidad social para capturar a menores de edad en la carrera delictiva.
3: En tanto, el alcalde de Osorno, Jaime Bertín, confirmó que el municipio evalúa intervenir campamentos con antecedentes de delincuencia organizada tras los operativos por narcotráfico y secuestro que terminaron con la detención de integrantes del Tren de Aragua. Eso sí, planteó que los municipios enfrentan una limitación para actuar ante hechos de mayor gravedad y reclamó mayores atribuciones para sus equipos de seguridad. En Osorno, Bio Bio, la radio.
1: 6 de la mañana, 35 minutos.
5: La PDI está indagando un derrame de entre 3.600 y 4.000 litros de combustible registrado en la central eléctrica municipal de Caleta Tortel, parte del cual alcanzó un arroyo conectado con el brazo sur del río Báquer en la región de Aysén. Desde Chiloé tenemos más información con Hans Barros.
6: La indagatoria está a cargo de la Brigada Investigadora de Delitos contra el Medio Ambiente y Patrimonio Cultural Videma de esa zona, por instrucción de la Fiscalía. Todo esto con el objetivo de establecer las causas del derrame y determinar eventuales responsabilidades. El jefe de esa unidad policial en Aysén, subprefecto Marcelo Ladino, entregó detalles al respecto.
7: Los investigadores se trasladaron hasta las localidades de Cochran y Caleta Tortel, donde desarrollaron diversas diligencias, entre ellas la toma de declaraciones a testigos presenciales y de oídas, así como también a funcionarios municipales y a personal de la Armada de Chile y del Cuerpo de Bomberos de Caleta Tortel. Asimismo, se efectuó el examen, estudio y fijación del sitio del suceso, además del levantamiento de muestras de suelo y de agua.
6: Durante las diligencias, los policías detectaron una mancha oleosa de unos 250 metros de diámetro y trazas de hidrocarburo a cerca de 500 metros del punto donde se habría originado el vertimiento. Por ahora, la investigación continúa en desarrollo y los resultados de los peritajes serán remitidos al Ministerio Público para establecer las eventuales responsabilidades de carácter penal y también ambientales. En Chiloé, Bio Bio, la radio.
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1: 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Seis de la mañana, 37 minutos.
2: Hasta este domingo fue ampliada la audiencia de control de detención de dos personas vinculadas a la desaparición de Macarena Tolosa Cárdenas.
5: Este hecho se remonta al viernes 8 de mayo cuando la mujer de 29 años asistió al domicilio de un familiar ya que le entregarían plata y un teléfono celular. Al interior del inmueble había dos hombres y Tolosa Cárdenas, quienes cerca de las 10 de la noche subieron a un bus del sistema Red, siendo el último momento en que fue vista con vida.
2: La principal hipótesis de la policía de investigación es la revisión de las cámaras de seguridad de las calles San Daniel con La Estrella en Pudahuel sería el secuestro con homicidio consumado por las últimas dos personas que estuvieron con la mujer. Debido a esto se concretó la detención de dos hombres de 49 y 55 años, ambos tíos de Macarena.
5: Según las diligencias, los detenidos le habrían quitado la vida y también hecho desaparecer el cuerpo. La fiscalía presume que el homicidio recae en que Tolosa les habría exigido dinero a ambos imputados para no revelar a su familia que presuntamente mantenía relaciones sexuales con ellos. Al respecto, se refirió el fiscal regional occidente Marcos Pastén.
9: ante la posibilidad de verse descubierto por parte de la familia de estas personas, me refiero a los imputados, a nuestro juicio deciden eliminarla para que ella no revele esto.

0: que venía sucediendo hacía 5 o 6 meses.
1: Ambos aprehendidos no han presentado declaración para el esclarecimiento de los hechos, pero la triangulación de sus teléfonos celulares permitió a la PDI obtener un punto de investigación ubicado a un costado del río Mapocho.
2: Así lo señaló la jefa de la Brigada de Ubicación de Personas, subprefecta Tatiana García Huidobro.
3: Análisis de los tráficos telefónicos, de las antenas, de las declaraciones que hemos recopilado durante este tiempo. Todo lo investigativo que se ha hecho nos posiciona como punto de interés el lugar donde estamos trabajando, que ya lo venimos trabajando hace varios días también.
1: Las labores de búsqueda se retomarán hoy viernes con la utilización de maquinaria pesada.
4: 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De la mañana, 39 minutos.
2: Hoy será formalizado el presunto responsable de las lesiones graves provocadas a un profesor en medio del aniversario de un club deportivo en Buin. Mientras en La Pintana, Carabineros detuvo a un estudiante de 20 años del Instituto Nacional por amenaza de tiroteo. Jaime Sepúlveda con los detalles.
5: Departamento S9 de Carabineros detuvo al presunto involucrado de amenazar con un tiroteo al interior de un establecimiento educacional en la comuna de Santiago. Situación que se remonta hasta el pasado 11 de junio, cuando un inspector del Instituto Nacional recibió, a través de WhatsApp, una fotografía con municiones y un arma blanca. Tras varios meses de investigación, la policía uniformada logró identificar al sospechoso, un joven de 20 años que mantiene antecedentes delictuales por robo, hurto y desórdenes públicos, y quien actualmente cursa cuarto medio en el mismo Instituto Nacional. Luego de una orden de entrada y registro en su inmueble La Pintana, se logró la aprehensión y se incautaron municiones, 14 teléfonos celulares, 28 ampollas de morfina y panfletos con consignas anarquistas. El Ministerio Público solicitó la prisión preventiva, lo cual fue desestimado por el tribunal. El fiscal subrogante Ramón Vélez, de la Fiscalía Metropolitana Centro Norte, indicó que se apeló verbalmente y será la Corte quien determine la situación penal del imputado.
6: El tribunal no accedió a ello, considerando principalmente que en realidad no se trata de delitos de crimen, mallas de la peligrosidad. Sin embargo, el Ministerio Público apeló respecto de esta resolución y vamos a esperar lo que resuelva la Corte de Apelaciones.
5: En otra información, un hombre de 30 años fue detenido como responsable de provocar lesiones graves a un docente en la comuna de Buin. Incidente que se provocó durante el pasado 19 de abril en medio de celebraciones por los 101 años del Club Deportivo Colo Colo, cuando la víctima, un profesor gastronómico de 58 años, acompañó a su hija a uno de estos puntos. Acá desconocidos utilizaron un cilindro de helio como bomba de ruido, el que tras explotar sus esquirlas provocaron lesiones en 3 personas, una de ellas este docente, quien estuvo en riesgo vital y coma inducido, ya que resultó con la pérdida de su ojo izquierdo y heridas en su cráneo. En medio de una fiscalización, finalmente en el sector de Alto Jagüel se dio con la ubicación del sospechoso, que mantenía una orden de detención pendiente. Así lo confirmó el mayor de Carabineros, Víctor Jerez.
7: El personal policial fue quien realizó una serie de diligencias como seguimiento para ver algunas conductas de esta persona, y en la vía pública lo controló y lo detiene.
5: El imputado pasa el día de hoy al respectivo control de detención y formalización de cargos en el Tribunal de Garantía de San Bernardo. Con respecto a la víctima, se informó que está imposibilitada de ejercer sus labores de manera normal y donde la familia ha realizado distintas acciones sociales para ir en ayuda económica y también aportar al proceso de rehabilitación.
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1: 6:44. Vamos a noticias internacionales. Un terremoto de magnitud 7.2 registró la región de Ayacucho, en el sur de Perú, y que fue percibido con fuerza en distintas zonas del país, incluida Lima.
2: El sismo ocurrió cerca de la 1:00 p.m, hora local, con epicentro a 35 kilómetros al norte de Coracora y a una profundidad de 108 kilómetros, informó el Instituto Geofísico Peruano.
1: Un primer balance del Instituto Nacional de Defensa Civil reportó 3 personas heridas, además de afectaciones en viviendas y establecimientos de salud y educación. Las autoridades continúan levantando información en localidades rurales cercanas al epicentro.
2: El movimiento fue percibido con intensidad fuerte en varios distritos de Ayacucho y también en Nazca, en la región de Ica, mientras en otras zonas del centro y sur del país se sintió de manera moderada o leve.
1: El presidente del Instituto Geofísico, Hernando Tavera, explicó que la profundidad del terremoto permitió que se sintiera en una amplia extensión del territorio, aunque preliminarmente habría limitado los efectos más graves.
2: El Centro de Operaciones de Emergencia Nacional mantiene el monitoreo junto a autoridades regionales y locales, especialmente en sectores donde predominan viviendas de material rústico y existe mayor riesgo de daño estructural.
1: Y Estados Unidos ha ganado terreno en el Estrecho de Hormuz, donde la mayor parte del petróleo estaría utilizando actualmente una ruta próxima a Omán, en medio de la guerra con Irán y de la presencia militar estadounidense en la zona.
2: Según datos de la empresa de seguimiento marítimo Kpler, más del 80% del crudo que atravesó el estrecho durante las últimas 2 semanas utilizó el corredor omaní, reconocido internacionalmente. Parte de los buques además estaría navegando con sus transpondedores apagados para reducir su exposición a eventuales ataques.
1: Entre el 1 y el 19 de agosto, Kpler registró 236 embarcaciones atravesando Hormuz, de las cuales 148 navegaron sin transmitir su posición. Antes de la guerra, esta práctica representaba cerca del 35% del tráfico.
2: En paralelo, Axios informó que Estados Unidos mantiene desde hace varias semanas un corredor marítimo coordinado junto a la costa de Omán, por el que entre 15 y 20 petroleros entrarían y saldrían cada noche bajo protección militar.
1: La operación habría permitido recuperar un flujo cercano a los 10 millones de barriles diarios, aproximadamente la mitad del volumen que atravesaba Hormuz antes del conflicto. El secretario de Energía estadounidense, Chris Wright, sostiene que la cifra podría ser incluso mayor si se consideran rutas alternativas.
2: Irán rechaza que haya perdido el control del estrecho y mantiene que sus fuerzas continúan dominando la zona. Kpler, en tanto, señala que actualmente ninguna de las partes ejerce un control absoluto, aunque sus datos muestran un aumento significativo del tránsito por la ruta protegida por Estados Unidos.
1: Este verano se han producido en Alemania aproximadamente unas 14.000 muertes relacionadas con el calor, casi 6 veces más que las 2.500 del año anterior, según una estimación publicada por el Instituto Robert Koch de Salud Pública.
2: En el periodo comprendido entre el 6 de abril y el 9 de agosto, 16,8 de cada 100.000 habitantes murieron bien por el efecto directo de un golpe de calor, bien por el efecto de una exposición a altas temperaturas unida a una patología previa.
1: En este último caso, ya que el calor no figura como causa de defunción oficialmente, se emplearon criterios estadísticos para realizar el cálculo. Así explicó el instituto, por lo que la cifra real puede oscilar entre 12.000

0: 500 y 15.300.
1: El Instituto Robert Koch afirmó y advirtió que los datos para este verano son todavía de carácter preliminar y todavía pueden aumentar. Nos informa Carlos Pizarro, de Radio Francia Internacional.
2: Unas 14.000 personas fallecieron en lo que llevamos de verano, según estimaciones del Instituto Robert Koch, la autoridad sanitaria del país. La cifra supera con creces lo sucedido en los años 2018 y 2019, donde se habían registrado hasta ahora el mayor número de fallecimientos relacionados con el calor en Alemania, con 8.400 y 6.900 muertes respectivamente. El episodio más crítico del presente verano ocurría a finales de junio, cuando unas 9.600 personas morían en tan solo una semana. Pero en Alemania no solo preocupa las consecuencias del cambio climático, también la protección de los pacientes frente al calor en los hospitales. Cuanto mayor es el número de días calurosos, más aumentan las necesidades de atención hospitalaria. La mayoría de estos hospitales alemanes se construyeron en una época en la que las olas de calor aún eran una excepción. Por ello, generalmente, no disponen de aire acondicionado. Según un estudio reciente de la Fundación Bertelsmann, el 80% de la población alemana está preocupada por el cambio climático. Sin embargo, la gente se moviliza menos que antes. Alemania se comprometió en el marco del Acuerdo de París y de su ley climática, alcanzar la neutralidad climática en 2045.
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3: Faltan 11 minutos para las 7 de la mañana.
5: Volvemos al plano nacional para contarles que dos sargentos de carabineros de La Granja quedaron en prisión preventiva por delitos vinculados al narcotráfico. Uno de los funcionarios fue formalizado por violación de secreto, mientras que el segundo por allanamiento ilegal, porte ilegal de arma de fuego prohibida y porte ilegal de municiones. Tiene todos los detalles a esta hora Javier Pardo.
6: La justicia decretó prisión preventiva para dos exsargentos de carabineros de la 13ª Comisaría de La Granja tras ser formalizados por delitos vinculados a grupos criminales dedicados al narcotráfico. Se trata de dos de los tres funcionarios detenidos por personal del Departamento de Asuntos Internos y posteriormente dados de baja. El sargento segundo fue formalizado por violación de secreto por hechos ocurridos entre el 25 y el 31 de enero. Según la fiscalía, habría entregado a personas vinculadas al tráfico de drogas en la población San Gregorio, informa sobre turnos, despliegue policial y vehículos para patrullajes, además de fotografías del interior de la comisaría. El fiscal de la Fiscalía Sur, Ariel Cancino, explicó la gravedad del ilícito.
7: La información que entregaba era de carácter privilegiado, que solamente podían tener acceso funcionarios policiales, tales que la composición de los equipos de trabajo, los funcionarios que estarían trabajando en los distintos sitios de suceso y la conformación de las patrullas, su horario de funcionamiento.
6: El sargento primero, en tanto, fue formalizado por allanamiento ilegal, porte ilegal de arma de fuego prohibida y porte ilegal de municiones. Según la investigación, una conversación telefónica intervenida habría permitido establecer que pidió a un familiar ocultar un objeto en un domicilio de Santa Cruz. Al llegar al lugar, personal policial encontró una pistola fogueo presuntamente adaptada y 135 municiones, además de otra arma de fantasía modificada. Con estos antecedentes, el tribunal acreditó los presupuestos materiales de los delitos y decretó la prisión preventiva para ambos exsargentos, quienes deberán cumplir la medida en el Centro de Detención Preventiva de Santiago 1. La abogada defensora Diana Correa calificó de injusta y arbitraria la resolución y cuestionó que sus representados no fueran enviados a un recinto penal especial.
8: Ilegal y arbitrariamente, esta juez ordenó la prisión preventiva en un centro común, no obstante que existe una cárcel especial para funcionarios de carabineros y que el derecho a la segregación está consagrado específicamente en el Código de Justicia Militar.
6: El tercer funcionario detenido corresponde a un carabinero presuntamente vinculado a los allanamientos ilegales, que aún no ha sido formalizado, cuya investigación se mantiene bajo reserva. La Fiscalía mantiene otras diligencias en curso y no descarta nuevas detenciones durante los próximos días en torno a este caso.
3: Faltan 8 minutos para las 7 de la mañana.
1: La Defensoría de la Niñez denunció ante el Ministerio Público el caso de los alumnos que habrían sido obligados por carabineros a desnudarse en el Liceo Rayén Mapu de Quellón, mientras que el Instituto Nacional de Derechos Humanos está recopilando antecedentes del hecho. Por su parte, la Policía Uniformada aseveró que los efectivos seguirán en funciones. Tenemos detalles desde Radio Bio Bio de Puerto Montt con Franco Bustamante.
9: El caso en el que los dos estudiantes de aproximadamente 15 años habrían sido sometidos a eventuales actos vejatorios por la policía uniformada por el presunto robo de un celular ha causado indignación en Chiloé y ha abierto diversos

procesos investigativos, tanto de carácter administrativo como penal. En cuanto al primer tipo, tanto el SLEP de dicha provincia como Carabineros están realizando diligencias de carácter interno, mientras que en lo penal, el Ministerio Público ha recibido denuncias por parte del Liceo Rayén Mapu y la Defensoría de la Niñez. En este contexto, el jefe de zona de Carabineros en la región de Los Lagos, general Jorge Valdivia, confirmó

0: bajo ningún punto de vista Carabinero va a ocultar una situación o permitir una situación de este tipo, así que lo que nos interesa es esclarecer el hecho lo más rápidamente posible. Hasta el momento que no tengamos claridad de los hechos, la presunción de inocencia es para todos, y hoy día, hasta que no tengamos el proceso administrativo culminado, los carabineros siguen en sus funciones, ya que no tenemos claridad hasta ahora, como insisto, no tenemos la claridad ni la certeza de que esto haya pasado o no.
1: A las acciones mencionadas podría sumarse una del Instituto Nacional de Derechos Humanos, quienes están recopilando mayores antecedentes del caso mediante el contacto con las familias involucradas. Así lo confirmó el director regional de Los Lagos del INDH, Mauricio Maya.
2: Las declaraciones en este momento nos parece un hecho preocupante. Un joven menor de edad de 15 años y está sometido a una situación altamente humillante delante de sus compañeros, así que nos parece que hay que revisarla con cuidado y ver cuáles pueden ser las responsabilidades que pueden haber ahí. O sea, recabamos información para evaluar desde con nuestro protocolo y con la intervención también en estos casos de equipos de nivel central, si es que vamos a presentar alguna acción o no. Eso no está para nada definido en este momento.
1: Finalmente, de manera transversal, la comunidad educativa del Liceo Rayén Mapu de Quellón insiste en que esperan que las investigaciones esclarezcan los hechos, mientras los alumnos afectados, sus familiares, al igual que los funcionarios del establecimiento, han recibido atención especializada del SLEP Chiloé. En Puerto Montt, Bio Bio, la radio.
3: 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Faltan 5 minutos para las 7 de la mañana.
4: Y en la Comisión de Seguridad de la Cámara de Diputados se discute un proyecto de ley que sanciona conductas asociadas al comercio sexual. La Defensoría Penal Pública y la Fiscalía Nacional presentaron sus diferencias por la estructuración de las normas, afirmando que podría generar una proliferación de la clandestinidad. Cristóbal López nos cuenta.
5: La Comisión de Seguridad Pública de la Cámara de Diputados avanza en la discusión en general de un proyecto de ley que sanciona la explotación económica del comercio sexual ajeno, la facilitación de medios de oferta de servicios sexuales e inmuebles para tales fines y la extorsión de quienes adquieren dichos servicios. El texto fue ingresado por un grupo transversal de parlamentarios y recibió urgencia suma por parte del Ejecutivo, siendo discutido en la sesión de este miércoles. La iniciativa no busca sancionar a las trabajadoras sexuales, sino que apunta a las personas que lucran, organizan y facilitan con el comercio sexual de terceros. El proyecto propone un agravante en el delito de amenazas cuando se use como extorsión a clientes o trabajadores sexuales. Además, sanciona la explotación de un tercero con conocimiento, la administración, facilitación o publicidad de servicios sexuales a sabiendas y a quien facilite inmuebles para dicho comercio. Sin embargo, el proyecto causó discusión en la comisión por los vacíos que deja. La defensora penal pública Verónica Encina afirmó que el texto sanciona acciones que rodean al comercio sexual.
6: Tipifican de modo más bien objetivo, incluso sin señalar siquiera requisitos como el dolo directo, actividades que rodean el trabajo o la actividad de trabajo sexual sin necesariamente vulnerar allí la voluntad de la persona que ejerce el trabajo.
5: Del mismo modo, se plantea que estas tipificaciones podrían generar un efecto contraproducente al aumentar la clandestinidad y que al penar estas acciones cuando son con consentimiento no existiría claridad del bien jurídico que se defiende. Además, otro punto de discordancia es la posibilidad de penar el uso de sitios publicitarios para anunciar servicios de trabajo sexual, limitando la posibilidad del trabajo independiente y aumentando la posibilidad de que terceros terminen lucrando. Mauricio Sovino, director de la Unidad Especializada en Delitos Sexuales de la Fiscalía Nacional, se refirió a este punto y planteó que la conjunción de las tipificaciones podría llevar a una proliferación del comercio sexual callejero.
7: Si el comercio sexual, trabajo sexual de personas adultas, no se va a poder promocionar de ninguna forma porque todo va a ser delito y que tampoco se pueden arrendar inmuebles, ni casa, ni apart hotel y todo, ¿qué quedaría? ¿Quedaría como el comercio sexual callejero?
5: Los parlamentarios se mostraron transversalmente a favor de la idea de legislar este proyecto, al que reconocieron se le debe hacer mejoras, por lo que se solicitará que el gobierno renueve la urgencia para poder continuar con las audiencias.
3: Faltan 2 minutos para las 7 de la mañana.
8: Con cautelares de baja intensidad quedó el hombre detenido en San Pedro de la Paz y formalizado por amenazas contra el presidente Kast, las que difundió a través de un video en redes sociales. Johnny Lagos, tras salir del tribunal, dijo que su conducta fue una sátira de humor político. Desde Radio Bio Bio de Concepción, los detalles con Fabián Polanco.
9: Johnny Lagos fue detenido la tarde del miércoles luego que una investigación del OS9 de Carabineros detectara un video producido por este hombre de 30 años de edad y que subió

0: las redes sociales. En el registro, el imputado muestra un encendedor con forma de revólver, señalando que una nueva ley le permitiría matar un par de perros, sobre todo en La Moneda, a José Kast o tal vez a su amiguito, el ministro Jorge Quirós. Por ser una investigación iniciada en Santiago, la formalización fue telemática con el imputado en el Tribunal de San Pedro de la Paz y el persecutor de la Fiscalía Centro Norte, Marcelo Borbarán, en el séptimo juzgado de garantía capitalino, desde donde formuló cargos y solicitó las medidas cautelares.
1: Él fue formalizado por dos delitos de amenazas de atentados contra la autoridad, tanto relativo a las amenazas que fueron realizadas respecto del presidente de la República, como también respecto del ministro de Hacienda. Respecto del régimen cautelar, el Ministerio Público solicitó que se impusiera la medida de arresto domiciliario total por estimar que era esta la medida que satisface la necesidad de cautelar el bienestar y resguardo de ambas víctimas, como también de la seguridad.
0: Sin embargo, el tribunal acogió los argumentos de la Defensoría y calificó como desproporcionado el arresto domiciliario total, decretando en subsidio la prohibición para Lagos de acercarse al mandatario o al secretario de Estado en un radio de 200 metros, además de la firma mensual en una unidad policial y el arraigo nacional. Tras abandonar el juzgado de San Pedro de la Paz, Johnny Lagos aseguró que su video equivalía a una sátira de humor político derivada de una ley recientemente aprobada que permitiría cazar perros.
2: Probó el que se podían cazar perros. Eso para mí es una aberración prácticamente y estaríamos retrocediendo como sociedad. Y eso yo lo quise extrapolar con humor satírico a la política. De ahora en adelante le voy a tomar más el peso a mis palabras. No tengo intención de acercarme al presidente, entonces para mí no me afecta, la verdad.
0: De visita en la región de Ñuble, en tanto, el presidente Kast se refirió a este caso y dijo que quien realice amenazas debe ser investigado y enfrentar la justicia.
3: Si alguien amenaza a través de redes sociales, si alguien incurre en un hecho ilícito, tendrá que responder ante la autoridad que corresponda, que es la autoridad policial, si está haciendo una investigación, ante la autoridad de la fiscalía o ante los tribunales de justicia.
0: El fiscal Borbarán no descartó apelar para insistir en el arresto domiciliario, comenzando, según lo determinado por la justicia, el plazo de 90 días para que el Ministerio Público termine la investigación y decida un eventual juicio contra el imputado.
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6: Un efectivo del ejército murió esta madrugada en un accidente de tránsito protagonizado por una patrulla militar en la Ruta 5 Sur en Los Ángeles.
7: El presidente Kast descartó de plano la realización de un plebiscito para avanzar con la agenda de seguridad en caso de no conseguir apoyos en el Congreso.
8: No es algo que nosotros vayamos a impulsar como gobierno. Creemos que hoy día, con la representación parlamentaria que existe y con la institucionalidad que nos rige, el camino para el gobierno es plantear proyectos de ley.
6: El ministro de Seguridad, Martín Arrau, inició una ronda de reuniones con las bancadas oficialistas para socializar la mega reforma en medio de cuestionamientos por la falta de trabajo prelegislativo.
9: Estamos en ello. Esto aún no empieza la votación en comisión y estamos en este trabajo previo donde está este diálogo con información que todos tienen arriba de la mesa.
10: Siempre estamos haciendo trabajo prelegislativo, pero claramente siempre se requiere más.
7: Tras cuestionar la falta de respaldo público de su liderazgo luego de conocerse el caso de los menores haitianos, Luis Talle renunció a su militancia en el Frente Amplio.
11: Rechazamos los ataques que sufrió por parte de la ultraderecha y del gobierno, que no tiene escrúpulos en mentir, en levantar acusaciones falsas con tal de hacerle un daño reputacional.
6: El presidente José Antonio Kast respondió a las críticas de las autoridades del gobierno anterior.
7: La Policía de Investigaciones concretó allanamientos simultáneos que alcanzaron la oficina de Junaev y dos despachos del Congreso en el marco de una investigación por irregularidades en licitaciones de alimentación escolar.
6: El caso involucra a los senadores Sergio Gaona de la UDI y Miguel Ángel Calisto, independiente, además del exdiputado comunista Hugo Gutiérrez.
12: Varios delitos que se están investigando: fraude al fisco, sobornos, cohechos, lavado de activos, tráfico de influencias, entre otros delitos de corrupción, principalmente en la región de O'Higgins.
7: Mario Vargas, el abogado implicado en la trama bielorrusa, consiguió salir de la cárcel. La Corte de Apelaciones

0: de Santiago decretó su arresto domiciliario total.
1: No era sustancialmente distinto a mantenerlo bajo arresto domiciliario total, porque no hay ningún elemento que diga relación con un peligro para la investigación actual.
2: Prisión preventiva pidió la Fiscalía para la cúpula de la organización dedicada al tráfico ilícito de cannabis ser marcada en la operación Imperio Ámsterdam.
3: Aquí se montó una organización con esta fachada de legalidad que tenía por finalidad el lucro.
4: Ni el SAC, ni el IDSP, ni tampoco siquiera la Fiscalía tienen, digamos, facultades.
0: Dos sargentos de Carabineros de La Granja fueron detenidos por delitos vinculados al narcotráfico.
5: La información que entregaba era de carácter privilegiado, que solamente podían tener acceso funcionarios policiales.
6: Ilegal y arbitrariamente, esta juez ordenó la prisión preventiva en un centro común.
2: En prisión preventiva quedó Robinson Parra Sáez, integrante de la orgánica radical Weichan Aucamapo, imputado por el homicidio del comunero mapuche Manuel Buenopil.
7: Este sujeto era un prófugo de la justicia. Este sujeto fue sindicado como uno de los autores materiales de este homicidio.
8: Vinculado a la organización criminal Weichan Aucamapo por mantener dos órdenes de detención.
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0: Dos personas murieron en la provincia de Arauco luego de que el vehículo que conducían colisionara de frente con un camión en la comuna de Los Álamos. Las víctimas fatales son una madre y su hija menor de edad. Desde Radio Bio Bio de Concepción, detalles con Mauricio Gándara.
21: El hecho se registró en la ruta 160, específicamente en el ingreso a la zona urbana de Los Álamos, donde por causas que deberán ser investigadas, un camión de alto tonelaje colisionó de manera frontal con una camioneta. De acuerdo con información preliminar, al interior del vehículo menor viajaban dos personas que murieron producto del impacto. El delegado presidencial de Arauco, Pedro Marileo, entregó los primeros antecedentes del hecho y confirmó las dos víctimas fatales.
22: Carabinero recibe un llamado de acuerdo a un accidente de tránsito ocurrido en la ruta 160 a la altura de Costa Bahía de la comuna de Los Álamos. Al concurrir se encuentra que hay dos vehículos involucrados y dos personas fallecidas.
21: Al lugar también llegó Carabineros, quienes en voz del comandante Juliano Malverde confirmó que las víctimas fatales corresponden a una madre y su hija menor de edad.
23: Lamentablemente tenemos un accidente de tránsito de tipo colisión frontal, donde un vehículo menor, una camioneta, ¿no es cierto?, impactó con un vehículo mayor, un camión. En primera instancia, ¿no es cierto?, se estableció de que habían dos personas fallecidas, serían dos mujeres, madre e hija.
21: La CIAT de Carabineros quedó a cargo de realizar los peritajes correspondientes para aclarar las causas de este fatal hecho que enluta a la comuna de Los Álamos y a la provincia de Arauco.
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20: Siete de la mañana, 11 minutos.
2: Lo adelantábamos en titulares. En prisión preventiva quedó Robinson Parra Sáez, integrante de la orgánica radical Weichan Auca Mapu, imputado por el homicidio del comunero mapuche Manuel Guenupil. El imputado mantenía dos órdenes pendientes por homicidio e infracción a la ley de control de armas. Carlos Martínez, desde Radio Bio Bio en Temuco, nos cuenta.
26: El secretario ministerial de Seguridad de la Araucanía, Luis Calderón, precisó que el operativo desplegado por oficiales de la PDI, con apoyo de la Armada y el Ejército, con un mando unificado y coordinado por la Jefatura de la Defensa Nacional para la Macro Zona Sur, permitió detener a un prófugo que por 4 años eludió la justicia tras el asesinato del comunero mapuche Marcelo Guenupil.
7: Este sujeto era un prófugo de la justicia. Este sujeto fue sindicado como uno de los autores materiales de este homicidio. El mensaje que nosotros hemos querido relevar con este procedimiento, que por más que quieran esconderse, por más que quieran burlar la acción y el poder del Estado, tarde o temprano es el Estado el que va tras ellos, los identifica, los captura y los pone a disposición de los tribunales.
26: El prefecto Marcelo Contreras, jefe de la Prefectura Macro Zona Sur de la PDI, detalló que el detenido mantenía dos órdenes pendientes emanadas de igual número de juzgados.
8: Operativo que permitió la detención de un prófugo de la justicia vinculado a la organización criminal Weichan Auca Mapu por mantener dos órdenes de detención por el delito de homicidio y tráfico de armas y municiones, siendo requerido por los tribunales de garantía de Carahue y Cañete respectivamente.
26: Tras una audiencia que se extendió por más de 7 horas, la jueza de garantía en Carahue, Graciela Riobó, aplicó prisión preventiva al imputado Robinson Parra Sáez, autorizando 30 días de plazo para la investigación por los delitos de homicidio simple, además de porte ilegal de armas de fuego y municiones. En la Araucanía, Bio Bio, la radio.
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2: Nos vamos a quedar un momento ahí en la región de la Araucanía. Nos consultaban algunos auditores respecto a una emergencia que está trabajando el Cuerpo de Bomberos de Temuco, puntualmente en Padre Las Casas, en el peaje ingreso a esa comuna, como referencia en el peaje lateral de Cunco con dirección de norte a sur, donde había fuego en un camión. Ya está trabajando el Cuerpo de Bomberos de Temuco en ese lugar, una emergencia que ya estaría controlada y que se trató de fuego en un neumático. Es una situación que, insistimos, está controlada. Había causado ahí preocupación por parte de algunos auditores respecto al fuego que se veía, ¿verdad?, a distancia, respecto a esta emergencia. En el peaje ingreso a Padre Las Casas, como referencia en el peaje lateral Cunco con dirección de norte a sur.
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0: 7 de la mañana, 14 minutos.
1: La Corte Suprema acogió el recurso de amparo que presentó Carlos Cancino, dejando sin efecto la prisión preventiva dictada en su contra por el crimen del suboficial mayor de Carabineros Marcos Cosme. La información desde Radio Bio Bio de Valdivia con Nicolás Silva.
2: El imputado, apodado El Rana, fue capturado en el sector costero de Las Minas a mediados de julio, lugar donde se ocultó tras mantenerse prófugo por el homicidio del suboficial Eugenio Naín, cometido en 2020 en la Araucanía. Al momento de su detención, le disparó al cabo primero Marcos Cosme, provocando su muerte días después en el hospital de Valdivia. Por ambos homicidios, los juzgados de garantía de Temuco y Valdivia decretaron su prisión preventiva. Sin embargo, la Defensoría Penal Pública interpuso un recurso de amparo buscando revertir la resolución del Tribunal Valdiviano, acción que fue acogida por la Corte de Apelaciones, que dejó sin efecto la medida cautelar por el crimen del suboficial Marcos Cosme. La Fiscalía, la familia del uniformado y el Ministerio de Seguridad Pública apelaron al dictamen ante la Corte Suprema, pero el máximo tribunal del país ratificó el fallo de primera instancia y anuló la prisión preventiva de Cancino. Su defensor público, Juan Pablo Alday, valoró la sentencia al indicar que existía una privación de libertad ilegal en contra del imputado.
3: No es admisible que existan dos prisiones preventivas simultáneas. Estimamos improcedente la aplicación de esta segunda prisión preventiva y el fallo de la Corte Suprema viene a corroborar aquello en orden a estimar que sí existía una privación ilegal a la libertad personal de Carlos Cancino Tapia.
2: Para apelar al dictamen, desde el gobierno indicaron que los dos crímenes de Carabineros son causas distintas y en ambos casos buscaban entregar garantías y protecciones necesarias para desarrollar la investigación. Este argumento fue descartado por el defensor público de Carlos Cancino, haciendo énfasis en que su representado se mantendrá en prisión preventiva por el crimen de Eugenio Naín, recalcando que no entorpecerá la investigación por el asesinato de Marcos Cosme. En Valdivia, Bio Bio, la radio.
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0: En Radiograma, el pronóstico del tiempo. 7 de la mañana, 16 minutos.
1: Bien, vamos a revisar de inmediato el informe de meteorología, a ver qué nos dice para hoy. En Santiago se espera cielo con escasa nubosidad esta jornada y atención, una temperatura máxima de 25 grados. La región de O'Higgins, para Rancagua, igual se espera cielo con escasa nubosidad y una temperatura máxima de 22 grados. Seguimos revisando, seguimos avanzando, vamos hasta el Maule en Curicó, algunos bancos de neblina durante la mañana, después escasa nubosidad el resto del día, 8 grados a esta hora en Curicó, 17 de máxima para hoy. En Talca también con bancos de neblina durante la mañana, en la tarde con escasa nubosidad y se espera una temperatura máxima de 17. En la región de Ñuble, para Chillán, nublado y bancos de neblina durante la mañana y va a quedar nublado durante la tarde. Para hoy, la máxima probable está estimada en 18 grados. Vamos hasta la región del Biobío. Para Concepción, cielo nublado todo el día, máxima 16. Hasta ahora hay 8 grados en Concepción. 15 de máxima para Leu. La provincia de Arauco va a estar con cielo nublado y viento durante todo el día. En Los Ángeles, con algunos bancos de neblina en la mañana y nublado. Va a seguir nublado durante la tarde y hay una máxima estimada de 16 para hoy. En la Araucanía, Angol con escasa nubosidad todo el día, máxima 17. Temuco con bancos de neblina matinales y nublado. En la tarde, escasa nubosidad, máxima 15. Villarrica, Pucón, nubosidad parcial todo el día, máxima 17.
5: Sigamos revisando más al sur de nuestro país, en la región de Los Ríos, Valdivia, solo 3 grados a esta hora con nubosidad parcial. También se espera escasa nubosidad para la tarde y 14 grados como temperatura máxima. En Panguipulli también 14 grados, no se espera lluvia, al menos durante ya todo el fin de semana. Lo mismo ocurre en La Unión y el lago Rancó. Revisemos también los lagos. En la parte norte, Osorno, 0 grados a esta hora, mucho frío que va a continuar durante este fin de semana. De hecho, revisando por acá, el domingo se esperan 2 grados bajo cero ahí en Osorno durante la madrugada. Para hoy, nubosidad parcial, 12 grados como temperatura máxima. En Puerto Montt, 0 grados a esta hora, nubosidad parcial y 10 grados como temperatura.

0: temperatura máxima. También se viene un fin de semana muy frío, 2 grados durante este sábado y 1 grado bajo cero el domingo. Vamos a revisar también Castro. Se esperan 10 grados como temperatura máxima. Hay helada en ese sector y lo mismo ocurre más al sur, ahí en Chaitén. 1 grado, aunque se espera ahí cielo completamente despejado esta jornada, 13 de máxima. Revisemos también la región de Aysén. En Coyhaique hay 4 grados bajo cero a esta hora, está nublado, con neblina, con helada, aunque irá variando cielo despejado, 5 grados como temperatura máxima. En Caleta Tortel, más al sur de nuestro país, 4 grados como máxima, helada y también cielo despejado. Revisemos la región de Magallanes, que ocurre en Torres del Paine, nubosidad parcial todo el día, 7 grados como temperatura máxima, mientras que en Punta Arenas está nublado, aunque hay viento muy fuerte, entre 40 y 60 kilómetros por hora, que se queda todo el día, también la noche ahí en Punta Arenas, con una temperatura que debería alcanzar los 7 grados.
1: 7 de la mañana, 20 minutos.
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1: 7:24 a.m. El Ministerio de Hacienda prepara el primer presupuesto 2027 del gobierno de José Antonio Kast, con un crecimiento del gasto que podría ubicarse entre el 0 y 1%. Las subcomisiones del Congreso ya están constituidas y esperan los datos de ejecución de este año. Tiene los detalles Vanessa Gajardo.
2: Después de la presentación de la reforma al mercado de capitales, Hacienda se prepara para la primera discusión presupuestaria de la administración del presidente José Antonio Kast. Recordemos que previamente el propio ministro Quirós sinceró que la variación del erario para el próximo año oscilaría entre un 0 y 1%. En el Congreso ya se constituyeron todas las subcomisiones y están a la espera de los informes de la ejecución presupuestaria de este año. Macarena García, economista senior de Libertad y Desarrollo, dijo que este debate es sumamente relevante, porque se tendrán más certezas respecto del balance fiscal que busca este gobierno, apuntando también a la corrección que posiblemente deba hacerse en la proyección de los ingresos efectivos.
3: El gobierno también ha hecho proyecciones de ingresos que hasta el momento serían más elevados, dado que espera un crecimiento de la economía más alto que lo que espera el resto del mercado. Por lo tanto, otro elemento importante ahí va a ser que va a tener que sincerar sus ingresos, que probablemente van a ser más bajos que los que estima hasta el día de hoy.
2: Sin embargo, sabemos que no es un debate fácil, sobre todo por la resistencia que pondrán algunos a los recortes que afectarán a muchas partidas. Algunos economistas dicen que hay que ser pragmáticos y priorizar. Salud y seguridad nuevamente encabezan esa lista. La directora del Centro de Políticas Públicas de la Universidad San Sebastián y exdirectora de presupuesto, Cristina Torres, dijo que más allá de hablar de cifras en específico, el 2027 debe ser el año de la consolidación fiscal.
4: El objetivo no es hacer un ajuste por ajuste, sino que recuperar gradualmente el espacio fiscal para que el Estado pueda volver a responder adecuadamente a una emergencia o nuevas prioridades, y específicamente dentro de las prioridades creo que seguridad sin duda es una de las principales.
2: Un recorte del 3% a todas las partidas, como comprometió el Ejecutivo, es inviable, señaló el economista y exsubsecretario del Trabajo Mauricio Gilves, pero dijo que hacia adelante el gobierno corre con dos ventajas en la recuperación de la actividad económica.
5: Este gobierno tiene algo a favor: el precio del cobre, que sigue al alza y que se espera que por lo menos hasta el 2050 mantenga una tendencia a valores como los de ahora o mayores, y tiene otra cosa a favor, y que es una herencia del gobierno del presidente Boric, la ley de permisos sectoriales.
2: El presupuesto 2026 de Chile creció un 1,7% real respecto de la ley de presupuesto 2025, considerando reajustes y leyes especiales. De ahí que la discusión del presupuesto que se avecina podría ser la más acotada del último tiempo.
6: Si usted realizó alguna modificación en su vivienda y no la notificó a su municipalidad, ponga atención, porque se aprobó en la Cámara Baja la denominada Ley del Mono 2.0, la iniciativa que ahora deberá conocer el Senado, permitirá elevar el avalúo fiscal máximo de las viviendas de hasta 2.000 UF. Los detalles los tiene Camila Vargas.
7: Por unanimidad fue aprobada en la Cámara de Diputados la denominada Ley del Mono 2.0. Se trata de una modificación a la Ley 20.894, normativa que permite regularizar viviendas o ampliaciones construidas en casas que no cuentan con permiso municipal. ¿En qué consiste esta normativa? La Ley del Mono 2.0 prorroga hasta el 31 de diciembre del año 2029 el plazo que tienen los dueños de edificaciones y además establece un procedimiento simplificado para construcciones que hayan sufrido modificaciones hasta el 28 de noviembre de 2025 y que no cuenten con recepción definitiva total o parcial. El diputado RN Juan Carlos Beltrán, presidente de la Comisión de Vivienda de la Cámara, destacó la aprobación a esta modificación a la Ley 20.894.
8: Muy contento en mi calidad de presidente de la Comisión de Vivienda. Ha sido un tremendo trabajo, rápido, ejecutivo, y que va a beneficiar a muchas familias de nuestro país.
7: La aprobación de esta modificación a la Ley del Mono permitirá elevar el avalúo fiscal máximo de las viviendas que pueden acogerse a este sistema, permitiendo que los dueños de viviendas de hasta 2.000 UF puedan acogerse a este sistema de regularización. La modificación a la ley contempla además que las municipalidades puedan contratar a profesionales que apoyen a las personas que lleguen a realizar el trámite en las direcciones de obras municipales. El alcalde de Punta Arenas, Claudio Radonich, aseguró que le parece bien la aprobación de la ley, pero tiene reparos respecto a que la nueva normativa ya no permite

0: Permite regular construcciones que fueron realizadas en terrenos adquiridos por acciones y derechos.
1: Creo que puede ser importante dar una excepcionalidad para que también un número de vivienda importante que se ha levantado en terrenos adquiridos hace muchos años por acciones y derechos también pueda ser parte de esta regularización.
0: El académico de Ingeniería Civil en Obras Civiles de la Universidad de Talca, Armando Durán, señaló que esto beneficia a familias que por algún motivo tuvieron un aumento de personas en sus viviendas y debieron incrementar el espacio habitable.
2: Pues la forma simplificada de lo que significa la ley del mono puede ser una alternativa de bajo costo para la tranquilidad de las familias, especialmente las más vulnerables y la gran parte de la clase media en Chile.
0: Ley del Mono 2.0 que fue aprobada por la Cámara Baja y que pasará al Senado para continuar con su discusión en el Congreso.
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6: 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Siete de la mañana, 7:31.
7: El día de hoy iniciará el juicio oral en contra de los dos acusados por su presunta participación en el ataque perpetrado contra el fuerte Aguayo de Concón, donde se sustrajo armamento de guerra, chalecos antibalas y municiones. La audiencia tendrá lugar en el juzgado de garantía de Viña del Mar, donde la fiscalía formulará cargos por delitos asociados al ataque contra el recinto de la Armada. Tiene los detalles Benjamín Duque.
8: Este viernes, a partir de las 9 de la mañana, se iniciará en el Tribunal de Juicio Oral en lo penal de Viña del Mar el juicio en contra de dos acusados por su presunta participación en el robo de armamento de guerra desde instalaciones de la Armada de Chile en el sector de Fuerte Aguayo, en Concón. El hecho ocurrió durante la madrugada del 27 de febrero de 2025, cuando un grupo de personas ingresó hasta el recinto militar y atacó a dos infantes de marina que se encontraban realizando labores de guardia. De acuerdo con los antecedentes entregados por la Fiscalía, fueron cuatro encapuchados quienes ingresaron al lugar y efectuaron disparos hacia la caseta donde se encontraban los funcionarios. Tras intimidar y reducir a los dos integrantes de la Armada, los involucrados habrían sustraído sus fusiles, además de chalecos antibalas, municiones y otras pertenencias, para posteriormente escapar del lugar. A raíz de la investigación desarrollada por Carabineros y la Fiscalía de Valparaíso, se logró identificar a parte de los integrantes de la banda y detener a dos personas, correspondientes a dos hermanos. Al respecto, María Lorena Rosell, abogada y académica de la Universidad de las Américas, apuntó a la investigación de los delitos de robo con violencia o intimidación y de la Ley de Control de Armas.
9: Que la Fiscalía investiga principalmente los delitos de robo con violencia o intimidación y delitos contemplados en la Ley de Control de Armas, considerando que estamos ante un armamento de uso bélico. Los robos con violencia e intimidación que se investigan son crímenes que contemplan una pena muy elevada.
8: Por su parte, Andrés Cruz, exfiscal, resaltó que de culminar en una condena, las penas tienen sanción de crimen y privación de libertad.
10: Pena que tiene asignada una sanción de crimen y por lo tanto es muy poco probable que en el evento de ser condenado los individuos se les vaya a dar la oportunidad de cumplir con una pena sustitutiva, es decir, aquellas que no sean privativas efectivas de la libertad. Pero esto dependerá de justamente esta prueba que sea rendida en juicio.
8: Según informó la Fiscalía, tras las detenciones, la investigación se inició, entre otros antecedentes, mediante el análisis de registros de cámaras. Previamente, los involucrados habrían participado en el robo de un vehículo de aplicación, automóvil que posteriormente habrían utilizado para trasladarse hasta Fuerte Aguayo y concretar la sustracción del armamento. Uno de los acusados, además, habría realizado el servicio militar hasta el año 2022, aunque solicitó la baja voluntaria antes de finalizarlo. Desde la región de Valparaíso, Bio Bio, la radio.

0: De mañana, 34 minutos.
1: Luego de que Carabineros reportara dos incumplimientos de su arresto domiciliario nocturno, la defensa del alcalde de Rinconada, Juan Galdames, negó que haya quebrantado su medida cautelar. El jefe comunal, que es investigado por 4 delitos de fraude al fisco, negociación incompatible, falsificación y uso malicioso de instrumento público, va a solicitar la revisión de sus medidas precautorias ante el tribunal. Desde la región de Valparaíso, la información con Constanza Peña.
2: Denunciando no haberlo encontrado en dos ocasiones en su domicilio, el 30 de julio pasada la 1 de la madrugada y el 2 de agosto a eso de las 0:30 horas, Carabineros reportó al Juzgado de Garantía de los Andes dos incumplimientos del arresto domiciliario nocturno del alcalde de Rinconada, Juan Galdames. Su defensa, sin embargo, sostiene que la imposibilidad de ubicarlo no permite concluir que haya estado fuera de su domicilio. Su abogado, José Villagrán, señaló que se encuentran reuniendo los antecedentes para realizar una presentación formal y defenderse ante el tribunal.
3: Probablemente esto tenga una explicación tan sencilla como que mi representado no escuchó o la policía llegó y no llamó por teléfono. Mi representado es una persona de 76 años que durante el día él ejerce como alcalde, por lo tanto, energía como para salir en las noches, la verdad es que está más en la cabeza de otras personas que en la realidad.
2: El alcalde se encuentra desde mayo bajo arresto domiciliario nocturno y arraigo nacional y es imputado por 4 delitos de fraude al fisco, negociación incompatible, falsificación y uso malicioso de instrumento público. Se investigan irregularidades en la compra directa por 930 millones de pesos de 3 terrenos para el municipio con un sobreprecio del 3.000%. En 2 semanas tendrá lugar una audiencia solicitada por la defensa que busca rebajar sus medidas cautelares. Pese a ello, el abogado Alberto Precht, que representa a ex concejales de Rinconada como querellante, adelantó que de confirmarse los incumplimientos, ellos pedirán reforzarlas.
4: Lo que corresponde cuando Carabineros de Chile constata que hay un incumplimiento de una medida cautelar es efectivamente avisar al Ministerio Público para que el tribunal pueda ponderar si efectivamente ese incumplimiento ocurrió o no ocurrió. Evidentemente la defensa podrá presentar todas las pruebas que estime convenientes. Lo que nos corresponde a nosotros como querellantes es estar atentos y que evidentemente si se ha incumplido la cautelar pediremos la revisión de esta.
2: Al momento de la formalización, el Ministerio Público incluso solicitó la prisión preventiva. No obstante, la defensa de Juan Galdames adelantó que busca reemplazar el arresto domiciliario nocturno por la obligación de firma mensual. 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
0: 7:36.
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1: 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De la mañana, 38 minutos.
2: Continuamos con la revisión de noticias. La Corte Suprema envió un crítico informe a la Comisión de Constitución del Senado por el proyecto que busca sancionar penalmente el reclutamiento de personas por parte de una asociación delictiva o criminal.
3: La iniciativa además contempla un tratamiento más severo cuando se trate de menores de edad, especialmente en casos donde exista vulnerabilidad, violencia o engaño.
2: Según planteó el máximo Tribunal de Justicia, existe un problema al otorgar la calidad de víctima a personas que al mismo tiempo podrían tener la calidad de imputadas por integrar la misma organización criminal o por cometer delitos asociados a ella.
3: Dicho de otra manera, una misma persona podría ser víctima por ser reclutada y al mismo tiempo ser perseguida penalmente por asociación ilícita, ya sea por integrar una organización criminal o por cualquier delito que haya cometido integrándola. Esto para la Suprema es una dificultad para aplicar la norma.
2: El proyecto fue ingresado el 10 de junio, lo firmaron la presidenta del Senado, Paulina Núñez, el vicepresidente Iván Moreira, el presidente de la Comisión de Seguridad, Karim Bianchi, y el senador socialista, Gastón Saavedra.
3: También lo firmó la timonel del Partido Socialista e integrante de la Comisión de Constitución, Paulina Bodanovich, quien analizó el informe.
4: No creo que quepa duda de que quien recluta menores dentro de una organización criminal merece un reproche mayor. Respecto a la doble condición de un adolescente como víctima del delito de reclutamiento y autor del delito de asociación criminal o delictiva, esa es una realidad de la cual el derecho tiene que hacerse cargo.
2: El presidente de la Comisión de Constitución, el PPD, Pedro Araya, sugirió otra hipótesis compleja, cómo acreditar que existió una captación engañosa y no haya sido una persona, incluso siendo menor de edad, que de mutuo propio decidió unirse a una organización y ha cometido delitos.
5: Lo que se propone sancionar ya se encuentra sancionado en el Código Penal. Por una parte, ese menor que ha sido reclutado por una organización criminal puede estar voluntariamente, sin haber sido presionado, querer incorporarse a esa organización criminal y estar cometiendo delitos.
3: El jefe de bancada del Partido Socialista, Juan Luis Castro, dijo que está bien inspirado el proyecto, pero debe mejorarse con...
6: el gravamen contra el crimen organizado cuando recluta menores. Este proyecto debiera perfeccionarse a la luz del proyecto de ley de responsabilidad penal adolescente.
2: La Suprema también observó que el proyecto fija la necesidad de coordinación con los organismos competentes en materia de protección de menores, víctimas y testigos.
3: El problema es que esos mismos organismos podrían quedar a cargo de proteger integrantes de organizaciones criminales por el solo hecho de haber sido incorporados a ellas por otro miembro adulto o menor de edad.
1: 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De la mañana, 42 minutos.
2: El gobierno modificó los requisitos de ingreso a carabineros, permitiendo postulaciones desde los 17 años a la escuela de la institución policial. La medida fue valorada desde el Congreso, aunque persisten dudas sobre cómo se compatibilizará el temprano ingreso de jóvenes con el término de su enseñanza media. Tiene los detalles Sebastián Catalán.
7: El gobierno modificó los requisitos de ingreso a carabineros, permitiendo que jóvenes puedan postular desde los 17 años a sus planteles de formación como parte de las medidas para ampliar el número de aspirantes a la institución. El cambio quedó establecido mediante el decreto 88 del Ministerio de Seguridad Pública, que ya fue tomado en razón por la Contraloría. La norma también eleva hasta los 30 años la edad máxima de ingreso, elimina la exigencia de ser soltero y permite la reincorporación de funcionarios hasta los 40 años. La subsecretaria de Seguridad Pública, Pilar Giannini, explicó que la modificación responde a un trabajo conjunto con carabineros. Según detalló, solo este año 678 jóvenes de 17 años quedaron fuera de los procesos de ingreso a las escuelas de la institución. Sin embargo, uno de los puntos que abrió dudas es qué ocurrirá con la escolaridad de quienes postulen a esa edad. El diputado independiente por la bancada PP de Jaime Araya valoró que se amplíe el universo de aspirantes, pero sostuvo que se debe garantizar que los jóvenes cuenten con cuarto medio rendido.
8: El tema fundamental es qué es lo que va a pasar con la escolaridad de quienes pretenden ingresar a formación policial. Yo estoy de acuerdo en que se pueda bajar la edad, pero el requisito no puede bajar de que tengan el cuarto año medio rendido, porque si no lo que va a pasar es que se va a armar un tremendo lío. Espero que esto haya estado resuelto en la propuesta que está presentando el ministro.
7: Desde el Partido Nacional Libertario, la diputada Gloria Navellán respaldó la modificación y planteó que quienes ingresen sin terminar la enseñanza media podrían completarla dentro de la institución.
9: Si ese interés existe, no veo por qué tiene que tener un límite de edad que sea 18 años. ¿Por qué no puede ser desde los 17? Si van a terminar adentro su educación y además van a salir preparados para poder defender a su patria, defender a sus conciudadanos.
7: El decreto también establece nuevas causas.

0: Es para la eliminación de alumnos, cómo reprobar el curso, presentar problemas de salud incompatibles o incurrir en faltas reiteradas de disciplina. El diputado socialista Raúl Leiva valoró la medida y recordó que anteriormente estudiantes completaban su enseñanza media dentro de las escuelas matrices mientras avanzaban en su formación institucional.
1: Debiera ser como se hacía antes, décadas anteriores, en donde la formación secundaria se finalizaba dentro de la escuela matriz y en paralelo se procedía a la formación institucional.
0: Así, el cambio busca ampliar las postulaciones, aunque queda pendiente cómo se compatibilizará el ingreso desde los 17 años con el término de la educación escolar.
2: De la mañana, 44 minutos.
3: Continúa en curso el juicio de cuentas que involucra a ex autoridades de la Delegación Presidencial Regional de Valparaíso en el marco de los gastos asociados por los trabajos de la empresa San Nicolás tras el mega incendio de Viña del Mar del año 2024. El acto administrativo incorpora a Sofía González, delegada presidencial de la época, y a su sucesor, Yanino Riquelme. Sin embargo, no han sido notificados por la Contraloría, ni tampoco han tenido acceso al avance del proceso administrativo. Nos informa Fabián Corrutea.
4: La Contraloría Regional de Valparaíso solicitó hacer efectiva la responsabilidad civil extracontractual de ex autoridades de la Delegación Presidencial Regional de Valparaíso en el contexto del sumario del ente contralor por las irregularidades detectadas en los contratos efectuados con la empresa San Nicolás y Río Grande tras el megaincendio de 2024. Según pudo conocer la radio, la solicitud se enmarca bajo los artículos de la Ley de Organización y Atribuciones de la Contraloría con respecto a la revisión del patrimonio de las ex autoridades, la responsabilidad civil por el manejo de fondos fiscales y la resolución del juicio de cuentas. La radio contactó a las ex autoridades involucradas, donde la actual diputada y ex delegada Sofía González reconoció que no ha sido notificada por la Contraloría ni ha tenido acceso al avance del juicio debido a que no se encuentra digitalizado. Al mismo tiempo, González afirmó que ha puesto a disposición los antecedentes requeridos en la investigación.
5: No he sido notificada de ningún proceso administrativo. Me llama la atención que existan trascendidos, considerando que los procedimientos son claros y específicos, incluyendo el espacio formal de respuesta. Nuestras acciones en el marco de una de las emergencias más grandes que hemos enfrentado en los últimos 50 años fueron para resguardar la seguridad de la ciudadanía.
4: Incluso, según fuentes de la radio, las ex autoridades podrían impugnar el proceso de Contraloría debido a la no notificación y al enterarse por la prensa. Cabe recordar que el proceso administrativo investiga eventuales sobreprecios en la contratación de maquinaria y obras sin ser acreditadas ni respaldadas por las empresas San Nicolás y Río Grande. En tanto, la actual administración de la Delegación Presidencial Regional de Valparaíso confirmó que no se ejecutaron sumarios internos. Así lo detalló el delegado Manuel Millones, quien además recalcó que sus antecesores no contaban con una ley de compras públicas actualizada, la cual se modificó en diciembre de 2024.
6: No quiero referirme a las pasadas autoridades, pero también es parte de la experiencia, porque recordemos, no había un protocolo de compra de emergencia. Tampoco había una exigencia o una garantía. Y por tanto, tú te encontrabas con una situación compleja y tenías que resolver.
4: De esta manera, la Contraloría mantiene sumarios abiertos y un juicio de cuentas en curso respecto a las ex autoridades de la Delegación Presidencial Regional por las obras de emergencia tras el mega incendio de 2024 en la región de Valparaíso. 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
2: Faltan 13 minutos para las 8 de la mañana.
7: Y con una disputa sobre la legalidad de los cultivos y el funcionamiento de los dispensarios, se desarrolla la audiencia de la operación Imperio Ámsterdam, donde Fiscalía apunta a una organización que habría utilizado una fachada medicinal para traficar marihuana. El Ministerio Público pidió prisión preventiva para 20 imputados y sostuvo que las ganancias de la estructura superarían los 8.000 millones de pesos. Tiene los detalles Marcela Rojas.
8: La Fiscalía de Aysén solicitó la prisión preventiva para 20 de los 44 imputados en la Operación Imperio Ámsterdam, investigación que apunta a una organización que habría utilizado dispensarios de cannabis medicinal como fachada para cultivar y comercializar marihuana con alto contenido de THC. El fiscal regional Hernán Liedinsky explicó que detrás de esta estructura no existía una finalidad terapéutica, sino un negocio que habría generado ganancias por más de 8.000 millones de pesos.
9: Este es un caso bastante atípico de tráfico ilícito de estupefacientes, en este caso de cannabis. Aquí se montó una organización con esta fachada de legalidad que tenía por finalidad el lucro. Esto les permitió obtener durante un periodo bastante breve, acotado de tiempo, ganancias multimillonarias. En realidad estamos hablando de más de 8.000 millones de pesos.
8: Entre los nombres que la Fiscalía sitúa en la cúpula de la organización está

0: Andrés Astorga Rodríguez, conocido como el Rey de la UID, quien controla el 51% de DN Medcorp, vinculada al Dispensario Nacional. También aparecen Gino Atens Atens y Mario Astorga de Valenzuela. Otro punto de disputa es la autorización del SAC para cultivos con bajo contenido de THC. La Fiscalía sostiene que las plantaciones excedían ese límite y no estaban amparadas por dicha resolución. La defensa de la familia Astorga, en tanto el abogado Felipe Moraga, cuestionó esta interpretación y acusó errores jurídicos.
1: Lo que pasa es que el SAC solamente regula cultivos industriales y expresamente dice que no regula cultivos personales próximos en el tiempo. Entonces no hay ninguna posibilidad de que una persona, un grupo de personas, una asociación de personas que no sean en industria tengan esa regulación del SAC.
0: Desde el Dispensario Nacional también rechazaron la acusación de utilizar una fachada medicinal para traficar marihuana y anunciaron que se van a oponer a la prisión preventiva. Su abogado Hernán Bocas defendió la actividad de la organización y descartó que exista una estructura criminal.
2: Ni el SAC, ni el IESP, ni tampoco siquiera la Fiscalía tienen, digamos, facultades para determinar cuáles son los componentes dentro de las moléculas que tiene el cannabis para que ésta se determine con un uso médico.
0: En paralelo, el cuarto juzgado de garantía de Santiago decretó arresto domiciliario total para dos imputados y arraigo nacional para otro de ellos. La audiencia continuará durante las próximas jornadas y la Fiscalía no descarta nuevas detenciones o formalizaciones a medida que avance la investigación.
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3: 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Faltan 8 minutos para las 8 de la mañana.
8: Contratistas de la empresa Tabusa protestaron y cortaron el tránsito en el centro de Concepción para exigir el pago de las millonarias deudas que dejó la desaparecida empresa española. La acción de fuerza fue respondida con dureza por el ministro de la Vivienda, Iván Poduje, quien advirtió que estas medidas de presión pueden romper el acuerdo para encontrar soluciones. Desde Radio Bio Bio de Concepción, Oscar Valenzuela con la información.
9: Una caravana de camiones y maquinaria pesada llegó al centro de Concepción. Eran los contratistas de Tapusa con lienzos y bocinazos que exigían el pago de los dineros que les adeuda la desaparecida empresa española. La compañía abandonó importantes proyectos en el Gran Concepción. 3 estaban a cargo del Servio y 1 a cargo del municipio penquista. Con los camiones y la maquinaria pesada obstaculizaron el tránsito en Avenida O'Higgins por más de 2 horas. Alexis Gaete, vocero de los afectados, señaló que son 50 las empresas afectadas y más de 1000 los trabajadores que resultaron perjudicados por la situación de Tapusa. Aseguran que en el caso del proyecto del municipio la deuda es de 600 millones de pesos y piden solución. De lo contrario, amenazaron con protestar en la largada protocolar del Mundial de Rally.
10: Que queremos que el alcalde pueda lograr, antes que empiece el rally, un acuerdo que se nos pueda pagar nuestros trabajos que ya están ejecutados. Lo que ves tú hoy día son todas las pymes que están afectadas en la región.
9: El alcalde Héctor Muñoz dijo que están analizando el caso y este viernes se tendrán una respuesta. A ver,

Una indignación de ellos por la estafa que le hizo Tabusa específicamente, y nosotros ya activamos los procedimientos del cobro de la boleta de garantía de inmediato. Incluso el compromiso está que muchas de estas empresas nos ayuden con el proceso de mitigación, después más adelante la continuidad de la obra, pero claramente como ellos quedaron en deuda, incluso algunos están como un DICOM, para explicarlo de buena manera, que no podrían seguir ejecutando obras públicas. Ese es el problema también de ellos.

0: pidieron al ministro de Vivienda, Iván Poduje, cumpla su compromiso. Consultado por el tema, el ministro respondió con dureza y advirtió.
1: O sea, nos parece muy raro que hagan estas manifestaciones y yo quiero ser muy claro, si ellos ponen una máquina que bloquee el tráfico, se acaban las conversaciones con ellos. Porque eso debe vulnerar todo principio de acceso, de circulación libre en la ciudad y no se puede conversar con gente que llega a esos mecanismos. Además, nosotros no ha sido la actitud que hemos tenido con ellos. Hemos hecho todo lo que está en nuestras manos. Más no se puede hacer.
0: Los contratistas afectados por el abandono de las obras de Tapusa reiteraron que, en caso de no contar con soluciones concretas, volverán a realizar acciones de presión.
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2: Faltan 5 minutos para las 8 de la mañana.
4: Detenido está el conductor del camión en particular que protagonizó una colisión con un vehículo del ejército al sur de Los Ángeles. Accidente que terminó con un militar fallecido. Mauricio Gándara nos cuenta.
5: Sí, es para entregar más detalles de este grave accidente carretero que se registró pasada la medianoche a las 0 horas con 17 minutos de hoy, cuando en la ruta 5 Sur, recordemos, impactaron 2 camiones, un camión particular y uno del ejército, donde lamentablemente se confirmó el fallecimiento de un funcionario del ejército y otros 3 quedaron lesionados. El conductor del camión particular, de acuerdo a lo que ha informado la Fiscalía Regional del Biobío hace pocos minutos, quedó en calidad de detenido. Esto a la espera de los peritajes también que se está realizando por parte de la CIAT de Carabineros para establecer la dinámica del accidente. Se está a la espera de un preinforme para adoptar decisiones procesales respecto al destino judicial de este conductor de un camión particular que colisionó con uno del ejército al sur de Los Ángeles esta madrugada y que lamentablemente terminó con la vida de un funcionario y dejó a otros 3 efectivos del ejército lesionados. 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
2: 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Faltan 3 minutos para las 8 de la mañana.
6: A casi 3 meses de la primera cuenta pública del presidente Kast, la comisión de expertos que el gobierno anunció para definir una nueva arquitectura del Estado todavía no logra constituirse.
4: El retraso respondería que la moneda todavía mantiene dudas respecto de qué ministerios serán finalmente fusionados.
6: El anuncio original, realizado durante el mensaje presidencial del 1 de junio, contemplaba avanzar en la fusión de Interior y la Secretaría General de Gobierno.
4: Sin embargo, posteriormente el Ejecutivo abrió la puerta a una reorganización más amplia que incluso podría sumar a las Express y otras carteras.
6: La definición es clave, ya que la comisión debe proponer una nueva estructura ministerial que permita reducir el número de carteras y reasignar recursos antes de que el Ejecutivo envíe nuevas iniciativas al Congreso.
4: La demora en su conformación, sin embargo, ya genera preocupación entre los partidos oficialistas.
6: El diputado de Renovación Nacional, Francisco Orrego, manifestó su expectativa de que la instancia pueda comenzar a trabajar lo antes posible.
7: Hoy día en la práctica tenemos una fusión entre el Ministerio del Interior y la Secretaría General de Gobierno, la vocería. Sin embargo, creo que hay que ser mucho más ambicioso e ir un paso más allá. Fusionar el Ministerio de Vivienda con el Ministerio de Bienes Nacionales o la Secretaría General de la Presidencia junto a la SEGEGOF más el Ministerio del Interior.
4: La diputada del Partido Cristiano, Sara Concha, sostuvo que en línea con el compromiso del gobierno de reducir el gasto del Estado es necesario que se concrete esta comisión.
8: Obviamente tenemos que ver la efectividad del Estado, si hay algún ministerio que hoy día se puedan fusionar y eso va a ser más eficiente la gestión y en beneficio de la ciudadanía, yo creo que está bien.
6: En tanto, el senador y presidente de Evópolis, Luciano Lúzcruz Joque, señaló que si bien se trata de un tema que genera consenso dentro del oficialismo, no debería ocupar un lugar prioritario en la agenda.
9: No me parece un tema de primera urgencia, me parece bien que esté planteado. Nosotros incluso planteamos desde Evópolis con Horizontal, que es el centro estudio, planteamos reducir de 25 a 16 ministerios.
4: Según publicó La Tercera, el gobierno sí ha sondeado posibles integrantes para la comisión. Entre los nombres que se han puesto sobre la mesa figuran la economista Bettina Horst, la abogada Natalia González y el exministro del Interior de Sebastián Piñera, Gonzalo Blumel.

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2: Esto es un verdadero escándalo. La JUNAEB, la Junta Nacional de Auxilio Escolar y Becas, la que da los almuerzos para los niños. Antes de entrar al fondo, ¿por qué pasa todo esto? ¿Cuál es la razón profunda de todo esto? Bueno, por la corrupción grande que hay en el país, que es creciente, además, enorme la corrupción. En segundo lugar, el Estado, una vez más, con muchísimos problemas de corrupción. Hay muy poco control porque al Estado le cuesta muchísimo controlarse a sí mismo, fiscalizarse a sí mismo. Lo tercero, bueno, la política. La política se mete en todas partes donde hay un espacio, donde hay, existe la posibilidad de colarse por el entresijo de la puerta, entra la política y entran los políticos de cualquier sector, para tratar de apropiarse de todo. Políticos lobistas, políticos que en el Congreso hacen lobby, políticos que responden a empresas. Impresionante los políticos. Llama muchísimo la atención. Políticos que se retiran porque perdieron una elección, porque ya cumplieron dos periodos, con el patrimonio que sale. A mí me llama la atención.
3: Y luego también se les acomoda, sí, aunque no tuvieran patrimonio.
2: Pero hay algo que no funciona. Y que y hacen negocios con las universidades. Ahora hacen negocio con los alimentos para los niños, pero córtenla. Politizaron absolutamente gendarmería. Se está politizando al Ministerio Público. Pero córtenla a los políticos, si ya no pueden seguir así. Pero ya cuando hacen negocio con los alimentos para los niños, es que ya no hay dónde resguardarse frente a todo esto. Bueno, ¿qué ocurrió? Que la Policía de Investigaciones realizó allanamientos simultáneos en distintas regiones, incluyendo oficinas de JUNAEB y los despachos en el Congreso de los senadores Sergio Gaona y Miguel Ángel Calisto, todo en el marco de las presuntas, ahora se llaman irregularidades, delitos, digámoslo, en licitaciones del programa de alimentación escolar.
3: Durante los operativos se incautaron celulares, computadores, documentos digitales, en una indagación donde se apunta a posibles delitos como fraude al fisco, cohecho, tráfico de influencias, además de eventuales gestiones a favor de la empresa Socer. Solamente para marcar el punto, cuando este gobierno habló de recortes al inicio de su administración, habló de recortes en distintos ministerios y saltaron todas las alertas pensando en que se iban a recortar los alimentos de JUNAEB. El gobierno dijo que no se iban a realizar recortes y que se iban a entregar básicamente las mismas raciones de alimentación, pero que se iba a trabajar con mayor eficiencia. Luego, este comité de auditoría, del Estado que está liderando actualmente el Ejecutivo, detectó irregularidades en JUNAEB. Y ahí todos los reparos por los recortes se guardaron porque efectivamente ya no existía el argumento de decir que el gobierno quería recortar, sino que se puso sobre la mesa la evidencia de una irregularidad que ahora sigue avanzando y se siguen conociendo nuevos antecedentes. Danilo Ormeño reportó este tema, tiene más detalles, está en contacto con nosotros. Danilo, buenos días.
4: Hola María José, Tomás, auditores, ¿cómo están? Muy buenos días. Hagamos un recuento primero de lo que pasó ayer y de lo que fuimos testigos. Importantes diligencias se realizaron más de 80 detectives de la Policía de Investigaciones por instrucción de la Fiscalía de Alta Complejidad Oriente, que ha liderado esta investigación penal por presuntas irregularidades en licitaciones del programa de alimentación escolar, más conocido como los programas PAE, que forman parte de la Junta Nacional de Auxilio Escolar y Becas, la JUNAEB. Estas irregularidades con ribetes de delitos habían ocurrido entre los años 2021 y 2023. Se trató de allanamientos simultáneos en distintos domicilios de la región metropolitana y, ojo, también en distintas regiones del país, en otras ciudades como Iquique, Copiapó, La Serena y también en el extremo sur, en Coyhaique. Otros lugares registrados, por ejemplo, fueron las dependencias centrales en Monjitas, en pleno centro de Santiago, de la JUNAEB, y también en la región de Valparaíso, pero no en cualquier lugar, en el Congreso Nacional. Se incautaron teléfonos celulares, computadores.

0: computadores, correos electrónicos y también documentación, incluso bancaria, que se consideraba relevante, importante, que podría influir, ser un dato importante en esta investigación indagatoria penal que lleva adelante el Ministerio Público. La Policía de Investigaciones, escuetamente, porque se trata de una investigación reservada, entregó algunos alcances del operativo de las diligencias de ayer. Quien habló fue el prefecto de la Unidad de Delitos Económicos de la Policía de Investigaciones, David Castro, a quien pasamos a escuchar a continuación.
1: Se desplegaron más de 80 funcionarios en diferentes comunas de la región metropolitana y también en las ciudades de Iquique, de Copiapó, de La Serena y de Coyhaique. Se logró finalmente la incautación de diferentes dispositivos móviles como computadores, teléfonos y también documentos de relevancia.
0: Si hacemos un poco de memoria, no cuesta mucho googlear, revisar la prensa de algunos meses, incluso de algunos años, nos damos cuenta que esta investigación, o por lo menos estos atisbos de irregularidades en un principio, cuando aún era incipiente esta indagatoria, da varios capítulos respecto a lo que ha ocurrido e información que se ha ido conociendo de manera paulatina. Pero hasta ahora era un dato que no se había conocido, que justamente esta causa ahora está salpicando al Congreso Nacional, puntualmente a dos senadores en ejercicio, que ayer también les allanaron sus oficinas en el propio Congreso Nacional. Nos referimos al UDI Sergio Gaona y también al independiente por un cupo de la Federación Regionalista Verde Social, Miguel Ángel Calisto. A ambos también se le requisaron sus teléfonos celulares particulares. Todo esto, ¿por qué?, se pregunta usted. Bueno, se busca determinar si es que existieron o no comunicaciones vinculadas con la entrega de información privilegiada a la cual tenían acceso justamente estos parlamentarios y si hubo o no gestiones en favor de Socer, que cobra muchísima relevancia, ponga ojo con ese nombre, porque es donde está puesto la lupa en esta compañía, en esta empresa que entrega efectivamente este servicio de alimentación escolar y que tiene contratos incluso multimillonarios con el Estado, con el gobierno. Igualmente, un dato, se realizaron diligencias respecto al exdiputado del Partido Comunista, Hugo Gutiérrez, que en un principio no fue habido y luego voluntariamente se presentó ante una unidad policial y efectivamente también se le requisó su teléfono celular. Bueno, la fiscal de la Fiscalía de Alta Complejidad, Constanza Encina, ella lideró personalmente, dirigió estas diligencias en terreno en la JUNAEB, donde entregó algunas declaraciones, no respondió todas las preguntas al tratarse de una investigación absolutamente reservada, pero ojo, afirmó que van a estar revisando toda la evidencia que lograron levantar ayer para ver eventuales posibles desafueros y formalizaciones en el caso de estos parlamentarios que adelantó la persecutora. Están siendo perseguidos por el delito de cohecho. Ambos parlamentarios, según también la información que reveló la Unidad de Investigación de BioBio Chile, están individualizados en calidad de imputados. Escuchemos a la fiscal Encina.
2: Varios delitos que se están investigando: fraude al fisco, sobornos, cohechos, lavado de activos, tráfico de influencias, entre otros delitos de corrupción, principalmente en la región de O'Higgins. Sin embargo, creemos que la investigación va a dar cuenta de que también ocurría en otras regiones del país.
0: También ocurría en otras regiones del país y es justamente esos antecedentes nuevos que se han ido conociendo que fueron resaltados por el actual director nacional de esta repartición pública de la JUNAEB, Fernando Peña, que recordemos, no hace mucho tiempo, y ustedes lo adelantaban, tú lo decías, María José, a propósito de este plan de auditoría total que anunció el gobierno de José Antonio Kast, concluyó y pesquisó algunos datos relevantes y antecedentes que, según la actual administración, no se habían puesto a disposición de la justicia. Es allí donde aparecen nombres relevantes de personas que jugaron roles importantes al interior de la JUNAEB. Nos referimos, por ejemplo, al ex jefe de jurídica, Alejandro Laiseca, que finalmente terminó asesorando a Socer, y también a la ex directora de la JUNAEB, Camila Rubio. Escuchemos al actual director, Fernando Peña, parte de las declaraciones que entregó ayer cuando de forma paralela le estaban allanando las oficinas ahí en pleno centro de Santiago.
3: Un eventual fraude al fisco, delito de prevaricación, negociación incompatible, conflicto de intereses, y hoy día se abren líneas de investigación que son complementarias y que son además cosas que alimentan nuestra tesis, de que acá estaban ocurriendo cosas oscuras. Está el

0: jefe jurídico de esta institución, Alejandro Leiseca, la exdirectora también, Camila Rubio.
1: A ver, el Ministerio Público ya ha deslizado también por lo menos los delitos que se persiguen. Algunos de ellos, lo decíamos, eventuales delitos como fraude al fisco, soborno, cohecho, lavado de activos, tráfico de influencias que están relacionados con estas cuestionadas licitaciones del programa de alimentación escolar. Y todo apunta, o por lo menos ahí nace la génesis de esta causa, de lo que ocurrió efectivamente en la región de O'Higgins, donde se habría pagado por raciones de 11 a escolares que finalmente nunca se entregaron, no se cumplió, no se concretó este servicio, que finalmente el Estado desembolsó más de 13.500 millones de pesos. Bueno, como lo decíamos, esto ahora salpica al Congreso Nacional. Hubo reacciones desde el Congreso. Fue el caso del diputado de la DC, Héctor Barría, quien integró la comisión en su momento investigadora por este mismo caso. Dijo que hay que llegar al fondo y sancionar ejemplarmente a quienes finalmente cometieron irregularidades o bien algún delito. Escuchemos al parlamentario.
2: Tenemos que llegar al fondo del asunto. Lo de Junaep y la implicancia de diversos actores, incluso políticos, es impresentable. Batallamos por conformar una comisión investigadora. Formamos parte de esa comisión. Si hay antecedentes, por supuesto, serios que ameriten que vayan a la justicia, lo haremos.
1: La diputada del Partido Nacional Libertario, Paulina Muñoz, dio cuenta de otra arista de lo que podría generarse en el Congreso Nacional y apuntó netamente al desprestigio o cómo afecta esto a la imagen de quienes hoy trabajan en el Congreso. Escuchemos a la parlamentaria.
3: Es lamentable que estemos sacando a la luz ciertas cosas. Ahora hay que dejar que el Ministerio Público, que la Fiscalía siga adelante con sus procesos hasta el final, pero claramente son indicios negativos.
1: Recordemos que el año 2025 la Contraloría General de la República ya había advertido estas irregularidades, observando, por ejemplo, pagos que no eran procedentes, algunos cambios irregulares de algunos contratos, mayor gasto por cambiar la distribución de algunos pagos, incluso aumento de raciones que ya estaban programadas para SOCER, para esta misma compañía, cuando se había fijado, por ejemplo, una cantidad de raciones que les iban a comprar. Bueno, de un día para otro se aumentó considerablemente ese flujo de raciones que se compraron sin justificación. Hay que decirlo, es una investigación bajo absoluta reserva. Por ahora no existen personas detenidas, es lo que ha adelantado la Policía Civil que dirige justamente el Ministerio Público. La investigación también involucra, eso sí, a exfuncionarios de la Junaeb y también ejecutivos de SOCER, en lo que ya se habla de una trama o literalmente una red de corrupción que habría ayudado, habría facilitado entonces para concretar contratos con la empresa SOCER de empresas, o sea, de servicios que finalmente nunca se prestaron y que ahora también salpica a estos dos parlamentarios, que eventualmente lo que se está investigando es pago de coimas para poder agilizar gestiones, para aprobar contratos o bien para entregar información privilegiada, que es lo que hoy está indagando el Ministerio Público, María José Tomás.
4: ¿Nos puede señalar si es que hay un fraude? ¿A cuánto ascendería el fraude? ¿Tienes alguna cifra, no?
1: Se habla de estos 13.500 millones de pesos, que es la denuncia inicial que hizo la propia Junaeb y que se considera los distintos contratos que hasta ahora podrían tener algunas pesquisas de irregularidades. Pero, ojo, ayer la Fiscalía entregaba un dato importante que dicen que a partir de esta investigación que se hizo en la región de O'Higgins, esto claramente se estaría expandiendo a otras regiones del país, por ende, esta cifra ascendería a mucho más de estos 13.500 millones de pesos.
4: Ahora, se habla de prestaciones que SOCER no habría realizado, además, 11, por ejemplo, ¿o no?
1: Sí, efectivamente. Lo que se habla puntualmente de lo que ocurrió en la región de O'Higgins, y tengo justamente aquí el dato del detalle que entregó en su momento la Contraloría. Efectivamente, hubo pagos pendientes de ajustar, cambios en contratos, mayor gasto por cambiar la distribución de los pagos, y justamente lo que ocurrió en la región de O'Higgins es lo siguiente. Ahí la Junaeb pagó, por ejemplo, a SOCER 3.554 millones de

0: pesos por un servicio de alimentación. Aunque, ojo con esto, y esto lo contamos en su momento, lo reporteamos también en la radio, se entregaron solamente 284 raciones. El sistema contemplaba una cantidad mucho mayor de raciones programadas, por lo que gran parte del pago correspondía a un componente fijo que ya estaba establecido por contrato. Bueno, la Contraloría en ese momento consideró que la licitación tenía problemas de diseño porque no establecía límites adecuados a las diferencias de precios entre los servicios. Para quienes no saben, muchas veces en estos tipos de licitaciones se fijan bandas de precio donde efectivamente las empresas que postulan, que compiten, tienen que regirse en esos márgenes. Bueno, era algo también de las irregularidades que se pesquisaron, de que en algunos contratos no habían banda de precios, por ende, las empresas podían postular el precio que querían y finalmente el Estado elegía a las que más le convenía. Ahora, ¿qué criterios se utilizaron? Es eso lo que efectivamente ahora se está investigando, si es que hubo gestiones aparte, en paralelo, y si eventualmente hubo pago de coimas, que es lo más grave que ahora se está conociendo y que salpica directamente a estos dos parlamentarios y en el caso del ex diputado comunista Hugo Gutiérrez.
1: ¿Nos puede reiterar cuánta plata le pagaron a Socer en la región de O'Higgins por cuántos raciones de alimento? ¿Nos puedes reiterar la cifra?
0: Sí, en el caso justamente de la región de O'Higgins se pagaron 3.554 millones de pesos por 284 raciones de comida, 11 puntualmente que se le entregaron a los estudiantes. Y Tomás, un dato importante, si nos damos cuenta, en los colegios la alimentación principalmente radica en los desayunos y los almuerzos, donde tradicionalmente los estudiantes se encuentran en sus establecimientos educacionales. Es por eso que también se levantaron las alertas por parte de la Contraloría. ¿Por qué se está pagando tanta plata por onces que se entregan en la tarde, donde muchas veces los estudiantes no están en los colegios? Bueno, otra de las cosas que también llamaron la atención, que levantaron las alertas, y es por eso que hoy día se está indagando esto penalmente.
1: A ver, aquí hicimos un ejercicio básico. Dividimos la cantidad de plata
2: por las raciones que tú nos comentabas, que eran finalmente las que se habían servido, y estamos hablando de casi 323 mil pesos por ración.
1: 323 mil pesos por cada ración. ¿A estudiante? ¿En serio? 323 mil pesos. Pero sí, ni el mejor restaurante de no sé dónde, por un plato. Esto es impactante. Impresionante. Y además, la amplia... A ver, aquí hay lobistas, una vez más los lobistas involucrados. Gente que está dedicada al tráfico, a traficar influencia, en el sentido de que se comunican con determinadas personas y solo ellos pueden comunicarse. Oye, a ver, esto cruza además todo el arco político, ¿eh? Porque esto viene hace años y por lo tanto aquí están personas de distintas ideologías políticas involucradas.
2: O sea, de partida estamos hablando...
1: La plata no tiene ideología.
2: Estamos hablando de Hugo Gutiérrez, comunista, Sergio Gaona, de la UDI, o sea, políticamente totalmente separados, pero que en este tipo de situaciones al parecer compartían falta de principios.
1: Ya. ¿Qué se espera algo para hoy? ¿Alguna declaración, alguna diligencia, algo o no? ¿Tienes alguna información?
0: A ver, ayer lo preguntamos, hicimos varias preguntas, nos quedaron varias dudas sin respuesta todavía. Por ejemplo, saber cuántas personas están finalmente imputadas en esta causa. La fiscal fue muy cauta porque dice es una... Son delitos que cuesta probar, considerando también la cantidad de tiempo que ha pasado, a ver si es que la evidencia que levantaron entrega detalles o algún hilo donde se pueda también quizás deslizar otra de las aristas, porque esto, recordemos, a medida que se va avanzando en la indagatoria, se van conociendo mayores antecedentes. Preguntamos si es que hay nuevas diligencias programadas, evidentemente no se nos reveló aquello, pero vamos a estar consultando, porque... Es una investigación de larga data que ahora, a propósito de estos nuevos antecedentes, abre nuevas aristas que lo más probable incluya otras diligencias que se van a estar desarrollando durante las próximas semanas. Por parte del Ministerio Público, las policías han tenido muchísimo hermetismo para no revelar datos a propósito de que se trata de una indagatoria reservada por tratarse de lavado de activos, de cohecho, de eventuales pago de coimas. Eventualmente en estos delitos efectivamente son investigaciones reservadas. Hasta ahora, por lo menos, nos han revelado nuevas diligencias, pero vamos a estar sin duda muy atentos si es que se concretan otras.

0: nosotras para informarlas oportunamente.
1: Muchas gracias.
0: Que estén bien. Buen día.
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4: La INAP bajo investigación por eventuales delitos y datos ambientales erróneos en la contaminación por azufre.
5: El presidente José Antonio Kast descartó de plano la realización de un plebiscito para avanzar con la agenda de seguridad.
6: No es algo que nosotros vayamos a impulsar como gobierno. Creemos que hoy día, con la representación parlamentaria que existe y con la institucionalidad que nos rige, el camino para el gobierno es plantear proyectos de ley.
4: El ministro de Seguridad, Martín Arrau, inició una ronda de reuniones con las bancadas oficialistas para socializar la mega reforma.
7: Estamos en ello. Aún no empieza la votación en comisión y estamos en este trabajo previo donde está este diálogo con información que todos tienen arriba de la mesa.
8: Siempre estamos haciendo trabajo prelegislativo, pero claramente siempre se requiere más.
5: Tras cuestionar la falta de respaldo en el caso de los menores haitianos, Luis Taller renunció a su militancia en el Frente Amplio.
9: Rechazamos los ataques que sufrió por parte de la ultraderecha y del gobierno, que no tiene escrúpulos en mentir, en levantar acusaciones falsas con tal de hacerle un daño reputacional.
4: El presidente José Antonio Kast respondió a las críticas de las autoridades del gobierno anterior.
5: Allanamientos simultáneos se realizaron en las oficinas de Junaev y dos despachos del Congreso por irregularidades en licitaciones de alimentación escolar.
4: El caso involucra a los senadores Sergio Gaona de la UDI y Miguel Ángel Calisto, independiente ex DC, mientras además del exdiputado comunista Hugo Gutiérrez.
10: Varios delitos que se están investigando: fraude al fisco, sobornos, cohechos, lavado de activos, tráfico de influencias, entre otros delitos de corrupción, principalmente en la región de O'Higgins.
5: Mario Vargas, el abogado implicado en la trama bielorrusa, consiguió salir de la cárcel. Ahora está con arresto domiciliario total.
11: No era sustancialmente distinto a mantenerlo bajo arresto domiciliario total, porque no hay ningún elemento que diga relación con un peligro para la investigación actual.
4: El ejército murió esta madrugada en un accidente de tránsito protagonizado por una patrulla militar en Los Ángeles.
5: Prisión preventiva pidió a la fiscalía para la cúpula de la organización dedicada al tráfico ilícito de cannabis en la operación Imperio Ámsterdam.
12: Aquí se montó una organización con esta fachada de legalidad que tenía por finalidad el lucro.
13: Ni el SAC ni el ISP ni tampoco siquiera la fiscalía tienen, digamos, facultades.
4: Dos sargentos de carabineros fueron detenidos por delitos vinculados al narcotráfico.
14: La información que entregaba era de carácter privilegiado, que solamente podían tener acceso a funcionarios policiales.
15: Ilegal y arbitrariamente, esta juez ordenó la prisión preventiva en un centro común.
5: Detienen al alumno del Instituto Nacional que amenazó con un ataque armado.
4: El Ministerio de Hacienda inició las bilaterales por el presupuesto del año 2027, luego de constituirse las subcomisiones en el Congreso que están a la espera de los datos de ejecución de este año.
16: El objetivo no es hacer un ajuste por ajuste, sino que recuperar gradualmente el espacio fiscal para que el Estado pueda volver a responder adecuadamente.
17: Por lo tanto, otro elemento importante ahí va a ser que va a tener que sincerar sus ingresos.
5: Luego del temporal, gobernadores del Norte Grande pidieron al Ejecutivo acelerar la entrega de recursos y definir un plan de reconstrucción.
18: Si no contamos con las herramientas necesarias, no vamos a poder avanzar. El norte de Chile genera los recursos suficientes al Estado. Por lo tanto, me parece que no debiésemos tener dificultades en que el gobierno central envíe los recursos suficientes.
4: En el exterior, Rusia lanzó un nuevo ataque con drones contra Odessa. Destruyó un puesto fronterizo entre Ucrania y Moldavia.
5: El Consejo de Seguridad de la ONU realizará hoy una segunda votación informal para medir el respaldo a los candidatos que aspiran a suceder al secretario general de la organización.
4: El régimen chino condenó a dos activistas por incitación a la subversión tras organizar vigilias en memoria de la represión de Tiananmen.
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21: Exactamente 8 de la mañana, 25 minutos.

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6: Un hombre se encuentra desaparecido desde el lunes, luego de ser trasladado desde el hospital de la Comuna de la Unión hasta el hospital base de Valdivia para recibir atención médica. De acuerdo a lo relatado por una familiar de Robert Marcelo Enríquez Burgos, él fue llevado durante la madrugada del lunes hasta el recinto asistencial de la Unión debido a un fuerte dolor estomacal y un cuadro de abstinencia derivado del consumo de alcohol. Tras ser atendido, el personal médico decide su traslado hasta Valdivia para realizar más exámenes. Según lo señalado por Catherine Vázquez, hermana del desaparecido, el hombre fue trasladado cerca de las 8:40 de la mañana del lunes en una ambulancia sin que ella pudiera acompañarlo. Al llegar al recinto de salud de Valdivia, cerca de las 13 horas, un familiar lo vio en una camilla recibiendo medicamento por vía intravenosa, siendo esta la última vez que se supo de su paradero. Durante la tarde, la familia dice que llamó en reiteradas ocasiones al Hospital de la Unión para conocer su situación. Según la hermana, cerca de las 19 horas, desde el recinto asistencial le señalaron que Robert permanecía hospitalizado en Valdivia durante esa noche, debido a que no había alcanzado uno de los cupos disponibles en la ambulancia para su regreso. La hermana del hombre señala que esa información les dio tranquilidad, ya que entendían que el hombre permanecía bajo resguardo médico. Sin embargo, el martes por la tarde, lograron comunicarse con el hospital de Valdivia y se les informó que Robert estaba desaparecido.

0: estado desde aproximadamente las 14 horas del lunes.
1: Iba a quedar hospitalizado en Valdivia y él al otro día, del día martes 18, él iba a ser trasladado en la primera ambulancia que llegue a Valdivia. Él se venía al paciente. El día martes llamamos todo el día. Le dicen que estaba carabinero porque el paciente no estaba del día lunes de las 2 de la tarde, que fue la última vez que la cámara lo vio. Nosotros quedamos como en shock porque si a nosotros lo decían que el paciente estaba hospitalizado, nosotros estábamos tranquilos.
0: Ante esta situación, la familia presentó una denuncia por presunta desgracia en Carabineros de la Comuna de La Unión y comenzó labores de búsqueda en distintos sectores, incluyendo alrededores del Hospital Base de Valdivia. Según Vázquez, solicitaron revisar las cámaras ante seguridad del recinto asistencial para determinar en qué momento salió o qué pasó con Robert, pero se les habría negado el acceso a esas imágenes. Según lo descrito por la hermana del desaparecido, Robert Marcelo Enríquez Burgos es de contextura delgada, de estatura alta, tiene un cabello canoso, además una cicatriz en el lado derecho de la cara. Al momento de desaparecer vestía un pantalón de buzo gris claro con franjas negras a los costados, una polera delgada de manga larga, color azul marino, y zapatos de seguridad negros con franjas azules. La familia aseguró que continuarán con la búsqueda en los alrededores del Hospital Base de Valdivia, donde fue visto por última vez. Consultados por la radio, el Servicio de Salud Los Enríos indicaron que lamentan profundamente la situación que afecta a este usuario y también a su familia. Agregan que tras constatar la ausencia del paciente, se instruyó a las direcciones del hospital, en este caso de La Unión, el Hospital Juan Morey, y también del Hospital Base de Valdivia, que efectúen las denuncias por presunta desgracia ante Carabineros, con el propósito de apoyar las diligencias destinadas a su ubicación. Según indicaron, ambos establecimientos se encuentran revisando sus respectivos procedimientos para establecer si existieron incumplimientos ante los deberes funcionarios. De acreditarse a responsabilidades administrativas, se adoptarán las medidas que correspondan, con pleno resguardo del debido proceso.
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3: De la mañana, 32 minutos.
0: Y en otra situación vinculada también a un recinto asistencial, la familia de un adulto mayor que sufrió una caída mientras estaba internado en el Hospital Base de Valdivia está evaluando presentar acciones legales debido a las graves lesiones con las que quedó el paciente. Nicolás Silva nos amplía.
4: Juan Baeza tiene 92 años y actualmente reside en Panguipulli. Según sus hijos, es un hombre que tiene una vida activa con labores diarias como cortar leña o trabajar en la huerta que tiene en su domicilio. El 8 de agosto se desmayó en su casa, por lo que fue trasladado en ambulancia hasta el hospital de la comuna, donde le realizaron diferentes exámenes que, en su mayoría, salieron bien. Sin embargo, se le detectó un problema cardíaco, por lo que fue derivado al Hospital Base de Valdivia, donde se mantiene internado en el servicio de medicina. El paciente se mantiene en esa unidad a la espera de nuevos estudios que permitan establecer la causa del desmayo, pero los últimos días el adulto mayor decidió ir al baño por sus propios medios y sufrió una caída. Su hijo, Enzo Baeza, relató que el paciente terminó con graves lesiones y criticó que no haya tenido una atención especial para evitar este tipo de incidentes.
5: Durante el día martes, mi padre, de 92 años, se dirigió al baño por sus propios medios y en este lugar entonces sufrió una caída, en lo cual lo dejó con muchas secuelas, con hematomas, con desgarro y con sangrado interno. ¿Qué queremos nosotros lograr con esto? Es que los adultos mayores tengan una dedicación especial para que no ocurran este tipo de incidentes. Este incidente se pudo haber evitado.
4: Baeza manifestó su preocupación al considerar que, previo al accidente, su padre era autovalente y no tenía una enfermedad base, situación distinta a la actualidad ya que tiene complicaciones para moverse mientras se recupera de sus heridas. La familia ingresó un reclamo formal a la UIRS del Hospital Base de Valdivia denunciando una atención deficiente y fallas en la seguridad del paciente. A eso se suma problemas de higiene, acusando una falta grave de limpieza y mantención del servicio de medicina y manchas de sangre en la cama donde se encuentra internado. En ese sentido, su hijo confirmó que están en contacto con un abogado y evaluando acciones legales, lo que se definirá cuando el profesional analice los antecedentes del caso. Desde el Hospital Base de Valdivia confirmaron la recepción del reclamo y señalaron que los antecedentes expuestos por la familia están en proceso de revisión conforme a los procedimientos institucionales establecidos. La respuesta será entregada por el conducto formal a través de OIRS y dentro de los plazos estipulados para este tipo de requerimientos. Eso sí, recalcan que el

0: El paciente está hospitalizado y bajo atención, seguimiento y manejo permanente del equipo clínico de acuerdo a su condición de salud y evolución.
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12: Ocho de la mañana, 38 minutos.
13: La crisis del pellet con venta parcial se mantiene y la escasez de este biocombustible duraría al menos hasta mediados de septiembre. Vamos a conocer detalles con Carlos López.
14: Lejos de normalizarse está la comercialización de pellet. Los proveedores registrados en el catastro de venta del Ministerio de Medio Ambiente en la zona son Soreval, Ferpromac, Pellet Valdivia, Arcos, Comercial M&J, Isaflor y Unimark de Arauco. Se suman como puntos de venta Ecomás, Sodimac, supermercados, ferreterías y algunas fruterías y verdulerías. El problema es que en la gran mayoría de los puntos establecidos no hay pellet. En los comercios formales tampoco hay certeza de cuándo y cuánto va a llegar. Esto es si será en 1 o 2 días más o bien la otra semana. Lo otro es la reventa en otros recintos, según indicaron distintos usuarios. En Ecomás, Sodimac o en el supermercado líder, el valor de la bolsa de 15 kilos bordea los 4.900 pesos. En Isaflor, el precio subió un

0: 800 pesos, incluido el pellet fabricado a base de lenga, cuyo poder calórico es mayor al primero, que es de pino. A través de la radio, algunos usuarios pidieron que quienes hacen reventa terminen con los abusos ante esta crisis del pellet.
1: Malazo ha estado. Dice que la otra semana llega. La suerte de Dios, porque llega tanta gente. Pues.
2: Y hemos comprado Mercado Negro, bueno, 8.500 incluso, y cuando hay necesidad, obligado a comprarlo.
3: Entonces subió, o sea, es un abuso. Si la empresa se lo vende más barato, ¿por qué hacen negocio ya? No, esto ya es un abuso total. No sé si las autoridades no hacen nada. No sé si ellos podrán tener injerencia porque son empresas privadas.
4: Que ellos son los que tienen que ver esto porque ellos piden que, para no contaminar, que uno saque las cocinas o las combustiones.
0: La radio ha constatado que la empresa Ecomás, ubicada camino a Paillao, día a día venden pellet y creó un sistema para que el suministro sea ordenado con la entrega de números por orden de llegada. Al día son entre 250 y 150 cupos dependiendo de la demanda y cada cliente puede llevar como máximo 10 bolsas de 15 kilos. Esta dinámica se extendería hasta al menos mediados de septiembre, indicó Camila, una de las encargadas de la empresa.
5: Nosotros, más que nada, estamos cuidando el stock. Nosotros estamos en zona amarilla, que se dice. Tenemos stock, pero lo estamos controlando. No estamos en zona roja aún. Hasta el momento yo creo que somos la empresa que estamos abasteciendo acá literalmente todos los días.
6: ¿Y la venta racionada se mantendría hasta septiembre también?
5: Hasta septiembre igual.
6: ¿Y octubre?
5: Septiembre. Ahí tendríamos que evaluarlo porque puede que ya el clima cambie y las temperaturas no sean tan bajas. Entonces vamos a evaluar. Hasta el momento yo creo que hasta la quincena de septiembre seguiremos así.
0: Si la crisis del pellet se debe a un aumento de la demanda, a la falta de insumos para producir el biocombustible y a la ausencia de garantías de organismos del Estado en asegurar el suministro para quienes llamaron a cambiarse de la leña al pellet, se suma ahora el clima. Esto porque, según expertos, el invierno se alargaría y, por tanto, habrían más días fríos y con ello se prolonga la necesidad de calefacción.
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8: Vamos ahora hasta la región del Biobío porque en pocos minutos se espera el arribo del presidente de la República, José Antonio Kast, a Impulsa 2026. Este es un evento que se está realizando en este instante en la comuna de Hualpén. Camila Elso, tú estás en el lugar, cuéntanos.
9: Dentro de los próximos minutos va a comenzar de manera oficial Impulsa 2026 esta jornada que estará presidida también por el presidente de la República, José Antonio Kast, también en compañía del viceministro de Transportes y Obras Públicas, Luis de Granza, además del ministro de Seguridad, Martín Arrau. Se espera dentro de los próximos minutos que comience esta jornada con el fin de fortalecer la inversión, el empleo y también abordar la situación de la seguridad en la región del Biobío, pero también a lo largo del país. Esta jornada estará presidida, como ya comentaba, por las autoridades y se espera, por supuesto, que el viceministro de Transportes y Obras Públicas se refiera a los corredores del transporte público acá en la región del Biobío, una situación muy compleja, la cual se ha evidenciado durante los últimos días. Estaremos atentos a todo lo que se desarrolla acá en Impulsa 2026 en la ciudad de Talcahuano, en el lugar Biobío, la radio.
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5: 8 de la mañana, 45 minutos.
6: En la Bolsa de Comercio de Santiago, la transacción de acciones no tuvo un resultado claro. Por ejemplo, el IPSA perdió 0,03%, pero el IGPA creció 0,02%. En Estados Unidos, los resultados fueron derechamente negativos. En Wall Street, el Dow Jones perdió 1,32% y el Nasdaq retrocedió 1%. El precio del dólar subió 2 pesos al cotizarse a 922 pesos con 45 centavos comprador y 922 pesos con 75 centavos vendedor. El euro alcanza los 1.077 pesos con 66 centavos. La unidad de fomento para hoy llega a los 40.860 pesos con 60 centavos. El precio del cobre bajó 0,07% en la bolsa de metales de Londres al transarse a $6.42 la libra.
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6: Una balacera en la región metropolitana, en la comuna del Bosque específicamente. Debería hablar ahora, en instantes, el Ministerio Público. Rodrigo Pino, ¿tú estás ahí? Cuéntanos.
7: Buenos días.
8: Sí, vamos a acercarnos hasta ahora a la fiscal Patricia Fuentes respecto de este balacera que ocurría acá en la comuna del Bosque.
7: Se recibió un comunicado de carabineros informando del ingreso de 3 personas con heridas de bala en un centro asistencial del sector. Todas personas de nacionalidad chilena sin riesgo vital. Paralelamente se nos indicó que los hechos, digamos el lugar de ocurrencia, estaría vinculado con un domicilio, un blog ubicado acá en Pasaje Nuevo Horizonte, en la comuna del Bosque, y se está viendo la vinculación con un procedimiento que ocurrió en horas de la noche a cargo de la Fiscalía Sur, donde se produjeron allanamientos en diversos domicilios del blog con detenidos e incautación de armas.
8: Fiscal, se llegó acá en horas de la noche por parte de carabineros por denuncias de vecinos, denunciando disparos, amenazas. ¿Podrían ser vecinos los heridos a bala o hay otro contexto?
7: Eso se está investigando, estamos viendo preliminarmente la información que se está obteniendo y no serían vecinos del lugar. La verdad que estamos todavía en materia, todo esto se está investigando, está personal del OS9 trabajando junto con la OCAR para determinar efectivamente si tenemos una vinculación o no con los hechos.
8: Pero nosotros,
9: son bandas rivales, son
7: clientes. Es que esa información todavía no la tenemos.
10: Uh-huh. Para tenerlo claro, entonces hay un vínculo entre la incautación de armamento posterior balacera.
7: La vinculación se está investigando, ¿ya? Eso, y por eso es que se instruyó que personal del OS9, especialista en este tipo de materia, esté a cargo de la investigación.
11: Fiscal, ¿cuál es el estado de salud de los tres?
7: Los tres personas lesionadas se encuentran fuera de riesgo vital, entre ellos hay un menor de edad, dos personas mayores de 18 años, con heridas, como indiqué, cada uno con un impacto balístico, digamos, en algunos en la extremidad.

0: inferiores y uno en el tórax, pero es muy
1: bonito. Sí, está ahí parte de las palabras del Ministerio Público, a cargo de la fiscal, a cargo de esta unidad ECO. Hay trabajo también de personal de carabineros en torno a esta balacera que se produjo acá en la comuna Bosque, sector de Nuevo Horizonte, donde recordemos, ayer hubo allanamientos tras balaceras también registradas desde el mismo punto con incautación de armas de fuego, y ya el 11 de marzo también se había producido una balacera con una víctima fatal y también tres heridos, antecedentes importantes en medio de esta investigación por parte de la Fiscalía y Carabineros. 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
4: La Fiscalía de la Región de Los Ríos instruyó diligencias a la PDI para investigar el fallecimiento de una mujer en el Teatro Regional Cervantes de Valdivia. De acuerdo a lo informado por el Ministerio Público, la unidad de flagrancia de la Fiscalía Regional tomó conocimiento del fallecimiento de esta mujer, quien sufrió una caída este martes, el 18 de agosto, al interior del Teatro Cervantes en Valdivia, hasta donde habría llegado para presenciar el concierto de Miriam Hernández. Tras el accidente, la mujer fue trasladada de urgencia hasta el Hospital Base de Valdivia, donde posteriormente se confirmó su muerte. Desde el Ministerio Público informaron que con el objetivo de esclarecer las circunstancias y las causas de su deceso, se instruyó una orden de investigar a la Brigada de Homicidios de la Policía de Investigaciones, cuyos funcionarios realizarán diligencias investigativas en el interior de este recinto. Precisaron que entre ellas se contempla, por ejemplo, pericias planimétricas y fotográficas en el lugar donde ocurrieron los hechos, además de otras diligencias destinadas a establecer la dinámica de lo ocurrido. Agregaron que el cuerpo de la víctima fue trasladado al servicio médico legal para la autopsia correspondiente, cuyo resultado permitirá determinar la causa precisa del fallecimiento.
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2: 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Faltan 9 minutos para las 9 de la mañana.
4: 3 detenidos y la incautación de drogas avaluada en aproximadamente 17 millones de pesos dejó un operativo policial en la comuna de Paillaco. Todo esto en medio de una investigación para encontrar una escopeta robada en esa misma comuna, hecho que sucedió hace pocos días atrás. En el operativo se encontraron partes de armas de fuego y también una tobillera que mantenía uno de los imputados. Nicolás Silva nos amplía.
5: Las diligencias fueron realizadas por detectives de la Brigada Investigadora de Robos de la PDI, quienes en coordinación con la Fiscalía ingresaron a 2 domicilios tras reunir pruebas que apuntaban a la venta de una escopeta sustraída el pasado 11 de agosto. El comisario de la Viro, Guillermo Soterel, detalló que en uno de los inmuebles se encontró más de 1 kilo de droga avaluadas en 17 millones de pesos. El oficial de la PDI agregó que también se hallaron un 2º domicilio donde se encontraron piezas de un arma de fuego y una tobillera intervenida que tenía un sujeto por orden judicial a raíz de un delito anterior. Sin embargo, recalcó que aún no encuentra la escopeta robada.
6: Si bien no se logró incautar ni recuperar el arma sustraída, se logró la incautación más de 1,6 kilos de distintas drogas, avaluadas en más de 17 millones de pesos. Además, se realizó una entrada de registro domicilio vecino del domicilio principal al cual habíamos ingresado. En él se encontró cannabis sativa, pasta base, partes y piezas de un revólver, una tobillera, que se encontraba cortada y manipulada por este imputado, el cual no la mantuvo en su poder más de 10 días y ya se la habría sacado.
5: En síntesis, desde la PDI detallaron que los inmuebles intervenidos se decomisó más de 1 kilo de diferentes tipos de droga, como marihuana, pasta base de cocaína y clorhidrato de cocaína, que equivalen a más de 8.500 dosis. En el operativo además se incautó más de 1 millón de pesos en efectivo, una balanza digital y un teléfono celular, mientras que la tobillera electrónica encontrada contempla un monitoreo telemático de gendarmería y estaba cortada y manipulada. El procedimiento terminó con 2 hombres de 23 y 34 años detenidos, además de un tercer sujeto que fue capturado por mantener una orden de detención vigente por el delito de lesiones, quienes quedaron a disposición de la justicia.
4: El club de remos Oukian denunció la vandalización de 2 embarcaciones. Se presume que el delincuente habría usado un hacha para destruirlos. Según el presidente de este club, Gustavo Espinosa, del hecho se enteraron cuando el entrenador del club vecino, del club Fénix, que también se encuentra en Valdivia, se comunicó con ellos para informarles que 2 de sus botes estaban flotando en el río. Al llegar al lugar comprobaron que se trataba efectivamente de sus embarcaciones y además se dieron cuenta que los elementos que los mantenía a resguardo tampoco estaban. Por lo tanto, de inmediato presumimos

0: embarcaciones que fueron arrastradas por la corriente hasta el islote Haverbeck. Espinosa aseguró que este daño los paralizará como club, por lo menos por un mes, por lo que buscarán ayuda con las autoridades o tal vez con algunos clubes vecinos para que alguien les pueda facilitar algunos botes en desuso para seguir practicando. Respecto a la identidad del responsable, señaló que la desconocen, pero tienen sospechas, porque cuentan con un video donde se ve a una persona alta, de contextura atlética, golpeando uno de los botes con un elemento contundente. Se presume podría ser un hacha, y luego empujándolos hacia la corriente. El presidente del club confirmó que los antecedentes ya fueron denunciados ante carabineros.
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9: Falta un minuto para las 9 de la mañana.
0: Valdivia tendrá sus primeros microbuses eléctricos para el transporte público el próximo año, tras aprobarse más de 5.000 millones de pesos para este paso a la electromovilidad. Carlos López tiene el detalle.
11: Así lo informó a la radio el Seremi de Transportes y Telecomunicaciones, Juan Pablo Alvarado, en el marco del programa Renueva tu Micro 2026-2027. La autoridad indicó que el proyecto fue presentado esta semana al Consejo Regional para obtener financiamiento, el que fue otorgado y permitirá que Valdivia tenga 39 buses eléctricos operando en el transporte público desde septiembre del otro año.
12: Por unanimidad, los consejeros aprobaron este proyecto y que comenzaría ahora en el mes de septiembre y terminaría el próximo mes de septiembre del año 2027. Tenemos aquí involucrado un presupuesto de un poco más de 5.000 millones para este nuevo turismo eléctrico, para un total aproximado de 39 renovaciones, que serían las primeras micros eléctricas que vamos a tener en nuestra región. La verdad es que estábamos un poco al debe en este sentido, pero ya con este proyecto ya Valdivia va a pasar a la electromovilidad.
11: El proceso de postulación comienza en septiembre.

0: Noviembre de este año en la División de Transporte Público de la Seremi de Transportes y Telecomunicaciones. En la instancia pueden participar empresas o personas que buscan renovar sus máquinas, las que serán chatarrizadas una vez adjudicado el nuevo microbús eléctrico, afirmó Alvarado, y que serán los primeros en la región. En Valdivia, actualmente hay 310 máquinas de transporte público, por lo que con el recambio proyectado para el otro año, un poco más del 10% de la flota total será en electromovilidad, confirmó el organismo.
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3: La Municipalidad de Máfil informó la posibilidad de conectar agua potable a los domicilios del sector Santa Laura, en donde se comprobó contaminación en sus pozos. Este compromiso surgió tras una reunión entre la Casa Edilicia, la empresa Suralis y los vecinos, que hace 10 días resultaron con sus propiedades afectadas por aguas servidas tras la rotura de un ducto de la compañía sanitaria, la cual pasa cerca de los predios. El alcalde de esta comuna, Andrés Lara, afirmó que acordaron trabajar para que el otro año estas viviendas emplazadas en el sector Santa Laura tengan agua potable, al tiempo que ya se avanza en medidas de mitigación.
4: Llegamos al acuerdo, ellos van a instalar un estanque, motobomba y un sistema de cloración en cada uno de los pozos que estaban en el flujo del agua que inundó los terrenos. El compromiso de eso quedó para esta semana. El otro es la limpieza nuevamente profunda de todos los terrenos afectados, reforzar la matriz de agua, que ya no era la primera vez que se rompía, por lo tanto la van a cambiar de manera completa, y agilizar la instalación de un macromedidor a través del 52 bis, que eso nos permitiría ya el próximo año conectar a los vecinos con agua potable.
3: Durante estos días, tanto la autoridad sanitaria como la empresa Suralis tomaron muestras en los pozos de agua. El primer organismo constató aguas servidas en ellos, pero no su causa, sin detectar que su fuente de origen esté ya sea en la misma propiedad o por el ducto roto, ya que las viviendas involucradas no cuentan con sistemas particulares de agua potable y tampoco disposición de aguas servidas regularizadas. En tanto, la compañía sanitaria informó que en sus muestreos se demuestra que no hubo ingreso de agua en sus norias a causa de la rotura del ducto, lo anterior debido a que no se evidenció la presencia de flúor, que es el principal componente para dar trazabilidad al agua potable, según se indica. Agregan que tanto los análisis de agua efectuados por la autoridad sanitaria y como los de la empresa observaron que en varios pozos se detectaron presencia de altos niveles de metales pesados, nutrientes y coliformes, y que cerca de ellos hay fosas sépticas y la ausencia de sellos en sus norias. La compañía confirmó los acuerdos informados por el alcalde Lara, pidiendo trabajar en conjunto con los vecinos del municipio, también los concejales que estaban presentes en este acuerdo durante esta semana. Por otro lado, desde la Seremi de Obras Públicas, aún no se ha informado el resultado de la investigación de la Superintendencia de Servicios Sanitarios.
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3: Para esta tarde en Valdivia se espera una temperatura máxima de 15 grados, 14 debería marcar el termómetro en Corral, 13 en La Unión y el Río Bueno, 12 en Futrono y Lago Ranco, también en Paillaco, 13 para Los Lagos, 14 en Mariquina, Máfil, Lanco y también en la comuna de Panguipulli. Respecto a precipitaciones, la Dirección Meteorológica de Chile indica que hoy no llueve en la región. Finaliza Radiograma Matinal, son las 9 de la mañana con 4 minutos. Hay más informaciones en nuestra página web y a continuación llega un resumen de noticias del deporte. Que tenga una buena jornada.
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0: Desde las 11 de esta mañana se realizará el banderazo de hinchas de Universidad de Chile en el Estadio Nacional, mientras que el arengazo de simpatizantes de Colo-Colo está programado para mañana en el Monumental. Y desde las 15 horas y en Sevilla, el Betis, que entrena Manuel Pellegrini, debuta en la Liga Española enfrentando a la Real Sociedad. El técnico negó contactos con dirigentes de la Federación Chilena para asumir la selección nacional en el futuro. Todo el deporte con Diego Osorio.
5: Desde las 11 de esta mañana en el sector Andes y Galería Sur del Estadio Nacional se realizará el banderazo de hincha de Universidad de Chile en apoyo a su plantel previo al Superclásico número 200 de la historia ante Colo-Colo que se va a disputar el domingo en Ñuñoa. Son 23.000 simpatizantes autorizados y que se encuentran apuntados en el Registro Nacional del Hincha con retiro de ticket para este evento específico en una de las tiqueteras. En lo estrictamente futbolístico, el defensa Nicolás Fernández sufrió una molestia y es probable que quede excluido de la consideración de Fernando Gago, que lo reemplazará en la banca por Igor Limnoski. El central titular Nicolás Ramírez y el hecho de contar con todo el apoyo de sus hinchas para este partido trascendental del domingo.
6: Tenemos el privilegio de jugar con una hinchada que nos moviliza, que nos alienta, y creo que el domingo va a estar hermoso el estadio a favor de nosotros. Tenemos que mostrar el doble que ellos para quedarnos con el partido.
5: En el caso de Colo-Colo, tendrá mañana su arengazo programado en el Estadio Monumental y serán dos las variantes que planea el entrenador Fernando Ortiz en el equipo titular: los ingresos de Javier Correa y Lautaro Pastrán, dejando en la banca Tomás Larcón y Maximiliano Romero. Junto a ellos, por primera vez, aparecerá el portero caboverdiano Bocinia e Iván Román, que ya se estrenó el domingo pasado ante O'Higgins y esperará su oportunidad.
7: Uno siempre quiere jugar, pero estamos preparándonos bien, sabemos lo importante que es este partido y que Colo-Colo tiene que ir a buscar ganar este clásico como siempre lo hace en la cancha cuando juega Colo-Colo.
5: El superclásico en el marco de la jornada 20 del torneo de primera división que comienza esta noche a partir de las 20:30 horas con el partido entre Audax Italiano y el colista Unión La Calera en la Florida, mientras que la Liga del Ascenso tendrá la apertura de la fecha 22 con el encuentro entre San Marcos de Arica y el último Ranger de Talca, que hasta aquí no ganó en el certamen. En el fútbol internacional fue figura anoche el ex volante de Cobreloa y Palestino Fernando Cornejo, que convirtió el último penal para la clasificación de la Liga Deportiva Universitario de Quito, que entrena al ex técnico de Huachipato y la U, Gustavo Álvarez, a los cuartos de final de la Copa Libertadores ante Mirasol de Brasil. Además, el Betis, que dirige Manuel Pellegrini, debuta en la Liga Española desde las 15 horas, recibiendo en Sevilla la Real Sociedad. El ingeniero, que descartó contacto con dirigentes del fútbol chileno para asumir en el futuro la selección, realizó un análisis del plantel bético y los compromisos que tendrá en el corto plazo.
8: Jugamos campeonato muy importante como es la Champions. La Liga tiene que seguir teniendo prioridad para seguir disputando posiciones europeas, así que yo esperaría, como digo, hasta el final para dar una opinión sobre la plantilla.
5: Joaquín Niemann tuvo un buen comienzo en el Leaf Gold Indianapolis, la última parada en la gira árabe de esta temporada. El talagantino cerró la primera jornada con un score acumulado de -6 y se ubica T4 a solo 2 golpes de la cima del torneo, confirmando su buen presente tras el título en Nueva York. Al cierre y durante esta mañana se reanuda el Mundial de la Fórmula 1 en el circuito de Zandvoort en los Países Bajos, con la clasificación para la carrera sprint prevista para las 10:30. En la previa y en su país se confirmó la renovación del contrato de Max Verstappen con la escudería Red Bull hasta el año 2030.
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1: La Junta de Vecinos Rural, kilómetro 2, cita a sus socios y vecinos a una reunión extraordinaria para el sábado 22 de agosto a las 16 horas en la sede social de su sector. 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

buenos días. Muchas gracias por estar escuchando la Bio Bio, o seguir más bien conectado con nosotros durante esta mañana de súper viernes. ¡Ay, qué rico son los viernes! Se agradece. Tiene su onda, independiente de que uno tenga que trabajar igual nomás mañana. Pero hoy día viernes hay hartos programas entretenidos. Está el Festival de la Abejita, por ejemplo. Nosotros a las 12 vamos a andar por allá, de la abejita y la miel, que es una actividad muy hermosa porque junta ahí a todos los apicultores de la región y está bello. Hay capacitaciones, hay información, hay venta de productos también muy bonitos. Así es que todos invitados a ser parte. Hoy el segundo festival de la abeja y la miel en el Parque Zaval. Y no solo eso, también hoy día se presenta la Orquesta de Cámara de Valdivia con show espectacular en el Aula Magna de la UACH. Así que hay hartas cosas durante estos días, señoras y señores. Particularmente hoy viernes, ¿viste? Que tiene ahí como un toque especial, maravilloso. Cineclub también, con buenas películas el fin de semana. No, si está todo bien ahí. Ya, ahí te vamos a estar contando cositas y el pronóstico del tiempo que va a estar acompañando también, porque acá mirando, fíjese, San José de la Mariquina, efectivamente, hasta el domingo sin precipitaciones. Hay que disfrutar estos días porque la próxima semana vuelven las lluvias, y vuelven las lluvias con ganas. Fíjese, la próxima semana, San José, la próxima semana va a llover todos los días, desde el lunes hasta el domingo. Sí. Y con ganas también, de 20 milímetros para arriba. ¿Qué me dice? Íbamos tan bien San Isidro, y se le ocurrió traer lluvia otra vez. Bueno, no, pero acá en la zona sur, así somos, pues, tenemos lluvia, pues, por eso es que está el verde tan hermoso, esos árboles frondosos y todo tan bonito. ¡Oh, me salió un verso! Bueno, vamos a estar echando un vistazo al pronóstico del tiempo, rapidito, como siempre, entre otras cosas, y buena música igual. El amigo mío.

justamente este fin de semana se viene sin lluvias, pero como te decía, la próxima semana. Oh, vienen novedades, señores. Mirando acá Panguipulli, todo el fin de semana sin precipitaciones. De hecho, el domingo van a tener una máxima de 17 grados en Panguipulli. Harto. Pero a contar de la próxima semana, otro gallo cantará en la ciudad de Panguipulli. Sí, viene la lluvia. Nel Tume, también. Aprovechen el fin de semana, chiquillos, todos estos días, hoy, mañana y pasado, sin precipitaciones en el Tume, porque a partir del lunes vienen las lluvias, señores. En los lagos, igual cosa, este fin de semana va a estar glorioso, fíjese, las temperaturas, qué rico, solcito. El día domingo, 17 grados para los lagos, no es malo, queridos auditores de la 91.5, pero déjenme decirles que a partir del lunes cambia radicalmente el panorama. Y vamos tan bien. Uno dice, hoy se nota que está llegando la primavera. ¡Ja! Eso, hasta la próxima semana, porque ahí viene la lluvia mata pajarito. ¿Has escuchado eso? ¿De la lluvia mata pajarito? Es como una lluvia que viene... No, pero eso es más adelante, es como en noviembre, ponte tú. Que es como la última lluvia técnicamente del año. Eso por lo menos aplica para otras ciudades en donde están los pajaritos ya naciendo, guaguitas, chiquitetas, y viene la lluvia, el temporal, y es como, no, esta es la última lluvia del año. Bueno, y aplica por lo menos en otras partes de Chile. No sé si acá, porque acá siempre llueve, digamos, así es que... Cuentatura nueva. Y de hecho, a partir del lunes va a empezar a llover en la ciudad de Los Lagos. Lo mismo para la ciudad de Paillaco. La próxima semana vienen lluvias, y viene lluvia con ganas. Fíjate, estamos hablando sobre los 20 milímetros, 30 y tantos milímetros también. Eso es un montón, señores. Sí, pero por lo menos hoy día, mañana y pasado, en Paillaco, solcito y sin lluvias. Por eso te decía, aprovechemos bien este fin de semana y todo. La Unión, igual cosa. Todo este fin de semana, precioso, heladito en la mañana, pero luego solcito, ahí se agradece. Todos estos días hasta el domingo. Y a partir del lunes, llegan las precipitaciones. Exactamente. Mira, vamos a seguir revisando el pronóstico del tiempo en un ratito más. Mientras tanto, nos vamos a quedar con un clasicón. Esto sonaba en las radios en el año 1985. Y es bien interesante porque esta canción es súper patriota. La banda que la hace habla de su ciudad de origen y aprovecha a hablar de varios estados de los Estados Unidos, contando cosas y describiendo un poco los lugares. Por ejemplo, no sé, mira, habla del puente Golden Gate, por ejemplo. También aluda a San Francisco, California. No sé, es muy, muy con la camiseta puesta ahí de Estados Unidos. Vamos a quedarnos con Starship, con un tremendo clásico del año 1985. Y esto es Nosotros Construimos Esta Ciudad.

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es importante echar un vistazo ahí rapidito a lo que está pasando con, o lo que pasará más bien con el pronóstico del tiempo. Te estábamos contando, habíamos quedado en La Unión, donde van a tener un fin de semana muy agradable, sin precipitaciones, porque, claro, la próxima semana ya parte con lluvias del lunes y hasta el domingo de la próxima semana, a menos que haya alguna variación, algún cambio, alguna cosita, te lo vamos a estar contando. Mira, en Corral también van a tener un fin de semana maravilloso. Hay que disfrutar ahí el fin de semana en Corral, porque hoy día, mañana y pasado, solcito ahí, agradables temperaturas. El día domingo particularmente, mira, van a estar entre los 14 y los 15 grados. Bien, bien agradable. Porque a partir del lunes va a llover con tutti, fíjate. El lunes parte con 18 milímetros en Corral. Y de ahí agarra vuelo la cosa. 45 milímetros esperan para el martes. Es mucho. Para el día miércoles, 37 milímetros de lluvia. Oye, ojo, oye. No, me estoy adelantando mucho. Puede que... No, vamos a esperar ahí la confirmación oficial como corresponde. Viene lluvia la próxima semana, eso sí, te lo dejamos claro. Pero estoy viendo acá otros indicadores que son... No, vamos a esperar mejor ahí una indicación de algún experto, porque si no es como... Sí. Pero de que viene la lluvia la próxima semana para Corral, viene la lluvia, al igual que el resto de la región. Y para Valdivia, a ver, déjeme decirle que este fin de semana va a estar soñado. De hecho, hoy día 15 grados como máxima, mañana 17 grados en Valdivia, qué rico, con solcito. El domingo igual cosa, 17 grados. Por eso te decía que si tienes que hacer alguna actividad este fin de semana, aprovecha, arregla las canaletas, tapa las goteras que no has tapado en todo lo que va de invierno. Aprovecha hacerlo este fin de semana, porque como te decía, a partir del lunes se viene con toda la lluvia. Esa es la proyección que vemos hoy. Esto puede cambiar, especialmente las intensidades pueden cambiar a medida que nos vayamos aproximando a las fechas, digamos. Pero disfrutemos este fin de semana mejor y preparémonos para la próxima semana. Bueno, eso, queridos auditores. Ya, ¿qué tal si... espera, saludemos a nuestros super auspiciadores, por supuesto, antes de hincarle el diente a un temazo que tenemos para todos ustedes, queridos auditores. 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Y ya, como te decía, vamos a quedarnos con un temón de aquellos, señoras y señores, porque es antiquísimo, pero es bueno. Corría el año 1961 y Benny King hace esta canción maravillosa, que fue un éxito en la voz de él, por cierto. Algunos añitos después, en 1964, un grupo chileno dice: ¡ay, vamos a hacer la adaptación nosotros! Y así es como la conocimos en este país y en muchas partes de Latinoamérica. Aquí están los Ramblers, y esto es

tremendo tema ese, bonito, bonito, bonito, se agradece. Oiga, nosotros te seguimos acompañando en la radio, estaba viendo acá algunos datitos, cositas, por ejemplo, y no puedo dejar, mientras uno busca ahí y tiene los temas listos para platicar durante las mañanas, uno entre medio igual revisa toda la prensa y uno se encuentra con mucho, mucho, mucho comentario. Muy de farándula, por ejemplo, análisis al Remember de Cote López y el Mago Jiménez a espaldas de Gala. ¡Uy, Dios santo! A esta gente tan infiel, oiga, ¿qué quiere que le diga? Bueno, también en otras informaciones mucho más importantes, por cierto. Estaba viendo acá cómo Matías Uve encabeza delegación de la UCE en el epicentro de los terremotos de Venezuela, un ingeniero chileno en La Guaira, que comenta, él dice, nos dicen que ojalá les podamos enseñar a construir edificios. Asegura que una de las causas de tanta destrucción fue el uso de ladrillos en los muros divisorios. Claro, porque uno ve, por ejemplo, construyen de otra manera, que no tiene nada que ver con la norma chilena. Uno podría decir, oye, pero es increíble, digamos. Pero claro, son otras normas, son otras experiencias también. Entonces, Chile aprendió hace años con relación a el tema de cómo construir para que los edificios no se caigan, así como lo que uno ve y que ha impactado, la verdad, cuando uno ve las imágenes de los niveles de destrucción en uno de los tantos terremotos que hemos tenido en este último tiempo, digamos, en este caso.

en Venezuela, pero también pasaba lo mismo en Colombia, donde uno ve, por ejemplo, el nivel de destrucción cuando hay terremotos y cómo se caen los edificios. Pero sí, la verdad es que quedamos muy, muy impactados con eso. Y los ingenieros chilenos que están allá ayudando, viendo, analizando, bueno, les pasa harto eso, que les comentan: oigan, ustedes, ¿por qué no nos enseñan cómo hacen los edificios allá en Chile? Bueno, he estado en otros lugares, dice, en otros terremotos, y nunca he visto tanta destrucción como en este lugar. Así lo cuenta desde Venezuela el ingeniero Matías Uve, director del Departamento de Ingeniería Estructural y Geotécnica de la Universidad Católica. Conoció de cerca las consecuencias de grandes sismos en Japón, en Taiwán, en Turquía y también en Chile, y asegura que lo que ha ocurrido en La Guaira el 24 de junio último no tiene comparación, dice, ver cuadras completas donde están todos los edificios en el suelo y uno solo que sobrevivió es muy impactante, describe. Uve encabeza una delegación de 14 académicos de la Universidad Católica, entre ellos ingenieros, constructores, arquitectos y hasta un médico, que está recorriendo esta ciudad costera a 30 kilómetros de Caracas para informarle a la comunidad y a la Comisión Presidencial para la evaluación de habitabilidades, de infraestructuras de Venezuela, los edificios que se pueden reparar y los que no. Dice, hay mucha maquinaria moviendo escombros y andamos con mascarillas porque la cantidad de polvo que provoca eso es impresionante. Lo que viene ahora también, dice, es la demolición de edificios que están a punto de colapsar. Hay edificios que están inclinados, que se van a caer hacia unas casas que están al lado y los dueños de las casas están preocupados, cuenta. Oye, es pero tremendo. Uno ni siquiera se imagina el nivel de desastre. Bueno, eso ocurre mucho, a menos que uno lo esté mirando, que esté ahí, digamos. Mira, imagínate, nos pasa a nosotros mismos acá en Chile con el desastre del norte, que uno ve y sabe que es tremendo porque lo ha visto en la televisión. Pero la televisión o lo que te podemos contar en la radio es así de chiquito versus lo que está viviendo la gente ahí, in situ. O sea, nunca uno logra mostrar el nivel de destrucción a menos que estés ahí. Entonces, es claro, por eso es tan impactante también para los ingenieros y todo el equipo que está por allá revisando, viendo, analizando, estudiando, aprendiendo, compartiendo información también, pero sacando cosas en limpio igual. O sea, de todo se aprende. Mira, oye, vamos a avanzar otro poquito, ¿te parece? Estamos en la radio.

0: Bomberos concurre a la población Pablo Neruda de Valdivia. Carlos López, tú nos cuentas.
1: Ya se oyen sirenas del Cuerpo de Bomberos de Valdivia concurriendo justamente hasta la población Pablo Neruda de Valdivia. Un incendio que está afectando a una casa de dos pisos, de acuerdo a la información que ya está manejando los organismos de emergencia y que les indican concurrir hasta dicho sector. Repetimos, población Pablo Neruda, específicamente un inmueble ubicado en la calle Sergio Santander, y que ya moviliza a 7 compañías del Cuerpo de Bomberos de Valdivia en un hecho en la que se califica que un inmueble está con un incendio en fase de libre combustión. 7 compañías del Cuerpo de Bomberos concurren hasta el lugar para poder contrarrestar lo que ya está ocurriendo de alguna u otra forma en este incendio que está afectando una casa de 2 pisos y que se encuentra en fase de libre combustión en la población Pablo Neruda de Valdivia. 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

10 de la mañana. 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Oye, viste que dentro de las cosas que van a subir a nivel internacional está el tema del precio del azúcar. Y uno dice, oye, ya, hoy en día en una sociedad que tiene harta azúcar en todos lados, dice bebidas, chocolates, postres y más, ¿cómo podría notarse en Chile el alza mundial del precio del azúcar? Bueno, lo cierto es que este producto alcanzó en los últimos días su nivel más alto en casi un año, impulsado por las expectativas de una menor oferta mundial y una creciente incertidumbre respecto de la producción, particularmente en Brasil, uno de los principales productores y exportadores del commodity. Según explicaron desde XTV, la tendencia alcista se fortaleció luego de que Brasil interrumpiera temporalmente la publicación

disminución de algunos reportes relacionados con la cosecha y producción de azúcar, aumentando la incertidumbre entre los participantes del mercado. A esto se sumaron las últimas cifras conocidas sobre la producción brasileña, de acuerdo con datos divulgados el 6 de agosto, y ahí la producción de azúcar cayó un 15% interanual durante junio, en un escenario marcado por fuertes lluvias asociadas al fenómeno del Niño.

0: productos procesados, por lo que un encarecimiento sostenido puede elevar los costos de elaboración de bebidas, de confites, de chocolates, de galletas, de cereales, de helados, postres y otros alimentos. Mira, uno podría decir, oye, pero mejor porque si la gente come menos cosas dulces. Pero es que también uno perjudica a una empresa gigante y por ende a un montón de trabajadores, puestos de trabajo, una cadena ahí productiva grande. Si al final las cosas están ahí y uno tiene que dosificar, esa es la idea, dosificar. Y hay gente que no dosifica nada, pues bueno, para los dulces y vamos comprando y van disfrutando y bueno, y ahí está lleno de cositas ricas, uno puede encontrar tanto, dejamos ahí una variedad enorme. Qué locura, oye. Mira, y todo esto porque, claro, Brasil recortó sus proyecciones por la cosecha y eso obviamente trae consecuencias para todos, por un efecto dominó, por lo que le pasa al vecino igual nos afecta a nosotros acá en Chile. Ya, de ahí te voy a contar más. ¿Usted es bueno para el azúcar, entre paréntesis, no? ¿Qué es lo que más le dolería que subiera? Así como ya, muy frívolamente, mirándose, ¡ay, no! Va a subir el precio de algo dulce que a ti te encante, que compres en el súper, por ejemplo. Galletitas, qué sé yo. Es que hay harto para escoger. Mira, vamos al corte porque tenemos noticias en breve en la Bio Bio.
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4: Vamos a ampliar sobre el incendio en Población Pablo Neruda de Valdivia. Carlos López, tú nos cuentas.
5: Primera alarma de incendio es la que ha declarado bomberos en Valdivia para enfrentar lo que está ocurriendo hasta ahora en la Población Pablo Neruda de la capital regional, específicamente en calle Sergio Santander. Ahí ya se ha confirmado que una casa de dos pisos arde en fase de libre combustión, llamas que también han alcanzado a una vivienda contigua de un piso. También se menciona de que como consecuencia de esta emergencia habrían personas lesionadas. Bomberos ya ha hecho las coordinaciones también con carabineros y también con personal SAMU. Estos últimos para atender a las personas que presuntamente habrían resultado lesionadas producto de este incendio, que, repetimos, ocurre en Población Pablo Neruda, específicamente en una casa de dos pisos en calle Sergio Santander, y que cuyas llamas se han propagado a una segunda vivienda de un piso y que ya ha movilizado a los equipos de bomberos que están en el lugar, y también se ha pedido la concurrencia de personal de ambulancias, toda vez que habrían personas lesionadas. 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
4: Vamos a seguir con noticias locales porque tenemos información policial ahora. Cristian Serna, tú nos cuentas.
6: 12 personas han sido detenidas por parte de la Policía de Investigaciones vinculados al tráfico de drogas. Esto se está dando a conocer ahora, en este instante, respecto a 4 operativos que se hicieron acá en la zona que permitieron desbaratar a 2 bandas criminales. Como ya decíamos, hay 12 personas detenidas, hombres y mujeres, y una importante cantidad de drogas sacada de circulación. Dentro de los próximos minutos se va a entregar una vocería con los detalles precisos de cuánta es la droga, de qué tipo, el avalúo también de lo mismo y la nacionalidad de los detenidos, evidentemente también el rol que cumplían en estas bandas criminales. Es una importante diligencia realizada por la Policía de Investigaciones. Estamos observando a la distancia una gran cantidad de droga que fue decomisada por parte de la Policía de Investigaciones. En instantes estaremos entregando más detalles de estos operativos que se hicieron en la zona. Insisto, son 4 procedimientos policiales que permitieron detener a 12 personas con una importante cantidad de droga sacada de circulación. En el cuartel de la PDI, Bio Bio, la radio.
4: Vamos a tomar contacto a esta hora con Radio Bio Bio en Temuco. Roberto Neira, tú nos cuentas.
7: A esta hora se registra un vasto despliegue policial por parte de carabineros en torno a las calles aledañas a lo que es el servicio médico legal de Temuco, donde se espera en unos minutos sean entregados los restos de Gabriel Utreras Sangüesa, de 37 años de edad, un joven que fue abatido por un funcionario de carabineros de un disparo en la comuna de Padre Las Casas tras una persecución policial el lunes la madrugada. Hay que precisar que este funeral y este despliegue policial tiene relación con el decreto de la Delegación Presidencial Regional que ha calificado este funeral de alto riesgo. Es por eso que tanto la familia, los cercanos y la carroza fúnebre van a ser custodiadas por un vasto contingente policial hasta el cementerio de la comuna de Padre Las Casas. En Temuco, Bio Bio, la radio.
4: Exactamente, las 10 de la mañana con 5 minutos.
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que sube considerablemente su precio, fíjate, y cómo podría afectarnos eso también. Igual es una pregunta válida, ¿no? Y hay un artículo hoy día en BioBioChile.cl que habla de aquello. Y todo tiene que ver con la baja producción de Brasil también. Brasil es uno de los mayores productores y exportadores mundial de azúcar refinado, por lo que cualquier cambio en sus perspectivas de producción pueden tener efectos relevantes sobre los precios internacionales. Y en ese contexto, la Compañía Nacional de Abastecimiento de Brasil redujo su estimación para la cual para la actual cosecha de caña, según informó la agencia EFE. Bueno, y el organismo prevé ahora una producción de 705,2 millones de toneladas, por debajo de las 709,1 millones de toneladas proyectadas en abril. Y pese al recorte, la cifra todavía representa un aumento de 4,7% respecto de la cosecha anterior. Y este crecimiento estaría explicado por una expansión en el área cultivada y un crecimiento también en la productividad. De hecho, la CONAB destacó que las condiciones climáticas registradas durante buena parte de la temporada han sido favorables para el desarrollo de los cultivos, aunque la evolución del clima continúa siendo un factor

relevante para las perspectivas de la producción. Mira, ¿y cómo podría impactar todo esto internacional que afecta a Brasil y su azúcar y que va a bajar la producción y que todo esto? Bueno, el avance del precio internacional del azúcar también podría terminar trasladándose al menos parcialmente a los consumidores chilenos. El efecto no se limitaría al azúcar de mesa. La materia prima es utilizada en una amplia variedad de productos procesados, por lo que un encarecimiento sostenido puede elevar los costos de elaboración de bebidas, confites, chocolates, galletas, cereales, helados, postres y otros alimentos. El impacto, sin embargo, no necesariamente sería inmediato ni de la misma magnitud en todos los productos. Las empresas pueden absorber parte del aumento de sus costos, recurrir a inventarios adquiridos previamente o modificar sus fórmulas y proveedores. Y aquí cuando modifican fórmulas, y es que ahí mismo que murió un producto. Acá en Chile nos ha pasado harto con hartos confites y cosas que han cambiado las fórmulas y que ya no es lo mismo al final. Uno dice, no, esto ya no sabe igual. Y uno, el otro día te ponía un ejemplo de el Chocman. El Chocman, hoy en día, seco, no tiene ni una gracia el Chocman. Chiquitito. Cambiaron la fórmula. ¿Viste? Entonces uno dice, no, ya no lo compro, ya no. Es como antes, que tenía como un toque, como saborcito, no sé, era húmedo, tenía como un toque de licor también, algo ahí que le daba como esa cosa especial al Chocman, que hoy tú lo compras y sabe a cartón. No tiene ni una gracia ya el Chocman, por ejemplo. Pero le cambian las fórmulas, po. Y eso pasa cuando de repente también tú te encuentras con, no sé, la calidad del chocolate, la calidad de los rellenos de algunos productos también va variando. Lamentablemente no para mejor, digamos. Y cambia el producto. Cambian las fórmulas. Porque claro, se van encareciendo algunos productos y los van cambiando. Y ahora con el tema azúcar pasaría un poco lo mismo, ¿no? Bueno, van a tener que buscar otras alternativas, algunos, y dicen, ya, ok. Y cambiamos fórmulas, proveedores, qué sé yo. Y cambia la calidad del producto, po. Se muere el producto. Oye, vamos a avanzar un poquito. 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Oye, quedémonos con un clásico en este tema. Mira, es originario de 1968, en ese entonces lo hacen y lo presentan por primera vez en un festival de la canción que había en Argentina. Porque el creador de esa canción es un argentino, es Dino Ramos, y le fue súper bien. El Greco la interpretó y ganaron y todo, súper bien. Pero quedó ahí, digamos, el éxito. Hasta que José José agarró la cancioncita y ahí al estrellato absoluto. 1970, José José hace su versión y que es la que todos conocemos mundialmente. Pero en el año 2020, Marco Antonio Solís dijo, yo también quiero grabarla y también quiero hacer mi versión. Y es la que vamos a escuchar de este clásico, La nave del olvido.

0: de que contarte. Fíjate que nos llamaba una funcionaria del Hospital Base Valdivia para contarnos una situación y pedir ayuda. Así que por favor se lo pedimos de corazón, porque esto es una situación importante. Bueno, resulta que hoy día dos adultos mayores viajaron desde La Unión para atenderse en el hospital, ¿cierto? Ya, entonces van los adultos mayores, él con un poquito de problemas de movilidad, y su señora ahí, bueno, entre los dos tenían que hacer sus trámites, qué sé yo, entre ellos tenían que ir a cobrar su pensión, qué sé yo, un montón de cosas. Aprovecharon acá en Valdivia. Y resulta que ya, se bajan del bus, toman un colectivo para ir al hospital, colectivo verde, en Rubén Darío con Picarte, toman el colectivo, se suben al colectivo, el señor va adelante, ella se sienta atrás, y claro, como el señor tenía problemas ahí de movilidad, entonces, al momento de bajarse para ir al hospital, ella se baja primero y ayuda a su marido ahí a bajarse, los dos adultos mayores. Y se bajan y se van. Ya, chao, chao, ya apagaron, ya todo listo, se bajan. El tema es que se les quedó la cartera ahí. Y la cartera, usted sabe, una cartera, una mujer. Más si uno es adulto mayor, porque más cosas le echa esa carterita. El tema es que en la cartera se les quedó sus platas de las pensiones, se les quedaron los documentos, se les quedaron los celulares. Todo, pues chiquillos, los dos celulares, la plata. Así que por favor, les pedimos de corazón, porque son dos adultos mayores que, como te decía, vienen a hacer una serie de trámites a Valdivia, entre ellos ir al hospital, y están ahí en el hospital, pues. Entonces ahí los tiene la funcionaria para atenderlos, obviamente, pero además para esperar a ver si aparecen. No tienen carne. Ay, verdad, pues no los pueden atender. No tienen. Se les quedó la plata, no tienen los carnés, no los pueden atender. Ni siquiera pueden llamar a algún familiar porque los celulares están en la cartera también. El celular de él, el celular de ella. Por favor, así es que les pedimos encarecidamente, queridos auditores, si usted tomó hoy día un colectivo verde y se encontró con una cartera que se quedó en la parte trasera de un colectivo, no se acuerdan de la línea, se acuerdan del color nomás, por favor, les pedimos encarecidamente que se contacten con nosotros, o nos vengan a dejar acá la cartera. No sé, tenemos acá los contactos de la funcionaria del hospital, que los tiene ahí como resguardados hasta que aparezca, no sé, por alguna solución, alguna alternativa. Imagínate cómo llamar a un familiar si no tienen los teléfonos, ¿viste? Entonces, como que estamos aquí esperando que alguien nos pueda devolverla. Por favor, se los pedimos encarecidamente. Esta cartera se quedó hoy día, hace muy poquito, en un colectivo verde, en la parte trasera. Es súper importante porque, como te decía, ahí está todo de los abuelos. Y ellos están en el hospital ahí esperando que, a ver si alguien les, no sé, pues encontró su cartera y sus cosas. Por favor, están a nombre de Janet Gatica y José Urriaga. Se perdió el día de hoy. Cualquier dato se lo vamos a agradecer encarecidamente acá en la radio. Contáctense con nosotros, por favor, se los pedimos de corazón. Ya, vamos con nuestro departamento de prensa a esta hora. Y vamos a volver al cuartel de la PDI. Cristian Serna sigue en el lugar y nos informa.
1: Claro, ya les contábamos de esta importante cantidad de droga que fue sacada de circulación y además a las 12 personas que fueron detenidas. Vamos a conversar para conocer más detalles con el jefe de la Prefectura contra el Crimen Organizado Sur, el prefecto Antonio Gélderes Reyes. Gracias por conversar con Bio Bio. Buen día, primero que todo.
2: Buen día, muchas gracias por este contacto.
1: Veamos detalles, por favor, la cantidad de droga y de qué tipo es la que fue encontrada.
2: Bueno, efectivamente un trabajo mancomunado con el Ministerio Público, donde la Brigada Antinarcóticos, con su unidad dependiente, y la Prefectura, ¿cierto?, de Valdivia, logra, ¿cierto?, una importante encontración, más de 153 kilos de droga de diferentes tipos. Estamos hablando de cannabis sativa, estamos hablando de cocaína base, clorhidrato de cocaína, ketamina, éxtasis. De verdad que es un trabajo importante, donde se logran desarticular toda estructura que están trabajando en forma paralela, ¿cierto?, transportando droga a la región de Los Ríos para potenciar su distribución.
1: De acuerdo a lo que ustedes han visto, ¿esta droga viene del extranjero? ¿Hay participación también entre los detenidos? ¿Hay personas que hayan sido de alguna nacionalidad distinta a la chilena?
2: Bueno, efectivamente, de acuerdo a las pesquisas que se han realizado y los detenidos, ¿cierto?, son de nacionalidad extranjera. Hay ciudadanos que son colombianos, venezolanos al respecto, y no descartamos, ¿cierto?, que efectivamente hay intención, ¿cierto?, de otras estructuras que estén operando fuera del país y transportando este tipo de droga. No obstante a ello, es importante destacar que esta droga, ¿cierto?, se logra detectar y se logra, ¿cierto?, neutralizar el trabajo acá en la región de Los Ríos.
1: Esta droga entiendo que se pretendía comercializar tanto en la provincia de Valdivia como en la provincia del Ranco. ¿Cuál es el modo de operar de estas personas? ¿Tienen un lugar de acopio acá en la región para posteriormente distribuirla? ¿Desde qué parte de Chile es trasladada hasta nuestra zona?
2: Bueno, primeramente este trabajo lo logra posicionar, ¿no es cierto?, a esta estructura acá en la región de Los Ríos, quienes trasladan desde la región metropolitana a esta ciudad y posteriormente tienen lugares de acopio para distribuir a diferentes traficantes previa coordinación por diferentes plataformas, ¿cierto?, o personalmente. Este trabajo nos permite desarticular estas estructuras que estaban operando y que en definitiva hay una gran cantidad de dinero involucrado en esto. Si hablamos de ganancias, son más de 1.000 millones de pesos que se sacan de circulación, ¿cierto?, que estas estructuras querían beneficiarse.
1: Entre la evidencia vimos algunas armas de fuego, municiones también. Entiendo que un chaleco antibala. ¿Para qué se utiliza habitualmente todos estos elementos?
2: Bueno, esta estructura también para mantener un control territorial o en su efecto poder resguardarse de bandas rivales utiliza, ¿cierto?, el medio de la fuerza para tal efecto. Su poder, ¿cierto?, de fuerza nos permite que ellos puedan, ¿cierto?, resguardar, ¿cierto?, sus ganancias y también mantener ese control que necesitan para seguir traficando tranquilamente. Yo creo que es muy importante destacar eso, o sea, la circulación de la estructura que estamos viendo ahora se hace en forma operativa, se hace sacando armas de fuego y eso también minimiza la violencia en la ciudad. Creo que es importante que la ciudadanía esté tranquila, que la Policía Nacional está trabajando junto al Ministerio Público y estamos, ¿cierto?, aportando a la seguridad de nuestro país.
1: Perfecto, muchas gracias.
2: Muchas gracias a usted.
1: El prefecto Antonio Geldres Reyes, él es el jefe de la Prefectura contra el Crimen Organizado Sur, que tiene en realidad su jurisdicción entre Chillán y Punta Arenas. Por eso está entregando los detalles acá en la ciudad de Valdivia de esta importante cantidad de droga que fue sacada de circulación, más de 153 kilos de distintas sustancias, más de 1.000 millones de pesos que han sacado de circulación de acuerdo a lo que han precisado desde la Policía Civil. En el cuartel de la PDI, aquí en Avenida Francia, en Valdivia. Bio Bio, la radio.
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5: Mira, vamos a conocer sobre un caso de estafa que estaría afectando a un local de venta de pellets. Nicolás Silva, tú estás en el lugar, tienes más antecedentes, te escuchamos.
6: Así es, Sandra, nosotros estamos acá en Bio Valle Pellet, que está ubicado acá en pleno centro de Valdivia, en calle Carlos Anbanter.

0: para conocer detalles de una estafa que estaría afectando justamente a este local de ventas. Y para conocer de este caso, vamos a conversar a esta hora con la administradora del BioValle Pellet, Maritza Vargas. Maritza, muchas gracias por recibirnos en las instalaciones, obviamente, de la empresa. Y si nos puede comentar un poco antecedentes de este caso, qué ocurre específicamente y qué es lo que ustedes denuncian.
1: Sí, gracias Nicolás, gracias a la Radio Bio Bio por venir. Sí, nosotros hemos estado presentando ya hace unas semanas atrás denuncias o quejas de los clientes que vienen acá al local a retirar pellet que ya han concretado por WhatsApp, pero obviamente nosotros no pedimos dinero abono por adelantado. En estos momentos no estamos vendiendo cantidades grandes, sino por la alta demanda, solamente 6 por persona. Y por supuesto están usando nuestro nombre, nuestra dirección, para cometer estafas pues, con la gente. Hasta ahora, con los clientes que he conversado, me han dicho que sí, o sea, concretan, pero ellos han preferido venir directamente al local, pero aunque no he tenido conocimiento de abonos o estafas directamente con dinero, pero sí el tiempo que se toma la gente en venir. He tenido clientes, o sea, han venido gente, personas de Talcahuano, de Chillán, de Temuco, de Corral, que vienen contando con un pellet que se les promete por WhatsApp, con un número diferente al de nosotros, por supuesto. Con la garantía de que van a venir a conseguir aquí pellet por cantidades. Entonces sí, es un caso que directamente o sea, nos afecta, porque igual es complicado que estén usando nuestro nombre y nuestra dirección. Sí, yo insisto en las redes siempre, o sea, estamos publicando permanentemente la aclaratoria de que no somos nosotros, de que por favor no hagan abonos antes de venir a hacer negocio, que todo se hace por acá directamente en el local. Una vez que tenemos pellet, nosotros avisamos en nuestras redes, en nuestro Instagram oficial, que es BioValle piso bajo pellet. Y nuestro número de contacto, que te bueno, no sé si lo puedo decir, pero 986-975010. Ese es el número de teléfono o WhatsApp oficial. Cualquier otra persona, no.
2: Nicolás.
0: En este caso, por ejemplo, ¿hace cuánto se viene dando esta situación con esta persona?
1: Ya, bueno, yo creo que unos 2 meses atrás aproximadamente ya hemos venido teniendo que clientes nos han dicho, igual nos dimos cuenta en las redes, pero sí, como unos 2 meses atrás, más o menos.
0: Sí, Sandra, ¿tienes una consulta?
2: Sí, ¿cómo es el modus operandi? ¿Cómo la gente da con ellos? Porque nos comenta del WhatsApp, pero es como que te comparten una cadena de WhatsApp, hay información. ¿Cómo la gente adquiere ese contacto, comillas, para poder hacer la compra, digamos, del pellet con BioValle?
0: Claro. Preguntan del estudio, ¿cuál es el modus operandi? ¿Cómo opera, digamos, esta persona que estaría haciendo esta estafa a través de WhatsApp? ¿Qué es lo que pide? Si nos puede entregar detalles, por ejemplo, ¿cómo también consigue el número para realizar esta estafa, por así decirlo?
1: No, ellos trabajan con un WhatsApp que termina en 8263. Usan el logo BioValle, que no es el logo oficial de nosotros. Tengo entendido que publican en las redes. Me imagino que ya a nivel del sur, porque si me viene gente de otras ciudades, de otras comunas, ellos ofrecen como cantidades de pellet. Algunas personas me han dicho que le han pedido abono un 30%. Por ejemplo, ayer vino un camión de Talcahuano que le habían ofrecido 1,000 bolsas y pedían el 30% como abono, pero ellos decidieron venir directamente al local. Entonces ellos después se comunican por WhatsApp, donde las personas le piden los datos, ellos envían los datos, tenemos el nombre, tenemos el banco, el número de cuenta, porque un cliente nos envió el capture. Y bueno, yo me imagino que así, a veces me pregunto cuál es la finalidad, porque en unos o en otros casos no piden abono. Entonces, o los clientes vienen directamente a constatar de que esta sea el lugar, pero claro, constatan de que es la dirección. pero al conversar conmigo o cualquiera de los chicos que trabajan

0: con nosotros se dan cuenta que están hablando con otra persona.
1: ¿Hay víctimas, por así decirlo? ¿Se sabe, por ejemplo, si se ha concretado algún pago?
0: Hasta ahora no me han dicho, o sea, con los clientes que he hablado, no han concretado pagos porque prefieren venir a consultar. Pero sí sé de muchos que, aunque no dan pago, invierten en camiones o invierten en su tiempo o en viajar hasta acá y se dan cuenta que, o sea, que no son con los que ellos han estado hablando.
1: En el último tiempo, por ejemplo, ¿cuántas personas han venido acá por este mismo mensaje?
0: En estas 2 semanas, algunas 20 personas.
1: ¿De diferentes sectores de la región, incluso del país?
0: Sí, exacto.
1: Una situación bastante compleja.
2: Nicolás,
1: ¿ustedes han presentado algún tipo de acción? Sí, Sandra,
2: era justamente eso, preguntar si ellos han presentado alguna denuncia, han hecho alguna demanda. Tienen también los datos que, a ver, si se contactan a través de WhatsApp, me imagino que, claro, les pedían ahí, como ella nos decía, un abono, un 30%. Nos imaginamos que hay alguna cuenta a nombre de alguien puntualmente. ¿Esa información ellos la manejan? ¿Van a presentar alguna acción judicial?
1: Sí, de hecho, usted lo decía, tienen el nombre de la persona que estaría haciendo esto, tienen el RUT, tienen también el teléfono. Tienen, digamos, toda la información como para poder presentar algún tipo de acción. ¿Eso se ha hecho? ¿Se ha denunciado esto a la policía de investigaciones, por ejemplo?
0: Bueno, yo cuando comenzó el tema, porque ya, o sea, hace unas 2 meses atrás, yo fui a la PDI porque me parecía grave que estuvieran usando mi nombre y mi dirección para cometer estafas o intentar. Entonces, yo fui a la PDI y me dijeron que mientras yo no sea como una afectada directamente, o sea, como que yo no hubiese caído en el pago y me hubiesen estafado, no puedo denunciarlos. Entonces, me sugirieron como hacer las aclaratorias por las redes sociales o cualquier medio que yo pueda advertir que eso estaba sucediendo.
1: ¿Qué es lo que se ha hecho?
0: Claro, que es lo que yo he estado haciendo en el Instagram del negocio y en las redes sociales, en los grupos de la comunidad de Valdivia. He estado frecuentemente o constantemente enviando esas aclaratorias.
1: O sea, que en este caso los que deberían denunciar serían las personas que ven este mensaje y que ojalá que nunca ocurra que hagan el pago.
0: Claro, igual. Sí, yo siempre le digo a las personas, si usted fue afectado directamente, o sea, que pagó con los datos del pago, vaya a la PDI. O sea, a todas las personas les digo, pero igual hay personas que no han caído, que no han pagado, pero igual se han hecho el viaje para acá, entonces igual disponen de tiempo, el arriendo de un camión, si es que no lo tienen, y aunque no está directamente a nombre de la persona que está haciendo la estafa, igual es un gasto de tiempo, de dinero, de logística, y también afecta, pues. Entonces yo creo que es muy grave lo que está pasando, y yo creo que solamente esperar que alguien lo estafe debería hacerse algo antes de eso. Entonces, no sé cuál es la manera. Igual es bueno que ustedes estén aquí porque se difunde como a mayor público.
1: Marista, muchas gracias por su tiempo, por recibirnos también en el local para conversar sobre esta situación. Una situación bastante compleja, obviamente, aprovechándose de una u otra forma de toda esta necesidad que tiene la gente para acceder al pellet y que existan personas, obviamente, que quieran estafar a la persona, aprovechándose, obviamente, de esa necesidad. Es algo sumamente cuestionable, por supuesto.
2: Exacto.
1: Así que, Marista, muchas gracias también por conversar con nosotros.
0: A ustedes, muchas gracias por venir. Gracias.
1: Sandra, esa es la situación que afecta a este local de ventas. Como bien decíamos, una situación bastante compleja. Atento también a las personas que por ahí puedan conocer sobre esta oferta en redes sociales, que se informen principalmente y que obviamente vengan al local para quizás aclarar ciertas dudas antes de caer algún tipo de estafa.
2: Perfecto. Muchísimas gracias, Nicolás, por este informe. Y claro, nosotros hacer también el llamado ahí a los auditores de que jamás una empresa que venda pellet te va a estar haciendo ofertas, particularmente a través del WhatsApp, punto número uno, sospecha ahí. Y punto número dos, jamás una empresa te va a estar pidiendo que pagues algo por adelantado.

0: Entonces, siempre dude de eso. Hoy en día, como el pellet lo están vendiendo medido, la única forma de obtenerlo es como lo está haciendo la gente que está en la fila en Ecomás a esta hora y que está en eso justamente, presencialmente y haciendo la filita. O sea, esa es la forma que se está utilizando en Valdivia. Gracias, Nicolás, por la información nuevamente.
1: Un abrazo, buen día.
0: Un abrazo, chao. Nosotros vamos a continuar, ¿te parece? Y vamos a tomar contacto con Carlos López, vamos a otra parte de la ciudad, vamos a conversar de algo que trae novedades y tiene que ver sobre el retén de las ánimas de Valdivia. Carlos López, tú has estado monitoreando eso, algo muy esperado por la gente también, te escuchamos.
2: Con bastante expectación a esta hora de la mañana en el sector de las ánimas de la ciudad de Valdivia, avenida Pedro Aguirre Cerda, a un costado de Villa Rocura, frente a la población Carlos Acharán Arce, es donde se emplaza una unidad de carabineros que, de acuerdo a información recabada por la radio, se encuentra en un 99% de avance constructivo. De acuerdo a lo informado también para los mismos vecinos, es que en un mes y medio más aproximadamente, esta unidad policial estaría siendo inaugurada. De acuerdo a las expectativas es que efectivamente se cumplen, sin perjuicio también de los plazos que también se han ido postergando poco a poco o año a año. Usted podrá también tener sus conclusiones. Lo cierto es que ya hay distintas autoridades acá en el lugar, por cierto también algunos vecinos, estamos junto a ellas. Su cargo.
3: Norma Fontanilla, presidenta de la Corporación de Juntas de Vecinos Urbanas y Rurales del barrio Las Ánimas.
2: Este recinto policial lo vemos con verde también. Ya está pronto de ser finalizado, inaugurado. ¿Qué se ha indicado sobre ya la operación de policía y qué significa?
3: Yo creo que la más seguridad para nuestro barrio y ojalá que lleguen más carabineros, porque tenemos exclusiva que no hay muchos carabineros. Pedirle al gobierno que los dote de carabineros acá en Valdivia, especialmente en nuestro barrio, ya que nuestro barrio no está cumpliendo la estándar que cumplíamos hace como 30 años atrás. Ya se agrandó la población y tenemos nuevos integrantes a nuestra población.
2: ¿Cuándo sería inaugurado este recinto?
3: Octubre, dicen que la primera semana de octubre, entre el 15 más o menos. Esperar que sea cierto y ya tener listo y sentirlos orgullosos de que 25 años de lucha y pelea con bastantes dirigentes, algunos que ya se han ido como justamente don Néstor Cabeza, José Basaúl, Sergio Delgado y muchos más que queremos nombrar, y también dirigentes que han pasado dentro de la corporación y dentro de las organizaciones sociales como Emelina Pucci, Marisol Mena y otros más que también fueron relevantes en la pelea de nuestro retén, de la ánima.
0: Ahí se nos cortó un poquito, pero lo fundamental estaba ahí. Carlos, gracias con este retén para la gente de Las Ánimas. Muy esperado, quedó muy bonito también. Y que se espera que en octubre por ahí sea inaugurado oficialmente. Esa es una muy buena noticia. 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Oye, avancemos otro poquito, ¿cierto? Alcanzamos. Mira, ¿qué ocurrió en un día como hoy, 21 de agosto? Vamos con las efemérides en la Bio Bio.
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5: El 21 de agosto del año 1891 fue fundada la Alianza Francesa de Traiguén, que dio luz al colegio del mismo nombre. 100 años después pasaría a llamarse Louis Pasteur en esa ciudad del sur de Chile. Ese establecimiento es un hito histórico, ya que el Colegio Louis Pasteur, ex Alianza Francesa, es el colegio francés en funcionamiento más antiguo de Sudamérica, ya que a los pocos años de su creación fueron desapareciendo, algunas escuelas francesas

que existieron antes: Enercilla, Lautaro, Galvarino, Mielol, Quino, Purén y Victoria. Mucho material educativo de esas escuelas terminó justamente en Traiguera. En ese momento, 1891, nuestro país vivía una crisis mayor. Se estaba en plena guerra civil, iniciada en febrero de ese año, y que culminó con el suicidio del presidente José Manuel Balmaceda en septiembre. Traiguén, por entonces, tenía unos 2.000 habitantes, y ese poblado se había fundado recién 13 años antes, en diciembre de 1878. El año 1879 había llegado el telégrafo. En 1886 se había inaugurado el convento San Francisco, y al año siguiente se había instalado la primera notaría. El juzgado y el regimiento Miraflores arribarían recién en 1896. 10 años antes, en 1881, se había iniciado la incorporación definitiva de la Araucanía al Estado de Chile, que 2 años después había iniciado la colonización, atrayendo a inmigrantes europeos para que poblaran y desarrollaran esos territorios. A la zona de Traiguén llegaron en particular colonos franceses, suizos y alemanes. En el área educacional solo había 2 escuelas en Traiguén y que no fueron de interés para los colonos para educar a sus hijos. Estos eran las que corresponden a la Escuela de Niñas, República de Israel, de 1885, y de Niños, ex Escuela Australia, del año 1890, que hoy día están fusionadas. Los inmigrantes franceses, paradójicamente, parecían no manejar lo suficiente la lengua ni la cultura francesa oficiales, pues provenían de áreas culturales y lingüísticas diferenciadas como el País Vasco, el Béarn y los Alpes suizos. El doctor Henri Lecomte, a la postre primer presidente de la Corporación Alianza Francesa de Traiguén e importante vecino de esa ciudad, escribió en esa época: los hijos ignoran, tanto como sus padres, la verdadera lengua nacional, acostumbrados a hablar en patuá o en chileno, habiendo perdido toda noción del francés. Hay que señalar que muchos colonos desde el año 1883 hasta 1891 habían pasado 8 años sin educación formal, viviendo aislados. La historia del Colegio Louis Pasteur está íntimamente ligada a los colonos franceses y también a los colonos suizos de Traiguén y alrededores, ya que estos, provenientes de la Romandía, o sea, de los cantones de habla francesa, se volcaron hacia la colonia francesa. Según datos recopilados por el rector del colegio, Jorge Ruf Faundes, ese 21 de agosto de 1891, un grupo de colonos y amigos francófonos, franceses y suizos, se reunió en la casa de Jean Landry en Traiguén y acordó crear una sociedad para formar una escuela francesa. Los que allí estaban, aparte de Jean-Baptiste Landry, eran Henri Lecomte, Jean Bonnet-Fonglaise, François Blanc, Armand Lalanne, Marcel Landry, Clément-Henri Moreau-Berthet, Antoine Müller, John Mignonneau y John Heide. Al final, 45 colonos suscribieron una lista de adhesión para formar la sociedad con un capital suscrito de 583 pesos. Presidente honorario, Jean Bonnet-Fonglaise, que era el agente consular de Francia en Traiguén, y presidente Henri Lecomte. A partir del año siguiente, 1892, la escuela ya estaba funcionando. Jean-Marie Bonnet-Fonglaise, el primer presidente honorario de esa sociedad, había llegado a Santiago el año 1876. En 1881 encabezó la colonia francesa de Traiguén, donde fue comerciante, fue presidente de la Alianza Francesa y durante el periodo 1885-1906 fue el primer cónsul de Francia en Traiguén. Fue él, Jean Bonnet-Fon, quien escribió a la Alianza Francesa de París el año 1895 para que esa institución cobijara al naciente Colegio Francés de Traiguén. En enero de 1896, la Alianza Francesa de París validó al Colegio de Traiguén como miembro de la Red de Alianzas Francesas en una carta firmada por grandes figuras de Francia. Ellos fueron Louis Pasteur, primer administrador de la Alianza Francesa de París, Ferdinand de Lesseps, el constructor del Canal de Suez, el escritor Julio Verne y el geógrafo Pierre Fonsin. Este último firmó la autorización como primer secretario de la Alianza Francesa de París, reconociendo así, como parte de esa red, al Colegio de Traiguén, que luego adoptó el Colegio Bicentenario Louis Pasteur y que fue fundado

0: 21 de agosto de 1891.
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2: Bueno, esta ha sido una mañana muy acontecida. Vamos con nuestro departamento.

0: sector Pablo Neruda están trabajando bomberos en esta primera alarma de incendio que, ya le dábamos cuenta, ha destruido al menos una vivienda, y estamos a la espera del balance que pueda entregar el comandante de bomberos que se encuentra dirigiendo esta emergencia. Acá en el campamento La Estrella hay algunas personas que están observando el trabajo de los voluntarios. El sector se encuentra completamente bloqueado por la gran cantidad de vehículos de bomberos que se encuentran también acá estacionados entregando el agua necesaria para poder contener el fuego. Una emergencia entonces que sigue siendo trabajada por parte del Cuerpo de Bomberos de Valdivia. En instantes estaremos entregando más antecedentes, pero ya vemos al menos una vivienda destruida. Queremos saber si hay propagación a inmuebles cercanos aquí al interior del campamento La Estrella en Valdivia. En el sector Pablo Neruda, Bío Bío, La Radio.
1: Vamos a ir cerrando este bloque de animación, como te decíamos, muy acontecido, por cierto, mucha información al respecto de lo que está pasando, así es que estamos ahí atentos y desplegados. 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Sigue con nosotros, tenemos noticias a continuación.
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6: Se revocó la prisión preventiva de Eduardo Lagos, imputado en la trama bielorrusa. Marcela Rojas nos informa desde tribunales.
7: Sí, lo contábamos oportunamente, la segunda sala del Tribunal de Alzada Capitalino revocó la prisión preventiva de Eduardo Lagos Herrera, uno de los principales imputados de la trama bielorrusa, considerando principalmente el paso del tiempo en esta máxima medida cautelar. Recordemos que él estaba privado de libertad desde el 15 de noviembre del año pasado, son más de 280 días recluido en el anexo penitenciario Capitán Yáver, por lo que el paso del tiempo también está, el estado de salud del imputado en el anexo penitenciario Capitán Yáver fueron los motivos que los ministros, los magistrados, consideraron para poder disminuir y atenuar esta máxima cautelar que finalmente se transforma en un arresto domiciliario total, arraigo nacional y prohibición de comunicarse con los coimputados de la investigación. También recordábamos oportunamente que el próximo 22 de septiembre hay una formalización y reformalización de todos los imputados, en donde también se van a comunicar los cargos en contra del ex diputado y abogado, ex socio de este estudio, Gabriel Silver. Todo esto en medio de la trama bielorrusa. Van a llegar 3 de los imputados que tenían esta máxima cautelar con algún tipo de arresto domiciliario. Solo quedaría recluido en Capitán Yáver la expareja de Ángela Vivanco, Gonzalo Migueles. Estaremos ampliando para cuando él salga del anexo penitenciario Capitán Yáver en tribunales. Bio Bio, la radio.
6: Un menor de edad murió baleado al interior de un taller mecánico en la comuna de Melipilla. Cristian Borkowski nos cuenta.
8: Sí, estamos acá en el sector de Avenida Vicuña Maquena, acá en la comuna de Melipilla, donde ustedes pueden ver a mi espalda, está cercado este taller mecánico y donde está trabajando personal de carabineros, también aislando el sitio del suceso, tras la muerte de un individuo que está imputado como una persona que había ingresado junto a otros dos a robar en horas de la madrugada. El tema es que este hombre resultó baleado aparentemente por un arma que él mismo tenía y bajo circunstancias que están siendo investigadas y que van a tener que ser aclaradas por la Brigada de Robos Metropolitana de la PDI y también por la Brigada de Homicidios, fallece acá en el lugar, siendo literalmente abandonado por sus compañeros. Este individuo falleció entonces en este lugar los guardias de este lugar fueron los que finalmente denunciaron el hecho a la policía. Es una situación que está en investigación a esta hora en este sector de la región metropolitana. Bio Bio, la radio.
6: Por el delito de parricidio pasará a control de detención un padre de una lactante de 4 meses tras el fallecimiento de su hija en Puchuncaví. Lucas Peña nos informa desde Radio Bio Bio en la región de Valparaíso.
9: Claro, ya lo habíamos informado durante esta mañana, el padre de una lactante de 4 meses que falleció en la comuna de Puchuncaví el día de hoy pasará al respectivo control de detención, el juzgado de letras y garantía de la comuna de Quintero, porque era un padre quien estaba al cuidado de esta menor que llegó al CESFAM de la comuna de Puchuncaví, estaba en paro y sin embargo debido a los trabajos que realizaron, independiente de los trabajos que realizaron, mejor dicho, los trabajadores del CESFAM, falleció en el lugar, es por eso

0: iniciaron diligencias por parte de la Brigada de Homicidios de la Policía de Investigaciones. Fue detenido este padre y el día de hoy pasará al control de detención por el delito de parricidio. Ya fue confirmado por parte del Poder Judicial, una instancia judicial que se llevará a cabo el día de hoy, esto recordemos, en la comuna de Quintero por el fallecimiento de esta lactante en la comuna de Puchuncaví. En la región de Valparaíso, Bio Bio, la radio.
1: Exactamente, las 11 de la mañana con 6 minutos.
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0: ¿Cómo les va? Muy buenos días. Un abrazo, gracias por estar en sintonía. Nosotros sumándonos a esta transmisión con algunos temas preparados para conversar contigo. 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Mira, tenemos preparada una conversación, vamos a intentar tomar contacto con Juanita Parra, porque vamos a hablar de lo que está preparándose por parte de la Fundación Cultural Los Jaivas y la Escuela de Rock, que abrieron una convocatoria para su séptima beca de educación musical. Como esta conversación va a ser a través de la línea telefónica, vamos a intentar tomar contacto con ella. Juanita, no sé si nos escuchas, buen día.
1: Buenos días, sí los escucho.
0: Maravilloso, genial.
1: ¿Ustedes me escuchan?
0: Perfecto, 10 de 10, como se dice, ¿cierto?
1: Ya, Juanita, está buenísimo.
0: Bienvenida a la radio, primero que todo.
1: 15 de 15 son las becas, 15 de 15.
0: Toda la razón. Vamos a hablar de esas becas. Una iniciativa que entregará, como bien dices, 15 becas. Entiendo que son para tanto jóvenes como para más pequeñitos, ¿cierto? ¿De qué edades más o menos?
1: Entre 12 y 17 años tienen que tener, es la edad que tienen que tener los postulantes.
0: Perfecto.
1: Entre 12 y 17 años tienen que grabar un video donde se muestran interpretando algún tema, no necesariamente de los Jaivas, sino que donde podamos ver su habilidad con el instrumento con el cual está postulando, y también los cantantes, obviamente, interpretando alguna canción. Y eso, el video hay que enviarlo a fundacionlosjaivas.net.
0: Perfecto. ¿Alguna recomendación, no sé, características de ese video? Que ojalá el video lo haga alguien, un tercero, puede ser modo selfie, horizontal, vertical. ¿Qué característica debería tener?
1: Cualquiera de las anteriores. Puede ser horizontal, puede ser vertical, pueden ayudarlo a grabar, como también apoyar el teléfono en algún dispositivo para poder grabarlo. Quisiera corregir que el sitio para la postulación es fundacionlosjaivas.cl.
0: Perfecto.
1: Lo había dicho mal.
0: Fundacionlosjaivas.cl.
1: Sí. Ese es el sitio de las postulaciones.
0: Perfecto. ¿Qué será lo más importante? ¿Qué es lo que se va a analizar una vez que reciban ustedes el video? ¿Será el tipo de instrumento? ¿Si toca bien, si toca mal? No sé, ¿qué factores se analizan?
1: Si toca con entusiasmo, más bien. Vamos viendo quiénes tienen...

0: más habilidades, como también un poco intuitivamente sintiendo las capacidades musicales de cada uno de ellos. Y también, bueno, somos muy rigurosos con respecto a la edad, porque es muy importante que realmente tengan la edad que corresponde. Y ahí también uno, a través de los videos, conoce sus historias, si tienen instrumentos, si tuvieron que pedirle instrumento a alguien, si se encuentran en regiones donde hay escuelas para poder tomar las clases de forma presencial, y así poder luego tener también la clase de ensamble, que significa participar de un grupo, digamos, de un ensamble musical. Y por otra parte, si es que están en lugares muy remotos, pueden acceder también a la beca, pero en este caso sería online. Y ese online quiere decir que son clases particulares.
1: Perfecto. Mira, estaba yo revisando que la convocatoria ha sido importante durante los últimos 6 años, porque esta es la edición número 7, la séptima. Pero los años anteriores han sido, no sé si me equivoco, pero cerca de 2.500 postulaciones.
0: Sí, es así, no se equivoca. Es impresionante la cantidad de jóvenes talentosos que quieren poder aprender más, adquirir más conocimiento en torno a la música. Chile realmente es un país de músicos. Nosotros, que lo recorremos recurrentemente a través de nuestras giras de verano, como también de las giras temáticas que hacemos, nos damos cuenta de la cantidad de músicos que hay a lo largo de todo el país. Es realmente sorprendente.
1: Estamos conversando con Juanita Parra porque estamos conociendo detalles de lo que se ha lanzado. La séptima beca de educación musical que ofrece en este caso la Fundación Cultural Los Jaivas junto con Escuela de Rock, una convocatoria que está abierta.
0: Sí, por School lo
1: que
0: estoy of Rock.
1: Perfecto. Que estoy viendo.
0: Tiene su nombre en inglés.
1: Ah, de acuerdo. De hecho, estoy viéndolo en la página de ustedes y aparece en español.
0: ¡Ah, qué bien! Eso es porque nosotros defendemos el castellano muchísimo.
1: Buenísimo.
0: Lo que pasa es que hay unos proyectos que se han desarrollado en Chile hace mucho tiempo, llamadas las escuelas de rock. Entonces no quisiera que se confundieran, sino que las clases se imparten a través de este proyecto de licencia de un proyecto norteamericano y que se llama School of Rock.
1: Maravilloso. ¿El plazo hasta cuándo para poder enviar el material?
0: Entiendo que es hasta el domingo 6 de septiembre.
1: Perfecto.
0: ¿Y a las 12 de la noche, hasta las 12 de la noche de ese domingo 6 de septiembre.
1: Buenísimo. ¿En qué consiste la beca también? Si alguien se gana la beca, ¿qué va a ocurrir de ahí en adelante?
0: El joven ganador de la beca va a poder beneficiarse de un trimestre, es decir, 3 meses de clases, sin tener que, libre de todo costo, digamos, poder durante un trimestre tener clases particulares una vez a la semana de su instrumento. Quienes van de forma presencial a las School of Rock pueden también tener otro día a la semana de ensamble. Y luego de eso también hay actividades particulares, conciertos que se generan, encuentros con nosotros también. Hay un momento en que hay una gran reunión, un conversatorio online con todos los ganadores, y ahí también tenemos la posibilidad de conocer a las familias a través de las nuevas tecnologías, pues de estos Zoom, donde uno puede compartir con personas que están en lugares tan distantes, digamos.
1: Me imagino. Ahí me corrige Juanita, por favor, si me equivoco, pero como esto está siendo organizado también por la Fundación Cultural Los Jaivas, presumo que más de alguna familia o músico que quiera participar dirá, en algún momento voy a tocar con Los Jaivas. ¿Está esa expectativa o no? ¿Se lo comentan a ustedes?
0: Sí, es verdad. Hemos tocado muchas veces con becados, en encuentros solidarios del School of Rock, también en conciertos como se presentan ellos a lo largo bueno, en general en Santiago. Y también pasa que cuando nosotros nos movemos con nuestros conciertos, los becados de alguna manera se ponen en contacto con nuestra producción y podemos conocernos, encontrarnos, dependiendo de lo que nos permite, digamos,

0: el evento en sí y en qué lugar estamos y a qué hora tocamos y todas esas cosas. Pero efectivamente nosotros vamos a estar muy cerca de los postulantes.
1: Y como esta ya es la
0: También
1: séptima,
0: revisando todas las postulaciones.
1: claro, como esta ya es la séptima edición, ¿podemos hacer un análisis de qué ha pasado con los becados de las 6 ediciones anteriores? ¿Habrá alguien que se esté luciendo ahora, no sé, en alguna banda o como
0: Sí,
1: solista?
0: hay un baterista, Martín, que becado creo que de hace 2 años atrás ya, y él ahora ganó, por ejemplo, un concurso en Estados Unidos de batería y fue invitado hasta allá. Hay otros que han formado bandas entre ellos y continúan tocando juntos. Y hay una de las becadas de este año, guitarrista, muy talentosa, junto a can un cantante de años anteriores, que eso es muy interesante porque se empiezan a vincular de distintos años de postulación. Y ellos formaron una banda y se van de gira a Escandinavia. Los llevan de gira a Escandinavia, imagínense, a puros jóvenes chilenos y jóvenes muy talentosos que tienen un grupo de heavy metal.
1: Perfecto.
0: Y ahí hay una guitarrista y un cantante que salieron justamente de esta selección de becados. Entonces, muy bonito. Algunos aprovechan el entusiasmo y se ven tan favorecidos en en su cotidianidad a través de esta beca.
1: Se fue un poco.
0: Hacen un gran esfuerzo y los jóvenes siguen estudiando más tiempo en la School of Rock y no pierden nunca el vínculo con la gente del School of Rock y se van conectando todos y es muy bonito, realmente se genera una comunidad muy hermosa, y como le cuento, de repente nosotros llegamos a tocar a lugares muy lejanos en el Chile profundo y hay un becado que vive ahí, que va con su familia y podemos compartir con él. Así que ha sido realmente muy bonito ver que un proyecto así ya llega a su séptima versión y sentir que estamos aportando para los jóvenes en relación a ver la vida con esperanza, con la ilusión de cumplir un sueño, de llegar más allá, de sentirse apoyados por un grupo de gente como la Fundación, como el grupo Los Jaivas y como School of Rock. Los jóvenes necesitan sentir que hay personas que los escuchan y que están atentos a sus necesidades y conocimiento de sus talentos también.
1: Justamente, ya para finalizar, no quiero desaprovechar la oportunidad. Ustedes estuvieron haciendo una gira, pasaron por Valdivia, de hecho, también lo estuvimos contando en su momento. ¿Qué se viene ahora para el grupo Los Jaivas? ¿Siguen en esta gira o ya concluyó? ¿Cuál es el
0: Sí,
1: próximo proyecto?
0: no, no, no, no. Nosotros seguimos muy activos en la gira Alturas de Machu Picchu hasta fin de año. Estamos también enfocados en la promoción a comienzos de octubre vamos a tener dos Caupolicanes, que es el escenario donde el grupo hace 45 años presentó la obra por primera vez. Por eso elegimos poder que los conciertos de la gira en Santiago sean en el Caupolicán. Pero todavía nos queda Punta Arenas, nos queda Concepción, nos queda Coquimbo y seguramente se me están olvidando algunos lugares, pero seguimos en la gira, así que le podemos contar a nuestros seguidores que todavía quedan conciertos de Alturas de Machu Picchu.
1: Si alguien no pudo comprar la entrada en Valdivia, tiene otra alternativa. Claro, le va a tocar viajar, pero bueno,
0: Exacto.
1: está la posibilidad.
0: Claro, pero a Conce, por
1: Exacto.
0: ejemplo.
1: Claro, no es
0: Y
1: tan
0: bueno, y
1: lejano.
0: también vienen un montón de actividades de nuestro mes de la patria, pues. Este año el entusiasmo es increíble porque partimos con Fiebre de Cumbia a comienzo de septiembre, ya nadie está esperando la semana de dieciochera.
1: Eso.
0: Y el 6 también hay una fiesta de la chilenidad en la comuna de Vitacura, donde vamos a estar presentes el 6 de septiembre. Así que como puede ver, los Jaivas, con 63 años de historia, dispuestos a hacer muchas cosas aún.
1: Queda harto carrete, como se dice
0: Por harto, supuesto.
1: Perdón, harto por hilo supuesto. En el carrete, eso. Esa es la frase correcta. Juanita, un abrazo, muchísimas

0: Muchísimas gracias y éxito. Me imagino que, como siempre, habrá harto interés en participar de esta beca.
1: Por supuesto. Muchísimas gracias por difundir este proyecto tan hermoso. Y a todos los niños y jóvenes de Valdivia, no pierda tiempo, comienza a grabar su video desde ya.
0: Eso, porque queda poco tiempo, va a pasar rápido. Sabemos, la fecha es el 6 de septiembre y va a pasar volando.
1: Hasta el 6 de septiembre, sí.
0: Maravilloso.
1: Así que no pierdan tiempo y envíen sus postulaciones.
0: Genial. Un abrazo, muchas gracias.
1: Igualmente, hasta luego.
0: Conversábamos con Juanita Parra, entonces, destacada baterista y percusionista también del grupo Los Jaivas, invitándonos a esta postulación a la beca, la número 7, para que puedan enviar su video. Está destinada a niños, niñas y jóvenes entre 12 y 17 años de todo el territorio nacional, no importa, para que puedan participar y ganarse una beca. No estaría malo, ¿cierto? Absolutamente gratis para poder participar de este grupo que sin duda tendrá mucho talento. Bien, tenemos contacto con el departamento de prensa. Tenemos información del momento. Nicolás Silva, cuéntanos.
2: Equipos de emergencia se dirigen a esta hora hasta Vicente Pérez Rosales con Javier Beck acá en Valdivia, debido a que se reportó hace pocos instantes un atropello que afectó a una mujer de aproximadamente 27 años que, de acuerdo a información preliminar, habría sido atropellada, impactada por un vehículo que se encontraba retrocediendo en esa intersección de Valdivia. Una situación por la cual ya se dirigen equipos de emergencia. Se trata de una unidad de bomberos, específicamente de la séptima compañía, que se dirige hasta, reiteramos, Vicente Pérez Rosales con Javier Beck para atender a esta persona que sufrió un atropello acá en Valdivia. 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

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Bien, estamos revisando distintas cosas que están ocurriendo acá en la zona. Emergencias de bomberos que vamos a ir ampliando en los próximos instantes. Y nos estaban preguntando la página de nuevo porque escucharon ahí la conversación con Juanita Parra de Los Jaivas por esta beca que está organizando la Fundación Cultural Los Jaivas y School of Rock. Es una invitación que se mantiene abierta hasta el 6 de septiembre. Hay que ingresar todos los datos en fundacionlosjaivas.cl. Ahí están las bases y el formulario de postulación. fundacionlosjaivas.cl. Ese es el sitio. El proceso ya está abierto, de hecho inició el 14 de agosto y se extiende hasta el domingo 6 de septiembre a las 23 horas con 59 minutos. Ahí a la medianoche de ese día domingo todavía hay plazo para subir el video. Hay que subir un video, como decía Juanita, tocando en definitiva. Eso. Y después se va a conocer el resultado. Harta participación. En los últimos 6 años han postulado alrededor de 2.500 personas, niños y jóvenes. Y este año van por la séptima versión. Ese es todo el antecedente. Buenísimo. Tenemos por acá también el link con todos los antecedentes. Si hay alguien interesado, lo podemos compartir sin ningún inconveniente. Oye, precaución porque se ha indicado que hay un accidente de tránsito. Lo reportó Nicolás Silva hace pocos instantes. Ahí en Pérez Rosales, con el pasaje Haferbeck, sí, que es distinto a la calle Haferbeck, porque nos estaban preguntando también por interno dónde se cruza Haferbeck con el hospital. Y hay un pasaje cortito que entiendo es como de una cuadra, o una cuadra y media por ahí, y que está justamente en el sector Barrios Bajos, en la intersección con la calle Pérez Rosales. Ahí hay un pasaje cortito, pasaje Haferbeck. Claro, porque la calle empieza en el hospital. Si te das cuenta, Bueras sube del sector Barrios Bajos, ahí donde están los semáforos, en el sector de especialidades del hospital. Ahí Bueras cambia de nombre o Bueras gira a la izquierda hacia Pedro Montt, hacia Picarte. Claro, pero esa es la calle. Hay un pasaje cortito que está abajo en el sector Barrios Bajos, que tiene el mismo nombre, pasaje Haferbeck, una cuadra, cuadra y media más o menos, que justo coincide con la otra esquina, con Pérez Rosales. Eso, gracias también a quienes nos estaban consultando por ese detalle. Bien, vamos a ir avanzando. 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

0: Nos estaban comentando también auditores que había bomberos en la calle Bochef, sí, en la calle Bochef, y nos preguntaban qué ocurre en ese punto de Valdivia. En ese lugar se había reportado por parte de moradores olor a gas, olor a GLP. Bomberos llegó al lugar, pero no ha encontrado nada. Se entregaron algunas recomendaciones, pero no encontraron el punto de fuga. Están trabajando en este momento en el lugar, pero se termina este trabajo de bomberos ahí en el lugar, en la calle Bochef, con la entrega de recomendaciones a la gente. Eso. Para quienes nos estaban consultando también, porque, claro, se ve el vehículo de bomberos, el carro, y nos preguntan qué pasa en ese punto. Esa es la segunda emergencia que tiene bomberos acá en la zona. Oye, queremos repetir una información que ya dimos a conocer más temprano. Tiene que ver con unos adultos mayores de la comuna de La Unión que viajaron a Valdivia por razones de salud y extraviaron sus documentos. Sí, extraviaron sus documentos en un colectivo con un letrero de color verde. Lo tomaron específicamente en la calle Rubén Darío Compicarte, en dirección, entiendo, al hospital base de Valdivia, y se quedó ahí una cartera. Y claro, hay documentos importantes, hay dinero también en esta cartera. Entiendo que incluso un teléfono celular estaría dentro de esta misma cartera. Por favor, si alguien encuentra los documentos, estarían a nombre de Janet Gatica y de José Urriaga. José Urriaga. Janet Gatica y José Urriaga son los nombres de las personas que extraviaron estos documentos. Están al interior de la cartera. Si algún conductor de colectivo abre la cartera, se va a encontrar con esos documentos. Lo posible es hacer el nexo, por favor, porque hay documentos importantes, hasta el teléfono, hay dinero. Se quedó en un colectivo de color verde, línea verde. ¿Qué número? No lo sabemos. Lo tomaron en Rubén Darío, con Picarte, en dirección al hospital, y se quedó la cartera. Son adultos mayores que viajaron de La Unión a Valdivia y están ahora intentando encontrar su cartera, sus documentos. Si hay algún dato, algún conductor buena onda que nos pueda llamar a la radio, si encontraron esta cartera, maravilloso, hacemos el nexo para entregarlo a sus propietarios. ¿Avanzamos? ¿Te parece? 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
2: Pedro Eulogio Altamirano Aracena. ¿Quién fue este señor? Fue un abogado, político y también militar nacido en San Felipe el año 1835. No solo eso, también fue juez, diputado, intendente, diplomático, general del ejército en campaña durante la Guerra del Pacífico, director de ferrocarriles, consejero de Estado y además defensor de menores. Obtuvo Pedro Eulogio Altamirano Aracena su título de abogado el año 1859, el año terminal de las revoluciones contra Manuel Montt. En todo caso, él no tomó parte alguna en aquellos movimientos y se dedicó a la carrera judicial sirviendo judicaturas en Talca, en Valparaíso y también en la capital. El año 1870 hizo su estreno en la política cuando el presidente José Joaquín Prieto lo llamó al Ministerio de Justicia. Un año después, otro presidente, el presidente Rasuriz, lo nombró ministro del Interior y de Relaciones Exteriores. En cuanto Pedro Eulogio Altamirano Aracena se hizo cargo de ambas carteras, propuso al Congreso la división de estas. Y así, el 2 de diciembre de 1871, se creaba un quinto ministerio denominado de Relaciones Exteriores, al cual se le agregó la atención de los asuntos de culto y de colonización. La burocracia era chiquitita en aquella época, al igual que el país. Pedro Eulogio Altamirano siguió cargo del Ministerio del Interior hasta el término de la administración del presidente Federico Rasuriz. Después, en 1873, fue elegido diputado por Concepción y posteriormente senador por la misma provincia. Más tarde fue senador de Valparaíso y a continuación senador por Santiago hasta 1891, en que firmó la deposición del presidente Balmaceda. Incluso fue uno de los líderes de la revolución contra el presidente. Durante la Guerra del Pacífico, Pedro Eulogio Altamirano Aracena fue intendente de Valparaíso y comandante general de Marina. También secretario general del ejército en campaña e hizo la campaña de Lima, asistiendo a los combates de San Juan, Chorrillos y Miraflores y recibiendo por ello medallas y barras de oro, sí, barras de oro, concedidas por el gobierno en mérito a sus servicios. Después de la revolución de 1891, los llamados constitucionalistas lo designaron nuevamente intendente de Valparaíso, y bajo su mandato se realizó el proceso y el fusilamiento del periodista liberal, redactor del diario El Comercio de Valparaíso, Rodolfo León Lavín. El año 1900 fue director de la Caja de Crédito Hipotecario y miembro del Consejo de Estado. También reasumió el cargo de abogado defensor de menores de Santiago, vida prolífica la de Pedro Eulogio Altamirano Aracena, que murió en abril de 1903.
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5: Un incendio dejó a una persona fallecida en la comuna de Cerro Navia. Nos cuenta más Cristian Borkowski.
6: Así es, carabineros y bomberos han confirmado el fallecimiento de una persona que murió en un incendio que se produjo esta mañana en la comuna de Cerro Navia, en el sector de pasaje Luis Lazzarini con el pasaje Tenerife, y donde esta persona que estaba con capacidad reducida de movilizarse por sus propios medios quedó atrapada en los escombros porque el segundo piso del inmueble que se incendió colapsó, dejando

0: atrapada a esta persona que finalmente termina falleciendo en el lugar. De momento está trabajando personal de bomberos en la remoción de escombros y también para determinar las causas que generaron este siniestro que termina con esta persona fallecida en esa comuna del Gran Santiago. 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
1: Comenzó la tercera jornada de formalización de la Operación Imperio Ámsterdam. Nos cuenta más a Marcela Rojas.
2: Sí, tercera jornada de formalización acá en el cuarto juzgado de garantía de Santiago de los 44 imputados detenidos en la operación Imperio Ámsterdam. Recordemos que la Fiscalía ya pidió la prisión preventiva para 20 imputados, 20 de los detenidos en esta operación en conjunto con carabineros. En estos instantes el Ministerio Público está haciendo muestra de estos más de 120 audios que ellos tenían preparados para probar o tener algún tipo de indicio de comisión de delito acá en el cuarto juzgado de garantía de Santiago para que también sirva como sustento para que se apruebe esta prisión preventiva en contra de estos imputados. Luego ya van a venir las defensas en un par de días más, luego las réplicas y ya estaríamos en condiciones de tener una resolución del cuarto juzgado de garantía de Santiago. Algo que no había ocurrido en las jornadas anteriores es que está presente la familia de cada una de las imputaciones, de los imputados acá en el tribunal, por lo que están atentos a lo que está ocurriendo con estos audios y la muestra de parte de la Fiscalía de este material probatorio o al menos indiciario de algún tipo de comisión de delitos. Estaremos ampliando lo que ocurra en esta resolución en tribunales. 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
1: Gendarmería trasladó el día de hoy a 200 reos desde la cárcel de Rancagua y Santiago Sur al nuevo recinto penitenciario de Talca. Nos amplía Roberto Rojas.
5: Gendarmería realizó este viernes un nuevo traslado de población penal, esta vez desde el complejo penitenciario de Rancagua y del Centro de Detención Preventiva Santiago Sur hasta el complejo penitenciario de Talca. 120 funcionarios de Gendarmería, además de carabineros y PDI, trabajaron en el traslado de 200 reclusos. Con esto se concreta el cuarto traslado. La población penal de la cárcel de Talca llega hasta ahora al 83% de su capacidad, siendo 2.320 las plazas con las que cuenta el recinto. 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
1: 12 horas, 5 minutos.
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0: 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Están pasando cosas, el departamento de prensa desplegado, con noticias del ámbito policial, político, entre otras cosas, pero también están pasando cosas más entretenidas en el Parque Zaval de Valdivia. Vamos hasta el Parque Zaval. Sandra Gómez, ¿se siente el aroma a miel o no por allá? ¿Cómo te va?
1: Absolutamente, Cristian. Hola, ¿cómo estás? Mira, qué rico tener una ventanita para contarles algo positivo entre tantas informaciones que hemos estado contando hoy día en la radio. Bueno, hoy, Cristian, auditores, se vive el segundo festival de las abejas y la miel en el Parque Zaval. Y a esta hora, tempranito, ya está todo instalado, todo puesto, hay mesitas, están todos los emprendedores. Mira, precioso todo. Es rico venir en la mañana a estas actividades porque es más tranquilo. Puedes vitrinear, comprar, probar tranquilamente, digamos. Exacto. Y a esta hora, por ejemplo, están pasando hartas cosas porque hay unas capacitaciones que son netamente para el mundo apícola, para los apicultores, ahí son capacitaciones, están bien entretenidas. Pero uno también, dentro de tanta cosa entretenida que hay comida, pues, Cristian. ¿Qué sería de nuestras vidas sin la comida?
0: De hecho, cuando voy al Parque Zaval, voy a eso, a buscar comida.
1: Exacto. Sí, chócale, chócale, todo el rato. Y nosotros vamos a conversar con Karina Maureira, porque Karina es chef valdiviana y, o no valdiviana,
2: payaquina.
1: Ah, bueno, de la región, de la región.

0: Región de los Ríos. Sí.
1: Eso, de Paillaco, de la comuna de la República Independiente de Paillaco. Y bueno, ella nos va a dar algunas indicaciones sobre Cocina con Miel, que es la protagonista el día de hoy. De hecho, ya tiene un stand acá y están haciendo anticuchos con miel. Eso está muy rico.
0: Cerdo a la miel. Cerdo a la miel. Preparamos por varios meses una miel que está encurtida en ajo. Entonces, para poder macerar y condimentar nuestro cerdo y longaniza también de la zona.
1: Oye, qué entretenido. Y si nos cuentas un poco, Karina, las preparaciones que uno puede hacer con la miel, porque uno las identifica inmediatamente con cosas dulces, pero también se ocupan para otro tipo de preparaciones.
0: Sí, también se pueden ocupar en este caso, como nosotros estamos presentando acá con Artemisa Gourmet, estos pinchos de cerdo a la miel, ¿no es cierto? Que, claro, es muy famoso tanto como sándwich, pero en este caso nosotros estamos preparando estos pinchos que son mucho más rápidos para poder comer, ¿no es cierto? Más accesible para que la persona puedan venir y mientras comen poder mirar la feria, los pensamos de esa manera.
1: Exacto, mucho más práctico. Pero en el día a día, por ejemplo, para los auditores que están escuchando, Karina, ¿qué les podemos recomendar? Porque en la gran mayoría de la gente del sur tiene su pote con miel y uno generalmente se la toma con un tecito, con pan, digamos una tostada, pero la verdad es que es bien versátil. ¿Cómo lo podríamos ocupar súper simple en la casa?
0: Bueno, Para todos los auditores que me están escuchando, les quiero contar que el día de mañana voy a estar cocinando en vivo una receta súper fácil de galletas integrales a la miel, que son una preparación que quiero compartir con todas las personas que participen de este festival para también llamar un poco a la alimentación saludable, que es una receta muy, muy fácil y que pueden utilizar para hacer colaciones para los niños, ¿no es cierto? Y bueno, dentro de las preparaciones que podemos también preparar con miel, tenemos alfajores, tenemos también pan que se puede agregar la miel, tenemos por ejemplo algunas empanaditas también que se pueden hacer de pera con manzana a la miel, hay muchas preparaciones, calugas también de miel, tenemos también un producto de Tres Chiflones que estamos utilizando, que es una miel que está saborizada con merquén. Entonces también esas son estrategias súper buenas para poder cocinar en el día a día en la casa, cualquier preparación de carne o condimentar verduras con esta miel, ¿no es cierto?, de merquén.
1: Y uno en la casa tiene que preparar la miel, hacerle algo para mezclarla, prepararla para poder después incorporarla a alguna comida, ¿o no?
0: Mira, yo creo que nosotros, la mayoría de nosotros compramos como miel, hay miel de tineo, de ulmo, muchas variedades ya listas y una las condimenta en la casa. O directamente lo que uno está acostumbrado es como a tomar un tecito con miel, ¿no es cierto? O agregársela a alguna repostería, tarta, galleta, pan. Claro, pero sí, yo creo que hay que innovar, hay que tener nuevas alternativas, ¿cierto? Incorporar este producto que es tan abundante aquí en la región de Los Ríos, incorporarle el día a día y algo tan saludable que es importante también incorporar para nosotros.
1: Excelente. Karina, muchísimas gracias por tu tiempo. Sigue atendiendo ahí en su stand y que les vaya muy bien, ¿sí?
0: Sí, quiero dejar a todos invitados entonces al Festival de la Miel en su segunda versión y a que me sigan en las redes sociales como Artemisa Gourmet, ahí yo siempre estoy subiendo recetas, preparaciones, así que cualquier cosa estamos en contacto.
1: Súper, muchas gracias. Cristian, yo me voy a mover un poquito porque la verdad es que si ustedes vienen se van a encontrar con un montón de cosas súper entretenidas. Hay muchos chocolates, pero también hay distintos tipos de miel. Estoy viendo, por ejemplo, un stand que se llama Be Happy Boutique, que tiene barritas de miel, o sea, son miel sola, miel de chocolate, miel de plátano. ¿Cómo es esto? Hola, ¿cómo estás?
2: Bien, gracias.
1: Si nos cuentas un poquito acerca de estos tubitos que vemos acá.
2: Nosotros somos Be Happy Boutique, venimos de San José de la Mariquina y nosotros nos dedicamos a vender productos de las abejas, a producir y vender, y le damos como un valor agregado. Entonces tenemos bombones, por ejemplo, rellenos de miel coco, miel guinda, miel cacao y varitas de miel, que son unas varitas que vienen con miel saborizada en el interior. Y hay diferentes sabores, frutilla, menta, chocolate, para que las personas puedan consumir miel de una manera más entretenida.
1: Qué lindo, felicitaciones. ¿Cuánto cuestan esas varitas?
2: A 400 pesos. Y los bombones salen 500 pesos. Son exclusivos, los pueden venir a degustar acá a la Zabal, a la fiesta de las abejas y la miel, todos invitados. Está súper bonito, especial para venir en familia.
1: Excelente, muchísimas gracias. ¿Viste los precios súper accesibles? Sí. Son unas varitas, Cristian, súper entretenidas, en donde tú les partes la, o le rompes la parte superior, por cierto, la abres y te puedes ir comiendo un poquito de miel por 400 pesos. ¿Qué tal? No es malo.
3: Oye, ese me vas a traer, bueno. ¿Cierto?
1: Sí, yo te voy a llevar ya, una varita, Cristian.
3: Y un bombón.
1: Sí, oye, y hay galletitas.
3: Sí. No sé si puedes ubicar en algún momento, tal vez no ahora porque no sé si está alguien cerca, pero algún apicultor, tengo una pregunta muy importante que hacerle a alguien que trabaje en eso, en la apicultura.
1: Ah, sí, lo que pasa es que los apicultores están en una charla.
3: ¿En serio?
1: En este momento, sí. Pero igual me voy a robar alguno por ahí.
3: Eso.
1: No te preocupes.
3: Ya pues.
1: Será la misión del día.
3: Maravilloso. Retomamos el contacto, te dejo ahí con la tarea, a ver si se
1: ya.
3: puede. Gracias. Oye, Sandra está recorriendo el Parque Zabal porque ya comenzó esta actividad que se va a realizar no solo hoy, mañana, va a estar ahí también todo el grupo de personas. Me imagino que habrá alguien vendiendo miel, otros productos. Oye, el año pasado recuerdo que había incluso hasta prendas de vestir vinculadas a las abejitas. ¿Sí? De todo un poco. Para vitrinear, para comprar y para probar. Claro que sí. Ya antes de ir a la próxima canción, te quiero recordar lo siguiente. 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Avanzamos. Hay más programación en vivo.

Volvemos al Parque Sabal porque está esta actividad vinculada a las abejitas y a la miel. La primera pregunta, Sandra, ¿hasta cuándo va a estar?

0: esta feria.
1: Esto este fin de semana, Cristian, es hasta el domingo, así es que pueden venir hoy, mañana y el domingo, por cierto, a disfrutar acá al Parque Sabal.
0: Perfecto. ¿Hizo la tarea, Sandra?
1: Sí, aquí estoy con una apicultora.
0: Maravilloso.
1: Que no es cualquier apicultora, Cristian, porque ella es la presidente de... No, perdón, la secretaria, ahí sí corrijo, es la secretaria de los apicultores de Temuco. Así que aquí ella nos va a dar todos los datos. Excelente, póngase ahí el audio. Perdona, Cristian, que estamos aquí con un montón de cositas.
0: Ya,
1: su nombre, por favor, y su cargo, señorita.
2: Mi nombre es Berta Naranjo y soy la secretaria del Comité de Apicultores Cochilhue.
1: Y apicultora, por cierto. Ya, entonces, hay una pregunta que te quieren hacer del estudio. Cristian, te escuchamos.
0: Perfecto. Bienvenida primero a Bio Bio.
2: Muchas gracias.
0: La pregunta del millón es la siguiente. Con tanto sistema frontal, viento, lluvia, no sé, todo lo que ha ocurrido en este invierno acá en la zona, tanto en la Araucanía como en los ríos, ¿se ha visto de alguna manera afectada la apicultura?
2: Con todo este cambio climático y este mal tiempo que tuvimos tan notorio en nuestra región, muchas colmenas están muertas con el frío, con el viento. Así que estamos muy preocupados en general en la apicultura, porque hubo mucha pérdida, mucha, más de lo que todos se imaginan.
0: ¿Y esto viene ocurriendo hace ya un buen tiempo o fue puntual por este invierno?
1: Fue hace tiempo, nos preguntan, ¿o fue ahora por producto del temporal?
2: No, esto fue solamente por producto del temporal, porque las colmenas están muy bien protegidas, cuidadas por nosotras. Nos preocupamos de dejar harto alimento, pero el tiempo nos jugó una mala pasada. El viento botó las colmenas y como no están cerca de nuestras casas, no nos dimos cuenta, y cuando ya fuimos a revisar, ya estaban muertas.
1: Eso. ¿Y qué afectación podría tener eso para todos los que consumimos miel, por ejemplo? ¿Cómo vamos a ver ese efecto en la destrucción de las colmenas?
2: Nosotros estamos trabajando para tratar de recuperar algunas colmenas, pero de todas maneras va a haber una baja en la miel.
0: Baja la producción.
1: Ahí está Cristian, sí.
0: O sea, habrá menos miel de aquí en adelante. Y... ¿cuándo se va a notar en el mercado esto, la disminución de la cantidad de miel?
3: ¿Cuándo se va a notar en el mercado la disminución?
2: Bueno, la producción de este año ya se va a notar, ya no vamos a tener la cantidad que tuvimos el año pasado, porque ya de todas maneras vamos a tener menos colmenas que el año anterior.
1: Entonces lo vamos a notar este año ya, digamos.
2: Sí, de todas maneras.
0: Perfecto.
1: Ahí está. Nosotros agradecemos a nuestra entrevistada desde Temuco, Cristian, que tuvo la gentileza de conversar con los micrófonos de la Bio Bio. La saqué de una charla súper importante. Vaya su charla.
2: Muchas gracias, porque están apoyando a todos los apicultores de diferentes lugares de la región. Así que muchas gracias a la radio Bio Bio.
1: Eso, muchas gracias a ti. Un besito y ahí para que vaya a su charla nuestra entrevistada, porque la robamos. Cristian, viste que están todos ahí los chiquillos. Ya, mira, hacemos la invitación entonces, parte hoy, todavía ni siquiera está inaugurado oficialmente el Festival de las Abejas y la Miel, Cristian, pero es un hermoso panorama para este fin de semana para toda la familia. Hoy, mañana y pasado, entrada gratuita, solo pagas la entrada ahí al Parque Sabal y ya está. Y puedes venir a comer, a disfrutar, a compartir en familia, porque además el fin de semana va a estar acompañando el tiempo, Cristian.
0: Sí, de hecho ahora hay un día despejado, bueno, no despejado, sino que con rayitos de sol, pero está con nubosidad parcial, como dicen los meteorólogos. ¿El horario? No sé si ya lo mencionaste.
1: A ver, mira, eso lo resolvemos al tiro, le vamos a preguntar aquí a alguno de los vendedores para que nos cuente rapidito aquí el horario. Aquí me encontré con alguien. Espera, están todos ocupados, están arreglando sus cositas.
0: Claro, preparándose para que llegue la gente.
1: Sí, preparando para que llegue la gente. Así que les vamos a preguntar acá a los chiquillos, a ver, por acá. Hola chicos, ¿cómo están? El Chico Gourmet se llama este local maravilloso. Hola. ¿Cómo están?
4: ¿Con quién conversamos? Muy bien, gracias. Con José Fagundes, el Chico Gourmet.
1: Oiga, Chico Gourmet, mira, aprovechando que estamos aquí, contémosle a los auditores de la radio qué hay de rico en este stand.
4: Hoy tenemos cosas muy fresquitas, hechas anoche, muy, muy ricas. Y esta mañana tenemos galletita de manzana canela. Y como estamos en el Festival de la Miel y la Abeja, tenemos galletita.

0: Galletitas especiales de miel, deliciosas, recién horneadas, también de avena, con miel y almendras. Y todo el servicio de cafetería, pay de limón, también carrot cake rellena con manjar y un frosting de queso Filadelfia a la parte superior, que está delicioso.
1: Maravilloso. Y contémosles también a los auditores hasta qué hora uno puede venir y va a encontrarse con este festival, el segundo festival de las abejas y la miel.
0: Perfecto, efectivamente vamos a estar acá hasta las 20 horas aproximadamente en el Parque Zabala, así que están todos cordialmente invitados de aquí hasta el domingo. Para que vivan esta experiencia por segunda vez.
1: Excelente. Muchísimas gracias, Chico Gourmet. Que le vaya muy bien. Mucho éxito para todos. Bueno, Cristian, como te decía, hambre acá no van a pasar porque hay una cantidad de preparaciones maravillosas. Cervezas hay también, así es que sed tampoco van a pasar. Juguitos y de todo. Hasta ropa hay, Cristian. Les va a encantar. Así que están todos invitados hasta las 20 horas en el Parque Zabal al segundo festival de las abejas y la miel.
2: Un anticucho con carne de cerdo a la miel, luego podría ser alguna galletita con miel, una cerveza con sabor a miel, chocolates con miel. Oye, la lista es tremenda. Y en este horario ya estoy sufriendo. Sandra, un abrazo, gracias.
1: Muchas gracias también, un abrazo, chao.
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0: 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Vamos a tomar contacto en este momento con la región metropolitana. Tenemos contacto con nuestro departamento de prensa, es información del momento, del ámbito político. Danilo Ormeño, te escuchamos.
1: Atención, esta es información exclusiva de Radio Bio Bio. Fuentes de la radio acaban de confirmar la fecha en que visitará Chile el segundo a bordo de la oficina comercial de Estados Unidos, que personalmente va a visitar Chile para negociar los aranceles, la aplicación de la sobretasa del 12,5% con la subsecretaria de Relaciones Comerciales Internacionales, Paula Esteves. Es una información que ha sido, insistimos, confirmada hace instantes a la radio. La agenda del segundo representante y a bordo de esta oficina comercial se iniciará este lunes 24 de agosto y se mantendrá por 48 horas en nuestro país, por 2 días, lunes y martes. Aún no se ha revelado la agenda, sin embargo, está contemplado que a primera hora del lunes, en dependencias de la Cancillería, se reúna este representante de la Oficina Comercial de Estados Unidos personalmente con la subsecretaria Paula Esteves y así seguir negociando ahora presencialmente, eventualmente sacar la sobretasa del 12,5% o reducirla. Esto forma parte de la estrategia que ha desplegado el gobierno con los distintos gremios exportadores para intentar sumar nuevos productos a este listado que quedó exceptuado de esta sobretasa. Insistimos, el próximo lunes 24 y martes 25 de agosto, visita Chile, llega a nuestro país el representante de la Oficina Comercial de Estados Unidos a negociar personalmente con las autoridades chilenas este arancel del 12,5% que ya golpea a la industria exportadora chilena.
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Atención con este dato, porque hay muchas personas que recibieron un correo electrónico durante los últimos días del Servicio de Impuestos Internos, donde se solicita regularizar lo que se debe del préstamo solidario. Lo estuvimos contando la semana pasada y hay un nuevo plazo, una nueva fecha, sí, porque estaba por vencer, pero el Servicio de Impuestos Internos amplió el plazo. Atención con este dato, mira, el Servicio de Impuestos Internos, como te decía, ha notificado a cerca de 900.000 personas, o como ellos dicen, 900.000 contribuyentes, que mantienen cuotas pendientes del préstamo solidario correspondiente a los años 2020 y 2021. Y la idea es que ellos puedan regularizar su situación. La medida beneficia principalmente a personas de menores ingresos que originalmente debían presentar las declaraciones de renta faltantes hasta el 30 de agosto. Y ahora entonces tendrán plazo hasta el 30 de noviembre de este año. La extensión busca facilitar a quienes aún mantienen obligaciones asociadas a este beneficio para que puedan ponerse al día y resolver el pago de las cuotas adeudadas. El Servicio de Impuestos Internos informó que las personas que se encuentran dentro del grupo beneficiado recibirán un correo electrónico con información sobre la ampliación y podrán realizar el trámite a través de Internet mediante el apartado de declaración de renta disponible en el sitio web de este organismo. ¿Cuál es? SII.cl. Para quienes deban completar este proceso, bueno, el trámite es muy simple, hay que ingresar a la página que ya te comenté, SII.cl, acceder a los servicios online, seleccionar la opción de declaración de renta correspondiente. Desde allí entonces deberán revisar su propuesta de formulario 22 y efectuar el pago por internet, de acuerdo a las instrucciones que entrega, por supuesto, el organismo a través de su misma página web. Eso es todo. A ver, ¿qué más dice el servicio? Se habilitará desde el 14 de septiembre una alternativa para que los contribuyentes puedan presentar su declaración sin realizar el pago en línea. Y esta opción permitirá generar un comprobante de deuda para posteriormente cancelar el monto adeudado y solicitar un convenio de pago ante la Tesorería General de la República, evitando eso

0: que las personas tengan que acudir presencialmente a las oficinas del servicio. Fácil. Ingresar al sitio web, probablemente te van a ir orientando con esta misma plataforma, con este mismo mensaje que va apareciendo cuando tú ingresas con tu root y tu contraseña. Ya pues, tenemos que ir despidiendo esta jornada. Se aproximan las noticias, no falta nada para Radiograma. Solo invitarte a dos cosas. La primera, que escuches las noticias. Radiograma empieza a las 13 horas, como es habitual. Y la segunda, anda al Parque Zaval. Aprovecha este fin de semana a celebrar ahí junto a los apicultores. Hay comida, bebida y mucho más en la fiesta o festival de la miel y las abejitas. Un abrazo, que tengas una excelente tarde.
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7: Esta mañana se realizó el juzgado de garantía de Los Ángeles el control de detención del chofer de un camión que impactó una patrulla mixta del ejército en la ruta 5 y que terminó con un funcionario del ejército fallecido. Balean a tres personas en las afueras de un departamento en la comuna del Bosque. El tiroteo se produjo en el mismo inmueble donde en las últimas horas Carabineros incautó armas de fuego de grueso calibre y detuvo a cuatro personas. Atacan a balazos a patrulla militar durante procedimiento fronterizo en Arica. Llaman al gobierno a retirar la reforma de seguridad. El senador Karim Bianchi aseguró que el Ejecutivo habría decidido quitarle la urgencia a la iniciativa. En medio de cuestionamientos a su gestión política, el presidente José Antonio Kast respaldó públicamente el trabajo de Martina Rau en seguridad. Parlamentarios piden una comisión investigadora por cifras ambientales adulteradas de ENAP. Por primera vez, el jefe de asesores del segundo piso, Alejandro Irarrázaval, recibió la directiva del Partido Nacional Libertario para recoger las inquietudes de la colectividad de Johannes Kaiser. Militantes del Partido por la Democracia anunciaron su renuncia a la colectividad y la creación del movimiento político Firmes por Chile. Tras casi 280 días recluido en Capitán Llaver, el abogado Eduardo Lagos Herrera tuvo una rebaja en su cautelar de prisión preventiva y quedó con arresto domiciliario total. Del exterior, el gobierno colombiano elevó a 321 el número de víctimas mortales por el terremoto del pasado 10 de agosto. El presidente de Irán dijo que la guerra con Estados Unidos debería terminar ahora que Irán está en una posición de fuerza. Y el Ministerio de Seguridad de Turquía solicitó a la Interpol una orden de arresto internacional contra el primer ministro israelí, Benjamín Netanyahu.
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5: ¿Qué tal? ¿Cómo están? Muy buenas tardes. Son las 13 horas con 3 minutos de este viernes 21 de agosto. Aquí comienza Radiograma. Esta mañana se realizó en el Juzgado de Garantía de Los Ángeles el control de detención del chofer del camión que impactó a una patrulla mixta del ejército en la Ruta 5 Sur esta madrugada, donde, recordemos, resultó fallecido un cabo segundo y hay otro funcionario de la institución en riesgo vital. Nos vamos hasta Radio Bio Bio en Los Ángeles. Maricel Venegas, buenas tardes.
6: Sí, muy buenas tardes, Mauricio, y también a nuestros auditores. Así es, como tú lo comentabas, durante esta mañana se realizó el control de la detención de este conductor. Recordemos que este trágico accidente vial ocurrió esta madrugada en la ruta 5 Sur, como estuvo informando la radio. Específicamente, esto fue en el kilómetro 502, en la comuna de Los Ángeles, donde un camión de gran tonelaje colisionó a una patrulla militar mixta en la que viajaban 4 uniformados, 3 militares y un carabinero, y donde, a raíz del gran impacto de este choque entre este camión y la patrulla, falleció Iván Burgos Sáez, un cabo segundo del ejército de la dotación del regimiento número 9 de Chillán, según lo que se indicó por parte del ejército a través de un comunicado oficial. Además, hay que mencionar que hay otro funcionario del ejército que se encuentra grave. Él está en la unidad de cuidados intensivos del Hospital de Los Ángeles, una situación que fue confirmada durante esta mañana por el delegado presidencial provincial del Biobío, Juan Pablo Mellado. Escuchemos lo que explicó el delegado con respecto a la salud de este militar.
7: En la madrugada se comunicó conmigo el general José Manuel Soto, informándonos sobre este accidente donde lamentablemente falleció un funcionario del ejército. Hay otra persona que está grave, hay 2 heridos más, pero hay uno de gravedad, y de hecho nos vamos yendo en este minuto de vuelta a Los Ángeles para ir al hospital y también ir a conversar con el general. Sí, está con riesgo vital.
6: Bueno, ahí escuchábamos entonces la confirmación del estado de salud de este militar que también sufrió graves lesiones producto de este accidente vial. También, como indicábamos al principio, durante esta jornada pasó a control de la detención en el Juzgado de Garantía de Los Ángeles el conductor de este camión, y quedó ampliada la detención hasta el día lunes, ya que indicaron que aún quedan diligencias que esclarecer, por ejemplo, por parte de la CIAT Carabineros, las pericias que realizan y también de otros organismos pertinentes. Este chofer quedó bajo resguardo de gendarmería, como decíamos, hasta el día lunes, donde se conocerán las medidas cautelares entonces con las que quedará este hombre, quien, según la información que se maneja hasta el momento, habría manejado bajo el efecto de sustancias psicotrópicas. Lo que no se sabe aún es qué tipo de sustancias podrían ser, si directamente algún tipo de droga dura como cocaína, por ejemplo, o algún medicamento que actuara sobre el sistema nervioso y también es considerado psicotrópico. Por eso entonces que se realiza esta ampliación de la detención para esclarecer todos estos datos que van a ser finalmente claves en la audiencia de formalización del día lunes. También es importante señalar, Mauricio, que nosotros estuvimos en el lugar del accidente durante esta jornada, y el camión civil que chocó con la patrulla todavía se encuentra en ese lugar. Realmente el camión es de muy gran tonelaje, iba cargado, por lo que entendemos, con carga hacia el sur del país, y es ahí entonces cuando ocurrió este accidente, en el momento que nosotros estuvimos en ese lugar, en el kilómetro 502. 2, estaba todavía trabajando grúas de la concesionaria, también personal para poder despejar entonces, y estaba parcialmente habilitada una parte de la calzada para poder transitar entonces en este lugar, específicamente en la ruta 5 Sur, como decíamos al principio, en el kilómetro 502.
5: Bien, habrá que estar atentos entonces una vez que se concrete esta ampliación, es decir, que se haga la nueva audiencia para controlar la detención y eventual formalización de este chofer, ver cuáles son los psicotrópicos con los que manejaba o bajo los efectos con los que manejaba este chofer de este camión particular que sería el responsable de este accidente que le costó la vida a este uniformado y ha dejado a otro en riesgo vital. Maricel Venegas de Radio Bio Bio Los Ángeles, quedamos con líneas abiertas. Gracias, buenas tardes.
6: Muy buenas tardes.
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5: Y nos vamos al norte del país. Una patrulla militar fue atacada a disparos durante labores de vigilancia fronteriza en Quebrada Concordia, en Arica y Parinacota, luego de detectar dos vehículos cuyos ocupantes no obedecieron la orden de detenerse. Los detalles los tiene Andrés Bravo desde Radio Bio Bio en Arica.
8: Claro, a través de un comunicado, el ejército informó que durante labores de vigilancia fronteriza en el sector del Hito 16, frontera con Perú, militares detectaron dos vehículos intentando salir del país por un paso no habilitado. Uno de los vehículos efectuó disparo, por lo que personal militar activó los protocolos de seguridad y utilizó su armamento fiscal. El delegado presidencial de Arica Parinacota, Cristian Salles, se refiere a este hecho.
9: Dos camionetas querían salir del país por el Hito 16, donde personal del ejército los advirtió que no podían avanzar. Hubo disparos y las camionetas huyeron de la zona, dejando una de las camionetas abandonada y la otra en dirección a la ciudad. Y lo que tenemos en el lugar es una camioneta con rastros de sangre, el cual está siendo investigado.
8: Todos los antecedentes fueron entregados a las autoridades mientras continúan las diligencias para esclarecer lo ocurrido. Este hecho quedó a cargo de la investigación en la Policía de Investigaciones a través de su equipo especializado, mientras que por el momento no hay personas detenidas. En Arica, Bio Bio, la radio.
5: La Fiscalía Nacional Económica analiza antecedentes por una eventual conducta anticompetitiva en el mercado del pellet a raíz de una denuncia presentada por un consejero regional de Los Lagos. Todo esto en medio de las dificultades de abastecimiento y el aumento en el precio de este combustible utilizado para la calefacción. Los detalles desde Radio Bio Bio en Osorno con Priscila Rupayán.
10: El consejero por la provincia de Osorno, Alexis Casanova, asegura que la Fiscalía Nacional Económica ya respondió a su presentación y que un equipo se encuentra revisando los antecedentes entregados en una investigación que se mantiene bajo reserva.
11: Si existe o no existe una eventual colusión en la distribución del pellet y en la fijación del precio del pellet. Cada vez que llega pellet, que son las pocas, una vez por semana, llega tremendamente más caro. Estamos viendo que hay casos que ya hay mercado negro, que el Estado debe buscar la manera de poder regular esta actividad.
10: El representante regional cuestiona que el pellet haya sido promovido por el Estado como una alternativa a la leña mediante el recambio de calefactores, mientras actualmente los consumidores deben enfrentar restricciones de compra y problemas para encontrar este combustible. El consejero también apunta a las autoridades de energía, por lo que califica como discursos contradictorios respecto del abastecimiento.
11: Con la ministra de Energía que dice que hay pellet, solo que no dice dónde hay, y las autoridades regionales que dicen que hay estrechez de pellet. Y que hay pellet, hay una gran diferencia, pero la verdad y la realidad es que nosotros, en Valdivia y Puerto Montt, no hay pellet.
10: Además, pidió al gobierno adoptar medidas para aumentar la oferta y solicitó que el CERNAC participe en las acciones destinadas a esclarecer las condiciones de comercialización. La denuncia, eso sí, busca determinar si existen antecedentes de una eventual colusión, por lo que hasta ahora no existe una resolución que establezca la existencia de una práctica anticompetitiva en el mercado del pellet. En Osorno, Bio Bio, la radio.
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1: Un menor de edad y dos adultos resultaron heridos a bala en las afueras de un departamento en la comuna de El Bosque. Esta balacera se produjo en el mismo inmueble donde en las últimas horas carabineros incautó armas de fuego de grueso calibre y detuvo a cuatro personas. En medio de ambas investigaciones, la policía sorprendió al conductor de un automóvil que trasladaba armas de fuego y municiones de alto calibre. Rodrigo Pino tiene más detalles. Buenas tardes.
2: Sí, como están ustedes, buenas tardes. Tres procedimientos policiales vinculados a una misma locación. Se trata de la población Nuevo Horizonte. Esto es en la comuna del Bosque, donde se han producido estos hechos, incautaciones de armas de fuego, detenidos, pero también, quizás lo más grave, tres personas heridas de bala, entre ellos un joven de 17 años. Todo esto se produjo, como señalamos, en horas de la madrugada, cuando Carabineros fue alertado respecto de disparos en la vía pública al interior de esta población Nuevo Horizonte, en la calle del mismo nombre, y donde se encontró que tres personas fueron trasladadas hasta el hospital El Pino, dos adultos de 38 y 18 años y este menor de 17 años con impactos por bala. ¿Qué es lo que se ha podido establecer? Que en medio de esta situación se habría producido esta balacera con disparos de grueso calibre, de armas de distinto calibre en este sector, y que se prolongó esta balacera por lo menos unos 20 minutos según lo que relataron los propios vecinos de el sector. ¿Qué es lo que apuntan? Es que se tratarían de al menos dos bandas criminales que están operando en este sector sur de la comuna del Bosque con lo que es las disputas territoriales para la tenencia de este terreno, para la venta de droga y también para otros ilícitos. Muchos vecinos conversaron esta mañana a los micrófonos de la radio apuntando particularmente a la preocupación en torno a estos hechos de usos de armas de fuego que pueden generar lesionados graves y también víctimas inocentes. Algunos de ellos incluso también ya han señalado que están acostumbrados a aquello, otros han tomado medidas por sus propios medios, que es reforzar las paredes, también las ventanas con cortinas metálicas, al igual que el techo, para impedir ser afectados por estos impactos de bala que son, dice, de manera habitual en este sector de la comuna de El Bosque. Escuchemos parte del testimonio de estas personas que conversaron respecto de lo ocurrido en las últimas horas en este sector de la calle Nuevo Horizonte.
3: Estaban agarrándose a balazo. Yo estaba recogiendo ropa y entró uno de los tipos con su pistola en la mano. Yo tuve que abrirle una puerta para que se fuera porque en cualquier momento podía entrar alguien a buscarlo ahí y agarrarse a balazo dentro del pasaje.
4: Como 20 minutos, para allá, para acá, las balas, pero hay que protegerse nomás, para salir del lado de la ventana nomás, y pero seguimos haciendo la rutina, ¿no? Si caen las balas de aquí, por ejemplo, caen las balas para allá.
5: Son bandas rivales, ¿no? Pero dicen que se van a tomar todas las cuadras. No, no se puede hacer nada, tengo que seguir nomás para aquí. Si tuviéramos otro lado donde irlo, ya lo hubiéramos ido.
2: Indignación de algunos vecinos, preocupación de otros en torno a estos hechos delictivos. Ya en el mes de marzo de este año nosotros dábamos cuenta de una balacera en este mismo lugar con el saldo de una persona asesinada y tres heridos. Hoy se repiten nuevamente estos hechos y ayer también hubo incidentes en este mismo sector con disparos que se produjeron en horas de la tarde, también en la tarde-noche. Y esto motivó que finalmente personal de Carabineros decidiera intervenir este sector, este bloque de departamentos, en este mismo lugar donde se produjeron estos tres heridos esta madrugada. Y en la jornada de ayer hubo cuatro personas detenidas, detenidos entre 20 y 29 años con antecedentes policiales por diversos delitos y uno incluso con una orden de detención pendiente por el delito de robo con intimidación, que es lo que llama la atención, que al interior de uno de estos bloques de departamentos que fue allanado por Carabineros se encontraron armamentos de grueso calibre, entre ellos un fusil de guerra, además de cuatro pistolas, un arma artesanal, cargadores extendidos y también municiones de distinto calibre. Todo esto, por supuesto, está en manos de la policía de Carabineros, siendo investigado para ver el origen de estas armas y también si han sido utilizadas en otros ilícitos. Pero durante esta mañana hubo palabras por parte de la fiscal ECO, Patricia Fuentes, de la Fiscalía contra el Crimen Organizado y Homicidios, que tomó el caso de estos tres heridos de bala en esta villa de El Bosque y apuntó efectivamente una posible relación entre estos tres heridos con los señalamientos desarrollados por Carabineros en la jornada de ayer.
6: Con heridas de bala en un centro asistencial del sector, digamos el lugar de ocurrencia, estaría vinculado con un domicilio, un bloc, y se está viendo la vinculación con un procedimiento que ocurrió en horas de la noche a cargo de la Fiscalía Sur, donde se produjeron allanamientos en diversos domicilios del bloc con detenidos e incautación de armas.
2: Sí, dos hipótesis que maneja el Ministerio Público en torno a estos tres heridos de bala. Uno, que podrían ser vecinos del sector que recibieron estos disparos en medio de estos enfrentamientos con estas bandas delictivas, que sean parte también de estas bandas, o también hay otro

0: hipótesis, que son clientes que iban a comprar algún tipo de droga en este sector y que habitualmente las bandas se enfrentan bajo esta modalidad, atacando a los clientes para efectivamente generar temor en ellos y no comprar productos a los que son los las bandas rivales en materia de distribución de droga. Pero son todas estas materias de investigación por parte del Ministerio Público y que llaman la atención porque se suma un tercer caso en horas de esta mañana, porque en medio de estos peritajes que está desarrollando Carabineros en torno a estos tres heridos de bala, se escucharon también disparos al aire cuando se estaban desarrollando estas diligencias. Hubo un rápido operativo por parte de Carabineros y se logró dar con un vehículo que escapó de Carabineros en actitud sospechosa. Ya fiscalizar al conductor, se encontró al interior de su mochila también diversos elementos que son dos pistolas, cargadores extendidos y municiones de distinto calibre, incluso municiones de hierro. Y ahí se hace la relación, bien digo, de este último detenido con el operativo de la jornada de ayer, porque se incautó un fusil en la jornada de ayer y hoy se incautaron municiones que están aptas para este tipo de armas. Escuchemos también las palabras de general Manuel Cifuentes, jefe de zona metropolitana, quien alude a estos dos trabajos que está desarrollando Carabineros de manera paralela en torno a estos tres incidentes ocurridos en la comuna del Bosque.
1: Tenemos que ver si estas dos detenciones, ¿cierto?, guardan relación con una misma agrupación criminal que pueda estar operando. Estamos trabajando con los servicios especializados, entiéndase OS9 y la OCAR, para poder hacer la asociación entre todas estas oportunas detenciones que ha desarrollado Carabineros y también con las personas que están lesionadas en el hospital.
0: Sí, se ha hecho una división en ambos casos. El caso de estos tres personas heridas de bala, estos homicidios frustrados, están en manos del equipo de crimen organizado y homicidios. Pero hay otra investigación paralela, que es la tenencia de estas armas de fuego y estos cuatro imputados que están en manos de la Fiscalía Metropolitana Sur. El fiscal Juan Chauquiante, a cargo de esta investigación, por supuesto, se refirió a estos elementos incautados y habla particularmente del origen de varios de ellos que tienen encargo por robo.
2: Munición de guerra, hay un fusil de guerra, hay armamento que ha sido recuperado y que ya ha analizado algunos números de serie de ellos, son armamentos que han sido sustraídos, como también se encuentran analizando la múltiple munición que fue recuperada durante la noche de ayer y la mañana de hoy, donde ya tenemos personas detenidas y gran cantidad de armamento recuperado con un poder de fuego bastante llamativo.
0: Sí, de forma independiente se está trabajando la investigación de estos tres casos, pero de todas formas se está haciendo un cruce de información de lo que maneja la Fiscalía Sur, lo que maneja Carabineros y también la Fiscalía contra el Crimen Organizado y Homicidios en estos tres hechos, estos tres heridos de bala, además de la incautación de estas armas de fuego con estos cuatro detenidos. Estos cuatro imputados van a pasar a control de detención en horas de esta tarde por parte de la Fiscalía Sur, donde también se van a exhibir más detalles en torno a estas armas incautadas, las municiones también decomisadas y los antecedentes de cada uno de los detenidos por parte de Carabineros. Un hecho importante es que ya la policía informada a través de la jefatura de zona ha señalado que este fin de semana se va a reforzar el trabajo policial en este sector de la comuna del Bosque, ante la eventualidad que puedan haber nuevas balaceras o también enfrentamientos entre bandas rivales. Bio Bio, la radio.
3: Seguimos en materia policial. Cuatro esqueletos humanos fueron encontrados durante las obras en la histórica iglesia de Maullín. El informe es de Guido Miranda, de Radio Bio Bio, la región de Los Lagos.
4: En los próximos días llegará un arqueólogo regional y un especialista en antropología física desde Valdivia para analizar los restos encontrados. También se hallaron monedas que serán examinadas para determinar su antigüedad. Desde el municipio de Maullín se indicó que el hallazgo no debería detener las obras de emergencia, cuyo objetivo es reforzar estructuralmente el inmueble mientras continúa avanzando el proyecto definitivo de restauración. Así lo señaló Gloria Chávez, directora de planificación del municipio de Maullín.
5: Estas obras de emergencia que se están ejecutando actualmente la iglesia, la unidad técnica, la unidad financiera, es el Consejo de Monumentos Nacionales. Entonces ellos tienen afortunadamente la capacidad técnica instalada en la región, en donde ante este tipo de situaciones ellos acuden inmediatamente. Y también de las acciones que van a seguir, el arqueólogo que tienen acá en la regional y en el día lunes, y también pudieron gestionar la venida de otro arqueólogo desde Valdivia.
4: En tanto, el presidente de la Comisión de Infraestructura y Ordenamiento Territorial del Consejo Regional de Los Lagos, Rodrigo Arismendi, dijo que el próximo lunes estarán en Maullín para analizar este tema y el diseño arquitectónico de restauración.
6: Hoy día también estuvimos en reunión con el Consejo Monumentos, donde nos comentan que están con su trabajo de recursos de emergencia. Han estado haciendo destape y viendo también cómo se encuentra el estado actual de la iglesia. Ahora hubo un hallazgo de cuatro cuerpos, por lo tanto el día de lunes nos han pedido que nos mandamos a las 3 de la tarde, un rato antes, para poder abordar.
4: Recordemos, el templo data del siglo XIX, cerca

0: al año 1890, por lo que no se descarta la aparición de nuevos restos. Los antecedentes serán investigados para establecer su origen y posible relación con la historia del sector. Bio Bio, la radio.
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2: Vamos a retomar el contacto hasta ahora con Verónica Valenzuela de Radio Bio Bio en Concepción. Ha terminado las actividades públicas por ahora el presidente José Antonio Kast, que ha estado participando en Hualpén y en Concepción de actividades. Verónica, te escuchamos.
3: Sí, terminan las actividades en Concepción del presidente José Antonio Kast con la actividad, la inauguración de las obras de conservación de la Escuela del Colegio Marina de Chile, ubicado en el sector Lorenzo Arenas de Concepción, donde se hizo parte de este recorrido por las instalaciones de las obras de conservación que tuvieron mejoras en materia estructural en este establecimiento, junto a autoridades, también presente el subsecretario de Educación Parlamentaria de la región del Biobío, que acompañaron al mandatario en este recorrido, lugar donde también realizó un discurso solamente limitado a lo que tiene que ver con el proyecto también referido, ¿no?, a la educación en el país, señalando el Ejecutivo que hay que preocuparse sobre todo de la primera infancia. Son parte de los dichos del presidente en su discurso ahora el Colegio Marina de Chile, cuando ya está finalizando esta actividad para él luego retornar hacia la región metropolitana. En el lugar, Bio Bio, la radio.
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2: El gobierno colombiano elevó a 321 el número de víctimas fatales por el terremoto de magnitud 7,4 que sacudió el país el pasado 10 de agosto, según un boletín de la Unidad Nacional para la Gestión del Riesgo de Desastres. La entidad detalló que aún hay 257 desaparecidos y se incrementó a 4.500 la cifra de heridos, mientras que el número de rescatados se mantuvo en 364. El terremoto también deja hasta el momento 146.188 familias damnificadas, formadas por 284.185 personas en 476 municipios de 15 de los 32 departamentos del país. El número de viviendas destruidas es de más de 31.000, mientras que otras 163.000 tienen daños. 467 edificios han colapsado, estos últimos principalmente en Cali y Pereira, capitales de los departamentos del Valle del Cauca y Risaralda, respectivamente las dos zonas más afectadas del país. También fueron registrados daños en 351 centros de salud, 3.579 centros educativos, 4.611 centros comunitarios, 435 vías, 111 acueductos, 69 puentes vehiculares, 14 puentes peatonales y 5 aeropuertos colombianos. El presidente de Irán, Masoud Pezeshkian, dijo que la guerra con Estados Unidos debiera terminar ahora que Irán está en una posición de fuerza y el mundo entero reconoce su victoria. Es mejor terminar la guerra hoy, cuando estamos en una posición de fuerza y dignidad y el mundo entero reconoce nuestra victoria, argumentó en un

0: discurso recogido por la agencia IRNA. En un acto en Teherán con la comunidad médica iraní, Pezeshkian defendió la importancia de recuperar la paz y de cumplir los acuerdos. No obstante, aclaró que eso no significa que si quieren atacar, nos rendiremos. Son dos asuntos muy distintos. No cederemos ante la intimidación de ninguna manera. Les plantaremos cara hasta el último aliento y les daremos una respuesta aplastante. El presidente de Irán subrayó que Estados Unidos es odiado en el mundo porque atacó nuestras escuelas, hospitales e infraestructuras, saltándose todas las normas. Estas declaraciones tienen lugar en un momento en el que las negociaciones entre Irán y Estados Unidos están estancadas y el presidente estadounidense Donald Trump ha anunciado una ofensiva económica sin precedentes.
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0: Bueno, hay expectación respecto a lo que pueda ocurrir en la región del Biobío, específicamente en el Gran Concepción, con las definiciones que el gobierno se comprometió a entregar en este plazo a la ciudadanía respecto a la construcción de corredores de transporte público que estaban ya listos para comenzar en su fase final. Sin embargo, el gobierno pausó este proceso que había sido impulsado en administraciones anteriores y sumió en la incertidumbre el destino de estas obras tan necesarias en materia de conectividad vial en el Gran Concepción. A esta hora debiera estarse realizando una reunión entre el ministro Luis de Grange y alcaldes de la zona en el gobierno regional. Ahí está Óscar Valenzuela. Óscar, buenas tardes.
3: Hola, Mauricio. Sí, muy buenas tardes. Efectivamente, está ya en desarrollo esta reunión. Llegó el ministro Luis de Grange y está exponiendo justamente frente no solo a los alcaldes, sino que también frente a los diputados. Casi todos los diputados, casi todos los parlamentarios de la región del Biobío también están participando de esta reunión. ¿Qué ha trascendido de esta reunión? Todo apunta que la solución que estaría ya entregando el ministro de Grange para los corredores de transporte público en la región del Biobío, principalmente, atención, para la ruta 160 y ruta 150, esto quiere decir la primera camino a Coronel y la segunda en lo que se conoce como el camino a Penco, sería una solución mixta, es decir, uno de ellos, aparentemente la ruta 160, se llevaría adelante mediante la concesión que todavía se mantiene y la ruta 150 se realizaría mediante vialidad, pero también tenemos declaraciones de los alcaldes. Escuchemos lo que dijo en la previa el alcalde de Talcahuano, Eduardo Saavedra.
4: No tenemos detalles y esperamos claridad. Lo que hoy necesitamos, tanto Talcahuano como la región del Biobío, es que se hagan anuncios concretos en términos de plazo e inicio de obras que hoy estaban prácticamente por iniciar los contratos a través de la vía de concesiones, lo que nos daba garantías, no solamente a una comuna, no solamente a un territorio en particular, sino que más bien a la región que necesita hoy día generar empleo, que necesita oportunidades.
3: Bueno, escuchábamos al alcalde de Talcahuano, Eduardo Saavedra. Será interesante consultarle al ministro qué va a pasar finalmente con otro de los corredores que se espera, que es justamente el corredor de lo que se conoce como la autopista Concepción-Talcahuano, que al parecer no estaría en los planes que está anunciando por ahora el ministro Luis de Grange. También, conversamos con el alcalde de San Pedro de la Paz. Él ha sido muy crítico con la gestión del gobierno, principalmente con la gestión del ministro de Hacienda, Jorge Quirós. Dijo que tampoco conoce más detalles al respecto, pero que al menos esperan buenas noticias para esta jornada, que es lo que estamos esperando también a la salida, ¿verdad?, poder conversar con el ministro Luis de Grange. Escuchemos lo que dijo el alcalde de San Pedro de la Paz, Juan Pablo Esperer.
5: No tenemos detalles, sabemos que se van a plantear alternativas, eso es lo que se nos ha adelantado. También pudimos ver superficialmente un poco lo que se expuso ahora en Impulsa, pero tuvimos que salir un poco antes para poder llegar a tiempo. Pero la verdad es que las expectativas son de que ojalá toda la argumentación que hemos realizado en el Senado, ojalá dé fruto y en el fondo podamos contar ya con un proyecto que se empiece a ejecutar a la brevedad.
3: Claro, el alcalde decía hay un proyecto que comienza a ejecutarse a la brevedad, porque ya lo adelantábamos, ¿verdad? Todo apunta que la ruta 160 con su corredor de transporte público se mantendría la concesión. Eso es lo que sabemos de manera preliminar. Sin embargo, se realizaría mediante vialidad el corredor de transporte público de la ruta 150, es decir, camino a Penco. Eso sí, el de vialidad demoraría un año más que el de la ruta 160. Eso es lo que se sabe hasta el momento. Mauricio, sigue esta reunión. Oscar, adelante.
0: Sí, va a ser interesante que si se entrega esa respuesta, esta solución mixta, se explique bien cuál fue la razón del gobierno meterse en este enredo, porque a esta

0: lectura esto es un enredo para el Ejecutivo, que le ha cambiado la agenda, que ha unido a alcaldes de oposición, oficialistas, le ha granjeado las críticas del parlamentario de la región del Biobío. ¿Cuál va a ser la razón realmente y cuál es el ahor? Porque si la razón finalmente era un asunto presupuestario, ¿cuánto realmente se va a ahorrar el fisco con esta decisión mixta? ¿Cuánto de ahorro tiene? Porque si no, de lo contrario, no se entiende bien cuál es la razón para haberse entrampado en esta discusión y en haber generado esta polémica que a esta altura ha generado un dolor de cabeza también para el Ejecutivo.
1: Claro, va a ser interesante esa pregunta, como bien tú dices, Mauricio. Según los antecedentes que manejamos, bueno, ambos proyectos costaban cerca de 400 millones de dólares, bueno, entre ambos, los dos juntos.
0: En total.
1: Según lo que estamos manejando hasta ahora, habría un menor costo al realizar uno por concesión y el otro por vialidad, con la demora de un año para uno de ellos, que es el camino a Penco, un año más. Y se ahorraría, o lo que estamos al menos avizorando, aproximadamente tendría un costo de 330 millones de dólares, es decir, se estarían ahorrando cerca de 70 millones de dólares según lo que conocemos hasta el momento, información absolutamente preliminar, pero claro, es interesante conocer cuáles van a ser los argumentos de este verdadero zapato chino, la verdad, en que se metió el mismo gobierno en la región del Biobío.
0: Bueno, habría que preguntarle ahí al ministro si esos 70 millones de dólares dentro de un proyecto de 400, no estamos diciendo que sea poco dinero, ¿no? Pero dentro de la escala de magnitud de los proyectos de inversión, 70 dentro de 400 no es una cifra tan... A ver, es plata, pero hay que preguntarle directamente al ministro si ese ahorro marginal se va a tomar también cuando se planifiquen las líneas de metro en Santiago, cuando se junte a conversar nuevamente con el alcalde de Lo Barnechea para ver si el metro llega hasta la zona más rica del país. Bueno, varias cosas que tendrá que explicar el gobierno para ver si ese ahorro de 70 millones de dólares también se va a aplicar con una perspectiva de lo que ocurre en la región metropolitana. Respuestas que tendrá que entregar el Ejecutivo en los próximos minutos. Óscar, nos quedamos atentos.
1: Por supuesto, nos quedamos atentísimos a las palabras del ministro Luis de Granche. Buenas tardes.
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0: Doscientos reos fueron trasladados este viernes desde la cárcel de Rancagua y Santiago Sur al penal penitenciario de Talca. Tiene los detalles desde Radio Biobío en Rancagua, Roberto Rojas.
5: Gendarmería realizó este viernes el quinto traslado de población penal al recinto penitenciario de Talca. Fueron 200 reclusos los trasladados desde el complejo penitenciario La Gonzalina de Rancagua y del Centro de Detención Preventiva Santiago Sur. En el trabajo realizado participaron 120 funcionarios de Gendarmería, además de carabineros y de la PDI. El plan de traslado comenzó el jueves 13 de agosto. En la oportunidad, 300 reos de Santiago 1 fueron trasladados hasta el mismo recinto penal, en el marco del plan del gobierno de poblamiento progresivo de esta unidad. En la oportunidad, se trató de población penal de alta peligrosidad, que eran miembros y líderes de bandas de crimen organizado. Con este traslado, la cárcel de Talca, ubicada en el sector Laguna de Panguilemo, entera un poblamiento del 83% de su capacidad, siendo 2.320 las plazas con las que cuenta el recinto. En la región de O'Higgins, Biobío, la radio.
0: El Ministerio de Obras Públicas en la región de Los Lagos confirmó el despeje total de una alcantarilla del bypass entre Castro y Chonchi tras 17 días de trabajos por la acumulación de cerca de 13 millones de litros de agua luego de una intervención en el cauce del estero La Chacra. La ruta de 16 kilómetros ya fue reabierta al tránsito vehicular. Los detalles desde Chiloé con Hans Barros.
6: Esta compleja situación mantuvo durante varios días cerrado al tránsito vehicular este tramo de la conexión vial, mientras equipos técnicos trabajaban para retirar el material acumulado y así permitir la correcta evacuación de las aguas.

0: A la fecha, continúan los movimientos de tierra para restituir el cauce afectado. El escurrimiento de las aguas y así reforzar la seguridad de esa infraestructura.
1: Han pasado ya 17 días desde que tomamos la decisión de cortar el kilómetro 4,5 del bypass Castro Chonchi, una medida tomada en consideración de una inundación de casi 13 millones de litros acumulados debido al embancamiento de una de las alcantarillas que evacuaban el agua del estero La Chacra. A la fecha, esta obra de arte ha sido despejada en su totalidad. Se siguen realizando trabajos de movimientos de tierra.
0: La autoridad regional llamó a los vecinos a no modificar ni afectar los cauces naturales que atraviesan el bypass, el cual cuenta con más de 50 obras de evacuación de aguas. En paralelo, la Dirección General de Aguas de su organismo continuará realizando fiscalizaciones en Chiloé y otras zonas de la región para detectar este tipo de intervenciones y prevenir nuevas situaciones que puedan afectar la infraestructura vial. En Chiloé, Bio Bio, la radio.
2: En calidad de imputado y por el delito de parricidio pasará a control de detención el lunes el padre de una bebé de 4 meses que falleció en Puchuncaví. El Ministerio Público busca esclarecer las circunstancias de la muerte de la lactante tras confirmarse que la menor se encontraba bajo exclusivo cuidado del papá. Los detalles con Fernando Tapias de Radio Bio Bio en Valparaíso.
3: Una lactante de 4 meses falleció este jueves en la comuna de Puchuncaví mientras se encontraba al cuidado de su padre. La menor fue llevada por su madre al CESFAM local para recibir atención de urgencia, donde ingresó sin signos vitales. De acuerdo con la reconstrucción del hecho por parte de carabineros, el padre alimentó a la bebé durante la mañana y posteriormente se quedó dormido junto a ella. Al regresar la madre al domicilio, encontró a la lactante sin respiración, trasladándola de inmediato al centro asistencial. Detalles que entregó la subteniente de carabineros de la tenencia de Puchuncaví, Yanela Gelona.
4: Conforme a los antecedentes recabados, la menor se encontraba al cuidado de su padre, quien manifestó que luego de alimentarla, a las 8 de la mañana aproximadamente, se quedó dormido junto a ella. Al regresar la madre al domicilio, cerca de las 14 horas, encontró a la lactante sin respiración, siendo trasladada de manera inmediata al centro asistencial, donde lamentablemente se constató su fallecimiento.
3: A pesar de las intensas maniobras de reanimación aplicadas por el personal médico del recinto de salud, no fue posible revertir la condición de la menor. Tras reportarse la muerte, el Ministerio Público dispuso la concurrencia de detectives de la Brigada de Homicidios de la PDI para efectuar las primeras pericias e indagar la responsabilidad del progenitor. Así lo detalló el fiscal de turno, Cristian Andrade.
5: El imputado, atendido que está al cuidado de la menor y que la menor resultó fallecida, se determinó pasarlo a control de detención, atendido la posición que tiene de cuidado y garante de la menor que en definitiva resultó fallecida y cuyas causas que determinaron la muerte van a ser materia de la investigación.
3: Debido a su rol directo al momento de ocurrir la emergencia, el hombre fue detenido por carabineros y puesto a disposición del juzgado de garantía de Quintero para su respectivo control de detención. En tanto, las causas exactas que provocaron la muerte de la lactante continúan siendo materia de investigación. En la región de Valparaíso, Bio Bio, la radio.
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0: Forma de seguridad en medio de conversaciones con el oficialismo para modificar el proyecto y definiendo una batería de urgencias para proyectos de ley como las reglas de uso de la fuerza y la denominada ley antibarricadas 2.0. El presidente de la Comisión de Seguridad, Karim Bianchi, dio a conocer la decisión del Ejecutivo justo cuando el senador independiente del Comité de Evópoli, Matías Walker, llamó al gobierno a retirar por completo la reforma del Congreso. Gonzalo Holguín tiene más detalles. Buenas tardes.
1: ¿Qué tal? Buenas tardes. Sí, en efecto, un llamado que complica al Ejecutivo, no solo por la posición específica de Matías Walker. No hay que olvidar que cuando hablamos de senadores en singular y le damos significancia a lo que dicen, estamos pensando en la necesidad que tiene el gobierno de conseguir los 29 votos para la aprobación en general en la sala del Senado. Asumiendo supuestamente que tiene una base de 26 apoyos, vemos que en realidad esa sola base en sí misma tiene problemas, porque hay parlamentarios que han planteado dudas, en particular en los casos de Miguel Ángel Calisto y también Matías Walker. En el caso del senador independiente del Comité de Evópoli, del Movimiento Demócratas, este senador de la región de Coquimbo ha planteado que lo aconsejable sería que el gobierno retire esta reforma de seguridad del Congreso Nacional, que concentre sus energías en los proyectos de ley de la agenda, que son varios, es casi una treintena de proyectos en ambas cámaras del Congreso. Dice que la verdad es que el estado de excepción de seguridad pública, con interceptaciones telefónicas, prohibir una serie de cuestiones como el derecho a asamblea, etcétera, podrían generar unas complicaciones que, de la mano de un mal gobierno, un mal presidente de la República, que tenga alguna intención o alguna deriva autoritaria, podrían ser bastante complejos para la democracia del país. Escuchamos a Matías Walker.
2: Lo más aconsejable es que el gobierno retire el proyecto y podamos generar las reformas que sean eficaces para perseguir el crimen organizado. Esta herramienta, en manos de un mal gobierno, puede llevar al quebrantamiento del orden democrático.
1: Vamos a preguntarle su opinión al presidente de la Comisión de Seguridad del Senado, el senador independiente Karim Bianchi, y si bien no nos señaló una postura respecto a si el gobierno debía o no retirar la reforma, lo que sí dijo es que él había hablado con el ministro de Seguridad, Martín Arrau, y este le había comunicado la intención del gobierno de retirar la urgencia suma que tiene este proyecto de ley y que debe iniciar recién su discusión en general durante el mes de septiembre en la Comisión de Constitución de la Cámara Alta. Evidentemente, el senador Bianchi dice que es lo correcto, porque hay que concentrarse, al igual que lo dice el senador Walker, en un trabajo legislativo más de los proyectos de ley, más de las iniciativas de rango legal, como por ejemplo reglas de uso de la fuerza o el propio proyecto de ley antibarricadas 2.0, que sin duda también tiene sus propias controversias, en vez de esta reforma de seguridad.
3: Yo he conversado en las últimas horas al respecto con el ministro Arrau. Entiendo que van a quitar la urgencia que esto tenía, entiendo que van a modificar las reformas constitucionales y se van a dedicar principalmente hoy a la agenda legal.
1: Bueno, en un evento, el evento Impulsa en el sur del país, en la región del Biobío, el ministro de Seguridad, Martín Arrau, ha defendido este proyecto de ley. Dice en todo caso que, ojo, que el estado de excepción de seguridad pública no es una línea roja, que ellos se tienen disposición al diálogo. Reconocen que hay que poner una pausa y que hay que tener una conversación más amplia sobre los cambios al proyecto para que eventualmente tenga alguna posibilidad de tener la tan ansiada viabilidad política en el Senado. Dice que conversó con el senador Walker y que también tienen la intención de darle más fuerza a los proyectos de ley, de alguna manera estando en la línea de los comentarios de estos dos senadores que escuchábamos. Es decir, el anuncio que hizo de poner urgencia de discusión inmediata al proyecto de reglas de uso de la fuerza, que se encuentra en comisión mixta, y también una urgencia intensa para la iniciativa antibarricadas 2.0, que se comenzó recién esta semana, a discutirse en general en la Comisión de Seguridad de la Cámara de Diputadas y Diputados. Escuchamos al ministro de Seguridad, Martín Arrau.
4: Como él dice, hay otros 29 proyectos de ley que sí estamos urgenciando. Vamos a elevar el nivel de urgencia a discusión inmediata de la regla de uso de la fuerza, del proyecto. Calma para poder hacer los ajustes que están proponiendo los parlamentarios.
1: Ahora, en todo caso, igual ha habido voces en el oficialismo que continúan empujando este proyecto, defendiendo al ministro de Seguridad y señalando que en el trabajo de indicaciones se va a encontrar la manera de que este proyecto sea positivo, viable y justifique su necesidad. Entre ellos, por ejemplo, el senador de la UDI, Iván Moreira, vicepresidente del Senado, el propio Arturo Esquella, presidente del Partido Republicano, también evidentemente senador y quien es considerado en el Senado de la República, al menos a nivel de pasillos, como un senador que estuvo muy involucrado en la elaboración del proyecto proyecto de ley incluso mucho antes de que fuese un borrador que se haya filtrado. Estas son parte de las voces que todavía respaldan al Ejecutivo en la necesidad de que exista una reforma de seguridad, y de hecho, el senador independiente del Comité de

0: RN Rojo Edwards dice que el gobierno dejó el tejo pasado intencionalmente, pero que además él está seguro de que los votos oficialistas, hay que ver si cuenta Matías Walker como oficialista, van a estar para la votación en general en la sala del Senado.
1: Una, de que se envió la reforma efectivamente con el tejo pasado. Pero la otra es que la idea de legislar tiene el apoyo de todo el oficialismo. Valoro la apertura a modificar esta propuesta. Creo que ayer fue un punto de inflexión en la tramitación de esta ley.
0: Arturo, es que ella nos envió una declaración escrita respecto de esta idea de retirar la reforma. Dice, por ningún motivo, el primer acto de sensatez y de apego a la democracia es cumplir con el mandato claro de los chilenos de contar con un nuevo trato en materia de seguridad. Si el senador Walker cree que estamos bien como estamos, que se lo explique a la ciudadanía. Esta retórica, María José Nibaldo, no es accidental, tiene que ver con lo que ya les veníamos comunicando, el gran brazo, digamos, la gran fuerza, la gran espalda que siente que tiene el oficialismo son las encuestas, que al parecer la ciudadanía apoya la mayoría de las medidas que están contenidas en la reforma de seguridad. El mensaje que ha venido de vuelta en los pasillos del Congreso es que no necesariamente porque algo sea popular o tenga respaldo ciudadano hay que presentar un proyecto de ley de mala calidad técnica o discutido políticamente, y es por eso que probablemente no está 100% garantizado, el gobierno va a retirar la urgencia o por lo menos disminuirla, está en urgencia suma y evidentemente descartaba la posibilidad de retirar por completo la reforma, pero sí bajar un poco el ritmo de trabajo para que sean los proyectos de ley de seguridad, que son varios, casi 30, los que tengan mayor protagonismo en vez de esta reforma de seguridad que ha sido tan discutida y ha generado tantos problemas a la moneda.
2: Gracias, Gonzalo.
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4: La bolsa sube a esta hora en Santiago con el IPSA teniendo un alza de un 1,32% y el ICPA un 1,26%. También sube levemente en Wall Street el índice Dow Jones con un 0,77% y el Nasdaq un 0,47%. A esta hora, en cuanto al dólar, el precio baja 7 pesos con 40 centavos, se cotiza en 915 pesos con 5 centavos comprador, 915 pesos con 35 centavos vendedor. El valor de la unidad de fomento para hoy, 40.860 pesos con 60 centavos. Hoy el precio del cobre subió 0,85% en la Bolsa de Metales de Londres al transarse en $6.48 la libra. El precio del petróleo Brent sube un 0,71% en Londres, donde el barril se cotiza a $94.46. En Nueva York, en tanto, el valor del petróleo WTI sube un 0,06% al cotizarse en $86.98 el barril.
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4: Luego de las críticas por la falta de trabajo prelegislativo, el presidente José Antonio Kast salió a respaldar públicamente la gestión del ministro Martín Arrau a cargo de la cartera de seguridad. El mandatario reveló que en pocos meses Arrau ha logrado bajar los índices de inseguridad en el país. Bárbara Payal, buenas tardes.
6: ¿Cómo están? Muy buenas tardes. Algunos dicen que el presidente José Antonio Kast se ya ha convertido en una costumbre, en una práctica recurrente, el salir públicamente a blindar a sus ministros cuando enfrentan momentos de especial cuestionamiento. Esta vez fue el turno del ministro de Seguridad, Martín Arrau, quien está a puertas, de hecho, de cumplir 100 días al frente de la cartera de seguridad tras la salida de Trinidad Steiner, y quien enfrenta hoy su primer gran prueba con la presentación de la reforma constitucional de seguridad. A esto se suman otros cuestionamientos por la efectividad de los copamientos policiales en distintos sectores de Santiago, pero lo cierto es que es la reforma de seguridad la que representa su principal gran desafío. Arrau ha sido blanco

0: de críticas dentro del oficialismo por la falta de diálogo previo al ingreso de la iniciativa, también por algunas disposiciones consideradas de carácter identitario e incluso autoritario. Por ello, cobra relevancia el gesto del presidente durante esta jornada en el marco de Impulsa 2026, organizada por la CPC Bio Bio, al respaldar públicamente a un ministro republicano que además asumió el fierro caliente que dejó Steiner en seguridad. En su discurso, el mandatario fue más allá y atribuyó a la gestión de Arrau parte de la disminución de los índices de inseguridad durante el tiempo que lleva al frente de la cartera.
1: Quiero dar las gracias al ministro Arrau. Yo primero vería el vaso medio lleno. Vean lo que ha logrado el ministro en bajar los índices de inseguridad en nuestra nación en los meses que lleva en el cargo y en los meses que llevamos en el gobierno.
0: El ministro Martín Arrau ha respondido a los cuestionamientos. Ayer, de hecho, desplegó una ronda de conversaciones con los partidos oficialistas y hoy, a raíz de las palabras del presidente, sostuvo que el mandatario respalda cada una de las propuestas en dichos que también se interpretan como un mensaje para los partidos oficialistas.
2: Con el presidente Kast, llevamos muchísimo tiempo trabajando también en materia de seguridad y somos un equipo, el gobierno es un equipo y por tanto cada una de estas iniciativas que se ha presentado, pero más que los temas legislativos, sobre todo los temas de gestión, cuentan con el conocimiento y apoyo del presidente.
0: El presidente de la Democracia Cristiana y diputado Álvaro Ortiz cuestionó que el mandatario esté acostumbrándose a tener que salir públicamente a respaldar a sus ministros, recordando lo ocurrido con Trinidad Steiner.
3: Una costumbre que se ha hecho por parte del presidente en el sentido de, en el tema de seguridad, entregar espaldarazos más allá de los datos concretos.
0: En el Frente Amplio, la diputada Tatiana Urrutia fustigó que el gobierno atribuye a la gestión de Arrau la baja en los índices de inseguridad. A su juicio, esto se trata de políticas de Estado de largo plazo y sostuvo, por otra parte, que el ministro Arrau no ha dejado atrás su rol de constituyente.
4: Hay un patrón que se repite. Primero fue Steiner y ahora es Arrau. En ambos casos el presidente tiene que salir a blindar públicamente a sus ministros de seguridad en medio de polémicas. Ella no dejó atrás su rol de fiscal y él no deja atrás su rol de constituyente.
0: En la interna del gobierno, en tanto, han desdramatizado el espaldarazo público del presidente José Antonio Kast al ministro Arrau. Señalan que esto no es una señal de debilidad, argumentando que el mandatario ya ha realizado otros gestos similares con ministros que posteriormente no tuvieron el mismo desenlace o devenir que Trinidad Steiner o Mara Sedini, María José Nival.
5: Muchas gracias, Bárbara.
0: Muy buenas tardes.
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8: En un 58% disminuyó la violencia y los atentados en la macrozona sur. Desde enero hasta julio, las policías y las Fuerzas Armadas realizaron 7 operativos masivos donde detuvieron a 16 imputados vinculados con grupos armados que reivindican la causa mapuche. Nos informa desde Radio Bio Bio en Temuco, Rodrigo Aguilera.
9: El barómetro de conflictos que elabora la multigremial de la Araucanía señala que con más de 1.500 días bajo estado de emergencia en 4 provincias de la macrozona sur, la violencia ha disminuido drásticamente. La última cifra al respecto equivale a una reducción del 58%. En el mes de julio de este año se registraron 2 acciones violentas: el asesinato del suboficial de carabineros Marco Cosme, un crimen que ocurrió el 15 de julio en la zona costera de Valdivia, región de Los Ríos. En tanto, el 17 de julio, un grupo armado quemó vehículos en una faena forestal en Lautaro, en la región de la Araucanía. El presidente de la multigremial, Patricio Santibáñez, indicó que es evidente la disminución de la violencia, pero insistió en la necesidad de adoptar otras medidas para desarticular totalmente a los grupos armados.
10: Existen avances importantes en la desarticulación de los grupos extremistas, pero debe ejecutarse esto hasta el final, hasta la desarticulación completa. Lo importante ahora es terminar la pega y utilizar las herramientas que el Estado tiene para situaciones complejas.
9: Desde el 30 de enero hasta julio de este año, las policías, junto al personal militar de la Infantería de Marina en la región del Biobío y del Ejército en la Araucanía, han realizado 7 operativos donde se ha logrado detener a 16 personas.

personas, entre estas, 6 integrantes de la organización armada Resistencia Mapuche Lafkemche y a otros 2 imputados vinculados al grupo Weichan Aucamapu. Durante los primeros 7 meses de este año, se han perpetrado 15 atentados en la macrozona sur, de los cuales el 73% de los hechos de violencia se concentran en las provincias de Malleco y Cautín, ambas bajo estado de emergencia.

0: horas. La información la tiene Cristian Serna desde Radio Bio Bio en Valdivia.
1: En 4 procedimientos desarrollados en las comunas de Valdivia, Río Bueno y Estación Central, se logró sacar de circulación 332.533 dosis de distinto tipo de droga. Además de armas de fuego, municiones, vehículos, teléfonos celulares, una balanza digital, un chaleco antibalas y dinero en efectivo. En total, los procedimientos permitieron detener a 12 personas, 7 de nacionalidad chilena y 5 extranjeros en situación migratoria irregular, e incautar cannabis sativa, cocaína base, clorhidrato de cocaína, ketamina y éxtasis. El jefe de la Policía de Investigaciones en la región de Los Ríos, José Miguel Sea, mencionó que estos 4 operativos permitieron desarticular organizaciones criminales vinculadas a bandas internacionales.
2: Producto de este trabajo se ha logrado incautar en total y en 4 días, en 4 operaciones distintas y con distintos registros, tanto en la región metropolitana como en esta región de Los Ríos, más de 153 kilos de distintas drogas, entre ellos cannabis sativa, clorhidrato de cocaína, cocaína base y también éxtasis.
1: Los hombres extranjeros detenidos son de nacionalidad colombiana, ecuatoriana y venezolana. El vocero de la Fiscalía Regional de Los Ríos, Eric Aguayo, comentó que los 12 aprehendidos serán formalizados por diversos delitos, esperando que la mayoría quede en prisión preventiva.
3: Se ha formalizado por lo menos a los 9 imputados que se encuentran ya en prisión preventiva, en los delitos de tráfico de drogas, se encuentra también delitos de lavado de activos y algunos delitos vinculados también a la ley de control de armas.
1: Según la investigación, esta droga inicialmente llegaba a las regiones del Biobío y Metropolitana y luego era trasladada por tierra hasta la región de Los Ríos para ser distribuida entre los consumidores finales, tanto en la provincia de Valdivia como en la provincia del Ranco. En total, la droga incautada suma más de 153 kilos, avaluada en casi 1.100 millones de pesos. En la región de Los Ríos, Biobío, la radio.
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0: Malos resultados obtuvo la expresidenta Michelle Bachelet en el segundo sondeo preliminar del Consejo de Seguridad de Naciones Unidas de cara a la elección para la Secretaría General del Organismo Internacional. Parlamentarios de oposición la emplazaron a evaluar la continuidad de su campaña. Nos cuenta más Daniel Ormeño.
5: Un balde de agua fría para la campaña de Michelle Bachelet. Pese a los esfuerzos de la exmandataria, malos resultados obtuvo en la segunda votación preliminar o los Strat Polls del Consejo de Seguridad de Naciones Unidas, que se desarrolló durante esta mañana en Nueva York. Si bien en un sondeo informal y es de carácter secreto, el medio especializado Pass Blue reveló los malos resultados que habría obtenido la ex jefa de Estado, quien quedó en séptimo lugar de 8 candidatos. Penúltima. Según el reporte, Bachelet solo alcanzó 2 votos positivos, 4 menos que el primer sondeo, mientras que por la opción desaliento, o sea, los votos negativos, obtuvo 6 puntos, 1 más que la primera votación preliminar. Y en la opción sin opinión, recordemos que son 15 los estados que forman parte del Consejo de Seguridad, llegó a 7 votos, 3 más que la primera oportunidad. Bueno, se trata de un duro desplome de la exmandataria, quien ya había obtenido malos resultados en el primer sondeo, por lo que este nuevo análisis era muy, pero muy relevante para determinar o evaluar o analizar la continuidad de su campaña, como lo reconoció a CNN Chile el propio ex canciller Alberto Van Claveren. La diputada del Partido Cristiano de Chile, Francesca Muñoz, acaba de conversar con la radio y afirmó que con este resultado es relevante que la propia Michelle Bachelet evalúe ahora la continuidad de su campaña a Naciones Unidas.
6: Ahora le corresponde a la expresidenta Bachelet evaluar si tiene viabilidad para seguir adelante o si es momento de declinar. Esa decisión le corresponde a ella.
5: Por el contrario, el senador del Partido Liberal, Vlado Mirosevic, respaldó justamente las intenciones de Bachelet de llegar al cargo, desdramatizando estos nuevos resultados, dijo son resultados preliminares, y dijo, impulsó a Michelle Bachelet a seguir en la carrera.
7: Todavía esto es un escenario preliminar, no es vinculante las votaciones que se están haciendo actualmente, por lo tanto Michelle Bachelet tiene todavía posibilidades de ser electa secretaria general de Naciones Unidas porque

0: falta la configuración final, no sabemos cómo se va a comportar el resto de los países.
1: Más allá de los votos a favor, desde el entorno de Michelle Bachelet habían deslizado que estaban muy atentos a los votos en contra. La expectativa o el objetivo que tenía el entorno de Bachelet era revertir esos votos, los votos en contra, algo que finalmente no ocurrió. Estamos atentos a consultar principalmente al entorno de Michelle Bachelet, quienes forman parte de su grupo, uno de ellos el ex canciller Heraldo Muñoz, si es que hay o no alguna declaración. Más temprano intentamos obtener una opinión de él, pero dijo que iban a esperar cautos este resultado. La pregunta caía de cajón, si es que después de estos malos resultados que obtuvo de este segundo sondeo, si es que se iba a evaluar o no su continuidad de campaña, de carrera, es lo que estamos esperando entonces a esta hora desde el entorno de la exmandataria.
2: Gracias, Danilo.
1: Que estén bien, buenas tardes.
3: En Puerto Varas se está formalizando a media decena de personas arrestadas en un operativo de la PDI tras una investigación por asociación ilícita y sustracción de madera desde un predio fiscal administrado por el Ejército. Los detalles hasta ahora desde Puerto Varas con Robinson Cárdenas.
4: Sí, estamos en Puerto Varas, donde se realiza en el Tribunal de Garantía de esta comuna la audiencia de formalización contra un grupo de 5 personas, quienes están siendo sindicados como miembros de una asociación ilícita que se estaba dedicando a la tala ilegal de un bosque que corresponde particularmente a un predio fiscal que es administrado por el Ejército de Chile, particularmente por el Regimiento Sangra, con asiento en esta comuna lacustre. El procedimiento policial fue ejecutado por la Policía de Investigaciones el martes y durante esta jornada, poco antes del mediodía, inició la formalización ante la expectación de familiares y también dirigentes indígenas. Conversamos, de hecho, con quien ha tomado la vocería, él es Francisco Vera Millaquén Huerquén, de la comunidad Pepiuquelén, y también se dijo defensor de derechos humanos. Escuchemos lo que nos planteó.
5: Bueno, el Ejército tiene un predio fiscal, curiosamente, de más de 40.000 hectáreas que se le fue pasado en administración durante la dictadura militar. Ese es un predio que históricamente ha sido un lugar donde la gente de esos sectores ha vivido prácticamente sacando leña para sobrevivir, para subsistir. Eso no es la primera vez. Pero hay un caso bien extraño. Una de las personas que está siendo imputada y que está detenido acá hoy día, hace por lo menos 8 años atrás, en una conversación con el comandante del Ejército, se llegó al acuerdo de que ellos iban a ir al lugar a demarcar ese terreno que pertenece al Ejército. Se les mostró los puntos, los militares no sabían cuáles eran los deslindes de ese terreno, y el Ejército se comprometió esa vez a ellos a hacer una franja que delimitara los predios. Por lo que nosotros sabemos, que la gente que habitualmente trabaja ahí, principalmente gente de otros territorios, que no son la gente que se le está imputando estos delitos, por lo que se sabe, y la gente a la que se le imputan estos delitos han trabajado principalmente en terrenos particulares. Incluso más, uno de los imputados intentó hace años atrás inscribir parte de ese terreno porque lo administra, lo tenía en posesión material, de acuerdo a un decreto que el propio Pinochet dejó en su tiempo, el decreto 2695, permite sanear terrenos que uno tenga acreditado que lo ocupa o lo usa por más de 5 años. Y en esa línea se trató de sanear ese terreno y la oposición que hubo fue justamente de un pariente del general Pinochet. Por eso supimos que tenían vínculo, pero era un terreno privado. No es el terreno que esta querella habla que sería terreno fiscal.
4: De acuerdo a la información que está disponible en la querella que más de 100 hectáreas de bosque, lo que habría generado una importante entrada de dinero para las personas que ahora están siendo formalizadas. Sus cercanos alegan inocencia. 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
3: Exactamente, las 2 de la tarde con 7 minutos.
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3: Nueve detenidos y la incautación de droga destinada al microtráfico tanto en Valdivia como en el resto de la región dejaron dos operativos de carabineros. El primer procedimiento ocurrió en la población Nueva Región de Valdivia, según informó la policía uniformada. Ahí cuatro casas fueron allanadas, donde se incautaron más de 540 gramos de marihuana, otra cantidad menor de cocaína, cuatro teléfonos celulares, dinero en efectivo y elementos asociados a la comercialización ilícita. La acción ejecutada por el OS-7, en coordinación con la Fiscalía, dejó siete personas detenidas. El segundo operativo fue producto de una fiscalización en Avenida Circunvalación Sur, a un vehículo en donde dos ocupantes portaban 730 gramos de pasta base de cocaína, los que fueron incautados, al igual que 134 mil pesos en dinero en efectivo, dos celulares y un automóvil, de hecho el que estaba involucrado. El Seremi de Seguridad Pública, Juan Agustín Meléndez, indicó que la droga estaba en papelillos, lista para su comercialización, sacada de circulación, al igual que los imputados.
4: 9 detenidos en producto de estos operativos. Toda esta droga ya estaba en papelillos listos para distribución. Dosis de un gramo cada una, y son 3.400 dosis que están listas para circulación en las distintas comunas de la región y especialmente aquí también en la comuna de Valdivia. Por lo tanto, se logró desarticular no solamente estos detenidos, esta banda, sino que también que hayan llegado a poder de personas para poderlas consumir. Y además de ello, evitar el microtráfico, si están preparadas para circulación.
3: Uno de los imputados mantenía una tobillera electrónica al estar involucrado por otro delito anterior. Los 9 detenidos quedaron a disposición de la justicia, habiendo 2 adolescentes. El retén de carabineros de Las Ánimas, en Valdivia, tiene un 99% de avance y sería inaugurado durante las próximas semanas, según el Ministerio de Obras Públicas, lo que fue valorado por dirigentes vecinales. Carlos López nos amplía.
5: El edificio está en Avenida Pedro Aguirre Cerda, a un costado de Villa Rocura y frente a la población Carlos Acharán Arce. Este fue visitado hoy por autoridades y dirigentes vecinales. La presidenta de la Corporación de Desarrollo de Las Ánimas, Norma Fontanilla, dijo que el retén lo esperan hace un cuarto de siglo.
6: Nosotros como dirigentes llevamos 25 años esperando esto. Hemos trabajado, han pasado distintos dirigentes, por lo tanto dar las gracias que al final se está cumpliendo nuestra promesa, porque nosotros es un barrio histórico y llevamos bastante años y ya no es el mismo barrio que teníamos antes. Y esto le va a dar otra prioridad a nuestro barrio.
5: El secretario de la corporación, Juan Muñoz, reconoció el avance y esperan pronto la inauguración.
7: Tremendo adelanto el que contemos con mayor seguridad para todos los vecinos de Las Ánimas en general, porque esto significa un tremendo adelanto en lo que es la seguridad para nuestros vecinos, además de contar con un retén móvil que se entregó el otro día, pero que todavía estamos esperando que empiece a prestar servicios. Así que eso, contento de que se aproxime la fecha de entrega.
5: El subsecretario de Obras Públicas, Nicolás Balmaceda, estimó en semanas la inauguración del retén de carabineros.
8: Ya tenemos una inauguración dentro de las próximas semanas, un proyecto que para los tiempos de las obras de infraestructura se hizo bastante ágilmente, poco más de 400 días. Este es un proyecto de 520 metros cuadrados que partió desde cero. Va a resolver una necesidad muy grande de seguridad para un sector y habitantes de 15.000 personas aproximadamente.
5: El jefe de zona de carabineros, general Carlos Contreras, afirmó que la unidad ya cuenta con recurso humano y tendrá vehículos policiales para aplicar.

0: aplicar una doble cobertura policial.
1: Aquí nosotros vamos a tener un doble despliegue. Esto es, tiene que ver con la cobertura del cuadrante policial, que está enmarcada en el sector principalmente urbano, pero también tiene un componente rural este sector. Y lo segundo es que nosotros tenemos el plan Calle Sin Violencia, ¿cierto?, que está centralizado y está aquí también desplegado. Está hoy día con otros medios que no van a ser los que están acá, entonces van a tener una doble cobertura policial el sector del Ánima.
0: El gobernador regional Luis Cubertino afirmó que tienen un convenio con Carabineros y tras recorrer el recinto dijo que responderá a un sector que necesita mucha seguridad.
2: Aquí se materializa un anhelo muy soñado por el sector, donde fueron acompañando siempre gestiones y que hoy día felizmente esté concreto. Hemos visitado el cuartel y lógicamente tiene las condiciones para que puedan cumplir de mejor manera en un sector que necesita mucha seguridad.
0: El alcalde protocolar de Valdivia, el concejal Lucio Sangüesa, afirmó que la seguridad es un tema que involucra a todos.
3: Quiero recalcar el trabajo de los dirigentes y las dirigentas que han luchado durante años para contar con este cuartel policial, que van a estar presentes durante la inauguración, que han estado todos estos años luchando también, la Corporación de Desarrollo de las Ánimas y su presidenta, que hoy día nos acompaña, Norma Fontanilla, con parte de su directiva, porque entendemos que la municipalidad tiene que trabajar sobre todo junto a los dirigentes y dirigentas y en coordinación con Carabineros, porque la seguridad es un problema de todos y todas.
0: Tanto los vecinos como las autoridades locales agradecieron la visita de la Autoridad Central de Obras Públicas para un barrio que desde hace 25 años no tiene un cuartel operativo de Carabineros, ya que el último estuvo a un costado del puente Calle Calle, el cual en esa época fue cerrado por insalubre. Con el tiempo, la policía uniformada estableció casetas provisorias en Avenida Pedro Aguirre Cerda y una presencia en el recinto que era sucursal de Banco Estado a media cuadra de Avenida España. Todo esto mientras aumentaba la población en el sector, como la ocurrencia de delitos. Asimismo, la espera de los vecinos que después de 2 décadas y media está llegando a su fin.
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1: El Colegio de Profesores en Los Ríos advirtió de graves problemas financieros en las municipalidades si se concreta la intención del gobierno de pausar la implementación de los SLEP, cuya puesta en marcha para la provincia del Ranco se proyectaba para el 2029. El Ejecutivo está impulsando un proyecto de ley que permitiría frenar temporalmente, eso sí, el traspaso de los colegios municipales a los servicios locales de educación.

0: educación pública, medida que buscaría revisar su funcionamiento actual y también las dificultades financieras que podría generar. Pero en el Colegio de Profesores hay críticas a la intención de pausar la implementación de los SLEP, advirtiendo algunas consecuencias si es que se avanza con esta idea de gobierno. La presidenta regional del gremio, Claudia Mendoza, advirtió que el proyecto de ley podría generar problemas financieros en los municipios al recalcar que no tienen las capacidades para administrar la educación pública. La dirigente hizo énfasis en que se necesita fortalecer los servicios locales de educación, pero con financiamiento basal para atender las necesidades de los establecimientos y las comunidades educativas.
1: Nosotros creemos que sigamos manteniéndonos en los SLEP, pero con financiamiento basal. No, además que las municipalidades no están preparadas para mantener la educación en las regiones, en las comunas. Son personas que no tienen especialidad para manejar la educación. No hay nada que nos dé tranquilidad porque sabemos que las municipalidades van a presentar graves problemas financieros.
0: Mendoza recalcó que en el Servicio Local de Educación Pública hay gente más capacitada para atender los requerimientos de los colegios públicos, a diferencia de los municipios, que, según afirmó, carece de personal especializado en esta materia. Es por ello que en el Colegio de Profesores manifestaron que se sienten más seguros con los servicios locales de educación pública, aunque reconocen que están con incertidumbre para aumentar los recursos en beneficio de las comunidades educativas. Hasta el momento, ningún alcalde de la provincia del Ranco se ha pronunciado sobre esta intención del gobierno, pese a las consultas de la radio, considerando que el SLEP se implementaría en esa zona de nuestra región en el año 2029.
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0: Cambiamos de tema, te contamos ahora que el gobierno impulsa un programa que permitirá otorgar familias de acogida a 8 niños que están en residencias aquí en la región de Los Sonríos, buscando disminuir en un 60% la cantidad de menores que están en los centros de cuidados a nivel nacional. Nicolás Silva, tú tienes el detalle.
4: Se trata de un programa cuyo objetivo es permitir que quienes han sido vulnerados o separados de sus familias de origen puedan ser recibidos en hogares transitorios mediante un proceso de postulación y capacitación para otorgarles un espacio seguro. Para ello se inició una campaña que permitirá instalar lunetas informativas en la locomoción colectiva de Valdivia con el fin de visibilizar el objetivo de la iniciativa. El subsecretario de la Niñez, Marcelo Sánchez, detalló que en la región de Los Ríos hay 8 niños menores de 4 años que por ley no pueden estar en residencias, imponiéndose el desafío de conseguir que todos ellos tengan una familia de acogida a fin de año.
5: Hoy día en la región de Los Ríos tenemos 8 niños que tienen menos de 4 años y que están en residencia. Ellos necesitan urgente una familia. Si nosotros hacemos bien las cosas, vamos a tener rápidamente, en un periodo corto de tiempo y ojalá de aquí a fin de año, a esas 8 familias que puedan desinternar a estos niños. Tenemos 200 niños en residencia acá en la región. De ellos, los que no deberían estar por ningún motivo, porque la ley así lo establece, son los menores de 4 y son 8.
4: La Seremi de Desarrollo Social, Daniela Silva, señaló que el desafío es ser la primera región en que los menores que no deben estar en residencias estén con sus respectivas familias de acogida.
6: No son ellos los culpables de a veces nacer en situaciones diferentes que los llevan a estar en una residencia, pero como familia, como compromiso de la ciudadanía, de las diferentes autoridades, de todos quienes pertenecemos a una comunidad, seamos parte de que podamos ser familia de acogida. Y es el llamado y es el compromiso que asumimos hoy día en la región de Los Ríos, de que seamos la primera región en que todos los niños que deben estar en una familia de acogida puedan estar en esta gran familia de acogida que vamos a hacer en la región de Los Ríos.
4: El Seremi de Transportes, Juan Pablo Alvarado, señaló que son 5 líneas de locomoción colectiva que tendrán lunetas informativas para visibilizar la campaña.
7: Hoy día nosotros tenemos comprometidas 5 líneas, la línea 1, la línea 2, la 3, la 9 y la 20. Vamos a tener 15 lunetas pegadas en el transporte público. Y como lo dijo nuestro subsecretario hace un rato, no solamente van a dar las lunetas pegadas y que la gente la pueda ver, nuestros conductores pasan a ser embajadores de esta campaña, que es lo más importante que nosotros hoy día estamos relevando de esta campaña.
4: Estas lunetas consisten en un cartel que se ubicará en la parte trasera de cada uno de los microbuses que están incorporados en este programa y que busca finalmente visibilizar este programa que busca potenciar de alguna u otra forma y entregarle familias de acogida a los

0: niños que están en residencias. Para ello también se tiene que realizar un proceso que se extiende entre 5 a 7 meses, de acuerdo a lo que indicó el subsecretario Marcelo Sánchez, en la cual también se analizan diferentes requisitos, el proceso de contacto también y evaluación mutua, que se finaliza ya con la solicitud que puede ser acogida o negada por parte del Servicio de Protección de Especializada de Protección de la Niñez, que está a cargo de este proceso. Además, el subsecretario de la Niñez indicó que a nivel nacional hay 740 niños en residencias y hoy en día llevan alrededor de 590 y se prevé una disminución de un 60% de aquí a fin de año.
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4: En medio de la escasez del pellet, un local que vende este biocombustible acá en Valdivia denuncia que un sujeto está usando su imagen para estafar a la gente, afectando a cerca de 20 clientes quienes han sido contactados por redes sociales para concretar la compra. Largas filas y una eterna espera. Eso es lo que han tenido que enfrentar los vecinos de la capital regional para adquirir el producto ante un desabastecimiento que ha obligado a algunas empresas a racionar las bolsas del biocombustible a la entrega de una cierta cantidad de bolsas por personas. En medio de este panorama, un hombre estaría estafando a la gente, aprovechándose de la compleja situación y también de la preocupación existente en la población para contar con el pellet. Ese es el caso de Bio Valle, un local ubicado en la calle Carlos Ambanter y que hace 2 meses ha recibido la visita de clientes consultando por un abono que se acordó a través de un mensaje de WhatsApp. Sin embargo, la administradora de este local, Maritza Vargas, recalcó que no realizan esa práctica, sino que las compras se hacen directamente en su negocio. Vargas relató a la radio que la persona en cuestión está usando el nombre de la empresa para ofrecer cierta cantidad de pellet y estafar a las personas.
5: Ellos trabajan con un WhatsApp, usan el logo BioValle, que no es el logo oficial de nosotros. Ellos ofrecen como cantidades de pellet. Algunas personas me han dicho que le han pedido abono un 30%. Por ejemplo, ayer vino un camión de Talcahuano que le habían ofrecido 1,000 bolsas y pedían el 30% como abono, pero ellos decidieron venir directamente al local.
4: Sin embargo, la administradora de BioValle recalcó que hasta el momento ningún cliente ha concretado el pago, sino que prefieren ir directamente al local para salir de las dudas respecto del origen del mensaje. Eso sí, explicó que hay personas que invierten dinero y tiempo también para viajar desde otras regiones del país hasta Valdivia, señalando que conoce de casos de clientes provenientes de Talcahuano, Concepción o Temuco, incluyendo zonas rurales de la región de Los Ríos. Vargas indicó que tiene el nombre, el número de teléfono, el RUT, también la cuenta bancaria de la persona que estaría estafando a la gente. Lo que consiguieron luego de contactarse por WhatsApp, haciéndose pasar de hecho por un cliente. Agregó que presentó una denuncia en la PDI, sin embargo, le indicaron que debería ser presentada por quienes realizaron el pago y le sugirieron que se realicen las respectivas advertencias en sus redes sociales, lo que han realizado durante el último tiempo para evitar que las personas sigan siendo estafadas.
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4: Detenida por carabineros quedó una mujer que irrumpió violentamente en el Liceo Helvecia de Valdivia, motivando acciones de la Seremi de Educación. Por la preocupación generada en algunas apoderadas, se informó a la radio que una mujer llegó hasta el establecimiento ubicado en la población Libertad de Valdivia con una actitud agresiva hacia los funcionarios del recinto. Según un comunicado del liceo enviado a su comunidad educativa, se indicó que una persona desconocida irrumpió en el hall agrediendo verbalmente a todo el personal presente en ese lugar, luego huyó. El episodio de violencia causó consternación y fue alertado a carabineros. Desde la policía uniformada se indicó a la radio que dicha mujer fue detenida por el delito de amenazas simples contra personas y la propiedad. Contactado el Seremi de Educación, Carlos Crot, la autoridad manifestó que al momento de los hechos, funcionarios de la repartición estaban en el colegio, que aplicaron la contención y protocolo correspondiente.
6: Se siguió el protocolo porque afortunadamente se encontraban en el establecimiento funcionarios nuestros que realizaron las labores de contención. Se siguió el protocolo pertinente, se llamó a carabineros, carabineros prontamente acudió y procedió a la detención de la persona. Y los antecedentes en detalle, sin duda que los tiene el procedimiento policial.
4: El Seremi reafirmó la aplicación de la ley de convivencia escolar y de la nueva legislación en pro de la seguridad de los colegios, que establece en ellos a un encargado dedicado exclusivamente a verificar que no haya agresiones en la comunidad educativa. Esta labor, por el caso puntual, será puesta o parte más bien de la supervisión de la Seremi de Educación, llamando a la autoridad, a los padres, también a los apoderados de la región, a asumir su compromiso con los proyectos educativos, al tiempo de conocer de estos nuevos protocolos cuando se amenaza la seguridad de estudiantes y también de funcionarios de la educación.
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4: Para esta jornada, la temperatura máxima en Valdivia debería llegar a los 14 grados. En el caso de Corral, también se esperan 14. 13 para La Unión y Río Bueno, 12 para Bayaco, 13 en Los Lagos. 11 se esperan en Futrono y Lago Ranco. 14 grados marcará el termómetro en Mariquina, Mafililanco, al igual que en Panguipulli, tanto urbano como rural. No habrá lluvia durante la jornada en la región. Ponemos punto final a la revisión de noticias de este radiograma de mediodía. Muchas gracias por estar en sintonía. Son las 14 horas con 30 minutos. Momento preciso para revisar un resumen de noticias del deporte.
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7: Rodrigo Ruiz, buenas tardes.
8: Buenas tardes.
7: ¿Cómo están? Buenas tardes. ¿Se acuerdan en la mañana comentábamos que había comenzado el Superclásico con este incidente? Si lo podemos ver ahora en BioBio TV, usted lo puede escuchar en la radio. De Chile
8: en la Costanera Norte.
7: En la Costanera Norte para ir al banderazo. Y está, y le decimos que se lo tomaron porque derechamente lo secuestraron el bus. Bueno, la buena noticia es que se detuvo a 76 hinchas de la Universidad de Chile que se tomaron este bus por la mañana de manera violenta, sacando al conductor del bus y además con pasajeros en el interior. Desviaron el recorrido original. De los 76, hay 43 menores de edad que venían adentro y había en el interior del bus armas blancas. Todo eso pasó esta mañana en esta imagen que nosotros podemos ver también de este bus que está tomado, donde está, de hecho, vemos ahí cuando, porque lo vieron por las cámaras de seguridad, y es por eso que
9: hay un operativo policial con motos,
7: tal cual,
9: claro,
7: tal
9: cual, patrulla.
7: Los interceptaron y los llevaron, porque ahí lo están, a la comisaría, a la 33 comisaría de carabineros, donde van a ser, bueno, obviamente todo lo que corresponde ahora, ¿no? Pero lo que decíamos, esta idea de seguir dándole posibilidades a este tipo de energúmenos, si estos no son hinchas, estos son energúmenos, claro, ahora estaban pintados de azul, iban arriba del techo, generaban conflictos, ya estábamos bastante molestos por la mañana porque estaba pasando esto, porque en general pasa esto y a ellos no les pasa absolutamente

0: Nada, por eso decimos que es una muy buena noticia que haya actuado Carabineros. Fíjense cómo está ese bus, está rayado, está roto. Hay autos en un túnel, lo que estamos viendo en Bio Bio TV. Hay miedo. Están las banderas, en este caso, de la U, que le hacen un flaco favor a la Universidad de Chile, que yo veo la casa de estudio entre lo que está pasando entre Sartori con los hinchas y de estar yo caminando por las paredes. Porque están utilizando el nombre de la Universidad de Chile. Entonces, de verdad que es terrible, y por lo menos esta buena noticia, vamos a ver si hay mano dura o no, porque de estos 76 energúmenos que iban adentro de ese bus, vamos a ver si hay una sanción ejemplar.
1: Es que eso depende de los tribunales. O sea, uno, el tema de los tribunales, cuál es la figura legal y ya. Lo otro es qué hace la autoridad deportiva. ¿Se le impedirá el ingreso a los estadios? ¿Hay facultades para hacer eso? No, es una pregunta. ¿Hay facultades para decir, bueno, estas personas que estuvieron, se pasan a estar en un listado donde se les prohíbe el ingreso a los estadios por tanto tiempo? Que eso debiera ser, digamos, los clubes deberían estar de acuerdo en eso, ¿no?
0: Claro, tomar el toro por la asta.
1: Y no defender a su hincha.
0: Es que yo no sé si esto es miedo o es defensa. O hay vínculos ya definitivamente.
1: Todas las anteriores. Puede haber extorsión, puede haber colaboración, puede haber encubrimiento.
0: Y ojo, que hay muchos jugadores de muchos equipos que le entregan entrada.
1: Y conviven con ellos.
0: Conviven con ellos. Entonces, la verdad que está como la manzana, está como podría por todos lados. Ahora, de verdad que esto es un. ¿Y el riesgo dónde está? La gente que quiere ir a ver, por eso la gente no va al estadio. ¿Tú crees que se va a encontrar con estos señores en la llegada, que seguramente no, sano y bueno, no van? O sea, llevaban armas blancas, yo no tengo ninguna duda que llevan otro tipo de cosas. Bueno, finalmente de verdad que da pena esta situación. Ojalá que no pase nada dentro del estadio. Bueno, no debiera pasar nada dentro del estadio porque va a haber solo hinchas de la Universidad de Chile. Esperemos que sean hinchas de verdad, de los que van a apoyar o puedan criticar lo que ustedes quieran, pero que se comportan a un nivel como un ser humano común y silvestre. No estamos hablando de ir a hacer algo malo. Bueno, hay novedades también porque no llegaron, obviamente, este bus no llegó al banderazo de la Universidad de Chile, que creo que llegó un poco menos de gente de la que se tenía pronosticada, además con novedades porque ya tenemos alguna decisión final sobre el tema de Lucas Azadi. Bueno, todo eso nos va a contar a esta hora nuestro compañero Benjamín Rojas, que estuvo en el banderazo y que ahora está en la NFP, porque va a haber conferencia de capitanes de Colo-Colo y la U, Benja, ¿no?
2: Muy buenas tardes, Rodrigo. Tal como lo mencionaba, se esperaban 23.000 hinchas azules aquí en el Estadio Nacional, para ser más precisos, ubicado en Tribuna Andes y en la Galería Sur. Se habían agotado todos los tickets, pero llegaron aproximadamente, y esto consultado con el equipo de comunicaciones del club, aproximadamente 12.000 personas. Tribuna Andes estaba prácticamente repleto y la Galería Sur estaba a un tercio de su capacidad. Ahora, yendo al tema de Lucas Azadi, no entrenó junto a sus compañeros, llegó al banderazo, eso sí, y ya está prácticamente decidido su fichaje al AIK de Suecia, o AIKA, como le quieran decir. Dicen que se va a pagar el 2.8 millones de dólares por su cláusula y ya estaría viajando en los próximos días, así que probablemente se pierda el Superclásico de este domingo a las 15 horas. El motivo del por qué estoy acá en la NFP, ya lo mencionaba Rodrigo, hay conferencia de capitanes, la previa del Superclásico de este domingo, por Colo-Colo, ya están confirmadas las personas que van a asistir. El entrenador Fernando Ortiz y Arturo Vidal, y por el lado de la UEI un poco más de misterio, está Fernando Gago, obviamente, pero yo he escuchado dos nombres, Marcelo Díaz o Gabriel Castellón. Hay que esperar, obviamente, a que se haga esta conferencia para confirmar el nombre de Universidad de Chile, Rodrigo.
0: Mira, llamativo, se supone que podía ir el capitán, que era Charles Aránguiz, pero claro, Marcelo Díaz es otro de los capitanes, Castellón es otro, así que vamos a ver, vamos a estar atentos porque vamos a estar transmitiendo además en el Expreso PM. Le mandamos un abrazo al Benja, estamos atentos con eso.
1: Gracias, Rodrigo.
0: Muy bien.
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1: La Junta de Vecinos Rural Kilómetro 2 cita a sus socios y vecinos a una reunión extraordinaria para mañana sábado a las 16 horas en la sede social de su sector. Se solicita asistencia y puntualidad. Atentamente, la directiva. 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

Y yo, hace nomás, hoy día y mañana va a estar igual, y pasado mañana igual. Rico, se agradece tanto. Día viernes, vamos a tener un fin de semana espectacular. A disfrutarlo. Y lo hemos venido contando todos estos días porque efectivamente la próxima semana ya viene lluvia, y todos los días con lluvia, y harta lluvia, y viento, y todas esas cosas. Así es que por eso es maravilloso poder... disfrutar de esta jornada y de las que vienen, claro. Así es que aquí nosotros te vamos a estar acompañando como todas las tardes, como todos los días. Hay noticias, hay música, por cierto, para que nos acompañemos. Así que te invitamos a que te quedes pegadito con nosotros en una jornada en donde, típico y digno de un día viernes, pues la gente anda corriendo, todos corriendo aquí por aquí. Uno dice, ¿de dónde sale tanta gente los días viernes, oiga? Todos apurados, así que igual maneje con precaución y anda ahí atento a la conducción como siempre. Ya, un abracito, estamos listos, seguimos nomás en la Bio Bio.

nos dice, ¿y qué pasó con la lluvia de ayer? Oye, pero la lluvia de ayer es de... Sí, hubo lluvia ayer, pues, ¿se acuerdan? Pero fue muy chiquitita y fue temprano, era una gotita así, una cosa pequeña, muy, muy temprano en la mañana. Y ya está. Pero también te habíamos contado que era muy poquita lluvia aquí. Mira, Alejandro nos dice, ah, claro, dice, ¿qué pasó con la lluvia de ayer? Sí, pues sí hubo lluvia ayer, muy temprano en la mañana y muy chiquitita, ¿ve? Así que

Eso. Pero te hemos estado reforzando el pronóstico del tiempo todos estos días y claro, sábado y domingo, viernes, sábado y domingo, vieron así como está, como lo estamos disfrutando ahora, la verdad, y que es bastante grato, por cierto, un poquito de sol. Súper necesario porque ya la próxima semana viene la lluvia, señores auditores, y ya no 2 milímetros, sino que va a llover con más ganas a partir del martes en adelante. Bueno, pero señores, hay tantas cosas también. Está el festival a esta hora de las abejas y la miel. Hermoso. Hoy estaba bonito. Fuimos para allá en la mañana, estuvimos platicando ahí. Y hay de todo. Si quieres chocolates, hay chocolates, que galletas, que obviamente miel. Pero es muy interesante porque hay miel con otro tipo de sabores también. Miel de distintas procedencias. Está muy bonito, muy surtido y muy variado también. Así es que absolutamente un recomendable panorama para toda la familia. Porque, claro, como va a estar el fin de semana tan lindo igual, o sea, más ganas dan todavía de salir y de pegarse una vueltecita ahí para ir a ver algunas cosas. Como te decía, y hay para todos los bolsillos, porque, por ejemplo, te encuentras con chocolatitos de 500 pesos, que además tienen, son bombones, que además tienen miel, digamos, en su interior. No sé, pues, había unos palitos de miel que estaban súper simpáticos, que eran como unos tubitos, y adentro venía miel con sabores distintos. Había miel con sabor a chocolate. Era una dosis pequeña para que uno pueda disfrutar, digamos, de distintos sabores, distintos tipos de mieles. Estaban a 400 pesos el tubito. Una porción más que suficiente para poder disfrutarla. Así que está muy bonito. Charlas y todo eso, básicamente dirigido a los apicultores, pero en general, para el público en general, uno puede ir y disfrutar y ver y encontrar, no sé, por ropa, qué coles, moños, o sea, mira, de todo, precioso, precioso, y lo mejor es que todo es hecho por emprendedores de la región de Los Ríos, así que te va a encantar, es una muy bonita alternativa para este fin de semana, y cervezas también típicos que preguntan, ¿y hay cerveza con miel? Por supuesto que sí, y jugos también, así es que hay harto para toda la familia. ¿Y abejitas tenían también? Nos pregunta Andrés. No, solo la miel, querido Andrés. Ya. Oiga, vamos a avanzar nosotros. Aquí, ¿qué nos dice? Alejandro nos escribe: hola, todavía no me llegan las invitaciones. Perdónennos, por favor, esto se ha demorado un poquito, pero hoy día sí. En un ratito más, esas invitaciones van a estar ahí en su correo electrónico. Y les paso el dato a todos los ganadores de las entradas para ir a ver a la Orquesta de Cámara de Valdivia, así como a Alejandro y para todos los demás, porque, oye, no se la hemos enviado. Así que ya, ahí sí, me castigo. Hoy día, ahora, en un rato más, vamos a hacer entrega de las... les vamos a enviar las invitaciones a su correo electrónico. Así que disculpen la demora, pero ahí estamos. Estamos en ese proceso. Así que Alejandro, un abracito. Y para todos, los que ganaron y que nos han estado preguntando, oye, todavía no me llegan mis entraditas. Es que se demoró la persona encargada. Sí, pues tuvo ahí un inconveniente. Pero ahora sí que lo va a hacer, así que no hay problema. Ya, vamos a avanzar mejor. Hay música en la Bio Bio.

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13: Terminó la tercera jornada de formalización de la operación Imperio Ámsterdam. Marcela Rojas nos cuenta más.
14: Sí, ya terminó esta tercera jornada de formalización acá en el cuarto juzgado de garantía de Santiago de los 20 imputados que están involucrados en la operación Imperio Ámsterdam. Recordemos que la Fiscalía pidió la máxima cautelar de prisión preventiva para todos ellos y arresto domiciliario total para 19, 23 de ellos exactamente, que ya se resolvieron. Durante esta jornada se escucharon más de los 120 audios que está estipulando la Fiscalía, está exponiendo la Fiscalía para poder tener los indicios suficientes para poder acreditar la prisión preventiva. El día lunes se va a seguir con esta exposición, ya que son muchos audios los que han presentado ante el tribunal. Son audios que están ligados también a la exposición de cómo sería el modus operandi de esta organización de los cabecillas que están imputados, entre ellos la familia Astorga y también Gino Atens, de cómo ellos llegaron a este imperio de la marihuana que es, señala la Fiscalía, es una fachada de cannabis medicinal disfrazada para el tráfico ilícito de sustancias ilegales. El día lunes vamos a seguir con esta exposición de la Fiscalía, sobre todo también exponiendo lo que van a ser los audios que están dando más ámbito también a lo que va a ser esta interacción entre los cabecillas de este grupo. Estaremos ampliando en tribunales Bio Bio, la radio.
13: La Secretaría General de la Presidencia de José Antonio Kast informó de un mayor avance legislativo a la fecha, esto en comparación al gobierno anterior. Bárbara Paillal tiene la información.
15: Sí, en el marco de su aniversario número 36, el Ministerio de la Secretaría General de la Presidencia ha destacado el avance legislativo del actual gobierno durante los primeros meses de la administración de José Antonio Kast.

0: Relevando que hasta la fecha ya son 42 los mensajes presidenciales presentados y 30 iniciativas impulsadas por el Ejecutivo ya se encuentran despachadas a ley. Por medio de un comunicado se releva que en términos comparativos la actual administración ha presentado 17 mensajes presidenciales más que el gobierno anterior durante el mismo periodo. Además, al cierre de la semana ya existen más de 70 proyectos que actualmente cuentan con algún tipo de urgencia legislativa impulsando y propuestas en materias de seguridad, crecimiento, empleo, educación y protección social. Desde el Palacio de la Moneda, Bío Bío, la radio.
1: Sigue la preocupación de pequeños agricultores de Alto Bío Bío, ya que aún no saben qué tipo de afectación ha causado la muerte de ganado caprino y ovino. La información la entrega Mario Tapia desde Radio Bío Bío en Los Ángeles.
2: Habitantes y pequeños agricultores del sector Guayalí en Alto Bío Bío han señalado su preocupación debido a que siguen muriendo lentamente animales caprinos sin que ellos sepan hasta el momento las causas de esta muerte y las causas de la enfermedad que podría estar provocando estas diezmas de ganado caprino y ovino precisamente en este sector. Ya son 20 los ejemplares muertos durante las últimas semanas, según se dijo, y aún no tienen resultados positivos respecto a los análisis y las muestras que se están realizando en Santiago respecto al Servicio Agrícola y Ganadero. Consultado este servicio por la radio, se indicó que aún las muestras están en laboratorio y que no se saben los resultados aún, y están a la espera de aquello precisamente para tomar las medidas del caso respecto a estas muertes de animales ovinos y caprinos de preferencia en la alta cordillera de la provincia de Bío Bío. 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
1: Exactamente, las 3 de la tarde con 5 minutos.
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Oye, ¿te parece si saludamos a nuestros super auspiciadores de cada tarde? Porque se van a quedar con nosotros, señores y señores. Sí, porque estamos bien acompañados todos los días. 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Oiga, ¿se acuerda de que antiguamente cuando uno iba al súper había chiquillos que te ayudaban a empacar las cosas en el supermercado? Con el tiempo desaparecieron. Y bueno, y uno se acostumbra a que no estén, qué locura igual, porque después, hoy en día ya te encuentras algunos, y te dicen, ¿le ayudo a empacar su cosa? Y uno dice, no, gracias, ya, no, ya lo hago yo. Pero hay momentos en que te salvan todo el rato, especialmente cuando andas con niños, bolsas, paquetes y cosas extra, anda todo el mundo apurado, entonces salvan muchísimo, un trabajo súper, súper... súper importante igual, y que había desaparecido el de los empaquetadores. Entonces estaba viendo acá el extinto oficio que reaparece en supermercados con una nueva modalidad, el regreso de los empaquetadores. Ahora son trabajadores contratados y no dependen de las propinas. ¡Mire! Oye, en todo caso, los chiquillos, cuando estaban los empaquetadores, se hacían sus buenas moneditas, fíjese. Y de hecho me daba risa, las cajeras, sí, por los primeros trabajos, la cajera le decía, ¿tiene sencillo? Y los chiquillos, sí, aquí tengo. Ah, te hacían sencillo y un montón de plata. ¡Qué buena! Esto también fue, ser empaquetador fue el primer trabajo de muchos. Porque además que uno podía ser chico y ser empaquetador. Porque antes tampoco, bueno, es que eran otros tiempos igual, porque antiguamente no te pedían tema de edad, po, ¿viste? Entonces uno podía ser más chico y hacer ese, comillas, trabajo, que era gracias a una propina. Era un trabajo informal, exactamente, porque, tienes razón, pues como era informal, te permitían así como que uno fuera chico. Claro, muchos niños que estudiaban, estaban en el liceo, iban a hacer ahí sus propinas. Buena. Pucha que salvaba, oiga. Bueno, lo cierto es que los empaquetadores, una figura habitual en los súper chilenos durante décadas, parecían haber quedado en el pasado tras la prohibición de las bolsas plásticas y los cambios que experimentó el comercio con la llegada del delivery, las cajas de autoservicio y tantas cosas que pasaron también, o sea, el tema de la pandemia, la falta de poder adquisitivo. Hoy la gente como que guarda esa chauchita para irse después, por ejemplo, no sé, en la locomoción pública, entonces como, no sé, han cambiado las cosas. Sin embargo, el oficio volvió a llamar la atención de los clientes, aunque esta vez bajo un formato diferente. Mira, ahí lo vamos a estar contando porque, como te decía, son algunos supermercados, no son todos, que inventaron o tienen un sistema ahí para los empaquetadores, pero ya de forma oficial. Mire, ya. Eso te lo vamos a contar ahí con todos los detalles en un ratito, porque ahora vamos a retroceder al año 1990 para acordarnos de una canción que era muy loca, por cierto, porque era muy rara también. Y uno decía, ¿cómo es eso, una casita chiquitita así? Y todo, y Lucho Dalla igual era bien especial él, digamos. Entonces, todo cayó bien cuando apareció con su canción, que era como... muy tierna, por cierto, pero por sobre todo la coreografía, los bailarines, él. Y esto de una casita chiquitita así cayó en gracia acá en Chile. Del año 1990, aquí está con Atento al Lobo. Aquí es el momento de escuchar a Lucio Dalla.

0: 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Bien, Carlos López en los estudios, porque hay un aviso de importantes lluvias para los próximos días. Así lo informa la Delegación Presidencial Regional. Carlos López, tú tienes ahí los detalles.
1: El organismo de gobierno acompañó un documento que proporciona la Dirección Meteorológica.

0: Cerca de Chile sobre un aviso meteorológico. Atención, porque son lluvias nuevamente en la región de los ríos y que, de acuerdo a este aviso meteorológico, se proyectan en cuanto a la importancia entre los días martes 25 y miércoles 26 de agosto, la próxima semana. El día martes 25 se proyectan precipitaciones entre los 40 y 60 milímetros de agua caída en la zona del litoral, en la cordillera de la costa y en la precordillera de la región, entre 40 y 65 milímetros en esta última. Asimismo, el día miércoles, igual cuantía de precipitaciones, entre 40 y 60 milímetros, principalmente en la zona costera de la región, precordillera, en la cordillera de la costa y también en la precordillera regional. ¿Qué significa este aviso? Se pronostican fenómenos meteorológicos con un grado de severidad moderada, potencialmente riesgosos, así se informa. Y por ello también es que se hace hincapié en mantenerse informado si se realiza algún tipo de actividad que sea expuesta también a estos riesgos meteorológicos, bien digo. Por otra parte, no está de más indicar que para el día de hoy, mañana y el día domingo hay pronóstico de ausencia de precipitaciones, nubosidad parcial, quizás sea un momento para generar algún tipo de adecuación o quizás terminar alguna que tenga relación con efectos de pasados eventos meteorológicos como lluvias intensas, porque para la próxima semana se ve se proyecta la caída de lluvias moderadas para esta zona del país, específicamente el día miércoles y el día martes y el día miércoles de la próxima semana.
1: Y sabes que nosotros igual cuando estábamos viendo acá la proyección que hace Meteorred, que también se anuncian vientos, fíjate, especialmente para la zona de Corral. Esto no lo habíamos querido decir nosotros, pero mira, esperemos mejor alguna información oficial y todo con relación a esto, porque claro, harta lluvia, que está confirmadísimo también, pero también vientos, por ejemplo, para Corral, puntualmente el día martes de la próxima semana hasta 80 kilómetros por hora, y el miércoles y el jueves también harto viento para ese sector costero. Así es que sí, para estar atentos igual y aprovechar, como tú bien decías, este fin de semana para hacer algún arreglo, alguna mejora en la casa todavía, alguna gotera, alguna cosa para lo que se viene la próxima semana.
0: Exactamente, muy atentos vamos a estar.
1: Exactamente.

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estábamos conversando nosotros sobre la vuelta de los empaquetadores. Los chiquillos que antiguamente estaban, uno los veía muy, muy habitualmente, generalmente era gente muy joven también, que hacía las veces de empaquetadores, pues estaban ahí en los supermercados, en todos lados, y siempre eran muy geniales y recibían ahí la propina, qué sé yo, que uno le dejaba. Y bueno, habían muchos estudiantes, me acuerdo, gente muy joven que era como, comillas, su primer trabajo. Necesitas, por ejemplo, para Navidad, Año Nuevo, para las fiestas de fin de año, ¡pum! Salían del colegio y ahí se iban los chicos también a juntar ahí algunas moneditas. Y por Dios que se juntaban, Luquitas. La verdad es que le iba bastante bien. Bueno, como te decía, los empaquetadores, una figura habitual en los super chilenos que desapareció después. Sí, y no solamente acá en Valdivia, sino que en todo Chile, como que la imagen del empaquetador, que antes era algo muy clásico, que estaban ahí en todas las cajas, que estaban siempre dispuestos a ayudarte, que esto, que esto otro, que empacar tus cosas, después desapareció. Pasaron cosas entre medio, ¿no? Nos tocó el tema de la pandemia también, entonces al final, sí, hubo cambios ahí, hubo hartos cambios. Y una usuaria de TikTok aseguró recientemente que se encontró con empaquetadores, dice, en un supermercado Jumbo de Rancagua, dice. Estuve en el Jumbo de Rancagua, dice, y esta vez no es queja, es para contar que llegaron los empaques a las cajas, comentó en un video publicado en la plataforma. La diferencia está en que ya no se trataría de jóvenes que trabajan a cambio de propinas. Y de hecho, Cencosud explicó que la iniciativa corresponde a la incorporación de asistentes de servicio contratados por la compañía. Y según detalló la empresa, estos trabajadores tienen entre sus funciones apoyar a los clientes

de Jumbo, dice, durante el embolsado de sus productos y contribuir a agilizar el proceso de compra. Esta iniciativa también permite optimizar los tiempos de atención y mejorar la velocidad del proceso de la compra, pues sin costo adicional para los clientes, señalaron desde Cencosud. La compañía precisó además que estos asistentes no reciben ni solicitan propinas y que por ahora el servicio se encuentra disponible únicamente en Jumbo, por ejemplo. Mira. Y claro, y acá hay toda una historia, un oficio que cambió con el tiempo, qué ocurre con otras cadenas de Jumbo, porque esto en Rancagua. Pero acá otros auditores comentan, Antonio dice, oye, tenías que tener buenas notas para poder ser un empaquetador en el supermercado, porque muchos eran menores de edad porque eran estudiantes, efectivamente, y que después de clases se iban a ayudar a empaquetar a las personas y recibían ahí una propina. Bueno, acá nos dice Antonio, en el supermercado del TIT siempre hay un joven que te dice, le ayudo con sus cositas. Es cierto, ahí uno se encuentra también a varios empaquetadores, hombres y mujeres, es cierto, son súper necesarios y salvan, como te decía, agilizan todo el proceso. Es verdad. Mira, de ahí te vamos a contar un poco más de la historia de los empaquetadores y cómo se está haciendo hoy por hoy también aquello. Pero antes vamos a escuchar una hermosa canción. Fue bonito volver a tener un disco nuevo de los Bunkers después de 10 años. Parece un trabajo de estudio ahí maravilloso. Y que se llamaba Noviembre y que fue un éxito lindo porque además mostraba la madurez de un grupo que ha pasado por distintas etapas. Desde parecerse mucho a alguien cuando recién aparecen hasta ser ellos mismos, tener su propia identidad, su propio estilo, su propia onda, digamos. Y que está enmarcada, por cierto. Uno reconoce inmediatamente la música de los Bunkers por el estilo, por la onda, por la letra. Vamos a quedarnos con el tema que le dio el nombre a este trabajo. Aquí están, además que incluyeron un banjo y que le dio un toque especial a esta canción. Aquí están, los Bunkers con Noviembre.

hermosa canción ahí. Gracias a los Bunkers por estar en la programación a esta hora de la Bio Bio. 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Está bueno eso. 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Bien, estábamos conversando acá sobre los empaquetadores y cómo ha ido, porque desaparecieron los empaquetadores también. De hecho, estaba viendo acá la historia que dice un oficio que cambió con el tiempo. La figura tradicional del empaquetador comenzó a perder presencia en los super luego de la entrada en vigencia de la ley 21.100, que prohibió la entrega de bolsas plásticas de comercio en Chile desde el 3 de febrero de 2019. Bueno, y la medida modificó también la dinámica en las cajas, ¿po? Y los consumidores comenzaron a utilizar bolsas reutilizables o bien a adquirir alternativas disponibles en los propios establecimientos. Y a esto se sumaron posteriormente el crecimiento de las compras online y el uso cada vez más extendido de cajas de autoservicio. El retorno de la figura, al menos en uno de estos supermercados que te contábamos antes, el del elefantito, ocurre ahora bajo una lógica distinta. Ya no se trata del clásico empaquetador independiente que dependía de las propinas, sino de personal contratado directamente por la compañía y orientado a prestar asistencia durante la compra. ¿Y qué ocurre en otras cadenas? Bueno, en Totus por ahora no existe un plan para replicar la iniciativa. Desde la cadena señalaron que por ahora no están completando incorporar empaquetadores en nuestras tiendas, dice. Y ahí está, pero hay varios súper que tienen empaquetadores. Por ejemplo, acá un buen punto era el TIT que nos contaba ahí un auditor. Y es real, uno ahí se encuentra con chiquillos que están a cargo del empaque, por ejemplo. Y en otros, a ver, yo he visto en el TIT nomás. Tú has visto empaquetadores en otro lado, ¿no? Yo en el TIT he visto, y es como, pero te estoy pensando que uno vitrinea por todos los supermercados, pues, ¿qué quiere que le diga? Pero generalmente, en el TIT me topo siempre con los empaquetadores, sí. Y en los otros super no he visto. No sé, chiquillos, ustedes si han visto y uno como está distraído, va apurado para variar, no se ha dado cuenta, digamos, pero ahí está. Mira, era entretenido los empaquetadores antes, claro, porque eran muchos estudiantes, lógicamente, porque era gente muy joven que estaba en el liceo y que aprovechaba ahí a ganarse su dinerito. Acá aquí nos dice, yo fui un niño empaque en el Hiper Único. Salió la conversación de los derechos del niño y no hubo más niños de empaque. Bueno, es que ese, sí, lo que pasa es que hay un tema ahí que tiene que ver con los trabajos de los niños también y todo, pero igual trabajé de niña, pues, viste. Claro, bajo otras condiciones y todo, te pagaban poquito, pero bueno. Sí. Oye, acá que nos dice, sí, solo en el TIT he visto. Sí, yo también, Pablo, chócale. Acá Juan nos dice, Juan Pablo dice, oye, en Las Brisas, en el Único, caída de carne. En el Bigger también, nos dice Juan Pablo, trabajé ahí como propinero.

Señoras y señores, de empaquetador. Mira, acá Cristian nos dice, mira, no es supermercado, pero en el Botellas hay personas que se encargan del empaque. ¡Oh, qué buena! Salvan los chiquillos del empaque todo el rato. Acá, ¿qué nos dice Pamela? Nos dice, hola, dice, en el Teja Market también hay empaquetadores. ¡Ah, qué buena! No, bien ahí, bien. Acá, por ejemplo, Pablo dice, mira, hacen falta. El comprador que viene después te presiona. Hay que echar las cosas rapidito al carro, claro, o a la bolsa reciclable, y como que te quedan mirando así como, apúrate. Pero sí, acuérdense, mira, lo que pasa es que uno se olvida porque la memoria es frágil. Pero uno acostumbrado a los empaquetadores, entonces los chiquillos, rapidito te guardaban todo. En las 1000 bolsas que te daba el supermercado antes. Bueno, el tema es que cuando todo esto desapareció, y uno empezó a empacar solo y dice, ah, pero ¿qué vamos a hacer tan difícil? Y uno empacaba todo y se demoraba un montón. De primera, súper torpe guardando las cosas. Y después ya, claro, uno agarra ya la costumbre, digamos. Pero salvan mucho los empaquetadores. Saludos para todos los que alguna vez lo fueron en sus etapas más jóvenes de la vida. Oiga, vamos a avanzar. Estamos en la radio.

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Oiga, estábamos hablando de los empaquetadores y cómo un supermercado, por ejemplo, en un punto de Chile, el Jumbo en Rancagua, tenía empaquetadores ahí, pero estaban contratados por la empresa y era para que hacían varias cosas. Y entre ellas tenían que ayudar a agilizar esa parte de la compra de las personas, que era el empaquetar las cosas. Porque, claro, cuando una compra grande, cuando son dos, tres cositas, ya no importa, pues uno llega, la echa en su bolsita y ya está. Pero cuando son harta, es más complejo, necesitas aporte, hay apoyo. Y ahí salvando todo el rato los empaquetadores que después desaparecieron por un montón de cosas. Que leyes de la prohibición de las bolsas y otras cosas más, digamos, en el camino, ¿no? Hay comentario aquí de los auditores. A la vuelta de las noticias te leemos y te escuchamos en la Bio Bio.

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13: 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Un hecho de violencia ocurrió en un restaurante del centro de Valdivia. Cristian Serna está en el lugar, te escuchamos.
14: Una retención ciudadana ocurrió hace pocos minutos aquí en pleno centro de Valdivia, en el exterior del restaurante El Rancho, que se encuentra aquí en García Reyes, entre Avenida Ramón Picarte y Chacabuco. Lo que han dicho testigos es que llegaron dos personas hasta el local comercial que acabo de mencionar. Ingresaron aparentemente con la intención de sustraer algunas especies, pero la administración los descubrió y los sacó del local comercial. Sin embargo, el hombre, porque es una pareja, un hombre y una mujer, el hombre, de manera violenta, tomó algunas piedras antes de la vía pública, rompiendo algunos vidrios, ventanales. Es por eso que el propietario salió a la vía pública y lo retuvo por aproximadamente media hora hasta que llegó Carabineros. Es parte de lo que podemos saber hasta el momento. Estamos a la espera de poder recabar más información con la administración de este recinto comercial. Es el restaurante El Rancho, ubicado, como ya decíamos, en García Reyes, entre Ramón Picarte y Chacabuco. El establecimiento comercial en este instante se encuentra con sus puertas cerradas, debido a los daños. Los clientes que estaban almorzando se retiraron. Entendemos que también se vieron afectados por los vidrios rotos. Y además, Carabineros hace pocos instantes también se ha retirado del lugar. Entendemos que se llevaron a la persona que retuvo el propietario, pero también se habrían llevado a un garzón, es lo que tenemos entendido. Lo tenemos que verificar en todo caso.

0: con el propietario o administrador de este local comercial. Es El Rancho, un restaurante que se encuentra entre Picarte y Chacabuco por la calle García Reyes. Estaremos ampliando en instantes. 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
1: Se confirma un operativo de búsqueda en el volcán Osorno. Los detalles con Eduardo Palacios.
2: Sí, a esta hora se ha registrado un llamado para rescatar a una persona que está lesionada en la cara norte del volcán Osorno, en un territorio que corresponde a la comuna de Puerto Octay. La información preliminar da cuenta que sería un guía de una empresa turística que estaría justamente a cargo de un grupo de visitantes de esa zona cordillerana. Habría tenido un accidente y a partir de ello tiene una lesión que le impide avanzar, y es por eso entonces que se activa todo un protocolo, esto en la cara norte del volcán Osorno. Producto de esta situación, los rescatistas se están trasladando hasta ese lugar para generar la ubicación exacta y con ello entonces extraer a esta persona, que sería trasladada luego a un centro asistencial. Información que está en desarrollo. 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
1: El tribunal rechazó la solicitud de cautela de garantías presentada por la defensa de Manuel Monsalve, quedando cerrada la etapa de investigación. La información la entrega María Gramunt.
3: Así es, porque a casi 2 años de los hechos denunciados se cierra la investigación en contra del ex subsecretario del Interior, Manuel Monsalve. En esta jornada el tribunal rechazó la cautela de garantías solicitada por la defensa, que buscaba realizar nuevas diligencias antes del cierre de la investigación. Ahora la fiscalía tendrá 10 días para presentar la acusación definitiva, y el fiscal regional Francisco Jacir adelantó que esta será muy similar a la presentada anteriormente, que solicitaba 14 años de cárcel para el ex subsecretario. Una vez presentada la acusación, el tribunal debe proveerla fijando una audiencia de preparación de juicio oral.
1: Exactamente, las 4 de la tarde con 6 minutos.
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momento, saludando a todos los que están ahí escuchando la radio a esta hora en cualquier parte de la región, en cualquier parte de la ciudad, en donde quiera que estés. Muchas gracias. Incluso fuera de Chile igual hay auditores de la Biobío en otros puntos. Oiga, ¿sabe qué? 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Ya, nosotros estábamos hablando en el bloque anterior ahí de los empaquetadores que antes estaban en el supermercado, que después con el tiempo fueron desapareciendo y que hoy aparecen con otro formato. Hay empresas, por ejemplo, que efectivamente los tienen, pero claro, algunos de planta, digamos, no con propina, que es algo que están viendo ahí. Y nosotros acá decíamos, oye, en el TIT hay, por ejemplo, acá auditores que igual nos comentan que en algún momento de sus vidas de chicos fueron empaquetadores, pues viste que eran estudiantes, eran menores de edad los que estaban ahí, que después de clases iban a hacer empaques. ¿Qué nos dicen por acá? Dicen, el Puritan se ve, pero es independiente. Y como las compras no son muy grandes, cada cual se hace cargo de lo que compra. Pues entonces no le da mucha oportunidad a la empaquetadora, nos dice por acá nuestra auditora Olga. Claro, lo que pasa es que también la gente también cambió la forma de comprar, ¿no? O sea, han cambiado los tiempos porque las compras son más acotadas, ponte tú. Entonces uno dice, no, mejor lo guardo yo, y al final lo guardas tú. Pero para las compras grandes, salvan todo el rato. Acá, ¿qué nos dice Margot? Nos dice, hola, no es súper, dice, pero en la frutería La Palta, creo que así se llama, dice, queda donde está el regimiento, también hay empaquetadores. Siempre han tenido, son mujeres, nos dice, el rey de La Palta parece que se llama, ¿o no? Corríjanme, chiquillos, gracias Margot. Por acá también nos escribe Andrés y nos dice, buenas tardes, Bío Bío. Los políticos con sus políticas, dice, partidistas e ideológicas, quitaron las bolsas de plástico de un solo uso, dice, y hoy no hay nada que salga del supermercado que no venga en un empaque de plástico. Dice, y muchos de ellos no son ni reciclables, dice. Y con eso salieron también de la ecuación los chicos que hoy trabajan reclutados por los empresarios de la droga, dice. Qué buen cambio de protección hicieron, ¿ah? Dice, saludos y buena jornada, nos dice por acá Andrés. Esto con relación a que antes los más jóvenes podían ser empaquetadores. Y claro, ahí se ganaban su dinero, digamos, Y salvaba ese dinero también. Salvaba harto. De hecho, acá un auditor dice, oye, me acordé una vez que mi hermano menor tenía como 12 y le dio la fiebre de querer trabajar de empaque. Hasta que mi mamá le dio permiso en su primer y último día de trabajo en el Milán, dice. Cargó un carro con mucha mercadería y se le dio vuelta afuera. Y todo lo que había ganado en el día tuvo que reponerlo en alguna de las cosas que se rompieron para el cliente. Pobrecito, dice, nunca más quiso trabajar. Bueno, ahí aprendió. Ya, vamos a avanzar mejor. Tenemos más música para todos ustedes en la Bio Bio. Mira, y vamos a quedarnos con este tema de Berlín del año 1986. Take My Breath Away.

0: vamos a retomar el contacto con Cristian Serna, que nos estaba contando hace algún rato atrás sobre un hecho de violencia que ocurrió en un restaurante del centro de Valdivia. Cristian, volvemos contigo.
1: Un hecho violento ocurrió en el restaurante El Rancho, que tiene tenedor libre, está aquí en el centro de Valdivia. Vamos a conversar con el propietario, según entiendo, ¿su nombre?
2: Luis Mancilla.
1: ¿Qué sucedió? ¿Por qué había carabineros? ¿Había también un proceso?
2: Sí, fueron las personas que retuvimos, el cual ya habían entrado otras veces al restaurante, al recinto. La primera vez se la aguantó la primera, la segunda se la habló que no y volvieran, no volvieran más al restaurante, el cual hicieron caso omiso.
1: ¿Cuántas personas?
2: Eran dos, él y su pareja. Y bueno, nosotros al ver la presencia de este chico adentro del restaurante dijimos que se retirara. Le dije, por favor, retírate porque yo te dije que no te quería ver más. Entonces, bueno, para tirar las manos y todo. Adentro se puso violento, el cual lo saqué por la puerta de atrás. Y él vino, agarró las piedras y me rompió las vidrios del ventanal con los clientes adentro. De verdad, estábamos llenos adentro y lamentablemente lo siento por las personas que nos acompañan día a día nosotros en el restaurante a la hora de almuerzo. De verdad lo siento por ella porque ella sufrió las consecuencias de los vidrios rotos que prácticamente le saltaron.
1: ¿Y las ocasiones anteriores ya habían robado? ¿Qué habían sustraído?
2: La segunda vez me robaron cosas, restaurante, postres, otras veces me robaron cosas que tenemos de adorno en el restaurante. Y la primera vez, igual si ya se los pilló, ahí lo pillamos. Le dijimos que se fuera. Ahí lo pillamos porque ya andaban tirando las manos y le dijimos que se fuera. Entonces ahora la tercera vez ya fue más grave y me rompieron los vidrios del restaurante y todo.
1: ¿Cómo son? ¿Son jóvenes, adultos?
2: No, son jóvenes, los dos son jóvenes. Lamentablemente los dos son jóvenes. Y ahora, como ves, tengo que ir a la comisaría, tengo que ir a ver a mi chico que trabaja con nosotros, porque esta niña nos acusa que

0: Nosotros, él por lo menos hizo agresión física de ella, el cual en ningún momento pasó eso.
1: Carabineros se llevó a estas dos personas que entraron a su local y también a un garzón.
0: Sí, se llevaron a la persona que trabaja con nosotros porque la chica informó a Carabineros de que también ella fue agredida de parte de nosotros, Javier.
1: ¿En total se llevaron a tres personas o más?
0: Se llevaron a dos solamente, a los dos de los chicos que andaban tirando las manos adentro y a uno de mis chicos que trabaja con nosotros. Okay. Así que ahora voy a ver a mis chicos al restaurante, o sea, a la comisaría, a verlo todo qué pasó, porque en ningún momento él agredió a la niña. Si eso, en ningún momento él agredió a la niña.
1: ¿Usted logró retener a las personas?
0: Sí, porque salí corriendo al tiro, salí corriendo a retenerlo para que, bueno, yo sé que no me va a pagar los daños de lo que me hicieron adentro del restaurante. Pero yo lo que realmente lamento es las personas que estaban conmigo adentro comiendo, que son personas que tenía niños, tenía personas que estaban almorzando y recibieron los golpes de los vidrios. Si eso es lo que más rabia me da, y lamentablemente sí hubo poca, no una rápida respuesta ante el llamado insistente que hicieron los vecinos, que trabajan con nosotros, los clientes que van a visitarnos nosotros y de nosotros mismos, que se llamó a Paz Ciudadana, se llamó a Carabineros y de verdad se demoró mucho.
1: ¿Cuánto más o menos?
0: Tiene que haber sido una media hora.
1: ¿Y todo ese rato usted tenía retenido a la persona?
0: Sí, no, yo creo que fue media hora, un poquito más de todo el rato que lo tuvimos retenido acá.
1: ¿Con cuántas personas lo ayudaron para retener?
0: No, yo solamente solo. Y la otra gente, que vecinos y amigos que ayudaron a retener a la niña porque ella es la que me estaba golpeando. Si eso, yo igual voy ahora porque ella es la que me estaba golpeando y todo. Entonces,
1: ¿en cuánto evalúa los daños?
0: No, ahí tendré unos daños, unos 50 lucas, yo creo. Me tengo que sacar todo lo que es los vidrios de las puertas. Y sé que no las voy a, de parte de ellos no me las van a pagar. Si de parte de ellos no me las van a pagar.
1: ¿Va a volver a atender?
0: Sí, voy a volver a atender, pero ya yo creo hasta el lunes, porque ya tengo que hacer el aseo adentro de los restaurantes, los vidrios. Catita, que quedó sola adentro, con mi señora, que quedó sola adentro igual, pues, viendo, recogiendo los vidrios y todo. Y igual da lata, realmente da lata con el tema de la delincuencia en Valdivia, ha subido mucho. Y sí, realmente algunas veces falta mano dura en esta cuestión.
1: ¿A esta pareja ustedes la reconocen? Esta sí, es la tercera, no, sí, la tercera vez. ¿Ha ocurrido con otras personas?
0: Ha ocurrido con otras personas igual. Se ha ocurrido con otras personas que entran. Varias veces han entrado a robarle las carteras a la señora. La otra vez igual. Tuvimos una pareja también, un matrimonio, que también andaba robando, y a ellos también alcanzamos, gracias a Dios, a retenerle las cosas y le quitamos lo que le habían sustraído a la dama, que le sustrajeron su celular y plata. Gracias a Dios lo agarramos aquí en el Estrocom, lo agarramos a ellos igual.
1: ¿Frecuente entonces?
0: Gracias, hay que se ha vuelto frecuente el tema de los robos en Valdivia. Sobre todo yo creo que a todos los locales comerciales, no seamos solamente nosotros, restaurantes o también lo que son negocios chicos, vecinos que trabajan acá abajo vendiendo joyería, cosas, yo creo que también han sufrido lo mismo.
1: ¿Algún cliente suyo le reportó alguna lesión por los vidrios?
0: Mire, lo que yo sepa, no sé. No tengo conocimiento de eso, de que haya un cliente, un amigo, nosotros haya sufrido una lesión con los vidrios, pero sí saltaron vidrios adentro de lo que...
1: Muy asustados y nerviosos.
0: Los clientes sí. Y de verdad, se escuchan la entrevista y todo, decirle que realmente lo sentimos y es latoso que pasen estas cosas. De verdad, uno trata de mejorar todos los días y tratar de no tener los eventos que tenemos de que entre gente a robar. Ya se ha colocado cámara, ya se ha puesto rejas más grandes para que no entren, y de verdad uno se aburre y algunas veces uno actúa como mano de justicia, por decirlo así. Uno actúa con mano de justicia, no sé, puede pegarle o retenerlo, porque realmente la justicia es así. Ahora van a entrar y van a salir mañana. Y ahora colocar la denuncia igual, porque recibimos amenaza de muerte de parte de él y todo.
1: Perfecto. Lo dejo para que vaya a la comisaría. Sí. ¿Su nombre, me dijo?
0: Luis Mancilla.
1: Muchísimas gracias.
0: Sí, pues no, gracias a usted, chiquillo, y pero es lamentable, de verdad, yo lo siento mucho por mis clientes. Nos sentimos muchos por ellos, porque gracias a ellos pasamos todo lo que pasamos, pandemia, todo, y gracias a ellos estamos donde estamos. Y darle las gracias a ellos como clientes. Y mi señor igual, que también está preocupada dentro y todo, pues, y realmente es latoso, realmente con la delincuencia es latoso, porque no se puede hacer nada. Una algunas veces dice tomar la justicia por las manos, pero yo creo que tampoco es la idea. Yo tampoco creo que la idea de tomar uno solo la justicia por las manos, pero algunas veces te juro que da rabia. Te juro que algunas veces da rabia y hacer justicia, pero no corresponde. Yo creo que eso queda de quitar la vida y todo depende de la vida del Señor.
1: Bien, muchas gracias.
0: Amigo, lo dejo porque de verdad tengo que ir a la comisaría a buscar a mi chiquillo.
1: Perfecto.
0: Ya.
1: Que le vaya bien.
0: Igualmente.
1: Muchas gracias, muy amable. Ahí está el testimonio entonces del propietario de este restaurante, Sandra. Lamentable situación que ocurrió aquí en pleno centro de Valdivia, calle García Reyes, entre Picarte y Chacabuco.
2: Lamentable, pues, Cristian, porque no lo pasa bien la gente del comercio, especialmente cuando tú te encuentras el descaro de los ladrones. Porque van una vez, van dos veces, le da lo mismo. Es como que, porque no les pasa nada, ¿te das cuenta? Y como bien decía el dueño de este lugar, decía, mira, lo más seguro es que mañana estén libres otra vez, pum, y van a volver aquí. Y las rejas cada vez más grandes, y uno dice, bueno, ¿y qué hago? Ya, ahí está, vamos a avanzar nosotros, te acompañamos en la Bio Bio.
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Mira, hay un montón de comentarios en... Vamos a leerlos. Son de varias cosas que hemos venido platicando, que el tema de los empaquetadores y otras cositas que se van sumando. Por ejemplo, acá nos comenta también Pablo. Dice, oye, yo en las brisas, en el papel, en el... en los supermercados antiguos, dice ya, en las brisas fui empaquetador, en el Milán también, en el supermercado Capel. En la frutería de las Brisas también estuve ahí de empaquetador, nos dice Pablo, recordando porque efectivamente cuando uno era chico podía hacer, por ejemplo, podía, en esos tiempos se podía ser empaquetador, digamos, siendo menor de edad. Y como uno estaba ahí con las propinas, qué sé yo, salvaba mucho ese dinero, absolutamente. Acá está Javier, dice, oh, estoy disfrutando de la música ochentera. Por ejemplo, hace rato atrás sonó Berlín, un tremendo clásico. Y claro, Javier nos escribía en ese momento, decía, oh, voy con audífonos, se escucha genial. Que vuelva a los lentos, dice Javier. Ay, sí. Acá Antonio dice, oh, me imaginé ese carro dado vuelta con licores, por ejemplo, con vinito, chelita, decía, chorreando por el pasillo. No, no, dice Antonio. Esto con relación a lo que nos contaba Karina, pues te estoy contando que estoy leyendo ahí distintos mensajes de distintos momentos de la conversación, digamos. Mira, acá también Nelly nos dice, hola, el que se haya terminado los empaques es una pena, porque tenía compañeros de la universidad que con lo que ganaban pagaban su arriendo o la mensualidad de la U. Pero claro, entonces hay veces que...

Mira, entendiendo el fondo y el espíritu de ciertas leyes, digamos, también, o de ciertas normativas, también se, claro, pasan este tipo de cosas, porque había muchas personas que encontraban de esa forma transparente, honesta, ganarse una platita, un ratito, después de clase. Ponte tú, yo entiendo que esto es explotación infantil, algunos lo ven con esa cara y todo, pero que son otros tiempos también, las cosas han cambiado. Entonces, pero colocándonos en el recuerdo, digamos, de los empaquetadores. ¿Y quiénes eran los empaquetadores antiguamente cuando estaban en todos los supermercados? Eran gente muy joven, digamos, y que generalmente eran estudiantes. Y que después de estudiar se iban a juntar algunos dineros ahí, de forma honesta, como te decía, trabajando, ¿no? Y recibiendo ahí la propina. Mira, eso era por un lado lo que estábamos conversando. Y también nos encontrábamos con el tema de Cristian, que nos estaba contando ahí de el robo en, el intento de robo en un restaurante, y que ya conocían a las personas y estaban hartos, que además todo se demoró mucho en llegar. ¿Y qué nos dice Héctor por acá? Dice, no es posible que los organismos de seguridad se demoren más de 39 minutos en reaccionar. Dice, no es cosa de mano dura. Es que los encargados, dice, de darnos seguridad están desaparecidos, dice. No se ven en las calles vigilantes, dice. Ya son años que desaparecieron de las calles. Solo se ven en las fabulosas camionetas o patrullas que ni se bajan, dice. De acá nace la indignación, comenta Héctor. Esto con relación a la seguridad. Mira, acá también Alejandro dice, oye, el otro día los que lavan autos estaban también orinando en la vía pública, en calle Picarte. Llamamos a Seguridad Ciudadana y nunca aparecieron, dice por acá Alejandro. En el parque es lo mismo. Toman, molestan a la gente, duermen afuera del Coliseo y nadie hace nada. Dice, lo que pasa es que los municipales están más preocupados, dice, de sacar parte de los vehículos que cuidar el centro de la ciudad, nos dice por acá Alejandro. Con relación a todo esto que se nos van juntando los temas, porque hemos ido platicando de varias cosas, digamos. Uno, estábamos hablando de los empaquetadores, y de paso también tuvimos el despacho de Cristian, que hablaba de estos hechos de violencia que afectaron a un restaurante y que el caballero lo pasaba pésimo. Decía, porque además que las personas que han venido acá a atacarnos en esta ocasión, ya los conocemos, se han venido un montón de veces. Entonces colocamos, llamamos a Seguridad Ciudadana, Carabineros, y no llegó nadie ni en, no sé, 30 minutos se demoraron mientras ellos tenían retenida a la persona ahí. Un drama, oye, un drama. Vamos a avanzar otro poquito. Esta es la Bio Bio.

0: Bien, vamos a tomar contacto a esta hora con nuestro departamento de prensa. Vamos hasta la región metropolitana, vamos hasta Radio Bío Bío de ese punto de Chile. Hay información del momento. Néstor Aburto, tú nos cuentas.
1: Se ha detenido por parte de la Policía de Investigaciones, repito, se ha detenido al terrorista satánico, como se autollamó en correos electrónicos enviados a distintas universidades, amenazando que iba a haber una masacre tanto en la USACH, en la Universidad Diego Portales, la Finisterra, que fueron o recibieron estos correos electrónicos, que incluso en Bío Bío TV estamos viendo a esta hora en pantalla el cuchillo, un arma y el mensaje. La radio está en condiciones de confirmar que la PDI ha detenido durante esta tarde a este hombre en el marco de esta indagatoria por las amenazas de esta eventual masacre difundidas contra distintas universidades en Santiago y que llevaron a algunos establecimientos a suspender sus actividades académicas. El procedimiento fue desarrollado por unidades especializadas de la PDI, entre ellas la Brigada Investigadora del Cibercrimen Metropolitana, que logró, escuche esto, identificar a quién estaría detrás del envío de estos correos. Según los antecedentes que maneja Bío Bío la radio, estamos también en condiciones de confirmar que el detenido se llama Alejandro Giovanni Venegas Oces. Alejandro Giovanni Venegas Oces. Y se le está indagando respecto a qué vinculación pudiera tener con otras amenazas que se han recibido en el último tiempo, sobre todo estar ligado a este movimiento europeo que se hace llamar justamente la Red 764. Esta es una investigación que está recién comenzando. Hay un detenido entonces, se logró identificar desde dónde envió los correos y va a ser puesto a disposición de los tribunales de justicia.

0: 6 minutos nos separan de las 5 de la tarde. Seguimos en vivo y en directo nosotros. Estuvimos conversando ahí de varias cositas, entre ellos recordando también el tema de los empaques de los supermercados. Esto producto de un video de una chica que dijo: oye, fui a un supermercado Jumbo de Rancagua y había chicos empaquetadores. Hace tiempo que no los veía. Bueno, acá en el sur, por lo menos acá en Valdivia, sí hay empaquetadores. Aquí los auditores están diciendo: mira, en tal parte hay. Pero claro, ya no es como antes. Ahora, hoy en día, tú te encuentras con personas más grandes, digamos. Bueno, se entiende también, como conversábamos, los tiempos han cambiado, qué sé yo, pero antes eran muy jóvenes los empaques, ¿se acuerdan? Y ahí fue que empezamos a recordar cositas, como este audio lo alcanzamos a escuchar de un auditor que también nos contaba sus recuerdos de empaquetador.
1: Hola a todos, y igual algunos radioescuchas por ahí deben acordarse, yo tengo 44 años, trabajé en el Milán, trabajé en el Exarauco, y me acuerdo que cuando trabajaba en el Milán, de ahí se abrió el Hiperúnico, que era el mismo dueño de Lojano. Y trabajé en el Hiperúnico muchos años. Y en un tiempo nos cobraban hasta el uniforme. Empezamos con el buzo, después un overol, que era horrible. Y en verano andar con overol era caótico. Pero me encuentro con el compañero de esos años y me da alegría saber de que éramos tan felices tiempo trabajando. Yo comencé a trabajar desde los 9 años. En el ex Arauco, que antiguamente estaba ahí en Calle Arauco, donde hoy día está Entel. Saludos.
0: Mira, sí, pues chiquitito. Oye, supermercados Milán, ¿todos se acuerdan del Milán, del Bigger? ¿Cómo se llamaba? El Bigger era ese donde encontraron el culebrón. ¿Te sabes esa historia? ¡Chan, chan, chan! Uno de los mitos urbanos en Valdivia es el culebrón. ¿Se acuerdan, chiquillos? Ya, mira, me pilló la hora. Vamos, en otra oportunidad vamos a estar hablando acerca del culebrón. Es una historia ahí valdiviana, claro. Es como esa, como, mira, son como, claro, mitos urbanos, digamos, o leyendas urbanas. No, historias urbanas.

0: Eso. Y es interesante la historia del culebrón. Un mito urbano, ¿no es cierto? Como la campana, claro, exacto, Juan Pablo, como la campana de oro, y tantas otras historias, como el caballito de la Zabal, como los túneles. Cuéntalo, me dice Javier. No, que no puedo contarlo porque ya me pilló la hora, pero vamos a tener otro momento que vamos a hablar del culebrón. Pero me da risa porque, pero yo me acuerdo, un profesor estaba estudiando. Ay, no, ya no puedo contar, no alcanzo a contarle la historia porque se nos va a pasar muy rápido la hora. Pero, ¿alcanzo a contar el culebrón? No, lo vamos a dejar para otro día el culebrón. Porque ahora puedo. Mira, lo que pasa es que yo estaba estudiando y me acuerdo que un profesor que estaba, porque ese tiempo estaban construyendo ahí el Bigger era, por donde está hoy en día el Jumbo. Y entonces, antiguamente, bueno, tuvieron que entrar a picar ahí para poder hacer, digamos, el supermercado, pues el Bigger. Oye, era, pero sacar y sacar ahí, hacer unas excavaciones profundas, viste que era muy húmedo ese lugar también. Y fíjate que dentro de todas estas cosas ahí, yo me acuerdo un profesor que nos llegó contando, él estaba en estado de shock, porque nosotros estábamos ya en la enseñanza superior, me acuerdo, y estaba ahí el profe y llegó y dijo, chicos, ustedes no saben la historia del culebrón. Y nosotros le decíamos, ¿qué pasó, profe? Y el profesor nos contaba de que trabajadores de ahí decían que mientras estaban haciendo el Bigger y estaban ahí sacando terreno, tierra, que era muy profundo el hoyo que tenían que hacer para la excavación y todo, que en una de esas pasan la máquina así, bien profundo en las entrañas de la tierra. ¿Y saben qué salió de ahí? Un culebrón, que era como una serpiente enorme, con cabeza, no me acuerdo de qué era, de gallo o algo así. Mira, ya ahí como que me pierdo en la historia, pero recuerdo claramente un profesor que llega a contarnos eso. Él, muy serio, es, chicos, es verdad. Y yo, la persona que me lo contó, lo vio y que está en la universidad. Siempre dicen que está en la universidad, ese tipo de cosas, pero eso, como te decía, es un mito urbano, porque finalmente, ¿qué pruebas hay de la apariencia o del culebrón, más que el comentario oral, digamos, que quedó ahí, pues, ¿viste? ¡Oh! Mira, acá igual dice, oye, Javier, se cuenta, pero no te olvides mañana. No, pues ahí ya les conté, eso era lo que yo sabía, pero usted sabe, mientras no haya prueba, mientras uno no vea, no haya algo que... Es como un mito nomás, pues cuando te hablan de pie grande, no, es que lo vimos, ay, a ver, ¿dónde? Muéstrame un hueso de pie grande. No existe, son sombras y cosas así, pero en fin. Bueno, queridos auditores, como siempre ha sido muy entretenido estar con ustedes durante esta tarde. Los invitamos para que sigan en sintonía. 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Ahí está toda la información. Ya, nos vamos rapidito a la tanda de comerciales, tenemos noticias en breve y más compañía en la Bio Bio.
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9: La Policía de Investigaciones detuvo a un sospechoso por amenazas de masacre de universidades. Los detalles con Néstor Aburto.
10: Ya es oficial por parte de la misma institución. Se ha detenido a un hombre joven. Son los antecedentes. La radio tiene la identidad. Se trata de Alejandro Giovanni Venegas Oces. Todo esto en el marco de una indagatoria por las amenazas de un eventual masacre contra distintas universidades de la capital. Mensajes que provocaron la suspensión de actividades y el cierre preventivo de establecimientos durante esta jornada. La detención se concretó esta tarde, luego de una investigación desarrollada por la unidad especializada de la PDI, la Brigada Investigadora de Cibercrimen Metropolitana, que pudo dar con la dirección IP de donde se lanzaron estos correos electrónicos que llegaron a las casillas institucionales de dichas universidades, entre ellas la USACH, la Finisterra y también la Universidad Diego Portales. Además, uno de los antecedentes que será indagado es una eventual conexión de Venegas con espacios digitales asociados al denominado 764, una red extremista surgida en Internet y cuya actividad ha sido detectada principalmente en Estados Unidos y en Europa.
9: Carabineros se detuvo a la altura de Curicó a 3 delincuentes que momentos antes robaron 14 animales vacunos en Pelarco. Miguel García con la información desde Radio Bio Bio en Talca.
11: Efectivamente, personal de Carabineros detuvo en tiempo récord a 3 antisociales que momentos antes habían robado 14 animales vacunos desde un fondo en la comuna de Pelarco, acá en la provincia de Talca, y que para variar, los cargaron en un camión con encargo vigente por robo desde la comuna de Parral, el Maule Sur. Carabineros de la primera comisaría logró interceptar el vehículo de carga a la altura de la ciudad de Curicó en momento en que se movilizaban hacia el norte. El procedimiento se había iniciado tras la alerta emitida por la central de comunicaciones Senco debido al encargo vigente por robo del camión. A partir de esta información se impuso el seguimiento del vehículo mediante el sistema de cámaras, lo que permitió orientar las diligencias desarrolladas por personal de la primera comisaría de Curicó. De esta manera, Carabineros logró ubicar el camión Hyundai, el cual registraba un encargo vigente por robo en Parral, y la sorpresa fue mayúscula, ya que al interior se encontraron 14 animales vacunos, los que posteriormente se estableció que los habían robado en Pelarco, acá en la provincia de Talca. Noticia en desarrollo. Los 3 detenidos pasarán a audiencia control de detención en el tribunal correspondiente acá en el Maule. 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
9: México está cerca de acuerdos sustantivos con Estados Unidos y espera obtener resultados próximamente en las conversaciones comerciales. Así lo firmó este viernes el secretario mexicano de Economía, Marcelo Ebrard, quien se mostró optimista sobre el avance de las negociaciones entre ambos países. México ha planteado muchos elementos ya y yo pensaría, dice, que estamos cerca de acuerdos sustantivos, dijo Ebrard durante una atención a los medios de comunicación tras la inauguración del Innova Fest de Querétaro 2026. El funcionario evitó fijar una fecha para concretar esos entendimientos porque dijo

0: que sería irresponsable, aunque aseguró que existían muchos avances y que mantiene una expectativa razonable, optimista sobre el resultado. Exactamente las 5 de la tarde con 5 minutos.
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buenas tardes a todos y todas las que nos escuchan a esta hora, que son las 5 de la tarde con 13 minutos. Bueno, hemos tenido una tarde, un día en general bastante soleado, ¿cierto? Bueno, se espera que durante el fin de semana esto se mantenga así, al menos acá en Valdivia. Bueno, en la región también, ¿eh? No se esperan precipitaciones, al menos para este fin de semana. Eso sí, la próxima semana la lluvia vuelve con todo, ¿eh? Bueno, te vamos a contar un poco más en detalle de todo esto para que sigas acá en sintonía de la radio. 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
1: El 21 de agosto del año 1891 fue fundada la Alianza Francesa de Traiguén, que dio luz al colegio del mismo nombre. 100 años después pasaría a llamarse

Louis Pasteur, en esa ciudad del sur de Chile. Ese establecimiento es un hito histórico, ya que el Colegio Louis Pasteur, ex Alianza Francesa, es el colegio francés en funcionamiento más antiguo de Sudamérica, ya que a los pocos años de su creación fueron desapareciendo algunas escuelas francesas que existieron antes en Ercilla, Lautaro, Galvarino, Mielol, Quino, Purén y Victoria. Mucho material educativo de esas escuelas terminó justamente en Traiguera. En ese momento, 1891, nuestro país vivía una crisis mayor. Se estaba en plena guerra civil, iniciada en febrero de ese año, y que culminó con el suicidio del presidente José Manuel Balmaceda en septiembre. Traiguén, por entonces, tenía unos 2.000 habitantes, y ese poblado se había fundado recién 13 años antes, en diciembre de 1878. El año 1879 había llegado el telégrafo. En 1886 se había inaugurado el convento San Francisco y al año siguiente se había instalado la primera notaría. El juzgado y el regimiento Miraflores arribarían recién en 1896. 10 años antes, en 1881, se había iniciado la incorporación definitiva de la Araucanía al Estado de Chile, que 2 años después había iniciado la colonización atrayendo a inmigrantes europeos para que poblaran y desarrollaran esos territorios. A la zona de Traiguén llegaron en particular colonos franceses, suizos y alemanes. En el área educacional solo había 2 escuelas en Traiguén y que no fueron de interés para los colonos para educar a sus hijos. Estos eran las que corresponden a la Escuela de Niñas, República de Israel, de 1885, y de Niños, ex Escuela Australia del año 1890, que hoy día están fusionadas. Los inmigrantes franceses, paradójicamente, parecían no manejar lo suficiente la lengua ni la cultura francesa oficiales, pues provenían de áreas culturales y lingüísticas diferenciadas como el País Vasco, el Béarn y los Alpes suizos. El doctor Henri Lecomte, a la postre primer presidente de la Corporación Alianza Francesa de Traiguén e importante vecino de esa ciudad, escribió en esa época: los hijos ignoran, tanto como sus padres, la verdadera lengua nacional, acostumbrados a hablar en patois o en chileno, habiendo perdido toda noción del francés. Hay que señalar que muchos colonos desde el año 1883 hasta 1891 habían pasado 8 años sin educación formal, viviendo aislados. La historia del Colegio Louis Pasteur está íntimamente ligada a los colonos franceses y también a los colonos suizos de Traiguén y alrededores, ya que estos, provenientes de la Romandía, o sea, de los cantones de habla francesa, se volcaron hacia la colonia francesa. Según datos recopilados por el rector del colegio, Jorge Ruf Faundes, ese 21 de agosto de 1891, un grupo de colonos y amigos francófonos, franceses y suizos, se reunió en la casa de Jean Landry en Traiguén y acordó crear una sociedad para formar una escuela francesa. Los que allí estaban, aparte de Jean-Baptiste Landry, eran Henri Lecomte, Jean Bonnet-Fonglaise, François Blanc, Armand Lalanne, Marcel Landry, Clément-Henri Moreau-Berthet, Antoine Müller, Jean Mignonneau y Jean Heide. Al final, 45 colonos suscribieron una lista de adhesión para formar la sociedad con un capital suscrito de 583 pesos. Presidente honorario, Jean Bonnet-Fonglaise, que era el agente consular de Francia en Traiguén, y presidente Henri Lecomte. A partir del año siguiente, 1892, la escuela ya estaba funcionando. Jean-Marie Bonnet-Fonglaise, el primer presidente honorario de esa sociedad, había llegado a Santiago el año 1876. En 1881 encabezó la colonia francesa de Traiguén, donde fue comerciante, fue presidente de la Alianza Francesa y durante el periodo 1885-1906 fue el primer cónsul de Francia en Traiguén. Fue él, Jean Bonnet-Fon, quien escribió a la Alianza Francesa de París el año 1895 para que esa institución cobijara al naciente Colegio Francés de Traiguén. En enero de 1896, la Alianza Francesa de París validó al Colegio de Traiguén como miembro de la Red de Alianzas Francesas en una carta firmada por grandes figuras de Francia. Ellos fueron Louis Pasteur, primer administrador de la Alianza Francesa de París, Ferdinand de Lesseps, el constructor del Canal de Suez, el escritor Julio Verne,

0: y el geógrafo Pierre Fonsin. Este último firmó la autorización como primer secretario de la Alianza Francesa de París, reconociendo así, como parte de esa red, al Colegio de Traiguén, que luego adoptó el Colegio Bicentenario Louis Pasteur y que fue fundado ese 21 de agosto de 1891.
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Oye, ¿recuerdas que hace ya unos días, esto fue la semana pasada, como el 12 de agosto, se habló bastante sobre el eclipse solar que se dio, bueno, esto, Europa, ¿cierto? Bueno, va a haber un eclipse, se supone que es el último eclipse del año y se va a ver en Chile. Bueno, ya quedan pocos días para este último eclipse del año, que todo esto va a ser un eclipse lunar. Se va a poder apreciar en casi toda América y, bueno, en Chile también. Te contamos un poco de esto. De acuerdo con la NASA, se trata de un eclipse lunar parcial que se desarrolla entre la noche del jueves 27 de agosto al viernes 28. También se vería en Europa, en África y en Asia Occidental. Bueno, acá, según Arturo Gómez, un ex astrofotógrafo del Cerro Tololo, él explica acá al medio Biobio Chile que se produce un eclipse solar cuando están en el espacio alineados el Sol, la Tierra y la Luna, en este orden, ¿cierto? Sol, Tierra y Luna, y la Luna está en su fase de luna llena. Bueno, en este caso, él comenta que va a ser un eclipse parcial, entonces ocurriría una alineación imperfecta. Significa que la sombra de la Tierra no cubriría del todo acá a la Luna. Este fenómeno, además, se puede observar a simple vista. No habría peligro para la retina, ¿cierto? A diferencia de cuando se trata de un eclipse solar, que sí o sí tenemos que proteger nuestros ojos con filtros solares. Por acá, según el especialista, el eclipse lunar comenzará a eso de las 9 de la noche, 9:21 de este jueves 27 de agosto, la próxima semana ya, el momento en que, este va a ser el momento en que ya se empieza a notar poco a poco cómo la sombra de la Tierra avanza por la Luna, ¿cierto? Ya para las 10 de la noche, 10:15, se podrá ver con más claridad. A eso de las 10:30 ya se podrá comenzar a ver la parte más oscura de esta sombra sobre el satélite. Un fenómeno al que los astrónomos llaman umbra. El pic del eclipse va a ser a eso de la medianoche. Medianoche con 12 minutos del día viernes, cuando la Luna ya esté parcialmente cubierta.

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2: Guillermo Miller fue teniente coronel de Infantería de Marina. De hecho, fue el primer comandante de ese cuerpo. ¿Quién fue este señor que hizo las campañas navales de la independencia con Blanco en Calada y Cochrane, que continuó en el Perú a las órdenes de San Martín y Bolívar, llegando al grado de mariscal? Bueno, fue un hombre nacido el año 1795 en Inglaterra, que ingresó al ejército de su país el año 1811. Participó así en la guerra contra Napoleón, en la campaña de España y en la guerra de 1814 contra los Estados Unidos. Tenía, por lo tanto, mucho bagaje militar de combates. Una vez terminada esa guerra en Estados Unidos, y como muchos otros soldados, miró hacia América del Sur, que iniciaba su emancipación de España. Aquí venían muchos de ellos a enrolarse. Viajó entonces Guillermo Miller a Argentina, enrolándose en el ejército patriota con el grado de capitán de artillería, y así atravesó la cordillera con el ejército de los Andes. Una vez en Chile, se encontró en el llano de Cancha Rayada, al noroeste de Talca, justo cuando las tropas realistas de Mariano Osorio sorprendieron a los patriotas. En esa acción, Miller fue herido, pero aún así logró salvar numerosas piezas de artillería, sumándose luego a una de las columnas que emprendían la retirada. Antes de la batalla de Maipú, Miller fue destinado a Valparaíso para mandar la guarnición militar que iba a tripular la fragata Lautaro, donde se hizo cargo de una compañía de infantería de marina. Posteriormente fue nombrado comandante de las tropas de infantería de marina y artillería de mar. En la primera acción de guerra de la naciente escuadra nacional, la captura de la fragata María Isabel en la bahía de Talcahuano, el sargento mayor Miller, con 150 marineros, desembarcó durante el combate entre el navío San Martín y la fragata Lautaro contra la María Isabel para interceptar los refuerzos de más de 1,000 realistas, o sea, españoles, o tropas leales a España, que venían de Concepción. Miller logró derrotarlos, pero luego Blanco Encalada lo envió como parlamentario para proponer un trato generoso a las fuerzas enemigas si éstas decidían rendirse. Miller, en todo caso, fue muy mal recibido, tanto que estuvieron a punto de fusilarlo. Solo la intervención del ayudante de órdenes de Blanco Encalada y también de varios jefes realistas que advirtieron al jefe español sobre la inmunidad que le correspondía, lograron salvarlo. Y entonces Miller pudo regresar al buque insignia chileno. A la llegada de Cochrane a Chile, Miller fue designado jefe de las fuerzas de artillería e infantería de marina que participaron en las campañas para la independencia del Perú. Y allí intervino nuevamente en varios combates, resultando herido en 3 ocasiones. Más tarde, a principios de 1821, Guillermo Miller fue nombrado miembro de la Legión al Mérito de Chile, que había sido creada por O'Higgins. Más tarde fue prefecto y comandante general del departamento de Puno, y luego fue llamado por Antonio José de Sucre, desde el Alto Perú, para que tomara el mando de una división. Se dice que se hizo conducir en litera hasta La Paz, porque sus heridas le impedían hacerlo a caballo. Terminada esa campaña, Miller fue nombrado prefecto y comandante general del departamento de Potosí. Más tarde fue autorizado ni más ni menos que por Simón Bolívar para trasladarse a Europa a reponerse de su quebrantada salud. Y así dejó Potosí el año 1825 para desembarcar en Inglaterra. No se quedó allá porque volvió al Perú el año 1830, siendo nombrado presidente del Tribunal Militar de Lima. Y después volvió a tomar un mando militar. Fue comandante de la tercera división del ejército de Lima y el Callao. También incluso llegó a ser jefe del Estado Mayor General del Ejército y la Marina Peruanas y comandante político del Callao. Guillermo Miller, el denominado padre de la infantería de Marina de Chile, que sirvió también al Perú, murió en Lima el año 1861. Y después de su muerte se descubrió que todavía tenía alojados en su hígado 2 balas producto de las más de 20 heridas que recibió a lo largo de tantas batallas en las que participó. Los restos de Guillermo Miller fueron enterrados en el Panteón de los Próceres, en el cementerio Presbítero Maestro de Lima.
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Hoy te contábamos un poco sobre el clima, porque hoy día, un día súper despejado, ¿cierto? Bueno, para el fin de semana también se proyecta que esté parecido respecto de las temperaturas. Incluso podríamos tener hasta 17 grados este fin de semana. Mañana sábado, ¿cierto? Y este domingo. Oye, pero para la próxima semana, y esto en toda la región, ya se esperan lluvias intensas igual. Mira, por ejemplo, te contamos que para este martes, por ejemplo, se esperan unos 43 milímetros, bastante. Bueno, en la comuna de Panguipulli también 47 milímetros el próximo martes. Y bueno, esto es un fenómeno que ya se esperaba. Esta próxima semana vuelven las lluvias con todo en la zona centro y sur del país. Esto debido a la formación de un sistema de alta presión de bloqueo. Bueno, acá explican que se trataría de una masa de aire pesado que se estaciona en un lugar de la atmósfera, y esto tendría lugar acá, ¿cierto? En la parte sur. Esta condición traerá nuevamente una seguidilla de sistemas frontales que estarán cruzando por la zona centro-sur y también alcanzando parte de la zona central del país. Así lo asegura el meteorólogo de la Dirección Meteorológica de Chile, Arnaldo Zúñiga, quien en conversación con el medio explica que el primer sistema frontal ya llegaría el día lunes 24, ¿cierto? Este lunes, abarcando desde la región del Maule hasta Aysén. Precisamente desde la Dirección Meteorológica emitieron un aviso por precipitaciones normales a moderadas con isoterma cero alta, desde la región del Maule, como te decíamos, hasta el Biobío, desde el lunes hasta el martes. Bueno, consultado sobre la cantidad de lluvia que caería para estos días, el experto sostiene que estamos hablando de rangos de precipitaciones acumuladas entre 40 y 50 milímetros. En sectores precordilleranos, un poco más, entre 45 y 55 milímetros. También se habla de río atmosférico, pero que eventualmente perdería la fuerza. El meteorólogo señala que para el

martes 25 se esperan nuevos sistemas frontales debido a una serie de pulsos que se están organizando hacia el océano. Estos sistemas abarcarían la zona centro y sur del país durante la próxima semana. Oye, tan solo 5 minutos nos separan a esta hora de las 6 de la tarde. Quédate acá en sintonía de la radio que ya viene el informador.

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9: Vamos con una nueva revisión de noticias. Una sentencia de 8 años de régimen cerrado deberán cumplir 2 adolescentes por el asesinato de un hombre que fue acribillado a balazos en Playa Blanca el año 2024. José Manuel Lagos nos informa.
10: Todo se remonta a la tarde-noche del pasado 10 de junio de 2024 en el balneario de Playa Blanca de Coronel. En plena lluvia, Cristian Llévenes Montesinos, de 20 años, fue asesinado por la espalda tras ser movilizado en un vehículo en el que estaban sus amigos. Sin embargo, en el lugar, la víctima se percató de las intenciones de homicidio de ambos adolescentes, por lo que intentó huir, y fue en ese momento en que el joven adulto recibió múltiples disparos, falleciendo minutos más tarde. De sus autores, los menores, apodados como Benja Gucci, de 17 años, y Danielito, de 16, fueron declarados culpables por homicidio calificado y la sentencia decretada fue de 8 años de régimen cerrado. Así lo confirmó la magistrada del Tribunal de Juicio Oral en lo penal de Concepción, Antonia Flores. Por otra parte, fueron condenados también por el delito de porte ilegal de arma de fuego. Cabe señalar que los condenados formaban parte de una banda denominada en la investigación realizada por el Ministerio Público como los emergentes, a quienes se les indica su responsabilidad en una serie de hechos violentos con el uso de armas de fuego, ocurridos principalmente durante el primer semestre de 2024. En el ámbito judicial, Radio Interpol.
9: Justicia absolvió al ex jefe de gabinete de la municipalidad de Coyipulli, que fue llevado a juicio por el delito de violación y abuso sexual. Entrega detalles Roberto Neira.
11: Luego de 5 jornadas de juicio, el Tribunal Oral en lo Penal de Angol determinó absolver a Daniel Fernando Valencia Cifuentes, ex jefe de gabinete de la municipalidad de Coyipulli, acusado por el Ministerio Público de los delitos de violación y abuso sexual. La Fiscalía planteó en su acusación que los hechos ocurrieron el 12 de abril del año 2023 dentro del edificio municipal en contra de una mujer que trabajaba como guardia de seguridad en ese edificio. La resolución fue adoptada por los 3 jueces en forma unánime tras escuchar los alegatos de clausura tanto de la defensa como del Ministerio Público. 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
9: El OS-7 de Carabineros Los Ángeles detuvo a una persona e incautó droga y más de 4,5 millones de pesos. Maricel Venegas con la información.
12: Así es, en un operativo, Carabineros del OS-7 en Los Ángeles detuvo a un sujeto por tráfico de drogas.

0: tras allanar un domicilio en una investigación coordinada con el Ministerio Público. Se incautaron más de 2,4 kilos de marihuana y cocaína, equivalentes a cerca de 4.900 dosis, además de 4,6 millones de pesos en efectivo, teléfonos celulares y otras evidencias asociadas a este ilícito. Este procedimiento permitió retirar estas miles de dosis de circulación y evitar que esta droga llegara a la comunidad, según han indicado entonces desde Carabineros en este operativo, como indicábamos, realizado por el OS7 de Carabineros en Los Ángeles. 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
1: Hasta acá el informador. La temperatura a esta hora en Panguipulli es de 10 grados.
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Oye, te contábamos sobre este fin de semana, ¿cierto? Como un preludio que nos esperan precipitaciones. Se espera un clima más bien favorable, y esto a propósito también de varias actividades que se van a estar desarrollando este fin de semana acá, bueno, en la capital regional, ¿cierto? Acá en Valdivia. Te contamos que en el Cine Club UAT, este fin de se estrena, hay un nuevo estreno, ¿cierto? Una película francesa. Calle Málaga. Trata sobre María Ángeles, que es una española de unos 79 años, que vive sola en Tánger, en el norte de Marruecos, donde disfruta de su ciudad y su vida diaria. Pero todo un giro cuando su hija Clara llega desde Madrid para vender el apartamento en que siempre ha vivido. Decide que

quedarse en la ciudad que la vio crecer, hará todo lo posible para mantener su hogar y recuperar los objetos de toda una vida. En el camino redescubre, contra todo pronóstico, el amor y el deseo. Oye, fue bastante premiada, ha sido bastante premiada esta película en el Festival de Venecia, por ejemplo. El año pasado obtuvo el premio del público, fue nominada a Mejor Película, Mejor Actriz también, seleccionada en varios festivales, sumamente premiada, nominada, ¿cierto? Así que, bueno, hoy vamos a estar sorteando entradas para esta película que se estrena este fin de semana, para que estés atento a la programación de mañana sábado. Oye, y a propósito de panorama, más también se espera el segundo festival de las abejas y la miel acá en Valdivia, esto en el Parque Zaval. Bueno, esto parte hoy día viernes, se extiende hasta el día domingo. Se va a desarrollar esta actividad en el Centro de Ferias del Parque Zaval, esto en la Isla Teja. Habría entrada liberada, solamente tienes que pagar la entrada, el estacionamiento, digamos, ¿cierto? Y bueno, vas a poder encontrar exposiciones, venta de mieles con sello de origen, cosmética natural también, cocina en vivo, catas guiadas y el famoso túnel de la miel. Bueno, te vamos a contar la programación que se viene, ¿cierto? Este fin de semana, ¿de qué trata esto? Charlas técnicas también para apicultores de la mano de expertos y la Universidad Austral. Shows en vivo, teatro, actividades infantiles también, todo esto en el festival, el segundo festival de las abejas y la miel de este año. También se espera a todo esto el Festival Ranchero de la Costa, con música, gastronomía y canto popular, todo esto este fin de semana. Parte este festival el día sábado a eso de las 6 de la tarde en el gimnasio de Niebla, así que ya sabes, quedaste informado.

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el quinto de estudio, Brothers in Arms. En eso, el tecladista comenzó a jugar con una melodía, y aunque el disco se supone que iba a ser con canciones absolutamente serias, como diría después Mark Knopfler, su vocalista, comenzaron a dar vuelta las notas, y Mark le puso letra al tema que estamos escuchando, Walk of Life, que es un sencillo de este álbum.

El tema fue inicialmente rechazado por el productor Neil Dosman. Sin embargo, luego al ver que podría ser el quiebre entre todo lo serio, lo dejaron en el disco. Walk on Life es una pieza de rock and roll sencilla compuesta por Knopfler como homenaje al cantante Johnny Mathis, con una introducción muy pegadiza interpretada con un sintetizador. El tema fue ganando popularidad hasta el punto de ser lanzado como sencillo el 30 de noviembre de ese año, alcanzando el puesto número 2 en la lista de éxitos británicos. Walk of Life, Dire Straits, en esta cápsula musical.

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2: Oye, te estábamos contando sobre los panoramas de este fin de semana. Y es que hay varios, ¿cierto? Está el estreno del Cine Club UAT, ¿cierto? Este fin de semana. Te contábamos también sobre el segundo Festival de las Abejas y la Miel. Un espacio donde habrá de todo, ¿cierto? Venta de mieles con sello de origen, cosmética natural, cocina en vivo, catas guiadas, charlas también, show en vivo, teatro. Te contábamos también sobre el Festival Ranchero de la Costa, que, bueno, parte mañana sábado 22 de agosto desde las 6 de la tarde. Esto en el Gimnasio de Niebla. Señalan acá que va a haber calefacción, decoración, ¿cierto? Todo muy preparado para disfrutar esta jornada. Es un evento gratuito. Donde, claro, acá lo principal es la presentación de Los Toros del Sur, una banda que señalan acá tiene más de una década de trayectoria y es reconocida en su participación en festivales, fiestas, ¿cierto? Y encuentros acá en el sur. La jornada contempla varios espacios tradicionales, el concurso de canto ranchero, canto popular. Todo esto para promover el talento local. Bueno, harto premio también, en monetario, desde 450 mil pesos, 300 mil pesos el segundo lugar con Galvano, 200 mil pesos, 100 mil pesos ya para el cuarto lugar. Oye, pero estos son, no son los únicos panoramas para este fin de semana. Te contamos que, también se viene Soda Manía. Esto para hoy día viernes en la noche, este día viernes en el espacio Buneman se espera un tributo a Soda Stereo. También se espera la primera gala de vinos Vinum, una experiencia inédita, ¿cierto?, que busca reunir cerca de 40 expositores, 20 viñas chilenas, música en vivo, catas guiadas también. Esto parte hoy día, va a estar hasta las 8 de la noche en el Centro Taboada, en el

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11: Golpe a la candidatura de Michelle Bachelet a las Naciones Unidas. El segundo sondeo preliminar del Consejo de Seguridad la dejó séptima entre 8 candidatos.
12: La candidatura de Michelle Bachelet terminó siendo un fracaso, un hazme reír internacional.
13: Los militantes del Partido Republicano, el propio gobierno, que prefirieron traicionar la candidatura de una compatriota, deben estar muy felices, muy contentos.
14: Altos ejecutivos de NAB habrían estado en conocimiento desde el año 2025 de las anomalías en los datos ambientales que llevaron al pago de bonos y la desvinculación finalmente de 16 ejecutivos.
15: Recobremos la confianza, porque no podemos vivir sabiendo que nos podemos engañar, sobre todo en temas de salud, temas ambientales.
16: Y al final nadie sabe, solamente un grupo de trabajadores y minoritarios, pero la empresa no se hace responsable de esta situación.
11: El secretario general del Partido Nacional Libertario, Juan Antonio Ursúa, se reunió con el jefe de asesores de la presidencia, Alejandro Irarrázaval, para conocer las principales inquietudes de la colectividad.
17: Más que una señal de acercamiento, es una señal institucional de apoyar en aquellas medidas que correspondan.
18: Mira, yo creo que el gobierno tiene que ordenar su casa. Dentro de esa casa también está el Partido Nacional Libertario.
14: El presidente José Antonio Kast entregó un espaldarazo al ministro Martín Arrau y defendió sus resultados en materia de seguridad en medio de las críticas a la gestión política.
19: Quiero dar las gracias al ministro Arrau. Yo primero vería el vaso medio lleno. Vean lo que ha logrado el ministro en bajar los índices de inseguridad en los meses que lleva en el cargo.
11: El ministro de Seguridad reconoció la necesidad de hacer una pausa en la tramitación de la reforma constitucional al tiempo que se hacen llamados a retirar el proyecto.
20: Esa reforma constitucional, cambiarla por leyes que sean de verdad acordes al propósito.
21: Vamos a elevar el nivel de urgencia a discusión inmediata de la regla de uso de la fuerza, del proyecto antibarricada.
14: En fallo unánime, la Corte de Apelaciones de Santiago revocó la prisión preventiva de Eduardo Lagos Herrera, involucrado en la trama bielorrusa.
22: Estimando principalmente la necesidad de cautela, que el transcurso del tiempo hoy día no hace indispensable esta medida cautelar, sino que se podría sostener a través de un arresto domiciliario total.
11: Se cerró la investigación contra el ex subsecretario del Interior, Manuel Monsalve. Ahora la Fiscalía tendrá 10 días de plazo para presentar su acusación.
0: La petición de la defensa en la audiencia fue rechazada.
1: Llevamos una investigación, casi vamos hacia los 2 años. Por tanto, confiamos en que pueda esto avanzar rápidamente.
14: Hoy fue formalizado Felipe Sepúlveda Gaete por el delito de tráfico de armas en el sector sur de Santiago. Se le incautaron 9 armas automáticas, 3 subametralladoras, todas de origen argentino.
0: Hace aproximadamente unos 3 años vengo planteando la necesidad de reforzar los controles fronterizos con Argentina. Argentina tiene una legislación muy laxa en materia de armas.
2: Penas de cárcel que superan los 80 años pidió el Ministerio Público contra los 2 hermanos acusados por su participación en el robo de fusiles de guerra en Concón.
23: Son delitos que estamos acusando, son delitos graves, robos con violencia, robos de material de arma de guerra, también se ha acusado por robo con retención.
14: La Policía de Investigaciones, en tiempo récord, detuvo a un sospechoso por amenazas de masacres en universidades de Santiago.
2: En noticias del exterior, Luis Ignacio Lula da Silva y Donald Trump acordaron durante una llamada telefónica continuar las negociaciones sobre los aranceles comerciales impuestos recientemente contra Brasil.
14: Al menos 15 personas murieron en un ataque ruso con drones contra un centro comercial en la ciudad ucraniana de Kryvyi Rih.
2: La administración de Donald Trump ordenó a la NASA explorar vías comerciales para enviar seres humanos.

0: a Marte.
1: Y en el deporte, en la previa del superclásico entre la Universidad de Chile y Colo Colo, el director técnico de la U, Fernando Gago, confirmó la partida de Lucas Azadi al fútbol suizo. El delantero no estará presente en el partido de este domingo.
2: ¿Ejecuto la cláusula? Automáticamente cuando se ejecuta la cláusula, ni el club ni nadie puede determinar nada y no va a estar disponible.
3: En la Liga Española, el Betis de Manuel Pellegrini venció a la Real Sociedad y el entrenador del Sevilla aseguró que su intención era que Alexis Sánchez extendiera su contrato con el equipo andaluz.
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0: A ver, ¿de qué vamos a hablar? ¿Podemos hablar de la ANAP?
1: Sí, hay que hablar de... Bueno, ENAP, porque, a ver, aquí hay antecedentes muy interesantes que se han conocido durante esta jornada. Primero que la empresa estatal pública, o sea, que es de todos los chilenos, ¿no es cierto? La petrolera que además tiene el control porque le vende el combustible al resto de las estaciones de servicio, las otras empresas, ¿no es cierto?, que proveen el servicio. Son ellos los importadores de combustible o de crudo y combustible también. Están haciendo o estaban haciendo durante mucho tiempo las cosas mal. Se dieron cuenta y lo taparon. Se quedaron en silencio.
3: No alcanzaban a los porcentajes de emanaciones.
1: En el proceso, para explicarlo en simple, en el proceso, particularmente en la planta Aconcagua, que es la planta que está cuando usted llega a Concón por la carretera que va por atrás, la internacional, usted va a llegar a esa planta que parece de noche una verdadera ciudad con luz y todo. Bueno, esa es la planta Aconcagua de ENAP. Y ahí hay refinamientos justamente de crudo donde se sacan combustibles. Se utilizan distintos sistemas, evidentemente, y esto tiene que cumplir normas. Normas que fueron fijadas el año 2019 después de todas las crisis que se vivieron en Puchuncaví, en Quintero y Concón. Entonces, ¿quién era el que...? Y había pasado lo del crudo iraní. Bueno, la lista es larga, ¿no? De incidentes medioambientales en esa zona que son gravísimos. Bueno, ¿qué es lo que pasó? Que ENAP Aconcagua, porque hay que referirse a esa planta que es la que hoy día donde están los ojos pendientes, incluyendo el Ministerio Público, tenía que cumplir ciertos procesos medioambientales. Y para eso tenía que cumplir indicadores. Y uno de ellos es cuánto azufre, técnicamente, botan al aire. Y allí es donde está el punto. Pues, todo esto está relacionado con bonos, ¿cierto? No es que simplemente quiera cuidar el medio ambiente.
3: En la medida que cumple esos estándares,
1: se recibe una platita. Y para recibir esa platita tienen que estar los indicadores en positivo, que era sobre el 98%. ¿Cuál es el punto?
3: Que estaba en 90.
1: Pero estaba en 90. Ahora sabemos que estaba en 90, porque antes decían que estaba en 98.
3: Estaba en 98 y por lo tanto cobraban el bono.
1: Y aquí está el punto en cuestión, porque no se sabe, están haciéndose los análisis, pero la sospecha es que entre el año 2021 al 2025 ocurrió esto. ¿Qué dijo ENAP? Bueno, en enero del 2026, con el directorio, todavía con la presidencia del directorio que se fue, que estaba más representado, ¿no es cierto?, por el presidente Gabriel Boric, se dan cuenta y ahí se encarga una investigación. A raíz de esa investigación, entre enero al mes de marzo, es que la nueva dirigencia de ENAP, nombrada por el presidente José Antonio Kast, que es el abogado penalista Cristian Muga, muy conocido en el mundo del derecho, que él llega a la presidencia de ENAP, él recibe esto y en un directorio del mes de abril deciden hacer una denuncia al Ministerio Público por la gravedad que esto significaba. Hasta ahí sabíamos. Nosotros lo publicamos en la mañana, que hay un informe que la ministra Jimena Rincón, siendo la titular de Energía, está pidiendo para ver con exactitud cuánto se contaminó, cuáles fueron los procesos, qué fue lo que falló, todo lo que tiene que tener una secretaria de Estado a la vista y que no se lo han enviado. Pero resulta que en la tarde o durante el día tuvimos acceso a los correos electrónicos que apuntan ya directamente que en enero del 2025, o sea, un año antes de la decisión que tomó el directorio de ENAP, ya se habían dado cuenta de que la forma de medir estaba errada, que contenía problemas

0: que por ende la cifra que se estaba entregando no era la correcta.
1: Y durante un año no se hizo nada.
0: Y durante un año entendemos que se intercambiaron correos para allá, para acá.
1: El anterior directorio no...
0: Pero no pasó nada. Que es técnicamente el mismo de ahora porque cambiaron solo dos personas. Pero sí. pero efectivamente...
1: Pero hay actuales directores, digamos, que por lo tanto, uno podría decir, reaccionaron de manera feble, laxa, ante los documentos que tenían sobre la mesa.
0: Bueno, esto es una investigación que está recién partiendo. Efectivamente, ENAP es la que se da cuenta y efectivamente ENAP es la que denuncia. Pero eso no lo hace menos responsable que durante mucho tiempo hay mensajes, hay WhatsApp, tuvimos acceso, están publicados en BioBio Chile. La línea de WhatsApp donde dicen, bueno, hay que ver para atrás, después dicen, mire, hay que hablar con abogados, hay que ver si esto tiene alguna responsabilidad, hasta dónde llega. Se contrata asesoría jurídica externa, que incluso va hasta la planta de Aconcagua, de ENAP Aconcagua en Concón, a conversar con los trabajadores para ver... Obviamente medir el impacto, pero ya no medioambiental. Aquí no están pensando en el medio ambiente ni en los vecinos. Están pensando en qué pasa si la fiscalía se les viene encima. Porque finalmente eso hay, de hecho en los correos, usted también los puede leer, están publicados, hay una parte donde dice estrategia penal. Sabían que esto podía terminar
1: en tribunales.
0: En los tribunales. Esto está recién partiendo, hay que ver efectivamente cuánto es el impacto, si esto tiene o no un impacto en la calidad de vida de los vecinos de Concón, los vecinos de Quintero que está al lado, y obviamente cuáles van a ser las responsabilidades y hasta dónde llega.
1: Y solo mencionar si es la pasada. En todas las crisis, en buena parte de las crisis que se vivieron, estoy hablando hace 10, 15, 20 años atrás en Quintero y Punchucay, más de una ocasión se mencionó la refinería.
0: Sí.
1: Y ENAP siempre dijo que que eran todas las otras empresas las de los lados las sospechosas de contaminar, pero que ellos no tenían ningún problema. También hay que recordarlo.
0: Sí. No, Y ahí vamos a ver qué es lo que va a hacer la fiscalía, porque además esto es bien interesante porque se va a armar toda una discusión si este delito es continuo, es por ciclo, si el inicio del delito de inventar, digamos, esta cifra, los Masterchef les decía porque inventaban la cifra como una especie de cocina, si ellos inventaban, que el hito 1 es el 2021 hasta el 2025 o fueron ciclos distintos, por ende delitos distintos. ¿Y por qué es tan importante esto? Porque agosto del 2024 entra a operar la nueva ley económica que tiene sanciones directas
1: a los directores.
0: A los delitos medioambientales, pero también a los directores de las empresas.
1: Responsabiliza a los directores por los delitos económicos, ¿no?
0: Económicos, claro. Pero tiene una patita medioambiental también. Que también en una de sus letras...
1: Y que es una ley muy, muy dura.
0: Es muy dura, y de ser así, lo que debería esperar es que tarde o temprano los directores estén formalizados. Sí, que fuese...
1: Poniéndome, digamos...
0: Separado.
1: Sí, los directores son responsables, lo que podría servirle a ellos de argumento es si efectivamente solicitaron documentos, hicieron peticiones y no hubo claridad en la respuesta que recibieron. Ahí puede haber una línea argumental de defensa, pero eso tendrá que determinarlo efectivamente el ministerio, o sea, los tribunales, si es que llega a tribunales como pensamos que debería llegar.
0: Pero es importante porque hoy día uno mira los directorios de empresa, incluyendo los amigos chinos, y los chinitos también van a buscar a ciertas personalidades para ponerla como el rey de la educación pública, Nicolás Izaguirre, porque está ahí en CG y aparecen varios otros directorios. ¿Por qué es tan importante? Porque ser director hoy día bajo la actual ley chilena, que uno puede creer, o puede uno decir si sí, es bastante más dura, porque
1: es muy dura.
0: Como director uno no siempre podría saber realmente qué es lo que está haciendo un subgerente por allá abajo.
1: Pero por eso se está exigiendo a las empresas que tengan mecanismos internos.
0: Efectivamente, de compliance, de todas las medidas para que los directores empiecen a hacer su pega. Esto no se trata de ir a sentarse, claro, recibir una dieta y soñar la empresa hacia futuro.
1: O donde si no tienen conocimiento de algo es porque efectivamente se lo ocultaron y por lo tanto ahí, pero eso es en virtud de que hay procedimientos internos de la empresa para que esa información llegue al directorio.
0: Efectivamente. Ya, está eso. Brevemente, yo creo que es muy bueno lo que pasó, Nivaldo. Hay que ver, obviamente, la acusación, la imputación, que se haya detectado quién es el chistosito, el amermelado, porque acuérdate que el correo decía mermelado, no sé cuánto, así se llamaba, por eso en BioBio Chile se le puso que detienen al amermelado.
1: El de las amenazas.
0: El de las amenazas a las universidades. De la masacre. Es muy interesante porque este es tiempo récord. Ayer en este mismo horario en Radiograma estábamos informando de las amenazas a las universidades.
1: A la primera universidad.
0: A la primera, que fue la USACH.
1: Claro.
0: Y la Policía de Investigaciones en tiempo récord logra dar con las direcciones, con la configuración del router, del IP, de dónde salió ese mensaje. Y esto es una gran señal, porque si algún chistosito está pensando capear clases a través de esto,

0: pensando amedrentar alguna autoridad a través de internet de este tipo de mensajería? Ojo, aquí la Policía de Investigaciones logró dar de forma, en tiempo récord, insisto, porque la detención se registró pasado el mediodía, dar con el lugar de donde salieron estos correos electrónicos.
1: Lo que pasó con quien amenazó también al presidente.
0: El presidente.
1: En San Pedro de la Paz, de ahí era la persona.
0: Entonces, yo creo que es interesante porque sirve para tener mucho ojo que, con esta impunidad que muchas veces ocurre en la...
1: Y de la candidatura de Michelle Bachelet a la 1 hablamos otro día. Porque se le puso cuesta arriba, a pesar que, sí, hay, que
0: no
1: hay un
0: sé,
1: punto.
0: No sé si tan...
1: Porque, ¿sabes por qué hay un punto? No tiene mucho respaldo explícito, pero tampoco tiene... O sea, tiene 6 votos, digamos, entre comillas, de rechazo. Pero quien está en primer lugar tiene 3 votos también de rechazo. Entonces, por lo tanto, lo que hay que dilucidar, no sé si se va a filtrar, es cuáles son los votos que rechazan. Porque si son del los miembros permanentes del Consejo, ahí la cosa es muy complicado. Pero si esos 6 votos, ninguno de ellos es de los miembros permanentes del Consejo, hay, digamos, no hay que ser tan optimista, pero hay posibilidades. Distinto es si es que en esos votos, 6 votos de rechazo, están los del miembros permanentes del Consejo de Seguridad. Digamos, la candidatura de Michelle Bachelet sigue abierta, pero está más estrecha. El camino es más estrecho que antes, después de lo ocurrido hoy día con esta, que es una votación de sondeo, ¿eh? No es vinculante, ni mucho menos, pero que marca algunas señales.
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7: Armas blancas, teléfonos celulares y otros elementos fueron incautados en un allanamiento en la cárcel de Valdivia. Nicolás Silva nos cuenta más.
8: Se trata de un procedimiento que fue planificado y coordinado por la Dirección Regional de Gendarmería e incorporado dentro de las acciones contempladas en la Agenda contra el Crimen Organizado y el Terrorismo, iniciativa orientada a fortalecer la capacidad del Estado para prevenir, detectar y enfrentar fenómenos asociados al crimen organizado. En ese sentido, este allanamiento que se realizó en el complejo penitenciario de Valdivia contó con la participación de 179 funcionarios de la institución penitenciaria en el marco de estas acciones que buscan finalmente fortalecer el control interno y prevenir la ocurrencia de hechos que puedan afectar a la seguridad de la población penal. Durante esta intervención se allanó a 284 personas privadas de libertad que están condenados e imputados dentro de la cárcel de Valdivia, permitiendo la incautación de una importante cantidad de elementos prohibidos como teléfonos celulares, licor de confección artesanal, cargadores de teléfono, armas blancas y otros elementos prohibidos. Además, la incautación contribuye a estas acciones para reforzar las condiciones de seguridad al interior del recinto penal. Es un procedimiento que, como bien decíamos, busca reforzar estas acciones para prevenir delitos al interior de la población penal y que finalmente abarcó a más de 200 personas privadas de libertad en diferentes módulos de la cárcel de Valdivia, incautando diferentes elementos prohibidos, principalmente armas blancas y teléfonos celulares.
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9: Se confirmó la muerte de un integrante de un grupo de excursionistas en el volcán Osorno. Vamos de inmediato a tomar contacto con Eduardo Palacios.

0: espacios.
1: Un guía turístico perdió la vida en momentos que realizaba una caminata en los faldeos del volcán Osorno, en la cara norte del macizo, perteneciente a la comuna de Puerto Octay. La información de Radio Bio Bio da cuenta que esta persona pertenece justamente a una empresa turística, una agencia, que llevaba a un grupo de visitantes a recorrer la zona. Perdió el equilibrio, cayó a una altura muy considerable, falleciendo en el lugar. Este hecho fue informado a Carabineros de Retén Las Cascadas y por su intermedio se generó un amplio operativo que en primera instancia incluyó la CONAF, Cuerpo de Socorro Andino, y también se habría informado de esto al Grupo de Operaciones Policiales Especiales GOPE de Carabineros. Se estaba buscando llegar al lugar donde quedó el cuerpo, que es de difícil acceso, en un procedimiento que aún está en desarrollo. En Osorno, Bio Bio, la radio.
2: Y el juzgado de garantía de Los Ángeles amplió la detención del conductor del camión que colisionó con una patrulla del ejército y dejó un fallecido y tres uniformados lesionados de diversa índole. Los detalles con Maricel Venegas desde Radio Bio Bio en Los Ángeles.
3: Este trágico accidente vial, como informó la radio, ocurrió en la madrugada del día viernes en la ruta 5 Sur, específicamente en el kilómetro 512 en la comuna de Los Ángeles, donde un camión de gran tonelaje colisionó a una patrulla militar en la que viajaban cuatro uniformados, tres militares y un carabinero, y donde a raíz del impacto del choque entre el camión y la patrulla falleció Iván Burgos Sáez, un cabo segundo del ejército de la dotación del regimiento número 9 de Chillán. Además, hay otro funcionario del ejército que se encuentra grave en la unidad de cuidados intensivos del Hospital Base de Los Ángeles, situación que fue confirmada por el delegado presidencial provincial Juan Pablo Mellado.
4: En la madrugada se comunicó conmigo el general José Manuel Soto informándonos sobre este accidente donde lamentablemente falleció un funcionario del ejército. Hay otra persona que está grave, hay dos heridos más.
3: Debido a la gravedad de este siniestro vial, el conductor del camión pasó la jornada del día viernes a control de la detención y se resolvió que se ampliara hasta el día lunes. Esto fue confirmado por Mauricio Lártiga, vocero de la Fiscalía Regional del Biobío.
5: Fue sujeto a una audiencia de control de detención un conductor detenido en horas de la noche a propósito de una colisión que habría efectuado a un camión militar en la comuna de Los Ángeles, como consecuencia del cual resultó una persona militar fallecida y otras personas que fueron lesionadas. El Ministerio Público en la audiencia de control de la detención ha solicitado la ampliación de la misma por el máximo legal, lo que ha sido resuelto favorablemente por el tribunal con el objeto de preparar debidamente la formalización.
3: El chofer quedó bajo resguardo de gendarmería hasta el día lunes, donde se conocerán las medidas cautelares con las que quedará, quien según la información que se maneja hasta el momento habría conducido bajo los efectos de sustancias psicotrópicas. No se sabe aún qué tipo de sustancias podrían ser, si directamente alguna droga dura o algún medicamento que actuara sobre el sistema nervioso. Por esta situación se amplió la detención, donde se esclarecerá en la audiencia de formalización datos clave sobre este trágico accidente. En Los Ángeles, Bio Bio, la radio.
6: El gobierno mantuvo su decisión de construir los corredores de transportes públicos del Gran Concepción mediante financiamiento de Vialidad, desestimando la concesión y ahora los proyectos se retrasarán.
2: La información provocó el rechazo de diversos actores políticos de la región del Biobío, quienes manifestaron su disconformidad con las promesas incumplidas del gobierno. Los detalles con Oscar Valenzuela.
7: Las noticias no fueron las que el Gran Concepción esperaba. Se había prometido por parte del gobierno que se buscaría una solución y que se mantendrían los plazos para la construcción de los corredores de transporte público, pero eso no ocurrió. Así lo informó el viceministro de Obras Públicas y Transportes, Luis de Grange, quien dijo que habrá retrasos de 11 meses y 2 meses en el inicio de los proyectos Apenco y Coronel, y que estos se harán mediante Vialidad dependiente del MOB, dejando de lado la concesión inicial.
8: La decisión ya está tomada, vamos a avanzar como obra pública porque eso reduce el nivel de gasto sin bajar el estándar de servicio y al mismo tiempo nos permite adelantar aquellos cruces, aquellas intersecciones que son más complicadas y que generan más beneficio social para todos los habitantes de la región del Biobío. Muchas gracias.
7: La situación generó la molestia de alcaldes y parlamentarios de la zona, también del gobernador Sergio Yacaman, quien dijo que fiscalizarán lo prometido por el gobierno y que no es lo que la región esperaba.
9: Pues nosotros no estamos para que nos vengan a dar en la cara. Y el ministro ha sido bastante claro, él ha planteado un cronograma, no tengo por qué.

0: lugar de que lo va a cumplir. Yo no considero que sea la mejor solución, pero sí voy a fiscalizar cada una de las acciones que haga el Ministerio de Obras Públicas. Y en eso espero contar con el apoyo de los parlamentarios y también de los consejeros regionales. Y cualquier atraso que eso signifique es empeorar la calidad de vida de las personas.
1: La diputada de la UDI, Flor Weiser, argumentó que efectivamente no es lo que el mismo gobierno prometió y espera que el MOB haga los esfuerzos necesarios para acotar los plazos.
2: Pero que los plazos se mantengan. Y yo lo acabo de refrendar al ministro y le pedí que hicieran todos los esfuerzos para que se mantengan los plazos. Efectivamente, hay un proyecto de 2 meses y otro que se le dio un plazo de 11 para partir. El de 11, claro que nos parece que es prácticamente un año en donde se posterga. Entonces, ahí le tienen que hacer un esfuerzo.
1: El diputado de la DC, Álvaro Ortiz, se cuestionó el ahorro que argumentó el gobierno al realizar este proyecto mediante obra de vialidad y no por concesión, el que sería aproximadamente de un 20%, lo que para este caso equivale a cerca de $80 millones, y llamó al gobierno a no abandonar a las regiones.
3: No sabemos cuánto va a terminar pagando el Estado a través del MOB finalmente en este trabajo. No tenemos idea, entonces, no voy a ocupar el chilenismo. ¿Cuándo diablos se van a poner las pilas y que por el solo hecho de vivir a más de 500 kilómetros al sur de Santiago tengamos que seguir viviendo como actualmente lo hacemos?
1: La empresa española ASVI, que se había adjudicado la licitación para estas obras, pero que ahora fue desestimada, envió una carta al Ministerio de Obras Públicas, donde le pidió al MOB mantener esta licitación por el bien de la economía de la región del Biobío.
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5: Más de 100 hectáreas habrían sido taladas ilegalmente en un terreno del ejército en Puerto Varas. De acuerdo a la querella de CONAF, los imputados habrían hecho de la madera para hacer leña. Robinson Cárdenas tiene más detalles desde Radio Biobío en Puerto Montt.
6: Canelos, coihues, ulmo, luma, avellanos, además de tepa, entre otras especies arbóreas, fueron las que habrían arrasado un grupo de personas a lo largo del tiempo en una zona boscosa, ubicada en los sectores Río Pescado y Las Marcas, prácticamente en el límite comunal que divide Puerto Varas y Puerto Montt. En medio del bosque se habrían estado desarrollando trabajos de tala desde 2014 hasta la fecha. Incluso en la querella presentada por CONAF se cuenta que en 2023, en el predio a cargo del regimiento Sangra, se detectó a 4 personas con motosierras y hachas, los que fueron detenidos por miembros del ejército y entregados a carabineros. El director regional de CONAF, Fernando Gebhardt, detalló que la afectación se eleva por sobre las 160 hectáreas.
7: La afectación en hectáreas son aproximadamente 165 hectáreas. Y el daño o la corta ilegal de madera, y en este caso es, como es un predio fiscal, pasa por ley de robo de madera, afectó aproximadamente 89 mil metros cúbicos.
6: El perjuicio para el Estado, de acuerdo a lo proyectado, también supera los 1.300 millones de pesos. La audiencia se desarrolla en reserva a petición de la Fiscalía de Puerto Varas y familiares, así como amigos de los imputados, rechazan los cargos alegando que históricamente han trabajado la zona sacando leña para subsistir. En Puerto Montt, Bío Bío, la radio.
8: La Fiscalía Nacional Económica analiza antecedentes por una eventual conducta anticompetitiva en el mercado de pellet a raíz de una denuncia presentada por un consejero regional de Los Lagos en medio de las dificultades de abastecimiento y el aumento en el precio de este combustible utilizado para calefacción. Desde Radio Bio Bio en Osorno nos amplía Priscila Rubayán.
9: El consejero por la provincia de Osorno, Alexis Casanova, asegura que la Fiscalía Nacional Económica ya respondió a su presentación y que un equipo se encuentra revisando los antecedentes entregados en una investigación que se mantiene bajo reserva.
10: Y que existe o no existe una eventual colusión en la distribución del pellet y en la fijación del precio del pellet. Cada vez que llega pellet, que son las pocas, una vez por semana, llega tremendamente más caro. Estamos viendo que hay casos que ya hay mercado negro, que el Estado debe buscar la manera de poder regular esta actividad.
9: El representante regional cuestiona que el pellet haya sido promovido por el Estado como una alternativa a la leña mediante el recambio de calefactores, mientras actualmente los consumidores deben enfrentar restricciones de compra y problemas para encontrar este combustible. El consejero también apunta a las autoridades de energía, por lo que califica como discursos contradictorios respecto del abastecimiento.
10: Con la ministra de Energía que dice que hay pellet, solo que no dice dónde hay, y las autoridades regionales que dicen que hay estrechez de pellet, entre estrechez de pellet y que hay pellet, hay una gran diferencia. Pero la verdad y la realidad es que nosotros, en Valdivia y Puerto Montt, no hay pellet.
9: Además, pidió al gobierno adoptar medidas para aumentar la oferta y solicitó que el Cernac participe en las acciones destinadas a esclarecer las condiciones de comercialización. La denuncia, eso sí, busca determinar si existen antecedentes de una eventual colusión, por lo que hasta ahora no existe una resolución que establezca la existencia de una práctica anticompetitiva en el mercado del pellet. En Osorno, Bio Bio, la radio.
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6: En el segundo sondeo preliminar del Consejo de Seguridad de las Naciones Unidas, la expresidenta Michelle Bachelet quedó séptima entre 8 candidatos a la Secretaría General.
7: El resultado reabrió el debate sobre la continuidad de su campaña, mientras la oposición la emplaza a evaluar su candidatura. Sus cercanos llaman a no sobredimensionar un sondeo secreto y preliminar. Los detalles con Danilo Ormeño. Danilo, buenas tardes.
8: Muy buenas tardes. Como un balde de agua fría para la campaña de Michelle Bachelet, así fue tomado estos resultados, que pese a los esfuerzos de la exmandataria, obtuvo malísimos resultados en esta segunda votación preliminar o los Strat Polls del Consejo de Seguridad de Naciones Unidas. Si bien se trata de un sondeo, lo decíamos, preliminar o informal y que es de carácter secreto, el medio especializado Pass Blue reveló los malos resultados que habría obtenido la ex jefa de Estado, quien quedó en séptimo lugar de 8 candidatos, penúltima. Según este reporte, Bachelet solo alcanzó 2 votos positivos, y aquí entrando al área chica, 4 menos que el primer sondeo, mientras que por la opción desaliento obtuvo 6 puntos, uno más que en la primera votación preliminar. En tanto, para la opción sin opinión, a la cual pueden acceder también alguno de los 15 miembros del Consejo de Seguridad, llegó a 7, 3 más que la primera oportunidad. En un recuento, una conclusión: malos resultados. Se trata de un duro desplome para la exmandataria, quien ya había obtenido, recordemos, malos resultados en el primer sondeo, por lo que este nuevo análisis, el que se conoció hoy, era muy relevante para evaluar la continuidad o no de su campaña. Así lo habían reconocido también desde su entorno o figuras relevantes también cercanas a la exmandataria, como es el caso del ex canciller Alberto Van Claveren, quien reconocía justamente que era un hito importante lo que iba a ocurrir hoy para la continuidad de Bachelet. Eso se lo reconocía hace algunas horas a CNN Chile. La noticia hoy caló bastante hondo en el círculo cercano de Bachelet. El ex canciller Heraldo Muñoz admitió que no era para nada los resultados que esperaban y adelantó que será ahora decisión de la propia exmandataria Bachelet evaluar la continuidad de su campaña. ¿Con quién? Va a conversar con México y con Brasil, que son efectivamente los dos países que hoy sostienen su candidatura. Este es el balance, las conclusiones que sacó el ex canciller Heraldo Muñoz.
9: La expresidenta Michelle Bachelet decidirá los pasos a seguir.

0: ir junto a Brasil y a México. Por cierto, nos habría gustado un mejor resultado, pero este es un proceso complejo, un proceso difícil.
1: Bueno, este incierto futuro de la campaña de Michelle Bachelet ha reactivado a los parlamentarios oficialistas y también de la oposición que se han enfrentado nuevamente por la candidatura. El diputado del Partido Republicano, Cristian Araya, calificó la campaña de Bachelet como un fracaso. Incluso habló de un hazme reír internacional que refleja, dijo, este supuesto apoyo que se suponía existía en Chile, finalmente no se replicaba en el exterior.
2: La candidatura de Michelle Bachelet terminó siendo un fracaso, un hazme reír internacional, que demostró que esta imagen que tanto idolatran en nuestro país a nivel internacional no es tal. Y esperamos que una vez por todas se cierre este capítulo vergonzoso para las relaciones exteriores de nuestro país.
1: Bueno, la respuesta vino de inmediato, no se dejó esperar. Fue el diputado Nelson Venegas, militante socialista, la misma tienda de Bachelet, que arremetió contra los republicanos, incluso contra el propio gobierno de José Antonio Kast. Y dijo, y les lanzó directamente una advertencia, les dijo, aún no está todo dicho.
3: Los militantes del Partido Republicano, el propio gobierno, que son acérrimos seguidores de Donald Trump y que prefirieron traicionar la candidatura de una compatriota, deben estar muy felices, muy contentos, pero aún no se dice la última palabra.
1: Bueno, hay distintas lecturas, Nivaldo Néstor, a propósito del resultado que se obtuvo hoy. Una de ellas, principalmente del círculo cercano de Bachelet, es que efectivamente es que el presidente José Antonio Kast le haya quitado el apoyo al asumir en La Moneda, habría influido directamente en aquello, a pesar de que el círculo cercano no lo reconocía o no lo admitía así, por lo menos hasta hace algunas semanas. Decimos esto porque se lo preguntamos al ex canciller Alfredo Moreno si él pensaba que esto influyó directamente. Él se mostró en desacuerdo con esa afirmación.
4: Nada de lo que puede hacer Chile podría haber cambiado esa votación. Los países, más aún haciéndolo sin siquiera que se conozca qué país es, dicen en forma muy genuina lo que les parece. Y es como una especie de consejo, ¿no?
1: Las expectativas de los cercanos a la exmandataria estaban enfocados en un trabajo que intentaba revertir los votos de desaliento, que es ahí donde estaba principalmente la afectación a la campaña de Bachelet, algo que finalmente no se pudo revertir, no ocurrió y así quedó plasmado en las cifras que hoy se conocen. Si hablamos directamente de qué es lo que ocurre con el resto de los candidatos, la guyanesa Caroline Rodríguez Birkett ha tomado ventaja por sobre la costarricense Rebecca Greenspan, que recordemos hace algunas semanas se aparecía como una de las favoritas en estos sondeos de candidatos a la Secretaría General de Naciones Unidas.
5: Claro, no todo está dicho. Yo sacaba la cuenta, Danilo, de los votos, digamos, en, no sé la palabra en contra, porque esto es como un sondeo, ¿no?
1: Claro.
5: Donde tiene 6, pero todos tienen votos en contra, entonces la pregunta es quiénes son los que votaron en contra y eso no se sabe, ¿no?
1: No se sabe, es secreto eso. Esto, recordemos, son números o cifras o votos que se conocen solo por filtraciones de este medio especializado, de la cual dan crédito a también por parte del entorno de Bachelet, así que es también un dato confiable, pero claro, se desconoce cuáles habrían sido los países que votaron a favor o en contra, o más bien en aliento o desaliento, y también quienes han quedado como sin opción. También es una de las alternativas que podían votar estos países. Y claro, lo comentábamos al mediodía, Nivaldo, quizás los ojos no están puestos en los votos a favor, sino en los en contra, en poder reducirlos al máximo, y ahí es donde aparecen las diferencias justamente de los candidatos. Grossi, el argentino Grossi, que era uno de los favoritos en un principio, tiene muchos desalientos, sí, 6 desalientos, pero se equilibra con los 7 alientos que obtuvo, así que ahí se puede sacar un análisis o un balance mucho más positivo de lo que obtuvo Michelle Bachelet. Lo cierto es que no está claro qué es lo que va a ocurrir ahora, por las palabras que se desprenden de Heraldo Muñoz. al parecer han dejado la decisión final a la propia Michelle Bachelet. Eso da cuenta de que, claro, por lo menos de aquí, el empujón no se sigue entregando y han dejado entonces que la última palabra la tome.
6: Pero hay que decir también que la expresidenta no va a tomar una decisión ella de mutuo propio, porque es una candidatura que representa dos estados.
1: Así es.
6: Y probablemente los más importantes, o sea, no más probable, son los dos más importantes de Latinoamérica, 200 millones los mexicanos, 200 y tantos millones los brasileños. Entonces, seguramente la decisión se va a tomar en conjunto entre la presidenta de México con el presidente de Brasil.
1: Y acordemos que no es
6: menor. Además son los que han estado financiando también parte de la operatividad,
1: del despliegue,
6: ya que Chile se restó.
1: Y no es menor que hay elecciones en Brasil también, donde Bolsonaro también
6: Es que también esto muestra, yo creo que muestra que México, particularmente Brasil más que México, ya no tienen tanta incidencia política en la región producto de lo que está pasando. No sabemos el próximo ciclo político cómo va a venir,
5: gobierno.
6: Los cambios de signos políticos.
5: Esto es una opinión personal. Yo creo que el error de la candidatura de Chile está en su origen. Y el responsable, el expresidente Gabriel Boric. Porque lanza una candidatura sin generar un consenso interno. Entonces lanza una candidatura que inmediatamente es percibida como muy ideológica porque está respaldada por los dos grandes gobiernos de izquierda de la región, pero él no la sociabiliza, por ejemplo, ni siquiera con... Era una época preelectoral, con los candidatos...
1: Fue en septiembre del año pasado.
5: Podría haber convocado a los candidatos presidenciales y haberle dicho, embarquémonos detrás de esta candidatura, y probablemente nadie se habría negado.
6: No, claro.
1: ¿Tú crees que eso habría bastado para que haya existido un respaldo? Porque si leemos y escuchamos las cuñas, declaraciones del Partido Republicano, ellas hablan de una malísima gestión que tuvo como presidenta y eso entrega.
5: No, está claro que en el Partido Republicano consideran, además, Michelle Bachelet representa incluso en el ámbito internacional cosas que el Partido Republicano reprocha, ¿no es cierto? No sé, las políticas de género, está a favor del aborto, está a favor de la migración. O sea, entonces, es bien contradictorio que hubiese aparecido Kast respaldándola, pero en una circunstancia de pre-campaña electoral, donde haberse opuesto podría haber significado votos en contra, y quizás habrían tenido que cuadrarse solamente por pragmatismo político detrás de esa candidatura.
1: Ahora algunos dicen de que ella igual cometió errores, como por ejemplo haberse inclinado por una lo propio de la campaña.
5: Sí, ese fue un error. Efectivamente, haberse cuadrado con una candidatura pensando que pretendía representar a todo el país, ¿no? Probablemente fue un error. Pero es la naturaleza, ¿no?
6: O sea, que si hubiese estado Sebastián Piñera y si hubiese sido un gobierno donde Sebastián Piñera el presidente.
5: Probablemente la
6: realidad. Andaría en el avión Sebastián Piñera en Europa en este momento tratando de conseguirle los votos.
5: Es probable. Sí.
6: Claro, sí, yo creo que aquí el egoísmo pasó por el presidente Gabriel Boric. No sé si por el mismo Michelle Bachelet,
5: Kast. No, yo creo que es un error político, sí. Digamos. No estoy hablando de egoísmo, no estoy hablando de nada, no estoy hablando de táctica o estrategia política. Si imagínate que un día en la mañana se anuncia la candidatura por parte del presidente sin consultarle a nadie, la Comisión de Relaciones Exteriores, no sé, nadie sabía. Entonces apareció como una candidatura muy vinculada a un gobierno de un signo particular.
6: Esto se tenía que hacer cuando uno lee como pasó con Perú. Si esto era una situación bien simple, lo que tenía que hacer, no, digo simple desde el punto de vista de ya habían conversaciones con México y Brasil. Lo natural era que Chile, el presidente Boric, convocara a los expresidentes, convocara a las comisiones y decir, mire, tenemos esta opción. La hablamos con Ciudad de México, la hablamos con Brasilia y estamos todos más o menos coordinados. Y queremos que sea Michelle Bachelet la próxima candidata de esta región. Pero y haber hecho el lobby, digamos, con Ecuador. ¿Quiénes son los aliados naturales? Se nos olvida. Ecuador, Paraguay, siempre van a estar con nosotros. Brasil, obviamente, tenemos una buena relación.
5: Pero bueno, no hubo...
6: No hubo esa coordinación.
5: Ahora, todo no está dicho, digamos.
6: No, todavía
5: no se vota, que quede claro.
6: No, para... ¿Cómo se llama el diputado, el republicano que estaba hablando?
1: Araya, Cristian Araya.
6: Claro, el señor Araya, si quiere, se da vuelta esto, igual va a ser...
1: Y el entorno de Bachelet dice y toma como ejemplo las otras candidaturas que hubo y hablan de 5 o 6 sondeos previos donde se van cambiando los números y finalmente puede haber alguna sorpresa. Y a propósito de lo que decías tú, Nivaldo, cuando anunció Gabriel Boric esta candidatura, me acuerdo que estábamos en La Moneda y no sabíamos de qué estábamos hablando. O sea, de un rato para otro se instalaron las banderas fronteras de México y de Brasil y no se sabía de qué es lo que se iba a hablar. O sea,
6: bueno, la improvisación de esa administración. Ahora, solo recordar, con esto termino, el presidente Trump es pragmático. Así como pasó de odiar a los venezolanos, a la cúpula de Maduro, ¿cuántas veces? Ahora es casi la amiga Delcy. Tengan cuidado, porque el presidente Trump puede terminar con la amiga Bachelet. Si es, esta cosa es muy pragmática en la Casa Blanca. Así que nada está dicho hasta que no se

0: caiga así o baje su candidatura.
1: Vamos a ver.
0: Gracias, Danilo.
1: Que estén bien. Chao, buenas tardes.
2: Y volvemos a la política en nuestro país porque el Partido por la Democracia enfrenta un quiebre interno tras la renuncia de sus vicepresidentes Cristóbal Barra y Bárbara Sepúlveda, quienes denunciaron falta de democracia interna.
3: La directiva calificó las salidas como esperables tras la derrota de Barra en las elecciones internas. Los detalles con Gabriela Piña.
4: Hasta el servicio electoral llegaron esta mañana los vicepresidentes del Partido por la Democracia, Cristóbal Barra y Bárbara Sepúlveda, junto al presidente de las Juventudes PPD, Lucas Soto. Lo hicieron con un fin: presentar su renuncia a la tienda y lanzar duras críticas a la colectividad. Barra acusó una ausencia total de democracia y de legalidad interna y cuestionó el funcionamiento del Tribunal Supremo del partido tras las elecciones internas del pasado 31 de mayo. Según planteó, el órgano modificó la composición de las vicepresidencias y desconoció el resultado que a su juicio lo había dejado como primera mayoría. También lanzó críticas a parlamentarios de la colectividad por respaldar iniciativas del gobierno de José Antonio Kast, como la invariabilidad tributaria y el proyecto que elimina el pago de contribuciones. Los renunciados aseguraron que su salida no significa abandonar la política y anunciaron la creación de Firmes por Chile, un movimiento político que busca reunir a personeros de izquierda. Así lo planteó el ahora ex militante del PPD, Cristóbal Barra.
5: No hubo una respuesta de la directiva, finalmente hubo un silencio cómplice. Ellos no respetaron el resultado de la elección interna. El Tribunal Supremo actuó como un mecanismo que se saltó la democracia interna y un partido que dice defender la democracia es muy incoherente que no respete la democracia interna.
4: En el PPD, sin embargo, buscaron desdramatizar el quiebre. El secretario general de la colectividad, Sebastián Vergara, calificó las renuncias como algo esperable tras la derrota de Barra en las elecciones internas. Además, cuestionó que los dirigentes hayan permanecido en el partido mientras participaban en la construcción de un nuevo proyecto político. Vergara también defendió la situación interna de la tienda y sostuvo que el partido mantiene sus estructuras territoriales y se encuentra desarrollando un proceso de modernización.
6: Este grupo era total y absolutamente esperable, producto de la derrota electoral que sufrieron en las últimas elecciones, las múltiples investigaciones que se llevaban sobre ellos respecto del Tribunal Supremo. Y además no se puede estar en un partido y estar trabajando para la conformación de otro.
4: Con todo, las salidas enmarcan un momento complejo para el PPD, que atravesó una crisis interna en el marco de la tramitación de la mega reforma. Lo anterior, luego de que sus senadores negociaran con el ministro de Hacienda, Jorge Quirós, sin consultar a la directiva, lo que generó críticas tanto hacia la bancada parlamentaria como a la conducción del partido.
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2: El séptimo juzgado de garantía cerró la investigación contra el ex subsecretario del Interior, Manuel Monsalve, por los delitos de abuso sexual y violación.
3: Desde hoy, el Ministerio Público tiene 10 días para llevar a juicio oral a la otrora autoridad. María Agramunt con más detalles.
9: A casi 2 años de los hechos denunciados por una subalterna, hoy se cerró la investigación en contra del ex subsecretario del Interior, Manuel Monsalve. El séptimo juzgado de garantía de Santiago rechazó la cautela de garantías que presentó la defensa de Monsalve, la cual buscaba realizar nuevas diligencias necesarias para ejercer adecuadamente su defensa. Con esta decisión, la investigación queda formalmente cerrada y la Fiscalía tiene ahora un plazo de 10 días para presentar la acusación. Recordemos que la indagatoria se inició el 14 de octubre de 2024, tras una denuncia presentada por una funcionaria de la Subsecretaría del Interior. Monsalve fue formalizado por los delitos de violación de mayor de edad y abuso sexual, y tras 181 días en la cárcel, actualmente cumple la medida cautelar de arresto domiciliario total. La investigación del caso había sido cerrada previamente, pero fue reabierta en enero de este año para realizar nuevas diligencias, entre ellas la revisión de registros de cámaras y conversaciones de WhatsApp vinculadas a la causa. El Ministerio Público, en el primer cierre, solicitó 14 años de presidio para Monsalve. El fiscal regional metropolitano Centro Norte, Francisco Jacir, adelantó que la nueva acusación debería ser en términos muy similares a la presentada anteriormente.
10: La petición de la defensa en la audiencia fue rechazada. Debería ser en términos muy similares a la acusación que hemos presentado en el mes de diciembre del año pasado.
9: La abogada creyente por la víctima, María Elena Santibáñez, valoró el cierre de la investigación y manifestó su expectativa de que las próximas etapas avancen sin nuevas dilaciones.
11: Pero que no se siga dilatando esto, que no hayan solicitudes de suspensiones de audiencia. Llevamos una investigación y ya casi vamos hacia los 2 años. Por lo tanto, confiamos en que pueda esto avanzar rápidamente, sobre todo pensando en el bienestar.

0: Mi representada.
1: La defensa de la ex autoridad lamentó que no se pudieran realizar todas las diligencias solicitadas. El abogado Víctor Providel cuestionó que no se hayan podido obtener antecedentes relevantes para la estrategia de defensa.
2: Nos llama la atención es que las razones por las cuales efectivamente no se realizó esta diligencia, algunas son bastante curiosas. La información que va a llegar a juicio no va a ser completa e íntegra.
1: La causa entra ahora en una nueva etapa. La fiscalía tendrá 10 días para presentar su acusación y posteriormente deberá realizarse la audiencia de preparación del juicio oral. Según estima el Ministerio Público, la resolución del caso podría estar en aproximadamente 6 meses.
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12: La ENAP enfrenta una investigación por la presunta alteración entre el 2021 y el 2025 de la metodología usada para calcular la recuperación de azufre en la refinería Aconcagua en Concón, región de Valparaíso.
13: Pese a que el directorio tomó conocimiento de la situación en enero del presente año, correos y mensajes por WhatsApp a los que tuvo acceso la radio dan cuenta que los ejecutivos manejaban el tema en enero de 2025. Más detalles con Vanessa Gajardo. Vanessa, buenas tardes.
14: Muy buenas tardes. Llevamos varias semanas hablando de Codelco, pero hoy tenemos que cambiar este escenario a otra empresa del Estado. La Empresa Nacional del Petróleo, la ENAP, que se dice que presuntamente habría alterado datos ambientales para cumplir con metas que habrían incidido finalmente en el pago de bonos. Una cuestión similar entonces a lo que pasó con la cuprífera y las metas de producción en el año 2025, pero esta vez tiene que ver con datos de carácter ambiental. Para entender qué ocurrió y las distintas investigaciones que se están abriendo por este caso, hay que remontarse al periodo que comprende 2021 y 2025, cuando la metodología de cálculo del parámetro de eficiencia de recuperación de azufre en la refinería Aconcagua de Concón habría sido alterado. Se trata de un criterio que es bastante técnico, pero de alto impacto y de una relación directa, además, con la salud de las personas y el medio ambiente. ¿Por qué? Porque se fija para medir el porcentaje de azufre presente en un proceso y que se logra recuperar en vez de liberarlo al ambiente. Este informe revela que la cifra superaba el 90%, pero quedaba por debajo del 98% que exige lo que es el plan de prevención y descontaminación atmosférica, que en este caso afectaba a las comunas de Concón, Quintero y Puchuncaví. El alcalde de Concón, Freddy Ramírez, aseguró a la radio que la jefatura estaba en conocimiento de estos antecedentes hace ya varios meses y que desde entonces ha desarrollado un equipo de trabajo con la ENAP con reuniones a lo menos cada 15 días. El jefe comunal agregó que desde la Superintendencia de Medio Ambiente les descartaron que haya una afectación directa en la salud de los vecinos, pero para el alcalde dice que es fundamental que se terminen todas las investigaciones en curso.

0: paso antes de darle esa tranquilidad a la comunidad.
1: Recobremos la confianza, porque no podemos vivir sabiendo que nos podemos engañar, pero todo en temas de salud, temas ambientales. O sea, primero, transparencia absoluta. Lo segundo, un plan a largo plazo. Creo que hoy día esto obliga a revisar la institucionalidad ambiental en Chile.
0: A ver, y si bien son hechos que ocurrieron hace ya bastantes años, preste mucha atención a la cronología porque puede resultar un poco confusa. Todo explota en enero de 2026, cuando la empresa revisaba los reportes anuales del plan de prevención y descontaminación. Ahí fue que detectaron entonces una serie de inconsistencias. Si bien se le informó esto a todo el directorio en la sesión extraordinaria que se realizó el 23 de enero de este año, esperaron hasta el 28 de abril para presentar una denuncia al Ministerio Público y también a la Superintendencia de Medio Ambiente, justificándose en que estaban esperando las conclusiones preliminares, porque esto recién comienza, del estudio técnico y la auditoría forense que se estaba llevando a cabo. Es decir, pasaron 3 meses antes de ingresar esa denuncia. Pero hay cruces de información que acá no cuadran. Por un lado, ENAP dice que han entregado al Ministerio Público, a la Superintendencia, al Ministerio de Energía y al Ministerio de Hacienda los antecedentes y avances de toda esta investigación. Sin embargo, hay un oficio que tiene la firma de la ministra Jimena Rincón, con fecha del 5 de agosto, al presidente del directorio de ENAP, Cristian Muga, y dice lo siguiente: este ministerio requiere acceder al informe completo sobre el balance de azufre en refinería Aconcagua y no solo a un sustituto de elaboración propia como el remitido por su carta, señalando acá que se habría recibido una parte de este informe interno. Es decir, pese entonces a que la empresa asegura haber remitido toda la información, el ministerio acá señala lo contrario. Ahora bien, nuevos antecedentes internos de ENAP, los que accedió a la unidad de investigación de BioBio la radio, muestran que en enero de 2025 ya existía conocimiento de que la refinería Aconcagua aplicaba una metodología diferente a la que exige la superintendencia. Entonces, ejecutivos recomendaron informar a la autoridad y discutieron expresamente si el cambio tenía incidencia o no en las emisiones. Ahora hay que ver qué implica para atrás, escribió Francisco Amenábar, ejecutivo de Casa Matriz de ENAP, en una conversación interna sostenida con fecha del 29 de enero del año 2025. Esa fecha va a ser clave en la investigación, con Lilian Valdenegro, jefa del Departamento Legal de Refinería Aconcagua. Así, estos mensajes usted lo puede revisar en nuestro sitio web, continúan, son muy extensos y se resumen en ejecutivos recomendando y aceptando que se tiene que dar cuenta de todo esto a la autoridad. No obstante, en una declaración que hace Valdenegro a la consultora externa EY, declaró que cuando revisaron estos borradores un año antes, el área de medio ambiente había señalado que los cambios no tenían impacto en las emisiones de azufre. Paralelo a las investigaciones que se están llevando a cabo, el Congreso ya también adelantó una serie de acciones que van a tomar. El diputado independiente y presidente de la Comisión de Minería y Energía en la Cámara, Cristian Tapia, contó a la radio que ENAP justamente esta semana, el martes, solicitó por lobby una reunión para ir al Congreso, pero los parlamentarios no sospecharon de que se trataba de algo tan grave. Tapia habló de responsabilidad a nivel de empresa, no de personas.
2: Cuando solicita la ley lobby nos señalan que era este tema, pero aquí nuevamente estamos con la misma situación que pasa en Codelco, o sea, hay inconsistencia en los datos y al final nadie sabe, solamente un grupo de trabajadores minoritarios, pero la empresa no se hace responsable de esta situación.
0: Lo anterior es porque esto llevó a la desvinculación de 16 trabajadores. 8 de ellos fueron despedidos en el mes de enero en el contexto de una reorganización interna de la empresa, pero ojo, fue luego de que estalló esta polémica. Los otros 8 salieron en el mes de junio tras una modificación en el área de cumplimiento ambiental. La empresa precisa que los contratos terminaron por necesidades de la empresa y que por ello correspondió pagar entonces todas las indemnizaciones, es decir, sin atribuirles una responsabilidad en lo que tiene que ver con la polémica de la modificación de los datos. El abogado Ramberto Valdés, querellante por las familias que han sufrido los efectos de contaminación en Quintero y Puchuncaví, en la región de Valparaíso, hizo hincapié en el prejuicio fiscal que significó esta indemnización a los ahora ex ejecutivos.
3: Habiendo sido despedidos estas 16 personas, claramente por estas infracciones y falsificaciones de documentos, recibieron sus indemnizaciones de servicios pagadas con cargo a todos los chilenos, lo que igualmente constituye un perjuicio fiscal.
0: Como si fuera poco, fuentes de la petrolera señalan que hay un grupo vinculado al tratamiento de esta información que se le conocía como

0: los Masterchef, una expresión utilizada para referirse irónicamente a la supuesta cocina de las cifras. En esta historia aparecen también dos nombres de peso en lo que es la estructura sindical de la petrolera: Norberto Díaz, conocido en círculos de NAP como Cachorro, y Marcos Vera Alvarado, apodado Gitano. Varas fue director laboral de NAP desde abril de 2019 al 2023 y lo sucede Díaz, que fue elegido formalmente en el directorio el 25 de abril del año 2023. ¿Por qué esto es relevante? Porque si los antecedentes que están siendo revisados efectivamente se remontan a este periodo que parte desde el 2021, presentación de ambos en el directorio. Quiero señalar lo siguiente para terminar. Esta no es la primera vez que por lo menos la Superintendencia de Medio Ambiente se cruza con particularmente la refinería Aconcagua. En el año 2023 formuló un cargo grave contra la compañía después de fiscalizar justamente este plan de prevención y descontaminación. Un procedimiento que terminó el año 2024 con una multa que superó los 322 millones de pesos por exceder durante parte del año 2022, o sea, parte, los límites de material particulado y dióxido de azufre. Eso es muy distinto, sí, a lo que se investiga el día de hoy, porque esa sanción fue por un periodo particular, mientras que lo que estaría apuntando acá la fiscalía corresponde a una metodología que perduró en el tiempo, estamos hablando de 2021 a 2025, que modificó parte de la información ambiental. O sea, la gravedad de esto es gigantesca. Eso se tuvo que haber reportado a la autoridad durante años, finalmente no se hizo, y lo que va a tener que comprobarse también es si finalmente, a propósito de la modificación de estas cifras, eso llevó o tuvo incidencia en que se pagaran altísimos bonos a estos ejecutivos.
1: Claro, o sea, si los correos electrónicos que uno ve donde se dice, bueno, hay que revisar hacia atrás, hay que ver, esto se dijo en el hito 1, es decir, como que siempre se... tendrá que investigarlo la justicia, pero como que hay un hito que sería el 2021, donde ellos ya entendían que no iban a poder aplicar la norma del 2019, la que se había cambiado el 2019, por ende no se iba a poder gestar los números que se estaban pidiendo. Si uno va a los contratos, que para que lo sepan los trabajadores de NAP, los tenemos, nosotros tenemos la modelación entre todos los contratos, justamente los bonos van en sus anexos, los bonos están amarrados no a si la empresa petrolera tiene plata en caja o no, que sería lo natural, ¿no? O sea, si yo vendo más combustible, evidentemente tengo más caja, puedo pagar bonos, que es lo que pasa en el mundo de la minería. No, acá no es así. Es cumplir ciertas metas, y aunque tenga cero pesos en la caja, igual se le pagan los bonos en contradeuda, como sea, pero se pagan. Entonces, dicho eso, porque recuerden que NAP ahora está con números azules, pero NAP hasta hace unos años atrás venía con puros números rojos. Entonces, si eso es que se quedaron en silencio, callan pim bombín, como dicen por ahí, para poder recibir ese bono, la situación es aún más grave.
2: O sea, hubo ocultamiento de información, eso es. Hubo falta de transparencia, hubo dolo. ¿De eso estamos hablando? Eso,
1: ¿a cambio de algo, de una remuneración? Claro.
0: Pero yo creo que acá lo más relevante es que en estos casos no aplica el tema de la delación compensada. A ver, no porque ENAP haya sido el mismo que dijo, detectamos una irregularidad, vamos a presentar una denuncia para que se investigue todo esto, significa que acá no se va a hacer una investigación, que no van a tener que devolver, igual que como está pasando con el tema Codelco, porque ojo, esto ya es algo reiterativo en el tema de las empresas del Estado. Yo creo que ese es el gran trasfondo de todo eso. Insisto, llevamos tres semanas hablando del tema Codelco, hay una comisión investigadora que sigue en curso, probablemente esto va a terminar en una nueva comisión investigadora, ahora la Empresa Nacional del Petróleo. ¿Qué pasa con esas 16 personas que fueron desvinculadas? A ver, en el reportaje que está en la unidad de investigación, ¿cuántos son los nombres que aparecen sindicados ahí?
1: A mí el temor, es buen punto el que tú tocas, Vane, porque el temor es que esto, cuando uno empieza a conversar, ¿no es cierto?, con funcionarios de NAP, que tienen cierta carrera, que tienen cierto tiempo, y algunos que están bastante aburridos de ver de malas decisiones en la compañía, esto no puede quedar, dicen ellos, en los 16, la tanda de 8-8 que le dicen internamente en ENAP, 8 que echaron primero, 8 que echaron después, pero que a todos los relacionaron. Hay que decir que los echaron con buenas indemnizaciones, sí. Aun cuando están estos correos, solo a dos no se les pagó indemnizaciones y demandaron. Pero dicho eso, más allá de esto, ¿eran solo ellos los que sabían o habían más? Habían algunos más apegados a la dirigencia.

0: dirigencia sindical de ENAP, que es una dirigencia sindical muy potente, que tiene mucho poder. ¿Sabían ellos? ¿Qué responsabilidad tuvieron? Todo eso es lo que hay que poner dentro de la ecuación para poder finalmente llegar a la verdad, pero está claro que ENAP Aconcagua, en Concón, es un vecino peligroso, porque es un vecino que mintió. Entendemos que hoy día las cifras son mejores, pero claro, ya lo dicen ellos.
1: Solo quiero señalar algo de como una similitud que hay entre las declaraciones que entregó Codelco en su minuto y que ahora entrega ENAP, porque a ver, Lilian Valdenegro, que es la jefa del departamento legal de refinería Aconcagua, que está involucrada en el tema del correo de enero de 2025, es decir, que habría estado en conocimiento de todo esto, dice, cuando se le consulta, que al revisar los borradores del área de medio ambiente, le habían señalado que estos cambios no iban a tener un impacto en las emisiones de azufre. En Codelco, ¿cuál fue la respuesta? Estos cambios que nosotros hicimos en las cifras no tienen un impacto financiero en los resultados de la estatal. Es decir, el daño no es tan grande, como no fue tan grave, no pasó nada, la superintendencia descartó impacto en la salud de las personas. ¿Eso justifica finalmente este maquillaje?
2: No, porque hay plata del Estado comprometida. Gracias, Vanessa.
0: Gracias, Vanessa.
1: Buenas tardes.
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5: Sí, lo que está pasando es un corte de energía eléctrica que afecta a esta hora a la comuna de Villarrica. De Radio Bio Bio en Temuco nos amplía Carlos Martínez.
6: A esta hora, casi 12.000 conexiones de energía eléctrica en la comuna de Villarrica están fuera del sistema. Se está indagando por parte de los equipos de la CGE el motivo de este corte y en dónde se ha generado. Las brigadas de emergencia han sido desplazadas hace instantes, reiteramos, tras este masivo corte de energía que está afectando a la comuna de Villarrica en la provincia de Cautín, en la región de la Araucanía. En rigor son 11.826 conexiones fuera de sistema, de acuerdo a lo que además confirma a esta hora la Superintendencia de Electricidad y Combustibles. Estaremos ampliando en la Araucanía. 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
7: El gobierno se abrió a la solicitud de los partidos oficialistas y realizará modificaciones a la reforma constitucional en seguridad.
5: Hay solicitudes transversales para retirar el proyecto de tramitación, mientras que el Ejecutivo estaría analizando quitar o reducir la urgencia ingresada sobre el texto. Detalles con Cristóbal López. Cristóbal, ¿qué tal? Buenas tardes.
8: Buenas tardes, y pareciera que cada día se abre un flanco nuevo para el gobierno con esta reforma constitucional en materia de seguridad.

0: Hoy día fue el turno de la idea de retirar este proyecto de su tramitación en el Congreso. De hecho, la idea fue planteada por el senador de Demócratas Matías Walker, quien mencionaba que finalmente, frente a todos los cuestionamientos que ha recibido este texto y reiterando también que no van a contar con su voto para esta votación, él pensaría que es mejor retirar este proyecto, realizar adecuaciones y trabajar por mientras en proyectos de ley que puedan ayudar sin tener que llegar al grado constitucional en esta materia. Esto también ha causado muchas reacciones, en especial considerando que el gobierno se mantiene lejos de esos 29 votos. Esos 29 votos están ansiados para poder iniciar la tramitación en particular de este proyecto tras ser aprobado en general. Esto también considerando que en los últimos días se han marcado estas diferencias por parte de algunos sectores del oficialismo en torno a lo que plantea este texto. De hecho, también en la oposición se han hecho eco de estas declaraciones. De hecho, el senador Juan Luis Castro, quien es el jefe del Comité del Partido Socialista, Partido por la Democracia y Partido Liberal, se refirió también y mencionó, no directamente la idea de retirar esta reforma de tramitación, pero sí mencionó que era mejor avanzar mediante la vía de la legislación de las leyes.
1: El gobierno debiera tomar nota de esto y hacer un giro, y esa reforma constitucional cambiarla por leyes que sean de verdad acordes al propósito, propósito que todos compartimos, que es el combate al crimen organizado en toda la línea.
0: Bueno, también cabe considerar que en las últimas horas también hubo una respuesta por parte del ministro de Seguridad Pública, Martín Arrau, refiriéndose a lo planteado por los parlamentarios a solicitar que se pueda retirar de tramitación este proyecto, o bien darle un poco más de espacio para la tramitación. De hecho, escuchemos también lo que menciona el ministro, quien asegura que esta tramitación se tiene que hacer con un poco de calma.
2: Como él dice, hay otros 29 proyectos de ley que sí estamos urgenciando. Vamos a elevar el nivel de urgencia a discusión inmediata de la regla de uso de la fuerza, del proyecto antibarricadas, porque claramente este proyecto requiere algo de calma para poder hacer los ajustes que...
0: Bueno, este algo de calma vino también con declaraciones por parte del senador Karim Bianchi, quien aseguraba que el gobierno había retirado la urgencia de esta reforma constitucional. Hemos consultado a la Secretaría General de la Presidencia y nos afirman que esto aún no ocurre. No nos han confirmado si va a ocurrir, pero sí es cierto que es algo que está en consideración por parte del gobierno, pero que de llegar a suceder va a ocurrir ya la primera semana del mes de septiembre, cuando retorne el Congreso Nacional, en especial considerando que la próxima semana es regional y que incluso si el gobierno optara por retirar o reducir esta urgencia suma a una urgencia simple en estos días, tendría que esperar hasta la sesión del próximo martes, no el martes que viene, sino el subsiguiente, para que se pueda dar cuenta de esta modificación en la sala del Senado, donde está alocada la tramitación de este proyecto. En tanto, ha habido muchas declaraciones en esta jornada sobre esta idea de que el gobierno ingresa este proyecto con el tejo pasado, como se dice en buen chileno, mencionando que, claro, que van un poco más allá de lo que podrían lograr consenso, también dándose un poco de espacio para poder negociar. En esa línea hubo respuesta por parte del senador de la Unión Demócrata Independiente, vicepresidente de la mesa del Senado, Iván Moreira, quien aseguró que quienes están actuando con el tejo pasado son precisamente los de la izquierda.
3: Con el tejo pasado es la izquierda que hoy critica destempladamente y no aporta. Y el oficialismo, por otra parte, no puede públicamente dividirse y poner en duda la discusión.
0: Bueno, este punto es muy importante, el tema de la división del oficialismo, porque continúa ocurriendo, continúan habiendo matices en la interna del sector sobre los contenidos de esta reforma. Apuntan principalmente a temas que tienen que ver con, por ejemplo, que para ingresar al registro de bandas criminales tenga que haber un informe de fiscalía, todo lo que ronda este estado de excepción nuevo que plantea este proyecto que tanto hemos comentado en los últimos días. Y en esa línea también ahora se sumó la vicepresidenta de la Cámara de Diputados, la diputada de Renovación Nacional, Jimena Osandón, quien hizo un llamado mencionando de que es necesario legislar en materia de seguridad, pero que idealmente se puede hacer mediante leyes y sin tocar la Carta Fundamental.
4: Lo que no puede suceder es habilitar nuestra Constitución para que el día de mañana pueda tener usos insospechados con consecuencias que sean nefastas para nuestro país. Lo importante es avanzar en mejoras razonables y hacer todo lo que se pueda hacer vía ley, tocando lo menos posible a nuestra Constitución.
0: Bueno, otro flanco más que se termina abriendo durante esta semana es finalmente esto de la idea de retirar, descartado por el gobierno, pero sí se acoge esta idea de que se tiene que dar una tramitación con más pausa, con más espacio para el diálogo, y en esa línea también considerando que se ha adelantado que el inicio de este trámite en la Comisión de Constitución del Senado va a ser tedioso, con la exposición de diversos abogados con

0: Institucionalistas es que el gobierno opta por entregar las vías para que finalmente esté este aire y poder realizar las modificaciones a este proyecto de reforma constitucional, Néstor Nibaldo.
1: Muchas gracias.
2: Gracias.
0: Buenas tardes.
3: Y luego de las críticas por la falta de trabajo prelegislativo, el presidente José Antonio Kast salió a respaldar públicamente la gestión del ministro Martín Arrau a cargo de la cartera de seguridad.
4: El mandatario relevó que en pocos meses Arrau ha logrado bajar los índices de inseguridad en el país. Detalles con Bárbara Payal.
5: Para algunos, el presidente José Antonio Kast ya convirtió en una práctica al salir públicamente a respaldar a sus ministros cuando enfrentan momentos de especial cuestionamiento. Esta vez fue el turno del titular de seguridad, Martín Arrau, quien enfrenta su primera gran prueba con la tramitación de la reforma de seguridad tras asumir la cartera que dejó la exministra Trinidad Steiner. A esto se suman las críticas por la efectividad de los copamientos policiales que ha liderado Arrau en distintos sectores de Santiago. Sin embargo, es la reforma la que concentra las principales críticas, incluso dentro del oficialismo, por la falta de diálogo previo a su presentación y por algunas disposiciones consideradas de carácter autoritario. En ese contexto cobró relevancia el respaldo público que Kast entregó a Arrau durante el encuentro Impulsa 2026 de la CPC Biobío. El mandatario defendió la gestión de Arrau y atribuyó la disminución de los índices de inseguridad al trabajo realizado por el ministro durante estos meses.
6: Le doy las gracias al ministro Arrau. Yo primero vería el vaso medio lleno. Vean lo que ha logrado el ministro en bajar los índices de inseguridad en nuestra nación en los meses que lleva en el cargo.
5: Arrau, por su parte, sostuvo que Casa respalda cada una de sus propuestas, un mensaje que también fue leído como una señal hacia los partidos del sector.
7: Con el presidente Kast llevo muchísimo tiempo trabajando también en materia de seguridad y somos un equipo, el gobierno es un equipo y por tanto cada una de estas iniciativas que se ha presentado, pero más que los temas legislativos, sobre todo los temas de gestión, cuentan con el conocimiento y apoyo del presidente.
5: En la oposición, el presidente de la Democracia Cristiana y diputado Álvaro Ortiz, junto a su par del Frente Amplio, Tatiana Urrutia, cuestionaron que el mandatario saliera públicamente a respaldar a Arrau, recordando el caso de la ex ministra Steiner.
8: Una costumbre que se ha hecho por parte del presidente en el sentido de, en el tema de seguridad, entregar espaldarazos.
9: En ambos casos el presidente tiene que salir a blindar públicamente a sus ministros de seguridad en medio de polémicas. Ella no dejó atrás su rol de fiscal y él no deja atrás su rol de constituyente.
5: En la interna del gobierno, en tanto, desdramatizan el hecho y descartan que sea una señal de debilidad. Argumentan que Kast ya ha realizado gestos similares con otros ministros que posteriormente no tuvieron el mismo desenlace que Steiner o Mara Cedini.
3: Nos mantenemos en materia de seguridad. Más de 1.000 millones de pesos en droga fue incautada en la región de Los Ríos. La Policía de Investigaciones confirmó la detención de 12 personas. Cristian Serna, desde Radio Bio Bio en Valdivia, nos amplía.
10: En 4 procedimientos desarrollados en las comunas de Valdivia, Río Bueno y Estación Central, se logró sacar de circulación más de 332 mil dosis de distinto tipo de droga, además de armas de fuego, municiones, vehículos, una balanza digital, un chaleco antibalas y dinero en efectivo. En total se logró la detención de 12 personas, 7 de nacionalidad chilena y 5 extranjeros, e incautar casi 128 kilos de cannabis sativa, más de 11 kilos de cocaína base, casi 14 kilos de clorhidrato de cocaína y 216 gramos de ketamina, además de 209 comprimidos de éxtasis. El jefe de la Policía de Investigaciones en la región de Los Ríos, José Miguel Sea, mencionó que estos 4 operativos permitieron desarticular organizaciones criminales conformadas por chilenos, colombianos, ecuatorianos y venezolanos.
11: Producto de este trabajo se ha logrado incautar en total y en 4 días, en 4 operaciones distintas y con distintos registros, tanto en la región metropolitana como en esta región de Los Ríos, más de 153 kilos de distintas drogas, entre ellos cannabis sativa, clorhidrato de cocaína, cocaína base y también éxtasis.
10: El vocero de la Fiscalía Regional de Los Ríos, Eric Aguayo, comentó que los 12 detenidos serán formalizados por diversos delitos, esperando que la mayoría quede en prisión preventiva.
12: Se ha formalizado por lo menos a los 9 imputados que se encuentran ya en prisión preventiva, en los delitos de tráfico de drogas, se encuentra también delitos de lavado de activos y algunos delitos vinculados también a ley de control de armas.
10: Según la investigación, esta droga inicialmente llegaba a las regiones del Biobío y Metropolitana y luego era trasladada por tierra a la región de Los Ríos para ser distribuida a los consumidores finales, tanto en la provincia provincia de Valdivia como en la del Ranco. En total,

0: La droga incautada supera los 153 kilos y fue avaluada en casi 1.100 millones de pesos. En la región de Los Ríos, Bio Bio, la radio.
1: Y en un 58% disminuyó la violencia y los atentados en la macrozona sur. Desde enero hasta julio, las policías y las Fuerzas Armadas realizaron 7 operativos masivos donde detuvieron a 16 imputados vinculados con grupos armados que reivindican la causa mapuche. Nos informa desde Radio Bio Bio en Temuco, Rodrigo Aguilera.
2: El barómetro de conflictos que elabora la multigremial de la Araucanía señala que con más de 1.500 días bajo estado de emergencia en 4 provincias de la macrozona sur, la violencia ha disminuido drásticamente. La última cifra al respecto equivale a una reducción del 58%. En el mes de julio de este año se registraron 2 acciones violentas: el asesinato del suboficial de carabineros Marco Cosme, un crimen que ocurrió el 15 de julio en la zona costera de Valdivia, región de Los Ríos. En tanto, el 17 de julio, un grupo armado quemó vehículos en una faena forestal en Lautaro, en la región de la Araucanía. El presidente de la multigremial, Patricio Santibáñez, indicó que es evidente la disminución de la violencia, pero insistió en la necesidad de adoptar otras medidas para desarticular totalmente a los grupos armados.
3: Existen avances importantes en la desarticulación de los grupos extremistas, pero debe ejecutarse esto hasta el final, hasta la desarticulación completa. Lo importante ahora es terminar la pega y utilizar las herramientas que el Estado tiene para situaciones complejas.
2: Desde el 30 de enero hasta julio de este año, las policías, junto al personal militar de la Infantería de Marina en la región del Biobío y del Ejército en la Araucanía, han realizado 7 operativos donde se ha logrado detener a 16 personas, entre estas 6 integrantes de la organización armada Resistencia Mapuche Lafkemche y a otros 2 imputados vinculados al grupo Weichan Aucamapu. Durante los primeros 7 meses de este año se han perpetrado 15 atentados en la macrozona sur, de los cuales el 73% de los hechos de violencia se concentran en las provincias de Malleco y Cautín, ambas bajo estado de emergencia. En Temuco, Bio Bio, la radio.
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5: Cuatro esqueletos humanos fueron encontrados durante las obras en histórica iglesia Nuestra Señora del Rosario de Maullín. El informe es de Guido Miranda desde Radio Bio Bio en la región de Los Lagos.
6: En los próximos días llegará un arqueólogo regional y un especialista en antropología física desde Valdivia para analizar los restos encontrados. También se hallaron monedas que serán examinadas para determinar su antigüedad. Desde el municipio de Maullín se indicó que el hallazgo no debería detener las obras de emergencia, cuyo objetivo es reforzar estructuralmente el inmueble mientras continúa avanzando el proyecto definitivo de restauración. Así lo señaló Gloria Chávez, directora de planificación del municipio de Maullín.
7: Estas obras de emergencia que se están ejecutando actualmente en la iglesia, la unidad técnica, la unidad financiera, es el Consejo de Monumentos Nacionales. Entonces ellos tienen afortunadamente la capacidad técnica instalada en la región, en donde ante este tipo de situaciones ellos acuden inmediatamente. Y también de las acciones que van a seguir. El arqueólogo que tienen acá en la regional viene el día lunes y también pudieron gestionar la venida de otro arqueólogo desde Valdivia.
6: En tanto, el presidente de la Comisión de Infraestructura y Ordenamiento Territorial del Consejo Regional de Los Lagos, Rodrigo Arismendi, dijo que el próximo lunes estarán en Maullín para analizar este tema y el diseño arquitectónico de restauración.
8: Hoy día también tuvimos una reunión con el Consejo Monumento, donde nos comentan que están con su trabajo de recursos de emergencia. Ya estaba haciendo destape y viendo también cómo se encuentra el estado actual de la iglesia. Ahora hubo un hallazgo de 4 cuerpos, por lo tanto, el día de lunes nos han pedido que nos reunamos a las 3 de la tarde, un rato antes, para poder abordar.
6: Recordemos, el templo data del siglo XIX, cercano al año 1890, por lo que no se descarta la aparición de nuevos restos. Los antecedentes serán investigados para establecer su origen y posible relación con la historia del sector. Bio Bio, la radio.
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7: Un amplio operativo se despliega en el volcán Osorno ante la muerte de un guía turístico norteamericano. Conocemos más detalles con Eduardo Palacios.
8: Se trata de un guía de nacionalidad estadounidense que murió tras caer desde el sector de la cumbre hacia La Picada, en la ladera norte del volcán Osorno, durante una excursión organizada por la empresa Pioneros. Esta actividad comenzó en la ladera sur del macizo y contó con 2 guías y 4 turistas. El grupo efectuó previamente su inscripción en el punto de control de ascensiones del volcán Osorno, ubicado en el sector El Refugio. Al llegar al sector La Cumbre, uno de los guías sufrió una caída hacia La Picada. El segundo guía descendió hasta el lugar y constató que la víctima no presentaba signos vitales. Este hecho activó el procedimiento de emergencia para este tipo de accidentes en el macizo y las circunstancias de la caída. Las labores para recuperar el cuerpo quedaron sujetas a diligencias de fiscalía. En Osorno, Bio Bio, la radio.
9: Y un hombre fue sentenciado a 20 años de cárcel en Puerto Montt por delitos sexuales cometidos durante más de una década contra una hija y una nieta. El informe, la voz de Cristian Valdebenito desde Radio Bio Bio en Puerto Montt.
7: Fue entre el 2007 y el 2020 el periodo en que las pequeñas víctimas sufrieron una serie de vejámenes que fueron caratulados como violación y abuso sexual infantil, considerándose que las niñas tenían solo 8 años cuando comenzaron a sufrir en manos del sujeto. La indagatoria, si bien inició tras denuncias tardías, logró acreditar los hechos indagados por el Ministerio Público a través de la Brigada de Delitos Sexuales y Menores de la PDI, quienes se realizaron las diligencias necesarias para formalizar, así como dar sustento a lo que se había informado a las autoridades. La fiscal de Puerto Montt, Ana María Agüero, sentenció que cuando el agresor es un pariente cercano, la denuncia se demora más, por lo que hizo un llamado a dar cuenta a tiempo de estas situaciones, sean las víctimas menores de edad o adultas.
10: Como es las víctimas, la hija y la nieta, es que la develación ocurre en forma tardía, como ya señalé que forma parte del fenómeno de las agresiones sexuales, que las víctimas se tardan en hacer la denuncia. Hacemos un llamado a la comunidad para que cuando tengan conocimiento de algún tipo de hecho que revista algún carácter de agresión sexual, ya sea contra niños, niñas, adolescentes o contra personas adultas, que realicen la denuncia.
7: El sujeto permanece privado de libertad en la cárcel Alto Bonito de Puerto Montt. Los hechos ocurrieron en una zona rural de la capital regional de Los Lagos. La fiscalía recordó que no se puede entregar más detalles sobre el hombre para evitar que las víctimas sean identificadas y se genere una situación de revictimización. En Puerto Montt, Bio Bio, la radio.
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